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0: Muchas gracias por esto, gracias de corazón.
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3: La bendición de Dios en este día. Vamos a estar juntos y con una semana muy poderosa. Vamos a tener el efecto de ese poder. Vieron que es bueno tener buenos efectos. Hay veces que te hace efecto un remedio y uno está contento. Uno dice, menos mal que ya no me duele la cabeza, que ya no te duele el estómago. Hay efectos que son positivos y el mejor efecto, el más positivo de todos, es el efecto del poder de Dios. La Biblia dice que si Dios nos hace sentir esa bendición, no solamente que nos enriquece, nos provee todo lo bueno, sino tiene el efecto de deshacer lo malo. Es increíble cómo funciona el poder de Dios. Por eso me encanta predicarlo, por eso me encanta vivirlo, porque funciona de verdad, no es algo que puede fallar, es algo que nunca falló. Así que si estás escuchando esta radio y por ahí tenés un montón de tiempos malos o diferentes circunstancias malas, hay un poder que dice la Biblia que actúa en nosotros y deshace lo malo, lo deja en la nada, como desaparecer todo lo malo. Y eso es uno de los efectos que más necesitamos, que desaparezca lo malo, que Dios se encargue de deshacer todo trabajo en contra, todo hechizo, toda maldición, toda maldad, cosas ocultas que a veces están preparadas y no sabemos, pero las sentimos. No sé si te ha pasado de levantarte y no poder levantarte, querés levantarte y parece que el cuerpo está tirado, está como amordazado, no solo contra la cama, sino que sentís dolores de verdad. Hay fuerzas ocultas que se hacen sentir en el cuerpo. Hay maldiciones que hacen sentirse en el estómago. Hay opresiones que se hacen sentir en el pecho. Por eso hay gente oprimida que aunque esté en angustia, hay veces que piensa que le está dando un infarto, porque esas angustias están oprimiendo, aún el cuerpo puede sentir el efecto de las angustias. Pero hoy vamos a levantar toda esa fuerza de ese poder. Estoy hablando del poder de Dios y todo lo malo, todo lo que sea malo, todo lo que te haga daño, va a desaparecer. Y te vas a sentir como nuevo, te vas a sentir como nueva. Vas a recibir tanto poder que ese mismo poder va a comenzar a actuar y te va a llevar a días nuevos, te va a llevar a un ánimo pronto, un ánimo alto. Qué bueno que es tener buen ánimo. ¿Saben que el ánimo es muy importante para la vida? Una persona desanimada puede estar re preparada, pero no sirve para nada. Pero alguien que tenga solicitud, que tenga buena energía, que tenga buen ánimo, que tenga buena gana, ¿saben algo? Es realmente diferente esa persona. Así que bueno, aquí estamos para comenzar este programa. Quiero saludar a toda la gente que nos está escribiendo. Hay muchos que nos están escribiendo a una hora, al 156-216-1434. Muchas radios están pasando nuestro programa. Les agradecemos muchísimo a estas radios y bendecimos a cada uno de los oyentes. La bendición es un poder importante. Recibilo, porque ahí estás escuchando palabras que te van a bendecir. Vamos a compartir qué les parece hoy. Hoy estamos en un tema. Hay algo que hay que deshacer y Dios lo va a deshacer, y son las angustias. Las angustias son pesadas porque se suelen acumular. Hay personas que cuando empiezan con sus primeras angustias no se dan cuenta que son angustias. Creen que la vida es así y lo dejan sin resolver. ¿Y cuándo lo empiezan a resolver? Cuando se acumularon, cuando ya explotaron, cuando su cuerpo ya no aguantó tanto ese poder de las angustias, porque las angustias te hacen sentir dolor, las angustias te hacen llorar. ¿No te ha pasado de sentirte angustiado? Y hay veces que hay gente que aún estando de viaje, hay veces que uno ve personas que están comprando, inclusive hasta en un shopping, comprando cosas, pero se les nota la angustia. Hay personas llorando. Hubo tiempos donde mucha gente no sabía cómo resolver sus angustias. Los médicos y los que pueden ayudar tratan de ayudar, pero saben que el único que redime de todas nuestras angustias a nuestra vida es Dios. Te lo puedo recomendar directamente, porque es el único que te saca de ese mar de angustias, de ese dolor de las angustias. Hay veces que hay personas que buscan en su familia la ayuda en sus días de angustia, y hay poca gente fuerte. Aún tus propios hijos no son tan fuertes como para resolver tus angustias. Hay madres que abren sus corazones llenos de angustia a sus niños. ¿Y qué te parece? ¿Un niño qué puede hacer frente a ese dolor tan grande que sentís? Pobre niño, quisiera ayudarte, claro que te ayudaría, pero no es bueno de desatar o mostrar o abrir ese dolor tan fuerte frente a un niño, porque necesitamos ser prudentes. Ellos están creciendo, ellos se están formando, y ellos tendrían que ver fortaleza de parte de nosotros. Pero hay veces que uno no puede disimular tantas angustias, pero lo que uno sí puede hacer es resolverlas, y Dios las va a resolver. Conocí mucha gente que estaría muerta si Dios no los hubiera ayudado. Hubo momentos muy duros para mucha gente. Quizás hoy estás pasando el momento más duro, momentos sentimentales, donde la traición, donde las cosas que querías no las has alcanzado. Quizás te sentís traicionada, tan fuertemente traicionada, que ya tu angustia es demasiado dolorosa. Pero ¿sabes algo? Dios la va a resolver. No sé cómo, pero Él lo sabe hacer. Te puedo decir que te redime de todas las angustias. Hay angustias que vienen de repente. uno se quiebra porque hay cosas que aparecen muy fuertes en la vida. Hay tragedias, hay crisis, hay pérdidas, hay traiciones, hay cosas que se terminan de un día para el otro, como la familia. Hay gente que de un día para el otro se queda sin empleo. Hay otros que pierden el amor de su vida por alguna razón, por alguna injusticia. Pero ¿saben algo? Dios tiene la capacidad de redimirnos de todas las angustias. Y en este día Dios te está hablando. Él quiere liberarte de las angustias. Yo no sé cuál es en particular tu angustia. Por ahí estás sufriendo porque te ves mal o por alguna enfermedad. Hay personas que sufren cuando están enfermas porque creen que se van a morir. La angustia te hace sentir que te vas a morir. Pero Dios te va a redimir de esa angustia y te vas a dar cuenta que te vas a sanar. Esa es la diferencia de una persona libre de la angustia. Es como el temor. Son ataques más fuertes que la misma enfermedad. Pero reciban liberación en este día. Hoy estoy con el Salmo 129 porque el salmista estaba contando su historia y él dijo: mucho me han angustiado, pero desde mi juventud. Siempre sufrí ataques de angustia, dijo este salmista. Y volvió a repetirlo en el verso 2 y dice: mucho me han angustiado desde mi juventud. Pero él dijo algo: pero no prevalecieron contra mí. Él podía saber, y lo vivió, que muchos ataques vinieron para destruirlo, pero no lo pudieron destruir. Las angustias tienen un efecto destructivo. Una persona en angustia hasta destruye su salud. La angustia pareciera que te come la salud, que te acapara la fuerza que te queda. La angustia te debilita hasta los huesos. La Biblia dice que hay dolores en los huesos que son raíces y son efectos de las angustias. Pero ¿saben algo? Este salmista en el Salmo 129 dice: mucho me han angustiado, pero no me ganaron, no prevalecieron contra mí. Él contaba y dijo: sobre mis espaldas araron los aradores, hicieron largos surcos, pero Jehová es justo y cortó las coyundas de los impíos. Este es un día donde toda angustia se va a cortar y todo angustiador tuyo o toda angustiadora se va a dar cuenta que tenés un Dios justo, que no te va a dejar sumergida o sumergido en esas angustias, sino que te vas a liberar para hacer una vida diferente, para levantarte de ese dolor, te dice Dios. El salmista contaba y hablaba de sus espaldas. En las espaldas generalmente figuran las traiciones, las falsedades. Hay gente que de frente es una y de detrás tiene otro comportamiento. ¿No te ha pasado de conocer personas que te dicen una cosa y con otras personas hablan otras cosas? Y este salmista dijo: mis espaldas están marcadas por largos surcos. Me agarraron los aradores, es tremendo. Hicieron un trabajo profundo, me provocaron heridas. Me hicieron marcas en mis espaldas. Pero ¿saben lo que él dijo? Dios es justo. Y hoy hay gente que tiene un dolor muy fuerte a causa de los angustiadores. Quizás son tus propios familiares. Quizás es tu propia pareja que te está dando angustia. Quizás tus propios hijos, que no se puede creer, pero no suelen dar angustia, porque aún quizás ni saben lo que hacen, pero provocan el efecto de la angustia, deshonrando, desobedeciendo, rebeldes, o quizás poniendo sus vidas en peligro. Los padres sienten angustia a causa de esos peligros. Pero ¿saben? Dijo este salmista: Jehová es justo y cortó las coyundas de los impíos. Hoy va a haber una obra y se va a cortar todo lo malo. Y cuando se corta lo malo, es como desenchufar un cable que está dando corriente, que está poniendo nuestra vida en peligro. Es algo que va a cambiar y que se va a cortar, dice Dios. Él va a cortar las coyundas de los impíos. Las angustias se hacen fuertes cuando nuestros angustiadores están unidos, porque de a uno pareciera que uno los podría como soportar, pero hay veces que se unen los angustiadores, se unen parientes y están en tu contra todos, riéndose, burlándose de vos. Un montón de gente quizás se ha unido en contra tuya, pero hoy Dios dice, voy a cortar todas esas uniones, esas coyundas de la gente mala, de los impíos, hoy se van a cortar. Hay un tiempo, y este es el tiempo de liberación de las angustias. Hay personas sufriendo aún dentro de las iglesias, hay personas sufriendo aún dentro de la pareja, hay personas sufriendo dentro de la familia, y quizás estás intimidada. Quizás no te dejan ni hablar de tu problema, porque ese es el ataque más fuerte de la angustia, cuando no podés ni siquiera pedir ayuda. Pero ¿sabes algo? Dios es tu ayuda y Dios es justo, y Él va a cortar todo eso que se unió en tu contra, se va a cortar. Y este es el tiempo, esta es la semana, este puede ser el día que vas a tener una señal. Personas que estaban unidas en tu contra se van a dividir, porque Dios va a cortar toda unión que tengan entre ellos. Dios los va a deshacer en toda unidad que tengan en tu contra. Dios va a poner su mano y te va a liberar. Y dice que serán avergonzados y serán vueltos atrás los que te aborrecen. Este es un día para que puedas pensar un poco mejor. Esa gente que te angustiaba, que pareciera que no le pasaba nada, que te ganaban, que se reían, que se burlaban. Esa gente, dice Dios en el Salmo 129, que serán avergonzados y serán vueltos atrás. Solo Dios lo puede hacer, porque los angustiadores, los que se burlan, tienen una fuerza mala, tienen una maldad tan fuerte que pareciera que no los para nadie, pero Dios los va a cortar. Dice este salmo que Él es justo, que Jehová es justo, y Él va a cortar las uniones, las coyundas de los impíos, y ellos van a ser avergonzados y van a volverse para atrás, porque los que te aborrecen no van a seguir con su mal. Dios los va a volver atrás. Y dice que serán como la hierba de los tejados, que se seca antes que crezca. Hay momentos que la angustia que provocan los enemigos pareciera que nos da miedo. No solo angustia. Imagínate la angustia sola, es horrible. Imagínate la angustia y el temor todo junto. Pareciera que uno se muere. Uno siente como el tormento, el temblor, el espanto, el miedo. Pero no tengas miedo, dice Dios. Porque antes que se agrave el ataque, dice esta palabra, no va a alcanzar a crecer ese ataque, porque se va a secar ese ataque. Hay personas que te amenazaron que hoy mismo ese ataque se va a secar, porque Dios va a comenzar a obrar. Quizás las intenciones eran malas, pero Dios es bueno y Dios va a comenzar a defender tu vida. Dios va a defender tu casa, Dios va a defender tus cosas, Dios va a defender tu ministerio, Dios va a defender tu iglesia, Dios va a defender tu barrio, Dios va a defender tu trabajo, Dios va a defender tu dinero, Dios va a defender tu vida, Dios la va a defender. Y dice que serán los enemigos, los angustiadores, los que te aborrecen como hierba de los tejados, que se seca antes que crezca. Así va a ser con los que te provoquen el efecto de la angustia. Antes que sean más malos, antes que sean peores, Dios dice que se va a secar la maldad en contra de tu vida. Dios te va a defender. Y dice que bendición de Jehová sea sobre vosotros. Os bendecimos en el nombre de Jehová. El salmista hablaba de las angustias y él decía: demasiada angustia en mi vida, desde la juventud que vengo sufriendo. Pero hay un salmo que también nos alienta, y dice el Salmo 4: respóndeme cuando clamo, oh Dios de mi justicia. Vieron que el Salmo 129, el salmista dice: Jehová es justo, Él no va a permitir que me muera angustiado, Él me va a liberar, y antes que crezca, todo lo malo se va a secar. Él estaba hablando de la justicia de Dios. Y el Salmo 4, el salmista David dice: respóndeme cuando clamo. Y él habló del Dios de su justicia. Y él dijo algo: cuando estaba en angustia, tú me hiciste ensanchar. Ten misericordia de mí y oye mi oración. Saben que estar en angustia, hay veces que uno se imagina algo horrible por delante. Pero ¿saben lo que va a pasar? Las angustias se van a tornar en prosperidad. Todo ataque de angustia que vino para destruir, te va a comenzar a dar el Señor el efecto de la prosperidad. Dijo David: cuando estaba en angustia, tú me hiciste ensanchar. Hay personas que hoy están en medio de sus angustias, pero hoy mismo se va a secar todo lo malo que estaba en tu contra y vas a comenzar a entender lo que va a pasar, el efecto de este poder. Y dice esta palabra que aún estando en angustia todavía, ya vas a comenzar a prosperar. Hoy es ese día. No importa que las lágrimas se te caigan solas, no importa que todavía el dolor te duele, no importa, ya Dios está haciendo una gran obra, ya Dios te está entregando prosperidad, ya Dios te está abriendo camino para escapar, ya Dios te está dando una fuerza de búfalo, ya Dios está abriendo puertas que no había, caminos está haciendo en medio del mar. Cuando estaba en angustia, tú me hiciste ensanchar. Esta palabra es para muchos que ya no podían más. Estaban pensando en que lo que viene es algo terrible, pero no va a ser malo, dice Dios. Va a ser glorioso lo que va a llegar, porque Dios va a comenzar a prosperarte, porque Dios va a comenzar a bendecirte. Y David lo dijo tan claro: cuando estaba en angustia, Dios me hizo ensanchar. Y ensanchar es crecimiento. Dios te va a dar crecimiento. Aún tu negocio que ya caía, que ya prácticamente se cerraba, va a comenzar a prosperar. Aún tu casa que ya no tenías ni para los mandados, va a comenzar a prosperar. Aún tu cuerpo que ya pareciera que se moría, vas a comenzar a gozar de buena salud. Recibe esta palabra ahora. Hay poder y hay efecto de este poder. Las palabras que Dios nos ha dejado no vuelven vacías, así que recibí. Hay una fuerza que está entrando a tu vida, hay un favor de Dios, hay un poder que va a comenzar a actuar, como dijo San Pablo a los Efesios. Él les dijo: este poder actúa más de lo imaginable. Uno puede pensar, pero este poder va mucho más que nuestro pensamiento. Este poder va a avanzar contra todo lo difícil, contra todo lo imposible. Yo les voy a dar victoria, dice Dios. Yo los voy a prosperar, yo los voy a bendecir. Dijo David y lo contó como su propia experiencia. Yo estaba también en angustias, dijo David, pero en medio de mis angustias, Dios me hizo ensanchar. Este es el tiempo de crecimiento. Quizás lo único que me puedas contar es lo mucho que te han angustiado, lo mal que te han tratado, lo injusto que vino con la vida, con tu familia, pero ahora todo va a cambiar. Ahora vas a recibir mi poder y va a haber tal efecto que vas a ser libre de ese mal. Vas a comenzar a ver prosperidad, vas a comenzar a sentirte sana, vas a comenzar a ver mi favor. Mi favor está para ti, te dice Dios. Recibe. Hay un poder que vence lo difícil, hay una fuerza de Dios que vence lo imposible. Reciban victoria sobre las angustias, reciban victoria sobre las injusticias, reciban victoria sobre todo lo malo. Hoy hay victoria, dice Dios. Hoy Dios empieza a actuar, hoy Dios comienza a defender, hoy Dios comienza a proteger, hoy Dios comienza a responder. Reciban esta victoria. Él es el Dios de los imposibles, Él es el Dios que abrió ese mar, Él es el Dios que defendió a Israel de un ejército ejército tremendo. Dios lo defendió y les entregó una tierra que fluye leche y miel. Los gigantes vencidos, toda injusticia vencida, la muerte vencida, los demonios vencidos, todos los enemigos vencidos. Reciban esta victoria en el nombre de Jesús. Amén y amén. Gracias a Dios. Tremenda semana, prepárate para recibir más y más de este poder, porque este poder va en aumento. Esto no es un toque y parece que se acabó. Este poder es tan fuerte que no se acaba nunca, que no se termina más. Este poder es un poder de Dios, es el poder divino que va a crecer y te va a bendecir siempre hasta el final. Dios te bendiga. Nos encontramos en esta radio mañana a esta misma hora. Si podés escucharnos, va a estar bueno. Comunícate con nosotros por cualquier necesidad y tenés que saber que todos los días oramos por vos. Quiero que te comuniques. Si tenés Facebook, busca nuestra página en la web, Transmitiendo Vida Facebook. Vas a encontrar nuestras actividades, todas las publicidades, los anuncios de nuestras reuniones de milagros. Así que toda la bendición, que Dios te bendiga muchísimo. Nos encontramos mañana en esta misma radio y en este mismo horario.
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2: La bendición de Dios en este día. Vamos a estar juntos y con una semana muy poderosa. Vamos a tener el efecto de ese poder. Vieron que es bueno tener buenos efectos. Hay veces que te hace efecto un remedio y uno está contento. Uno dice, menos mal que ya no me duele la cabeza, que ya no te duele el estómago. Hay efectos que son positivos y el mejor efecto, el más positivo de todos, es el efecto del poder de Dios. La Biblia dice que si Dios nos hace sentir esa bendición, no solamente que nos enriquece, nos provee todo lo bueno, sino tiene el efecto de deshacer lo malo. Es increíble cómo funciona el poder de Dios. Por eso me encanta predicarlo, por eso me encanta vivirlo, porque funciona de verdad, no es algo que puede fallar, es algo que nunca falló. Así que si estás escuchando esta radio y por ahí tenés un montón de tiempos malos o diferentes circunstancias malas, hay un poder que dice la Biblia que actúa en nosotros y deshace lo malo, lo deja en la nada, como desaparecer todo lo malo. Y eso es uno de los efectos que más necesitamos, que desaparezca lo malo, que Dios se encargue de deshacer todo trabajo en contra, todo hechizo, toda maldición, toda maldad, cosas ocultas que a veces están preparadas y no sabemos, pero las sentimos. No sé si te ha pasado de levantarte y no poder levantarte, querés levantarte y parece que el cuerpo está tirado, está como amordazado, no solo contra la cama, sino que sentís dolores de verdad. Hay fuerzas ocultas que se hacen sentir en el cuerpo. Hay maldiciones que hacen sentirse en el estómago. Hay opresiones que se hacen sentir en el pecho. Por eso hay gente oprimida que aunque esté en angustia, hay veces que piensa que le está dando un infarto, porque esas angustias están oprimiendo, aún el cuerpo puede sentir el efecto de las angustias. Pero hoy vamos a levantar toda esa fuerza de ese poder. Estoy hablando del poder de Dios, y todo lo malo, todo lo que sea malo, todo lo que te haga daño, va a desaparecer. Y te vas a sentir como nuevo, te vas a sentir como nueva. Vas a recibir tanto poder que ese mismo poder va a comenzar a actuar y te va a llevar a días nuevos, te va a llevar a un ánimo pronto, un ánimo alto. Qué bueno que es tener buen ánimo. Saben que el ánimo es muy importante para la vida. Una persona desanimada puede estar re preparada, pero no sirve para nada. Pero alguien que tenga solicitud, que tenga buena energía, que tenga buen ánimo, que tenga buena gana, ¿saben algo? Es realmente diferente esa persona. Así que bueno, aquí estamos para comenzar este programa. Quiero saludar a toda la gente que nos está escribiendo. Hay muchos que nos están escribiendo a una hora, al 156-216-1434. Muchas radios están pasando nuestro programa. Les agradecemos muchísimo a estas radios y bendecimos a cada uno de los oyentes. La bendición es un poder importante. Recibilo, porque ahí estás escuchando palabras que te van a bendecir. Vamos a compartir, ¿qué les parece hoy? Hoy estamos en un tema. Hay algo que hay que deshacer y Dios lo va a deshacer, y son las angustias. Las angustias son pesadas porque se suelen acumular. Hay personas que cuando empiezan con sus primeras angustias no se dan cuenta que son angustias. Creen que la vida es así y lo dejan sin resolver. Y cuando lo empiezan a resolver, cuando se acumularon, cuando ya explotaron, cuando su cuerpo ya no aguantó tanto ese poder de las angustias, porque las angustias te hacen sentir dolor, las angustias te hacen llorar. ¿No te ha pasado de sentirte angustiado? Y hay veces que hay gente que aún estando de viaje, hay veces que uno ve personas que están comprando, inclusive hasta en un shopping, comprando cosas, pero se les nota la angustia. Hay personas llorando. Hubo tiempos donde mucha gente no sabía cómo resolver sus angustias. Los médicos y los que pueden ayudar tratan de ayudar, pero saben que el único que redime de todas nuestras angustias a nuestra vida es Dios. Te lo puedo recomendar directamente, porque es el único que te saca de ese mar de angustias, de ese dolor de las angustias. Hay veces que hay personas que buscan en su familia la ayuda en sus días de angustia, y hay poca gente fuerte. Aún tus propios hijos no son tan fuertes como para resolver tus angustias. Hay madres que abren sus corazones llenos de angustia a sus niños. ¿Y qué te parece? ¿Un niño qué puede hacer frente a ese dolor tan grande que sentís? Pobre niño, quisiera ayudarte, claro que te ayudaría, pero no es bueno de desatar o mostrar o abrir ese dolor tan fuerte frente a un niño, porque necesitamos ser prudentes. Ellos están creciendo, ellos se están formando, y ellos tendrían que ver fortaleza de parte de nosotros. Pero hay veces que uno no puede disimular tantas angustias, pero lo que uno sí puede hacer es resolverlas, y Dios las va a resolver. Conocí mucha gente que estaría muerta si Dios no los hubiera ayudado. Hubo momentos muy duros para mucha gente. Quizás hoy estás pasando el momento más duro, momentos sentimentales, donde la traición, donde las cosas que querías no las has alcanzado. Quizás te sentís traicionada, tan fuertemente traicionada, que ya tu angustia es demasiado dolorosa. Pero ¿sabes algo? Dios la va a resolver. No sé cómo, pero Él lo sabe hacer. Te puedo decir que te redime de todas las angustias. Hay angustias que vienen de repente. uno se quiebra porque hay cosas que aparecen muy fuertes en la vida. Hay tragedias, hay crisis, hay pérdidas, hay traiciones, hay cosas que se terminan de un día para el otro, como la familia. Hay gente que de un día para el otro se queda sin empleo. Hay otros que pierden el amor de su vida por alguna razón, por alguna injusticia. Pero ¿saben algo? Dios tiene la capacidad de redimirnos de todas las angustias. Y en este día Dios te está hablando. Él quiere liberarte de las angustias. Yo no sé cuál es en particular tu angustia. Por ahí estás sufriendo porque te ves mal o por alguna enfermedad. Hay personas que sufren cuando están enfermas porque creen que se van a morir. La angustia te hace sentir que te vas a morir. Pero Dios te va a redimir de esa angustia y te vas a dar cuenta que te vas a sanar. Esa es la diferencia de una persona libre de la angustia. Es como el temor. Son ataques más fuertes que la misma enfermedad. Pero reciban liberación en este día. Hoy estoy con el Salmo 129 porque el salmista estaba contando su historia y él dijo: mucho me han angustiado, pero desde mi juventud. Siempre sufrí ataques de angustia, dijo este salmista. Y volvió a repetirlo en el verso 2 y dice: mucho me han angustiado desde mi juventud. Pero él dijo algo: pero no prevalecieron contra mí. Él podía saber, y lo vivió, que muchos ataques vinieron para destruirlo, pero no lo pudieron destruir. Las angustias tienen un efecto destructivo. Una persona en angustia hasta destruye su salud. La angustia pareciera que te come la salud, que te acapara la fuerza que te queda. La angustia te debilita hasta los huesos. La Biblia dice que hay dolores en los huesos que son raíces y son efectos de las angustias. Pero ¿saben algo? Este salmista en el Salmo 129 dice: mucho me han angustiado, pero no me ganaron, no prevalecieron contra mí. Él contaba y dijo: sobre mis espaldas araron los aradores, hicieron largos surcos, pero Jehová es justo y cortó las coyundas de los impíos. Este es un día donde toda angustia se va a cortar y todo angustiador tuyo o toda angustiadora se va a dar cuenta que tenés un Dios justo, que no te va a dejar sumergida o sumergido en esas angustias, sino que te vas a liberar para hacer una vida diferente, para levantarte de ese dolor, te dice Dios. El salmista contaba y hablaba de sus espaldas. En las espaldas generalmente figuran las traiciones, las falsedades. Hay gente que de frente es una y de detrás tiene otro comportamiento. ¿No te ha pasado de conocer personas que te dicen una cosa y con otras personas hablan otras cosas? Y este salmista dijo: mis espaldas están marcadas por largos surcos. Me agarraron los aradores, es tremendo. Hicieron un trabajo profundo, me provocaron heridas, me hicieron marcas en mis espaldas. Pero ¿saben lo que él dijo? Dios es justo. Y hoy hay gente que tiene un dolor muy fuerte a causa de los angustiadores. Quizás son tus propios familiares. Quizás es tu propia pareja que te está dando angustia. Quizás tus propios hijos, que no se puede creer, pero no suelen dar angustia, porque aún quizás ni saben lo que hacen, pero provocan el efecto de la angustia, deshonrando, desobedeciendo, rebeldes, o quizás poniendo sus vidas en peligro. Los padres sienten angustia a causa de esos peligros. Pero ¿saben? Dijo este salmista: Jehová es justo y cortó las coyundas de los impíos. Hoy va a haber una obra y se va a cortar todo lo malo. Y cuando se corta lo malo, es como desenchufar un cable que está dando corriente, que está poniendo nuestra vida en peligro. Es algo que va a cambiar y que se va a cortar, dice Dios. Él va a cortar las coyundas de los impíos. Las angustias se hacen fuertes cuando nuestros angustiadores están unidos, porque de a uno pareciera que uno los podría como soportar, pero hay veces que se unen los angustiadores, se unen parientes y están en tu contra todos, riéndose, burlándose de vos. Un montón de gente quizás se ha unido en contra tuya. Pero hoy Dios dice, voy a cortar todas esas uniones, esas coyundas de la gente mala, de los impíos, hoy se van a cortar. Hay un tiempo, y este es el tiempo de liberación de las angustias. Hay personas sufriendo aún dentro de las iglesias, hay personas sufriendo aún dentro de la pareja, hay personas sufriendo dentro de la familia, y quizás estás intimidada. Quizás no te dejan ni hablar de tu problema, porque ese es el ataque más fuerte de la angustia, cuando no podés ni siquiera pedir ayuda. Pero ¿sabes algo? Dios es tu ayuda y Dios es justo, y Él va a cortar todo eso que se unió en tu contra, se va a cortar. Y este es el tiempo, esta es la semana, este puede ser el día que vas a tener una señal. Personas que estaban unidas en tu contra se van a dividir, porque Dios va a cortar toda unión que tengan entre ellos. Dios los va a deshacer en toda unidad que tengan en tu contra. Dios va a poner su mano y te va a liberar. Y dice que serán avergonzados y serán vueltos atrás los que te aborrecen. Este es un día para que puedas pensar un poco mejor. Esa gente que te angustiaba, que pareciera que no le pasaba nada, que te ganaban, que se reían, que se burlaban. Esa gente, dice Dios en el Salmo 129, que serán avergonzados y serán vueltos atrás. Solo Dios lo puede hacer, porque los angustiadores, los que se burlan, tienen una fuerza mala, tienen una maldad tan fuerte que pareciera que no los para nadie, pero Dios los va a cortar. Dice este salmo que Él es justo, que Jehová es justo, y Él va a cortar las uniones, las coyundas de los impíos, y ellos van a ser avergonzados y van a volverse para atrás, porque los que te aborrecen no van a seguir con su mal. Dios los va a volver atrás. Y dice que serán como la hierba de los tejados, que se seca antes que crezca. Hay momentos que la angustia que provocan los enemigos pareciera que nos da miedo. No solo angustia. Imagínate la angustia sola, es horrible. Imagínate la angustia y el temor todo junto. Pareciera que uno se muere. Uno siente como el tormento, el temblor, el espanto, el miedo. Pero no tengas miedo, dice Dios. Porque antes que se agrave el ataque, dice esta palabra, no va a alcanzar a crecer ese ataque, porque se va a secar ese ataque. Hay personas que te amenazaron que hoy mismo ese ataque se va a secar, porque Dios va a comenzar a obrar. Quizás las intenciones eran malas, pero Dios es bueno y Dios va a comenzar a defender tu vida. Dios va a defender tu casa, Dios va a defender tus cosas, Dios va a defender tu ministerio, Dios va a defender tu iglesia, Dios va a defender tu barrio, Dios va a defender tu trabajo, Dios va a defender tu dinero, Dios va a defender tu vida, Dios la va a defender. Y dice que serán los enemigos, los angustiadores, los que te aborrecen como hierba de los tejados, que se seca antes que crezca. Así va a ser con los que te provoquen el efecto de la angustia. Antes que sean más malos, antes que sean peores, Dios dice que se va a secar la maldad en contra de tu vida. Dios te va a defender. Y dice que bendición de Jehová sea sobre vosotros. Os bendecimos en el nombre de Jehová. El salmista hablaba de las angustias y él decía: demasiada angustia en mi vida, desde la juventud que vengo sufriendo. Pero hay un salmo que también nos alienta, y dice el Salmo 4: respóndeme cuando clamo, oh Dios de mi justicia. Vieron que el Salmo 129, el salmista dice: Jehová es justo, Él no va a permitir que me muera angustiado, Él me va a liberar, y antes que crezca, todo lo malo se va a secar. Él estaba hablando de la justicia de Dios. Y el Salmo 4, el salmista David dice: respóndeme cuando clamo. Y él habló del Dios de su justicia. Y él dijo algo: cuando estaba en angustia, tú me hiciste ensanchar. Ten misericordia de mí y oye mi oración. Saben que estar en angustia, hay veces que uno se imagina algo horrible por delante. Pero ¿saben lo que va a pasar? Las angustias se van a tornar en prosperidad. Todo ataque de angustia que vino para destruir, te va a comenzar a dar el Señor el efecto de la prosperidad. Dijo David: cuando estaba en angustia, tú me hiciste ensanchar. Hay personas que hoy están en medio de sus angustias, pero hoy mismo se va a secar todo lo malo que estaba en tu contra y vas a comenzar a entender lo que va a pasar, el efecto de este poder. Y dice esta palabra que aún estando en angustia todavía, ya vas a comenzar a prosperar. Hoy es ese día. No importa que las lágrimas se te caigan solas, no importa que todavía el dolor te duele, no importa, ya Dios está haciendo una gran obra, ya Dios te está entregando prosperidad, ya Dios te está abriendo camino para escapar, ya Dios te está dando una fuerza de búfalo, ya Dios está abriendo puertas que no había, caminos está haciendo en medio del mar. Cuando estaba en angustia, tú me hiciste ensanchar. Esta palabra es para muchos que ya no podían más. Estaban pensando en que lo que viene es algo terrible, pero no va a ser malo, dice Dios. Va a ser glorioso lo que va a llegar, porque Dios va a comenzar a prosperarte, porque Dios va a comenzar a bendecirte. Y David lo dijo tan claro: cuando estaba en angustia, Dios me hizo ensanchar. Y ensanchar es crecimiento. Dios te va a dar crecimiento. Aún tu negocio que ya caía, que ya prácticamente se cerraba, va a comenzar a prosperar. Aún tu casa que ya no tenías ni para los mandados, va a comenzar a prosperar. Aún tu cuerpo que ya pareciera que se moría, vas a comenzar a gozar de buena salud. Recibe esta palabra ahora. Hay poder y hay efecto de este poder. Las palabras que Dios nos ha dejado no vuelven vacías, así que recibí. Hay una fuerza que está entrando a tu vida, hay un favor de Dios, hay un poder que va a comenzar a actuar, como dijo San Pablo a los Efesios. Él les dijo: este poder actúa más de lo imaginable. Uno puede pensar, pero este poder va mucho más que nuestro pensamiento. Este poder va a avanzar contra todo lo difícil, contra todo lo imposible. Yo les voy a dar victoria, dice Dios. Yo los voy a prosperar, yo los voy a bendecir, dijo David, y lo contó como su propia experiencia. Yo estaba también en angustias, dijo David, pero en medio de mis angustias, Dios me hizo ensanchar. Este es el tiempo de crecimiento. Quizás lo único que me puedas contar es lo mucho que te han angustiado, lo más que te han tratado, lo injusto que vino con la vida, con tu familia. Pero ahora todo va a cambiar. Ahora vas a recibir mi poder y va a haber tal efecto que vas a ser libre de ese mal. Vas a comenzar a ver prosperidad, vas a comenzar a sentirte sana, vas a comenzar a ver mi favor. Mi favor está para ti, te dice Dios. Recibe. Hay un poder que vence lo difícil, hay una fuerza de Dios que vence lo imposible. Reciban victoria sobre las angustias, reciban victoria sobre las injusticias, reciban victoria sobre todo lo malo. Hoy hay victoria, dice Dios. Hoy Dios empieza a actuar, hoy Dios comienza a defender, hoy Dios comienza a proteger, hoy Dios comienza a responder. Reciban esta victoria. Él es el Dios de los imposibles. imposibles. Él es el Dios que abrió ese mar. Él es el Dios que defendió a Israel de un ejército tremendo. Dios lo defendió y les entregó una tierra que fluye leche y miel. Los gigantes vencidos, toda injusticia vencida, la muerte vencida, los demonios vencidos, todos los enemigos vencidos. Reciban esta victoria en el nombre de Jesús. Amén y amén, gracias a Dios. Tremenda semana, prepárate para recibir más y más de este poder, porque este poder va en aumento. Esto no es un toque y parece que se acabó. Este poder es tan fuerte que no se acaba nunca, que no se termina más. Este poder es un poder de Dios, es el poder divino que va a crecer y te va a bendecir siempre hasta el final. Dios te bendiga. Nos encontramos en esta radio mañana a esta misma hora. Si podés escucharnos, va a estar bueno. 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Nos encontramos mañana en esta misma radio y en este mismo horario.
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2: El Frente Amplio señaló que el crimen no es un hecho aislado, reclamó respuestas integrales, urgentes y sostenidas ante la violencia de género. Así se refirió en un comunicado este domingo tras el femicidio de Florencia Rodríguez, concejala Frente Amplista y docente asesinada en Los Cerrillos. El Frente Amplio expresó su más profundo dolor y consternación ante el femicidio de Florencia Rodríguez, la concejala Frente Amplista, docente y militante comprometida con su comunidad, dice el texto. El crimen ocurrió el sábado en una vivienda ubicada en Camino Roseli a la altura del kilómetro 7300 de la ruta 49 en la zona de Las Brujas, en Canelones.
0: Internacionales.
2: Irán ha bloqueado el paso por el estrecho de Hormuz, por el que antes el conflicto transitaba el 20% del petróleo mundial. El presidente Donald Trump advirtió que no quedará nada de Irán si no firma un acuerdo de paz con su país, mientras se destacan las negociaciones entre ambos países para poner fin a la guerra. Washington, enzarzado en un conflicto con Teherán desde el 28 de febrero, tiene dificultades para poner fin a una guerra que ha sacudido Medio Oriente y ha disparado los precios de la energía. Para Irán, el tiempo apremia y más les vale moverse rápido o no quedará nada de ellos, escribió Trump en su plataforma. El tiempo es esencial, añadió.
0: Deportes.
2: Argentina. Belgrano venció a Argentinos Juniors, jugará la final de la apertura ante River. El equipo de Córdoba forzó la prórroga con un gol en el minuto 94 y ganó por penales, con Thiago Cardoso tapando el último.
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0: 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Uruguay.
1: Brote de ébola en el Congo. Militares uruguayos están con medidas preventivas a 500 kilómetros del foco principal. La Organización Mundial de la Salud declaró una emergencia internacional tras confirmar casos en distintas zonas de República Democrática del Congo. El ejército aseguró que la base uruguaya está a más de 500 kilómetros del foco principal. La institución informó que los militares uruguayos están tomando medidas sanitarias preventivas. Señaló que el foco principal del brote se encuentra en Bunia, que ya fue confirmado un caso en la ciudad de Goma. Ante esta situación, indicó que los efectivos militares desplegados en dicho país se encuentran tomando todas las medidas sanitarias correspondientes para evitar contagios.
0: Argentina.
1: Milei brindará dos charlas sobre economía e inserción laboral. El presidente argentino comenzará la semana con dos coloquios sobre macroeconomía y el potencial productivo en Argentina. El presidente Milei abrirá la semana con dos charlas sobre economía, la primera hoy lunes a la hora 9 en una universidad que por el momento no informaron cuál será, ya que según su entorno el mandatario quiere sorprender a los estudiantes. Asimismo, mañana martes a las 11:30 participará de otro coloquio en el que disertará sobre la inserción laboral, la visión de la macroeconomía actual y el potencial productivo de Argentina. Estas actividades presidenciales se realizan a una semana antes del Cabildo Abierto de la Libertad convocado por la secretaria de Presidencia, Karina Milei, que pretende llevar esta movilización política oficialista a los 135 municipios de la provincia de Buenos Aires.
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0: 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Uruguay.
1: Imputaron por encubrimiento al hombre que halló el cuerpo de su pareja en una heladera. Deberá cumplir arresto domiciliario total por 90 días con la colocación de un dispositivo de monitoreo electrónico. La Fiscalía Departamental de Maldonado de tercer turno logró la formalización e imputación de un hombre por su presunta participación en calidad de autor de un delito de encubrimiento en el marco de la investigación por el homicidio de una mujer cuyo cuerpo fue encontrado dentro de una heladera en una vivienda en San Carlos el pasado viernes 15 de mayo. La fiscal del caso había solicitado como medida cautelar la prisión preventiva por un plazo de 180 días.
0: Argentina.
1: Javier Milei volvió a defender a Spert y dijo que fue una operación política e infame. El presidente apoyó al ex candidato a diputado y apuntó contra periodistas. Hicieron mierda a un tipo inocente, escribió. El presidente Milei publicó un durísimo mensaje en la red social X en defensa del diputado José Luis Spert al asegurar que fue víctima de una operación política y mediática destinada a destruir su imagen pública. A través de un extenso posteo en X, al que accedió la agencia Noticias Argentinas, el mandatario sostuvo que el economista liberal fue difamado y condenado públicamente sin pruebas en medio de acusaciones vinculadas a una causa de narcotráfico que, según afirmó, terminó con una declaración de inocencia por parte de la justicia de Estados Unidos respecto de la persona involucrada en el expediente. Le destruyeron la reputación, lo empujaron al ostracismo y quisieron convertirlo en un criminal mediante una operación política y mediática infame, escribió Milei.
0: Deportes.
1: El estadio Mario Alberto Kempes de Córdoba fue designado para alojar la final del torneo Apertura Argentino. Según la agencia Noticias Argentinas, el partido que definirá un nuevo campeón se disputará el domingo 24 de mayo a partir de las 15:30 con público de ambas parcialidades. Además, cabe destacar que el recinto fue definido con anterioridad al comienzo de los partidos eliminatorios que comenzaron con los octavos de final el pasado 9 de mayo, por lo que la cercanía del estadio para los hinchas del Pirata no estuvo planeada. Con finalistas confirmados River y Belgrano, el torneo Apertura ya tiene designado el estadio Mario Alberto Kempes.
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1: Desde una embarcación tiraron cigarrillos al río Uruguay. Los incautó la prefectura. Están valuados en más de 800 mil pesos. Los efectivos hicieron una recorrida para intentar ubicar a los sospechosos, pero no obtuvieron resultado. Incautaron los cigarrillos que aduanas valuó en 877.800 pesos. La prefectura incautó cigarrillos de contrabando en la zona del arroyo Yuquerí, a la altura del kilómetro 329.600 del río Uruguay, en proximidades de Salto. El viernes en la tarde, los funcionarios observaron una embarcación con varios tripulantes que provenía de Argentina. Al advertir la presencia de los efectivos, los ocupantes tiraron varios bultos al agua hacia la costa uruguaya y escaparon hacia Argentina. Se realizó un patrullaje en la zona para intentar ubicar a los involucrados, aunque hasta el momento no hubo detenidos, según informó la aduana. Meteorólogo anuncia semana invernal y revela qué día volverán los vendavales en Uruguay. El meteorólogo José Serra se refirió a cómo estará el tiempo durante esta semana, luego de varios días de temperaturas bajas. De acuerdo con los pronósticos, explicó que una nueva masa de aire frío ya comenzó a tener implicancias en el Uruguay. Se espera que la semana sea de muy bajas temperaturas. Será una semana invernal en la que estaremos cerca de la primera ola de frío, pero faltarán unos grados para que se dé, añadió.
0: Argentina.
1: Fred Machado se declaró culpable de lavado y fraude para intentar evitar cargos por narcotráfico. El acuerdo con el fiscal debe ser refrendado por el juez. El financista relacionado con Esper se declaró culpable en dos causas por lavado de activos y fraude fiscal. Federico Fred Machado, relacionado con el exdiputado José Luis Esper, se desvinculó de las acusaciones por narcotráfico ante la justicia de los Estados Unidos. Admitió ser culpable en dos causas por lavado de activos y fraude fiscal, según indicó en sus redes sociales el presidente Milei. Como trascendió desde los Estados Unidos, Machado, que fue extraditado en noviembre del 2025, habría llegado a un acuerdo con la fiscalía para declararse culpable de dos de las acusaciones, para desligarse de delitos de narcotráfico, algo que debe ser aceptado por el juez de la causa.
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0: 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Uruguay.
1: Sánchez sobre desaprobación de gobierno. Las expectativas que tienen los ciudadanos son superiores a las que estamos registrando hoy. El intendente de Montevideo, Mario Vergara, compartió la preocupación por la manifestación de descontento de la ciudadanía hacia el gobierno nacional y el gobierno de Montevideo. El secretario de la Presidencia, Alejandro Sánchez, dijo este sábado que el resultado de la última encuesta de equipos consultores marca un aumento de la desaprobación a la gestión de Orsi y que es una luz amarilla, coincidiendo con Carolina Cose. Y lo son porque los ciudadanos juzgan lo que ven de las políticas públicas, afirmó. Las expectativas que tienen los ciudadanos creo que son superiores a las que estamos registrando hoy, pero yo creo que tenemos un rumbo que es bueno, lo que hay que hacer es profundizar en él, aseguró. Para Sánchez, la señal de la encuesta es que tenemos que poner el pie en el acelerador y hacer que las transformaciones, las políticas, se asienten más fuertemente. Recordó que el presupuesto quinquenal prevé una duplicación de los fondos para vivienda, el aumento en el sistema de becas y la ampliación a 40.000 beneficiarios del sistema de alimentación en educación secundaria.
0: Deportes.
1: Albion y Wanderers igualaron sin goles en el estadio Luis Francini. Sebastián Jaume, arquero del equipo pionero, fue la figura del espectáculo. Evitó que los bohemios lograran la merecida victoria. Racing le ganó a Cerro Largo 1-0 de local con gol de Da Silva, que vio la roja. Central Español derrotó 2-1 a Defensor Sporting, de atrás en el Palermo. Con Santiago Sosa como entrenador interino, el palermitano lo dio vuelta gracias a los goles de Muñoz y Méndez. También ganaron Nacional, Peñarol, Boston River y Juventud de las Piedras. Hoy juegan Deportivo Maldonado, Danubio.
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0: Buen día, buen día, buen día. ¿Qué tal, amigos de Radio Colonia? Aquí estamos, el lunes por la madrugada. No, bueno, tanto no, tanto no. Ya estamos arrancando esta primera mañana informativa de Radio Colonia AM550, aquí como todos los días por tu radio favorita. ¿Quién les habla? Lorena Frutoscovian y, claro, por supuesto, siempre, siempre acompañadísima de Facundo Olaechea en los controles, en la musicalización, en la operación técnica. Nuestra productora estrella, ¿quién? Por supuesto, Paula Alperín y Pau Burgos en redes sociales. Ella es la que sube todos los videos, toda la información a las redes que ya tenés que estar siguiendo de nuestra querida Radio Colonia. Y por supuesto, recordá, claro, tenés la aplicación también, te la bajás el celu, no llevas con vos todo el día para estar bien informado, para escuchar buena música, curiosidades, escuchar sobre, claro, deporte. Ay, ay, ay, se viene la final. Bueno, bueno, pero de a poquito, que esto recién está comenzando en este lunes, no por la madrugada, lunes por la mañana, el lunes 18 de mayo. Ah, sí, sí, sí, sí, sí. Y atenti, miren lo que ya les voy a decir. Antes de contarle que hace mucho frío, les cuento que el fin de semana que viene es un fin de largo, así que disfrutemos esta semanita, vamos a ponerle pilas, así llegamos bien, bien, bien para el fin de que viene. Quizá te puedas ir a algún lado, una escapadita, quizá no, pero no importa, aquí estaremos para acompañarte, para pasarla bien con vos, Bueno, y sí, tengo que hablar de frío, chicos, ¿qué les voy a decir? Es lo que hay, es lo que hay, y lo que hay es mucho frío realmente. Y cuando decimos mucho, estamos hablando de una temperatura de 4 grados 7 décimas, igual la sensación térmica, menos mal, pero bueno, la buena noticia del día es que arrancamos un lunes con sol, así es, vamos a tener buenas condiciones de clima para el arranque de esta semanita, y no solamente el sol, cielo despejado, máxima 17 grados, bueno, a ver, tranquila, moderada, pero bueno. Estamos en esta época, así ya no podemos pretender ya temperaturas por arriba de 20 porque no sería la normalidad, pero bueno, con el sol que nos acompañe vamos a estar bien, así que en este caso vamos a transitar de esta manera este día lunes, como decíamos, ya lunes 18 de mayo. ¡Qué bárbaro! ¿Cómo se va pasando? ¿Cómo se va pasando? ¿Cómo avanza el año? ¿Cómo avanza? A paso firme, pero seguro. Bueno, de a poquito vamos a ir comenzando a desplegar aquí los diarios sobre la mesa para contarte cuáles son los principales títulos. Ya en breve nada más estará el señor J. Leonetti con qué, claro, con toda la información del tránsito, por supuesto, para compartir con vos, porque bueno, a ver, más allá de los aumentos y toda la cuestión que se viene en cuanto a tarifas, tanto en trenes como en este caso en colectivos, bueno, también queremos saber cómo comenzamos a salir de casa. ¿Está todo bien? ¿Tenemos algún retraso? ¿Tenemos alguna cuestión? ¿Alguna calle que evitar? ¿Alguna cuestión ahí? ¿Algún accidente? Esperemos que no. Yo por ahora, no sé, después me dirá Jota, no estoy viendo nada raro. Pero bueno, vamos a ver entonces cómo viene la cuestión tránsito. ¿Es tránsito de lunes? ¿Es un lunes muy lunes? Bueno, eso también nos lo podés comentar vos. ¿A dónde? Al 11-26-60-0550. Agendate el numerito y mandanos tu mensaje, que hasta las 10 de la mañana acá te leemos al aire. Pero bueno, a ver, más allá del numerito este de la temperatura, dijimos 4 grados 7 décimas en este momento en la ciudad de Buenos Aires, con igual sensación térmica, con el cielo despejado. Bueno, sabemos que, como viene así en tendencia, tenemos una humedad elevada, 86% en esta mañana. Lo bueno de todo esto, hay que decirlo también, más allá de que el cielo está despejado y que tendremos sol, es que el viento está en calma. Entonces, claro, a ver, si el viento está en calma, eso nos resuelve un poquito la cuestión también de que no esté tan abajo la sensación térmica, sino que esté igual que la temperatura. Así que bueno, dentro de todo, venimos bastante bien, hay que decirlo también. Y con estas condiciones de tiempo, la visibilidad es óptima de 10 kilómetros. Y como te decíamos, para esta jornada, para este día lunes, 17 la temperatura máxima con buen tiempo. Parece que el buen tiempo, al menos durante los primeros días de la semana, ha llegado para quedarse. Con temperaturas, tengan en cuenta esto, toda la semanita, sí, frío en el arranque, frío, frío para comenzar estos días, pero bueno, estoy chusmeando, yo ya me adelanté un poquitito más, ahí de ansiosa nomás, pero tenemos dentro de todo buenas condiciones del tiempo. Con salir abrigado, bien, bien, bien abrigado, vas a estar bien. Se puede transitar de la mejor manera, ¿eh? Y bueno, vamos a ver entonces qué nos trae en materia informativa esta jornada. Bueno, de todo un poco, ¿eh? Vamos a ir a hacer un repasito rápido, rápido de lo que dejó este último fin de semana. Y luego ya nos meteremos entonces de lleno en la información que nos trae este día lunes. Y también, atenti, un poco lo que va a ser la agenda de esta semana, ¿sí? Y claro, deportes, obvio, deportes, ya estará hacia el final de este programa Lucas Molina con nosotros en el estudio porque tenemos una final por dentro. Habemos finalistas ya confirmadísimos, oficialísimos. Bueno, aquí tendremos toda la información porque claro, la tapa obviamente de los diarios habla de todo un poco, pero tiene mucho, mucho dedicado a quién, a Belgrano, claro, por supuesto, desde ya que se va a enfrentar contra River Plate el próximo domingo. Bueno, obviamente euforia, felices los hinchas de Belgrano. Bueno, la verdad, impresionante lo que ha dejado esta última jornada, esta última fecha. Bueno, no, perdón, la anteúltima fecha, porque ya se viene de lleno la final, pero no solamente eso, no se viene la final. Hoy también, lunes, chicos, se entregan los premios Martín Fierro a lo mejor de la televisión argentina. Claro, una noche a puro glamour ahí en el Hotel Hilton de Buenos Aires y con la conducción del señor Santiago del Moro. Hoy también tendremos esta premiación, como ya es un clásico de la televisión argentina. Y luego mañana, y sí, te vamos a contar, por supuesto, a ver el resumen, los ganadores y demás, ¿eh? Y esta mañanita lo que estamos viendo también son los móviles de televisión, claro, cubriendo allí zonas diferentes de ahí del enlace donde pasa realmente la mayor parte del transporte, ahí entrevistando a la gente, un poco por el frío, un poco por el aumento del boleto, ¿no? Con el impacto consiguiente, por supuesto, en el bolsillo y también el próximo aumento que se viene en las tarifas de los trenes. O sea, hay que tener en cuenta esto, una tarifa que va a ser escalonada, que ya nos va a contar J. Leonetti de qué manera se va a desarrollar, pero bueno, con un boleto de tren que terminaría costando hacia el mes de septiembre unos 580 pesos, ¿eh? Pero bueno, mucha información tenemos para compartir con vos en esta mañana. Si todavía no saliste de casa, y si yo te recomiendo, claro, obviamente, es un día para todo, ¿eh? Y cuando digo todo, digo gorro, digo guante, digo un equipete bien, bien completito, porque está fresca la cosa, ¿eh? Y de a poquito vamos comenzando a transitar esta semana, que como decíamos, además es una semanita que se viene, bueno, completa, ahí está, de lunes a viernes y después tenemos sábado, domingo y lunes 25 de mayo, así que tenemos un pleno feriado allí que nos va a acompañar para, bueno, y ya de a poquito despidiendo el mes de mayo, pero bueno, lo hemos prometido, lo hemos anunciado, toda la información del tránsito de la voz de él, del señor J. Leonetti. Buen día, J., ¿cómo va?
1: Hola, Lore, ¿cómo te va? Muy buen día. Y mira, quedaron muchas informaciones desactualizadas con el tema de el aumento de transporte. Porque, por ejemplo, los medios gráficos, incluso algunos canales lo estamos escuchando, están dando cuenta de los aumentos que se habían adelantado la semana pasada en lo que fue la convocatoria, sí, para una discusión que en realidad no es tal, pero finalmente en el caso de los trenes el aumento fue menor. Ajá. No subió de 2.80 a 3.30, sino que se quedó en 310. Es un aumento de un poquito más del 10%, pero no llega al 18 que se había anunciado la semana pasada y que, repito, algunos medios todavía siguen dando. También se va a cambiar la escala de aumentos para los próximos meses. Estamos hablando de los trenes. 10,7 a partir de hoy. En junio, 12,9. En julio, 8,6. En agosto, 10,5. Y en septiembre, 7,1. Acumulando hasta septiembre un aumento del 60%. 60,7%. Que iba a ser, con las cifras que se habían anticipado, un aumento prácticamente del doble, superaba el 90%. Uh-huh. Con lo cual, acá el gobierno de Javier Milei, en el caso de los trenes, se ha atajado un poco, ¿sí? Pero ojo, ¿qué es lo que pasa con el boleto de colectivo? El boleto de colectivo, en las líneas interjurisdiccionales, las que tienen en su recorrido parte en provincia y parte en capital, se está anunciando, y se dijo desde siempre, el aumento de un 2% en el boleto mínimo. ¿Sí? Uh-huh. En el boleto mínimo, solo un 2%. Para las secciones más utilizadas, estamos hablando de aumentos que pueden superar el 13%.
0: ¡Epa!
1: Es una locura.
0: Claro. O
1: sea, es una locura lo mal que comunica el gobierno. Porque vos no le puedes decir a la gente que le vas a subir de 700 a 714 pesos y que el aumento va a ser de un 2% cuando eso es el boleto mínimo. O sea, un viaje de menos de 3 kilómetros y prácticamente nadie se toma, ¿sí? Porque además la línea de colectivo normalmente cuando están por llegar a la estación, que es el viaje más corto que la gente hace en el conurbano, tomarlo en el barrio, después, cuando está llegando a la estación, uh-huh, le cambian la sección. Entonces, obviamente, ya ahí no es el primer tramo, sino que usás el segmento 2 de 3 a 6 kilómetros, donde el incremento es de 3,5%. Pasó, claro, de 779 pesos a 807. O sea, son casi 30 mangos más, no menos de 15. En el caso de el tramo más utilizado, que es de 6 a 12 kilómetros, estaba a 839 pesos, se va a 894. 6.47%, 6.5%,
0: claro, sí,
1: prácticamente.
0: Sí, sí.
1: Y en el caso de los viajes más largos, los que son más de 27 kilómetros, y acá hay que entender que muchas veces las empresas no ofrecen el servicio regular, el servicio barato, ¿sí?
0: Uh-huh.
1: O sea, normalmente hay expresos, directos, diferentes denominaciones para servicios que, claro, como no paran en todas, pueden tener una tarifa diferente. ¿Esto qué significa? El que se toma el 57 en Pilar, el 194 o el 60 en Escobar, o aquellos que vienen por la autopista La Plata-Buenos Aires, no van a pagar 1.085 pesos el boleto, ¿sí?, de más de 27 kilómetros, que estaba 959, ¿sí?, ahí el aumento es del 13%, sino que van a estar pagando cerca de 3.000 mangos.
0: Sí,
1: y quizás superarlo, ¿eh?
0: Qué loco.
1: Porque repito, las empresas tienen ahí un changüí, una libertad mayor en lo que son los incrementos en los servicios que se denominan a veces como rápido, directo, por autopista, ¿sí?
0: Claro.
1: Ojo con esto, el aumento en colectivos, mentira, no es 2%, es muchísimo más.
0: Mira, ¿cuánto?
1: Sí. En el caso de los trenes, estamos hablando de que sí se había anunciado un aumento de 330 pesos el boleto mínimo,
0: sí,
1: y ha quedado en 310. Ahí sí estamos un poquito más acomodados. Estos valores se han informado recién hoy en la publicación en el boletín oficial. Por eso, repito esto, van a ver que en medios gráficos, en portales de noticias, incluso algunos canales están diciendo tarifas que no condicen con lo que ya están cobrando las lectoras SUBE y los molinetes en los trenes.
0: Claro. Bueno, qué panorama, Jota. Cuánta información para arrancar el lunes, pero bueno, algo que la gente tiene que saber, y me parece bien esto de la aclaración de, bueno, hablemos de valores reales, de obviamente, porque uno hay que hacer las cuentas después, hay que hacer el presupuesto, y bueno, obviamente hay diferencias que se van a hacer sentir, y mucho realmente.
1: Sí, tengan en cuenta que estos incrementos son a partir del día de hoy en líneas interjurisdiccionales, las que maneja Nación, las que están entre capital y provincia, y que va a haber nuevos aumentos, supuestamente con los mismos porcentajes, en junio y en julio, mediados de junio, 15 de junio, 15 de julio, para los colectivos y también para los trenes.
0: Bien, bien, bien, excelente. Jota, gracias, completísimo como todos los días.
2: Que la pasen bonito.
0: Así pasaba J. Leonetti con toda la información del tránsito y mucho, pero mucho más, sí, porque bueno, hay cuestiones a tener en cuenta, como decíamos, ¿no? Se van modificando los presupuestos familiares, hay que volver a hacer las cuentas y bueno, hacer quizá un recalculando para, bueno, ver qué dinero, qué tipo de presupuesto le dedicamos realmente al transporte, teniendo en cuenta, obviamente, que hay gente que, por supuesto, toma mucho más que un solo medio de transporte, sino que se moviliza en tren, en subte, en colectivo, hace un combo de todos estos medios de transporte, y bueno, realmente en esta cuestión influye y mucho, mucho realmente, más allá de lo que ya veníamos charlando con Jota hace un tiempito, que esto de que quizá ahora las billeteras virtuales y los diferentes métodos de pago no están tan abiertos a las ofertas como era en un momento, ¿no? Esto del cashback o quizá los reintegros y demás, pero bueno, cuestiones que tenemos que ir sabiendo para ir planificando. Ya estamos, digamos, a dos semanas prácticamente de fin de mes y bueno, todo esto se hace cuesta arriba, chicos, ¿eh? Muchos dicen, claro, además este fin de semana próximo, dijimos, es el fin de largo. El siguiente es domingo 31 de mayo, recién el lunes es primero, y dicen, bueno, ¿cómo llegamos? ¿Cómo llegamos? Porque realmente se hace extenso y ya empezamos a decir, esto es 48 de mayo y bueno, ese tipo de cuestiones, pero bueno, lo cierto es que realmente se hace todo bastante cuesta arriba. Pero bueno, vamos a ponerle onda a tu mañana, sí, por supuesto, ahora ya a esta hora, 7 de la mañana, 30 minutos en punto, ¿adivinen qué? Claro, por supuesto, servicio informativo de Radio Colonia y seguimos con mucho más.

0: 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Uruguay.
1: El intendente de Montevideo, Mario Vergara, afirmó que la intendencia debe mejorar el saneamiento en la zona para evitar inundaciones los días de lluvia intensa. De momento, el proyecto no está contemplado en el presupuesto de la comuna. El intendente de Montevideo dijo que tiene un proyecto primario para una obra que mejore el saneamiento en la zona de calle La Paz y Avenida del Libertador en Montevideo, en el barrio de La Aguada, para evitar inundaciones en los días de lluvia intensa en cortos periodos.
0: Argentina.
1: Caso Adorni. Se espera que esta semana el jefe de gabinete presente su declaración jurada completa. Dijo Hipólita, podrán el foco en recopilar toda la información patrimonial bancaria y de criptoactivos antes de llamar al funcionario a declarar. El juez Ariel Dijo y el fiscal federal Gerardo Hipólita esperan que esta semana Manuel Adorni presente su declaración jurada completa y mientras tanto pondrán el foco en recopilar toda la información patrimonial bancaria y de criptoactivos antes de definir si llaman al jefe de gabinete a declarar formalmente bajo la figura de indagatoria informativa.
0: Internacionales.
1: Israel intercepta las primeras embarcaciones de la nueva flotilla humanitaria con rumbo a Gaza. El gobierno de Israel ha advertido a las 57 embarcaciones que forman esta nueva flotilla humanitaria que diera la vuelta de inmediato de que no toleraría provocaciones de este tipo. La Marina de Israel ha interceptado ya algunas de las primeras embarcaciones de la Global Summit Flotilla que tendría la intención de llevar ayuda humanitaria a la Franja de Gaza apenas unas pocas horas después de que el Ministerio de Asuntos Exteriores exigiera que diera marcha atrás. Lanchas rápidas de la Marina israelí han comenzado con el abordaje en aguas internacionales frente a las costas de Chipre, según denunciaron desde la flotilla, unas maniobras que se han podido ver en las propias grabaciones en su página web. Varias embarcaciones ya han lanzado mensajes de socorro, han contado la Global Summit Flotilla, que se encuentra a 260 millas náuticas de las costas palestinas en el momento del bloqueo israelí. El gobierno de Israel ha advertido a las embarcaciones que cese este tipo de provocaciones. 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

Así seguimos aquí en Radio Colonia AM550 hasta las 10. Aquí hacemos, por supuesto, primera mañana como todos los días. Así que quédate con nosotros. Como siempre decimos, esto recién comienza. Estamos aquí calentando motores, calentando el agua para el mate, claro, por supuesto, porque hace frío en la ciudad de Buenos Aires. Pero si vos crees que hace frío en la ciudad de Buenos Aires, te cuento que en este momento el punto más frío de la Argentina es la localidad de Maquinchao, en Río Negro. ¿Con qué valor? Ah, sí, agárrate. 7 grados 8 décimas bajo cero, claro, por supuesto. Terrible cómo se vino, bueno, de lleno ya esta ola polar aquí en la Argentina. Sigue ingresando el viento frío del sur y, bueno, como decíamos, nos ha traído este frescor en la mañana de este día lunes 18, pero de a poquito va a ir subiendo, se va a ir poniendo más cálido este día, porque, como decíamos, la buena noticia es que vamos a tener solcito por delante y eso ya nos predispone de otra manera, ya nos pone de buen humor, nos gusta, así que, bueno, lo esperábamos con ansias, porque todavía está ahí oscurita la cuestión. Pero bueno, aquí en primera mañana ya dijimos, tenemos el despliegue de los diarios y vamos a ir comentándote por dónde pasa la información, más allá de que, claro, sí, del deporte, por supuesto, eso se lo dejaremos. Yo te voy a contar los títulos después. Nuestro especialista Lucas Molina será el que haga el análisis y, bueno, a ver, ¿qué podemos esperar de cara a el próximo encuentro y a esta próxima final River-Belgrano? Muchos andan ahí, yo ya escuché ahí un par de chismecitos del fútbol, así como diciendo, oh, pero se acuerdan, cuando se enfrentaron Belgrano y River y se fue al descenso River, ay, ahora se viene la revancha. Esto es otra cosa, chicos, nada que ver, ya está, ya pasó. En el medio Belgrano también descendió, volvió a ascender, subió, bajó, le fue bien, le fue mal, como a todos los equipos de fútbol argentino. Pero bueno, como decíamos entonces, vamos allá a meternos de lleno en lo que nos cuentan los diarios. Vamos a arrancar hoy directamente así por Vae Negocios, bien económicos, para comenzar el día con estos numeritos, ya con toda la data que te tiró Jota, con los aumentos que se vienen y demás. Bueno, seguimos hablando de números. Y sí, claro, por supuesto. ¿Cuál es el título principal en esta mañana de lunes 18 de mayo de Vae Negocios? Dice, economía con confía en que el agro y el FMI sostengan la calma cambiaria. Por exportaciones del sector agroindustrial se proyecta una liquidación de nada más y nada menos que 36 mil millones de dólares. Estiman que el RIGI tendrá un costo fiscal que puede superar los 1.000 millones de dólares. Y también, ya en otro orden de noticias, te habla de la cuestión Adorni, sí, por supuesto. Adorni demora la presentación de su declaración jurada. ¿Qué pasa que está con esta demora? Está muy ocupado, se está deslomando trabajando, por eso no la puede terminar a tiempo, pero no se preocupen porque el jefe de gabinete, Manuel Adorni, había prometido apurar su declaración jurada, pero no hay fecha concreta de cuándo lo hará. La justicia sigue investigando su patrimonio luego de que se conocieran detalles de la adquisición de inmuebles y movimientos financieros y viajes al exterior que no habían sido declarados. Se impuso Bullrich y ficha limpia se tratará separada de la reforma política. Recuerdan que tenía toda la intención el gobierno nacional de mandar este nuevo proyecto de reforma electoral. Bueno, ahí con este combo que incluía justamente ficha limpia, bueno, Bullrich era una de las que pretendía tratar este ítem en particular por separado y finalmente parece que lo logró nomás. Bueno, ¿y qué más nos trae Vae Negocios? A ver, bueno, nos trae una noticia que dice Fundación Favaloro adquirió un nuevo edificio y avanza en su expansión institucional. Vemos aquí la fotito de las máximas autoridades de la fundación. Bueno, arrancamos así, bien económicos. Y ahora nos vamos a crónica, así sin escalas, Poca carne al asador, el consumo cayó hasta 10% en un año. Claro, te habla de lo que son los precios de la carne, porque dice, la suba de precios de los últimos meses llevó a que este alimento característico de la Argentina sea cada vez menos demandado. En esa línea, los productos vacunos siguen siendo reemplazados por cortes más económicos, como el de cerdo y el pollo. Los rebusques de los carniceros para mantener a la clientela, claro.
por supuesto. A ver, ¿qué más nos cuenta aquí la tapa de Crónica? Fraude digital, 9 de cada 10 mayores de 60 años en peligro. Una investigación reveló que son el público predilecto de los ciberdelincuentes los pedidos de datos personales y códigos de verificación. Atenti con esto, el famoso código de verificación están entre las trampas más frecuentes. Ah, claro, la tele vivirá hoy su gran noche de gala, Martín Fierro. Será una fiesta con muchas figuras, glamour y polémica. Ya me encanta porque te lo adelanta así, Crónica. Bueno, ahora mañana queremos saber, entonces vamos a desglosar junto a Ignacio de la Peña, como todos los martes y jueves, por supuesto. Vamos a hablar entonces de esto. Susana no estaría presente, Del Moro a cargo de la conducción. También te cuenta Crónica sobre el nuevo edificio de la Fundación Favaloro. También te cuenta, como te decía Jota, que rige desde hoy el nuevo aumento en los pasajes de colectivos y trenes en el AMBA. Y vos estabas esperando esta, claro, obviamente, la información deportiva. Arranco contándote lo que dice la tapa de Crónica. TC Pickup, histórica victoria de Tobías Martínez tras ganar en La Plata. El sanjuanino se convirtió en el primer piloto en imponerse en 6 categorías bajo la órbita de la ACTC. Messi no para, gol y asistencia en otro triunfo de Inter Miami. Y acá, claro, hemos llegado a la parte de la etapa que vos querías escuchar. Belgrano River, otro duelo que hará historia. Pirateada en la paternal, los de Córdoba estaban casi afuera ante Argentinos, pero lo empataron. Y en este caso, en la última, se metieron en la final por penales. El domingo en Córdoba buscarán quedarse con la apertura y darle un nuevo golpazo al Millo. Y también te cuenta Crónica, dicho sea de paso, sufre Coudet. ¿Por qué? Montiel, Driussi y Moreno se pierden la definición del torneo. Bueno, así pasaba entonces la información de la tapa del diario Crónica. Arrancamos, dijimos, bien económicos con Valle Negocios. Ahora nos vamos a ir entonces a la tapa de La Nación. ¿Qué dice aquí su título principal? Gobernadores ya coordinan fechas para desdoblar las elecciones provinciales. Claro, además de ser reelegidos, algunos buscan condicionar al presidente Javier Milei y otros apuntalarlo ahí de todo un poco dando vueltas, chicos. Así que bueno, con esto que decíamos también, ¿no? Porque se vendría este proyecto de reforma electoral en nuestro país. Bueno, atención con la foto aquí de la tapa de La Nación. Dice, Estados Unidos denunció una desestabilización en Bolivia. Una foto de disturbios en La Paz y dice, los bloqueos de rutas y puntos neurálgicos de Bolivia por parte de partidarios de Evo Morales, buscado por la justicia, se extendían ayer en buena parte del país y fueron denunciados por la Casa Blanca como una maniobra de desestabilización. Los bloqueos han creado una crisis humanitaria. Condenamos todas las acciones dirigidas a desestabilizar al gobierno democráticamente elegido de Rodrigo Paz. Así lo decía el Departamento de Estado norteamericano. El terremoto de la IA, llegó la hora de valorar lo que nos hace humanos. Esto es una nota que aquí publica en su tapa, como decíamos, La Nación. Dice, referentes financieros y tecnológicos retoman el valor de las artes humanísticas. Tal vez los humanos estemos de salida, te dice La Nación. Ay, qué miedo esta frase, chicos. Pero al menos volvieron las humanidades. O eso es lo que nos dicen algunos de los dioses de la tecnología. Tras décadas de ningunear las artes y el estudio de humanidades como algo inútil y machacar que lo esencial para el éxito futuro era el dominio de la ciencia, la matemática y la tecnología, ahora el sector tecnológico, atención, está reconociendo que aprender sobre la naturaleza humana puede ser un activo muy valioso en la revolución de la inteligencia artificial que se avecina. Bueno, bien chicos, miren qué volantazo ha pegado aquí toda esta cuestión. La OMS declara la emergencia global por un brote de ¿qué? De ébola. Hubo 80 muertos en la República Democrática del Congo y en Uganda. Atención con esto también. Se sumó más allá a la emergencia, por supuesto, por el hantavirus. Y aquí también te lo menciona justamente la tapa de La Nación.
El viaje por el país del caso Índice. Aquí es una investigación especial de este periódico allí en Ushuaia. Otros títulos de la Nación, ya antes de la tanda, hay 24.437 empresas menos que cuando llegó Milei. La cifra cayó un 4,8% y Neuquén es el único lugar que tiene más compañías. Es un relevamiento que habla de lo que ha sucedido entre noviembre de 2023 y febrero de este año. Y cierra la Nación a puro deporte con la fotito del lío, claro, Messi se acerca al Mundial con más goles y asistencias, y Deporte Belgrano logró los penales el pasaje a la final con River. Bueno, principales títulos ya que comenzamos a contarte de Bae Negocios, de Crónica La Nación, nos quedan un par más, pero obvio ahora momento de la tanda y seguimos.

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Continuamos con más información, sí, claro, por supuesto, porque nos quedan todavía títulos ahí dando vueltas en más allá de, claro, Belgrano, River, Belgrano, toda la semana, chicos, vamos a estar hablando de esto, eso, sépanlo, por supuesto, bueno, también el medio ahí, Libertadores, Copa Sudamericana, pero, se define la apertura, y esto es lo que va a suceder en esta semanita de mayo aquí, por supuesto, semanita de mayo que ahora vamos, después vamos a hablar un poco de historia, justo, miren, me dio el pie ahí para comentarles. Claro, arranca la semana de mayo, por supuesto, y luego vamos a hablar, bueno, ¿qué implica justamente esta semana de mayo en estos días tan convulsionados? Bueno, pero de a poquito, porque como dijimos, nos faltan algunos títulos más. Vamos a seguir con la etapa de página 12, porque tiene una foto, sí, en este caso, aquí las protagonistas son un grupo de chicas con varios pañuelos verdes en la mano, pero alguien tiene allí un pañuelo blanco que dice ni un paso atrás, y el título de página 12 dice derechos torcidos. Una denuncia penal puso sobre el escenario la filtración de datos personales de quienes tienen que realizarse una interrupción legal del embarazo y los obstáculos a ese derecho que ponen algunas prepagas. El caso compromete a la empresa Medicus y la justicia deberá investigar cómo la información médica llegó a organizaciones que presionan a mujeres con embarazos no deseados para que no aborten. Esto es algo muy grave porque estamos hablando del secreto médico, por supuesto, de una empresa justamente como Médicos, una de las prepagas más importantes del país, y la filtración de datos absolutamente sensibles. Otro título de página 12 dice Thiel, se pronuncia así, no sé, vamos a chequear esto, vamos, porque también vamos a hablar de algo. Uy, estamos hoy con una información, vamos a hablar con nuestra especialista en relaciones internacionales, Natalia Pettinari, que nos va a hablar un poco de cómo se configura el poder en estos tiempos, quién tiene el poder en el mundo, quién maneja los hilos, ¿no?, de todas estas cuestiones, estos titulares que quizá vemos a diario en la tele, en los medios de comunicación, en redes sociales. Bueno, se ha reconfigurado lo que es políticamente el poder de la información, qué es lo que vale más, ser empresario, ser político, dedicarse a la tecnología. Bueno, vamos a hablar de todo esto y mucho más en esta mañana, pero claro, ya aquí la etapa de página 12 te habla de Peter Thiel, que sigue en la Argentina, que llegó al club barrial del Abasto para competir como uno más, como cualquier hijo de vecino, ¿vieron?, en un torneo de ajedrez. Ante cada partida se mostró concentrado y terminó tercero. Pero nada mal, ¿eh? No hizo declaraciones y solo trascendió una imagen de este hombre que busca mostrarse como uno más, pero que en su empresa, Palantir, es la que ofrece a Estados Unidos y a diferentes corporaciones y a estados del mundo, en este caso una infraestructura creada para que para el campo de guerra. Bueno, ya lo sabemos esto, se han mencionado a Estados Unidos, también a Israel. Bueno, no es cualquier hijo del vecino, por más que él quiera mostrarse así. Starmer se queda sin tiempo. Esta noticia viene de Europa, claro, porque el premier británico pierde terreno, no reacciona y ya tiene 3 laboristas decididos a enfrentar a la ultraderecha, ¿eh? ¿Qué más nos cuenta aquí, en este caso, página 12? Vamos a ver, Milei en su mundo paralelo, la interna entre las facciones del gobierno no cede y el presidente provoca a las universidades públicas al protagonizar una charla ¿dónde? Claro, en una universidad privada, chicos, es así. Ultra ricos versus ultra pobres, la riqueza de multimillonarios de América Latina se multiplicó por 6 en los últimos 25 años, es el resultado de un sistema tributario regresivo, así te lo cuenta aquí página 12. Vamos a ir ahora con los amigos de Popular que están aquí, claro, por supuesto, y adivinen a quién le dedican la tapa, claro, esto es Celeste y Blanco, y obviamente no porque es la semana de mayo, sino porque pasó Belgrano, y final con Rivera, puro morbo, ahí está lo que yo decía, no es, bueno, ahí está, a veces vamos a preguntar después a Lucas Molina, es una final con morbo, trae recuerdos de otros encuentros, bueno, vamos a ver entonces
que nos cuenta Lucas, ¿eh? También está Messi en la etapa de Popular, otro gol y una asistencia de Messi para un nuevo triunfo del Inter Miami, 2-0 ante Portland. Bueno, confirmado, el millonario tendrá 3 bajas obligadas en la final con el Pirata. Reiteramos, como te decía Crónica, Driussi, Montiel y Moreno. Y para después del Mundial, Otamendi se despidió de Benfica y se acerca a River, ¿eh? Bueno, muy bien. ¿Qué más? A ver, ¿nos queda algo de deportes? No. Por ahora nada más aquí en la etapa de Popular, vamos ya a otras noticias. Del ámbito policial te cuenta Diario Popular, mató a su madre e intentó hacer lo mismo con su hijo. Bueno, noticia, como decíamos, devenía del ámbito policial y judicial. La Iglesia Católica alertó sobre el avance de la pobreza en la clase media con un deterioro sostenido. Milei salió a defender a José Luis Espert y culpó otra vez al periodismo. Fue difamado. Habló que es toda una opereta mediática para

en su cuenta de Twitter, de X, pero bueno, realmente no entendemos por qué sigue sosteniendo a estos personajes. Chocaron dos aviones en un show aéreo en Estados Unidos y esto no tiene víctimas. Una noticia que te lo cuenta aquí Popular. Y para cerrar, claro, se entregan los Martín Fierro a la televisión abierta. Hoy la gran gala te lo cuenta así Popular. ¿Qué nos queda para cerrar, para despedirnos de esta primera parte informativa, chicos? Como digo, esto recién comienza, hasta las 10 estamos firmes acá, no nos vamos a ningún lado hasta que lleguen los chicos, claro. Cuando caigan los chicos en la mañana será otra historia, pero bueno, nos queda la etapa de Clarín para compartir con ustedes. La foto es tremenda, tremenda, y dice, increíble, pero real. Y está hablando, en este caso, de un milagro a 200 kilómetros por hora y 10 vueltas en el aire. ¿Qué pasó? Es terrible la foto, Ocurrió en el Gran Premio de Cataluña de MotoGP. Alex Márquez se fue de la pista para esquivar a un rival y terminó protagonizando un accidente impresionante. Su moto se despedazó después de dar 10 giros en el aire y produjo la caída de Fabio Di Gianantonio, que aún así terminó ganando la carrera. Márquez se quebró la clavícula derecha y una vértebra y anoche fue operado. Todo controlado, posteó desde la cama del hospital. Realmente es terrible, terrible la foto. Es muy impactante. Y viene aquí del MotoGP de este encuentro en Cataluña. El título principal de Clarín dice: el socialismo de Sánchez sufre la peor derrota en Andalucía. El partido del presidente español obtuvo el 22,7% y perdió a manos del PP. Otro título dice: el PRO cruzó a Martín Menem y defendió la candidatura de Mauricio Macri. ¿Qué pasó? El jefe de gobierno porteño, Jorge Macri, salió a responderle al presidente de la Cámara de Diputados, Martín Menem, quien había dicho que si Mauricio Macri se presentaba a elecciones, le haría un favor al kirchnerismo. No comparto, dijo, todo el mundo tiene derecho a competir y hacer su aporte. Eventualmente habrá que ver cómo se compite y a favor de quién, fue la réplica del alcalde porteño. Electrodomésticos cierran 20 locales por las compras online y la caída del consumo. Se trata de grandes superficies y abarca casi todas las cadenas del rubro como Frávega, On City, Megatone y Pardo. Es un proceso que lleva 6 meses y se atribuye a que es costoso mantener los locales físicos cuando la venta online ya representa entre el 30 y el 40% del total. Inciden los alquileres y las tarifas de servicios públicos e impuestos, y la mora en el pago de la clientela también es otro factor. Fuerte reclamo del jefe de la Armada por la falta de personal y equipamiento. El almirante Juan Carlos Romay lo hizo frente al ministro de Defensa, Carlos Presti, durante el acto por el Día de la Armada, tras señalar la necesidad de tener una conciencia marítima para el control de las aguas. Aseguró que sin estrategia, sin inversión y sin conciencia ciudadana, esa riqueza se pierde. Lo que reclamó Romay se traduce en más recursos para equipamiento y personal de la fuerza. Presas influencers cuentan su vida en la cárcel y tienen miles de seguidores. Y así como lo están escuchando. Los detenidos en penales bonaerenses tienen en total 48.693 teléfonos. Las autoridades dicen que está prohibido postear en redes sociales, pero no hay controles. Los ejemplos están a la vista. Yanina está presa desde el 2020 por intento de homicidio. Durante la pandemia se le permitió el uso de celulares en las cárceles de la provincia. Ella aprovechó y empezó a crear contenido. Hoy tiene casi 800.000 seguidores en TikTok, 6 millones de likes y ya hizo varios canjes. No, increíble. En los últimos años, muchas presas siguieron su camino. Entre sus followers hay una mezcla de morbo, curiosidad e indignación. Así están las cosas, país. Bueno, ¿qué más? Claro, obvio. Último título de Clarín antes del informativo de Colonia con Épica. Belgrano se metió en la final y enfrentará a River. Y así, de esta manera, qué puntuales, pero qué cierre, pero redondito. Acá me hace señas el operador, claro, por supuesto, estamos así, envalentonados, todos orgullosos por la puntualidad. 8 de la mañana, nos vamos al informativo de Colonia y seguimos con más de Primera Mañana.

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1: Cecilia, de 38 años, y su hijo Ignacio fueron víctimas de una violenta rapiña en su casa en Nuevo París, en Montevideo, este domingo. Ambos fueron golpeados mientras los dos delincuentes pedían dinero que no tenían. La mujer decidió irse del barrio. Contó la violencia de la que fueron víctimas ella y sus hijos a las 2:30 de la madrugada. Cecilia dijo que Ignacio comenzó a gritarle en alerta porque dos hombres estaban ingresando a la vivienda desde la puerta del fondo. Tenía dos individuos queriendo entrar. Ignacio le pegó a uno, este se le tiró arriba, le pegó, lo revolcó en el piso. El otro me agarró de los pelos, me llevó arrastrada para el cuarto pidiendo la plata. No hay plata, expresó. La Confederación de Sindicatos Industriales estudia la posibilidad de solicitarle una reunión al presidente Yamandú Orsi ante temas que son de alta sensibilidad para la organización. Su presidente, Danilo Dárdano, señaló que aún no han querido pedirla porque después de ello no nos queda con quien hablar. Por su parte, informó que en los próximos días mantendrán un encuentro con la vicecanciller Valeria Kusaki por la adhesión al Plan Transpacífico. Nos preocupa también, estamos en el acuerdo con la Unión Europea y lo que vemos y palpamos es que no estamos preparándonos realmente, sostuvo. Realmente el panorama y el futuro para nosotros, más que incierto, es preocupante, dijo el dirigente.
0: Argentina.
1: El Servicio Meteorológico Argentino anunció para hoy una de las jornadas más frías en lo que va del año en la ciudad de Buenos Aires y el conurbano bonaerense, aunque con una condición que hará más llevadero el inicio de la semana. El cielo estará despejado, habrá sol durante gran parte del día. La presencia de sol y las condiciones de estabilidad ayudarán a generar un ambiente algo más templado en comparación con otras jornadas de frío intenso registradas en las últimas semanas en Buenos Aires. De todos modos, durante las primeras horas del día, el ambiente será muy frío, especialmente en zonas urbanas y del conurbano bonaerense, donde las marcas térmicas podrían ubicarse incluso por debajo de los valores previstos para la ciudad de Buenos Aires. 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

0: Seguimos en Primera Mañana con más información aquí por Radio Colonia AM550. Te recordamos nuestra vía de contacto. Si no lo tenés agendado, ya agarra el celu 11-26-60-0550. Vamos a comenzar ya a transitar aquí toda la información que tenemos en esta mañana para compartir con vos. Veníamos hablando algunos títulos, ¿no?, que nos llamaban la atención quizá dentro de las tapas de los diarios, sobre este personaje Peter Thiel, sobre algunas cuestiones tecnológicas, la influencia de la tecnología en la vida, esta quizá intención de volver a las humanidades. Pero bueno, dentro de todo este armado, bueno, obviamente estamos transitando un contexto mundial muy, muy complejo. Y vamos a consultarle ahora a ella, a nuestra especialista, amiga de la casa aquí, ¿qué pasa cuando diferentes actores privados acumulan niveles de poder comparables o incluso superiores a muchos estados del mundo? ¿Cómo se configura el poder en ese caso? ¿Es un estado versus otro, un partido político versus otro, o la pelea ya pasa por otro lado? Vamos a ver qué nos dice ella. Hablamos con Nati Pettinari, licenciada en Relaciones Internacionales, que muy amablemente en esta mañana nos ha atendido este llamado de Radio Colonia. Natalia, ¿cómo estás? Lorena Frutos Covian te saluda.
1: Hola Lore, ¿cómo está? Buen día a todos ahí.
0: Gracias por atendernos, Natalia, porque bueno, a ver, decíamos, estamos transitando un mundo tan complejo, ¿no?, en este año 2026, ya de un tiempo a esta parte, por supuesto, pero bueno, hoy en día realmente escuchamos noticias que a veces medio que nos desconciertan, medio que decimos, tiene todo que ver con todo. Bueno, a ver, como para comenzar a comprender en este contexto, ¿no? Decíamos, ¿no?, recién, quizá en una época era, bueno, tal estado contra tal estado, tal país contra tal país, tal poder político contra tal, ¿no?, un partido contra otro, derecha, izquierda, centro. Hoy en día, ¿cómo se reconfigura el poder en esta actualidad?
1: Bueno, no sé.
0: Arrancamos bien, arrancamos una pregunta fácil, tranqui.
1: Ay, qué decirte, ¿no? Bueno, tiene que ver con esto que estamos viviendo, ¿no? Como decías vos, con Peter Thiel viniendo a la Argentina y nos pone esas cosas en la cara, ¿no? Esto hace rato que viene pasando, ¿no? Donde el poder económico es el que manda, ¿no? Uh-huh. Y los estados quedan como una especie de en segundo plano en esta situación. La llegada, como te decía, de Peter Thiel a la Argentina, uh-huh, tiene mucho que ver con esto, porque muchos son nombres que nosotros no conocemos.
0: Claro.
1: Que nunca lo sentimos nombrar, y vos decís, bueno, Peter Thiel es uno de los hombres que más está influyendo en el futuro global, aunque muy poca gente lo conozca. Y empezamos a hablar de él, ¿por qué? Porque vino a la Argentina, ¿no?
0: Uh-huh. Claro.
1: Entonces nos empezamos a enterar que, bueno, fue uno de los fundadores de PayPal, que fue el primer gran inversor de Facebook, que ahora creó Palantir, esta empresa que trabaja con inteligencia artificial y análisis de datos y seguridad con los gobiernos. Entonces nos empezamos a alarmar. ¿Por qué? Porque viene un particular directamente a tratar con el gobierno, uh-huh, ¿no? A tener relación una empresa privada con cuestiones estatales. Entonces, bueno, ¿dónde está el límite, no?
0: Claro.
1: Y además el pensamiento que tiene Peter Thiel, ¿no?
0: Uh-huh.
1: Que yo creo que es a lo que hay que prestarle atención. Porque el tema es, digamos, Thiel cree que estamos en una sociedad estancada, que también tiene parte de lógica lo que dice, ¿no? Él dice, la tecnología avanzó muchísimo en redes sociales, en celulares, en apps, pero no termina de transformar realmente el mundo físico.
0: Uh-huh.
1: Tiene una frase muy conocida que dice, nos prometieron... ¿cómo era la frase? Nos prometieron autos voladores y nos dieron 140 caracteres.
0: Claro.
1: Claro, entonces, claro. Bueno, según él dejamos de crear grandes avances como sociedad, como prometía el siglo XX, y estamos en un mundo estancado. Y él, que tiene ese gran, tiene pensamiento y tiene capacidad de moldearlo también, ¿no?
0: Uh-huh. Claro.
1: Entonces, bueno, eso yo creo que es el no es nuevo esto, pero uh-huh, sí vuelve a aparecer otra vez más, y esto se acrecentó muchísimo con la pandemia. Con
0: claro,
1: la pandemia, donde la concentración comenzó a ser cada vez mayor, la concentración de capitales, uh-huh, digamos.
0: Claro, claro. Claro, sí, estamos justamente leyendo en la tapa del diario La Nación esto, ¿no? De la diferencia, lo que ha crecido, la desigualdad entre los supermillonarios y los superpobres, por ejemplo, hablaba particularmente de América Latina, pero bueno, igualmente es un fenómeno que esto lo podemos observar también en el resto del mundo. Natalia, hoy en día los grupos económicos más importantes, ¿cuáles son principalmente? ¿Por dónde pasa este poder económico, ¿no? ¿Por alguna industria en particular? ¿Es la tecnología exclusivamente? ¿Se le suma otros tipos de rubros? ¿Y qué tipo de influencia tienen en los estados en este momento?
1: No, o sea, hay muchos grupos, ¿no? Y depende, pero hoy la tecnología, yo me acuerdo mucho de... ¿Vos te acordás cuando asumió Donald Trump?
0: Sí.
1: Que tiene que ver con... estaba desde Elon Musk, ¿no? Que, que todos se enfocaban al balcón.
0: Sí, claro, claro, claro.
1: Pero bueno, o sea, muchas empresas, por ejemplo, Estados Unidos hoy es BlackRock. O vos viste, por ejemplo, BlackRock es un fondo de inversión. Ajá. Que creció mucho en pandemia. Y, por ejemplo, BlackRock fue uno de los que viajó con Donald Trump. Por ejemplo, esto, mira, Donald Trump va a China, ¿no? Entonces, en China va... Y fíjate cómo cambian las cosas, ¿no? Porque no es una cuestión de ya estatal, sino que va con los principales empresarios norteamericanos, los CEOs de Apple, de Nvidia, de Tesla, BlackRock, Boeing, Goldman Sachs, viajando con él para mantener acceso al mercado chino. Acá hay una cuestión y un entramado entre el Estado y estas empresas sumamente grande y que va creciendo. Y también vos fíjate cómo un privado, por ejemplo, de los que fueron ahora a China, Jensen Huang, que es el CEO de Nvidia, tiene un rol enorme. ¿Por qué Jensen Huang? Y vos decís Nvidia. Bueno, porque un privado desarrolló los chips más avanzados que tenemos ahora. El corazón de la revolución hoy es en inteligencia artificial. Y no es una empresa más, Nvidia. Fabrica, como te decía, los chips más avanzados del planeta que hacen funcionar la inteligencia artificial. Sin ese entramado de un privado con el Estado, sería imposible.
0: Claro.
1: Entonces, yo creo que esta situación se va desdibujando y lo va haciendo cada vez más. China, por ejemplo, no lo deja, o todas las empresas chinas están muy limitadas y tienen que sí o sí acatar lo que diga el Estado. Acá en Occidente esto no ocurre, ¿no? La muestra, bueno, Donald Trump y el presidente de los Estados Unidos directamente, ¿no?, incentivando lo que ocurre con Elon Musk, ¿no?, que ayuda con satélites y en la carrera por el espacio. Un privado está, ¿no?, hoy día corriendo con el Estado en la carrera por orbitar la luna. Entonces, claro, viste, son muchas cosas, muchos entramados que se fueron dando a lo largo de los años y que hoy, bueno, están mostrando esta situación que yo creo que al menos desde Occidente va a tender a profundizarse.
0: Claro, claro, claro. Y Natalia, en esta situación que vos contás, ¿no? Porque entendemos también que hay, bueno, vos decías, ¿no?, estos grandes, enormes fondos de inversión, estos grupos económicos con un poder absoluto que tienen, bueno, obviamente salen un poco quizá en algunas oportunidades al rescate, ¿no?, de algunos estados, le dan una manito ahí con algunas cuestiones, pero claro, en este caso, ¿qué pasa con la soberanía de esos estados cuando yo le voy cediendo, claro, y dejo que meta un pie otro y que vaya avanzando sobre diferentes estrategias del país?
1: Y bueno, ese es el gran desafío, ¿no? ¿Dónde está la soberanía del Estado?
0: Claro.
1: ¿Hasta qué punto el Estado puede influir o no en esta cuestión? Viste, es un tema, yo creo que tiene mucho que ver, bueno, depende, o sea, quién gobierne, ¿no?
0: Claro.
1: Porque en China, lo que se encarga de hacer China es de mantener un estatismo, ¿no? Vos fíjate, vos no sé si te acordás de Jack Ma, un empresario chino que en un momento se hizo muy viral, donde él contaba que lo rechazaron para trabajar en McDonald's, no sé la cantidad de veces, cuando dijiste 15 veces.
0: Sí, ahora sí. Claro.
1: Un flacuchito.
0: Claro, claro.
1: Y bueno, comenzó a sobrepasar, pero bueno, sí, a tener cierto margen de autonomía dentro del gobierno chino. ¿Qué le pasó? Desapareció, no apareció por 6 meses.
0: Claro.
1: Estaban todos preocupados, ¿dónde está Jack Ma? Y ahora no lo vemos más bajo el perfil, ¿por qué? Porque el Estado chino le puso límites, ¿no?
0: Claro.
1: Porque después, si entiende muy bien y realmente es así, termina chocando con los intereses estatales.
0: Tal cual.
1: Lo del privado, ¿no? Porque el poder económico logra ser tan grande y tan fuerte que choca con el poder de los estados, ¿no? Entonces, yo supongo que China, entendiendo muy bien esto, ¿no?, está tratando de salvando, bueno, las distancias de que no es una democracia y las libertades en China, bueno. Bien, claro. Gracias.
0: Claro. Sí. Otro punto, digamos, a debate, pero bueno, claro, sí, se comprende absolutamente. Y Natalia, hablando un poco, vos mencionabas, ¿no?, China, Estados Unidos, sabemos obviamente, ¿no?, Estados Unidos, Rusia, estas cuestiones como de disputas históricas, ¿no?, de enfrentamiento, si se quiere, ideológico, político, geopolítico, pero por un lado, claro, uno escucha todo el tiempo, bueno, ¿no?, son enemigos, están enfrentados, y de repente los ves en una cumbre, los ves todos abrazados, la foto, el saludo, el apretón de manos. Entonces, es como, digamos, para el que está aquí, digamos, viendo las noticias, viendo la foto nada más, es como difícil de comprender. Entonces, ¿cómo se configura el poder en medio de quizás diferencias ideológicas tan grandes entre los líderes del mundo?
1: Y depende de los líderes, principalmente, y de los intereses que tenga cada líder y cada país. Y cómo se intrincan esas cosas, ¿no? Sí, es cierto, pero bueno, ahí ya juegan cuestiones geopolíticas, depende del país, depende del contexto. Por ejemplo, una de las cosas, y hablando de lo que pasó, lo más importante en política internacional de esta semana, Donald Trump fue a China. Donald Trump siempre se lleva bien con líderes fuertes. Uh-huh. Entonces, lo que ocurrió esta semana fue una relación, nosotros lo vimos amigos cuando en realidad son rivales, las dos potencias más importantes del mundo, y un Trump pidiéndole reciprocidad, nosotros queremos invertir, acá vengo con los empresarios, ¿no? Y un Xi Jinping, que nadie se hubiera imaginado, elogiando el Make America Great Again de Donald Trump.
0: Claro.
1: Donde uno, ¿cómo lo toma? Y lo toma, bueno, China validando el nacionalismo económico estadounidense. ¿Por qué? Y porque se legitima su propio modelo nacionalista.
0: Claro.
1: Entonces, bueno, todo tiene que ver, cada caso, por supuesto, es para analizar, pero tiene que ver con cuestiones así muy que hacen al líder y también al país, al momento, a los intereses del país en ese momento.
0: Tal cual. Y Natalia, te pregunto ya para ir terminando, bueno, vos mencionabas claramente el ejemplo de China, ¿no? Donde, bueno, tenemos obviamente un Estado muy presente en muchas cuestiones, pero esto de las libertades, obviamente, para los ciudadanos, que son, bueno, obviamente, muy, muy limitadas. En el resto del mundo, en el resto de los países o los estados democráticos, hoy en día, las democracias, ¿son realmente democracias plenas?
1: No existe la democracia plena. El país que creíamos que tenía la democracia más estable del mundo era Estados Unidos, y llega un Donald Trump a desestabilizar todo. Y también hoy las democracias se encuentran en crisis, porque no logran cumplir con las promesas de la democracia. Y además tenemos enfrente a un China sumamente eficiente,
0: claro,
1: más allá de todas sus cuestiones, pero que nos está poniendo la democracia en la cara, ¿no? Como diciendo, bueno, mira el desarrollo chino y lo que está produciendo esta nación en completo ascenso, y mira nosotros con la democracia, ¿no? Pero no nos damos cuenta tampoco de la importancia que tiene la democracia. Porque, claro, pues nosotros tenemos, al menos en Argentina, una democracia mal que mal bastante robusta, donde las libertades están, ¿no? Las libertades básicas de libertad de expresión, ¿no? Los derechos civiles. Entonces, bueno, en China, por ejemplo, no saben lo que es la masacre de Tiananmen. Buscás en internet masacre de Tiananmen, que ocurrió en 1989, que fue la gran masacre del gobierno chino, cuando se dieron enormes manifestaciones estudiantiles pidiendo mayores libertades, y hubo una masacre tremenda, y vos hoy en China googleás masacre de Tiananmen y no sabes qué es.
0: Claro.
1: Y no te va a aparecer, ¿no?
0: Claro, claro.
1: Entonces, bueno, yo creo que tenemos que valorar. Yo a la democracia hoy encontramos que, para mí, es la mejor manera de gobierno que hemos encontrado hasta ahora.
0: Claro.
1: Así que yo creo que hay que defenderla porque no nos damos cuenta lo que tenemos, ¿no? Entonces, bueno, yo creo que es por ahí. Pero bueno, siempre hay que mejorar, ¿no? Sabemos que tiene sus deficiencias, pero hay que defenderla.
0: Seguro, seguro. Natalia, gracias, de acuerdo. Y, por supuesto, un placer como siempre.
1: Lo mismo, un abrazo.
0: Que tengas un lindo día. Natalia Pettinari, licenciada en Relaciones Internacionales, pasó aquí por Primera Mañana.
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0: Seguimos adelante con más información. Le ponemos ahí un poco de música, música bien arriba. Tu mañana, claro, para que te muevas un poquito, obviamente, porque sigue el frío aquí en la ciudad de Buenos Aires. Sigue la temperatura por ahora sin cambio. Baja, 4 grados 8 décimas en este lunes, lunes 18 de mayo. Pero bueno, esperando una jornada agradable, con sol aquí en la ciudad de Buenos Aires, con una humedad que por ahora, sí, claro, está elevada, pero en este caso con la visibilidad óptima y con esto, el cielo bien, bien despejado y solcito para traernos calor en esta mañana fría, ¿eh? Un frío que, bueno, vino para quedarse, es así, todavía estamos en otoño, pero un otoño bien, bien fresquito, ¿eh? Ni les cuento cómo está el clima en otros lugares del país, ¿eh? En la ciudad de La Rioja, 1 grado 8 décimas, en San Luis, 2 grados 9 décimas, en San Juan, ay, ay, ay, atenti, 1 grado 2 décimas bajo cero. 1 grado 6 décimas en la ciudad de Mendoza. Aquí, como decíamos, ¿no?, seguimos con temperatura bajita para la ciudad de Buenos Aires, pero que igualmente va a mejorar. Si nos vamos para el litoral, ya parará hasta un poquitito mejor, 5 grados una décima. Pero si nos vamos para del medio para abajo, en Santa Rosa, 0 grados 3 décimas. Aquí la ciudad de La Plata con 3 grados 3 décimas. La ciudad de Córdoba, 0 grados 8 décimas. 0 grados 6 décimas para Santa Fe. Miren qué comparación entre Santa Fe y Paraná. Está mucho mejor Paraná, ¿eh? Bueno, un poquito ahí la temperatura en el país. En la Patagonia, sí, claro, mucho frío, por supuesto. 3 grados 4 décimas. ¿En dónde? En Neuquén. 2 grados 1 décimas en Viedma. En Rawson, 3 grados 2 décimas. Y con este lugar, esta localidad, la más fría del país, Maquinchao, con 7 grados 8 décimas. Miren Ushuaia, qué bien que está. 7 grados 5 décimas, mucho mejor que nosotros, ¿eh? Así que bueno, un poquito el repaso por el país, este país tan lindo, tan grande que tenemos, tan hermoso y tan frío en estos momentos, chicos, es así. Vamos a seguir con más información. Hoy los títulos ustedes vieron, ¿no?, cómo viene la cuestión. Claro, sí, por supuesto, transporte, aumentos, River, Belgrano, Belgrano, River, y bueno, también todo lo que viene. Vamos a contarte ahora lo que es la agenda política, claro, obviamente, porque arranca esta semanita donde el presidente Javier Milei retoma la agenda pública en medio de la preocupación del gabinete por, claro, toda la escalada a nivel interno, porque lo que hasta hace muy poquito se dirimía puertas hacia adentro con algunas filtraciones ahí aisladas, ocasionales, este fin de semana quedó expuesto públicamente cuando quién. El asesor presidencial Santiago Caputo acusó al entorno del titular de la Cámara de Diputados, hablamos de Martín Menem, de manejar una cuenta anónima en X que, tiempo atrás, publicó, entre otras confesiones, críticas al presidente Javier Milei. La exhibición de las diferencias preocupa a más de uno en el gabinete, que reclama la intervención del mandatario. ¿Para qué? Para ordenar un poco este sistema. Casi ajeno a los pedidos, el libertario se prepara para volver a mostrarse públicamente luego de una semana sin actividad oficial y tiene previsto visitar de sorpresa una importante universidad privada que desde el gobierno por ahora buscan mantener en reserva. Este lunes, desde las 9, va a brindar una charla económica ante estudiantes, acompañado por ¿quién? Por el jefe de gabinete Manuel Adorni y el ministro de Desregulación y Transformación del Estado, hablamos de Federico Sturzenegger. En agenda figura otra disertación para mañana martes a las 11:30 sobre la inserción laboral, la visión de la macroeconomía actual y el potencial productivo de Argentina, en un evento convocado por la Bolsa de Valores en el Museo de Arte Latinoamericano de Buenos Aires, el famoso Malva, por supuesto. Así que así arranca lunes y martes con diferentes charlas y disertaciones. Y en este caso, bueno, vamos a ver qué pasa a nivel Congreso, a nivel Senado, qué pasa con los proyectos que tiene ahí, pero que bueno, que le estaría un poquito costando cerrar por esto que decíamos, ¿no? Toda esta interna dentro del gobierno con diferentes actores, Caputo, Menem, obviamente Adorni, por supuesto, la defensa de Spert, los dichos de Pato Bullrich, ahora esta pequeña victoria para Pato Bullrich sobre lo que fue el proyecto de ficha Cancha Limpia, que este logró conseguir que se trate por separado. Bueno, todo esto es un combo tremendo, pero bueno, vamos a ver entonces, lunes y martes ya te contamos qué va a hacer el presidente de la Nación a partir del miércoles. No lo sabemos todavía, chicos, no nos llegó la agenda, ¿eh? Pero bueno, ya lo vamos a compartir con ustedes. Solamente un minutito nos separa del servicio informativo de Radio Colonia. Ah, no, ya no se para nada. Ya llegamos 8:30 en punto. Aquí estamos, por supuesto, y seguimos adelante con más información.
1: 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Uruguay.
2: Histórico dirigente del Movimiento de Participación Popular recordó a Pepe Mujica un año de su fallecimiento y reflexionó sobre los desafíos que afronta en la actualidad el sector mayoritario del Frente Amplio. Ernesto Agassi habló ayer, donde recordó al expresidente Mujica y referente Frente Amplista, fallecido tras luchar contra un cáncer de esófago al cumplirse un año de su desaparición física, lo que marcó la partida de uno de los actores más importantes de la política uruguaya. Agassi es un ex guerrillero tupamaro durante las décadas del 60 y 70. Además, tuvo una activa participación en la política tras el retorno a la democracia, desempeñándose como diputado, senador y ministro de Ganadería, Agricultura y Pesca entre 2005 y 2008, durante el primer gobierno de Tabaré Vázquez. Inversión de 2.100 millones de dólares en rutas prioriza corredores productivos turísticos y accesos a Montevideo y Canelones. El Ministerio de Transporte y Obras Públicas tiene más de 70 contratos en ejecución para la mejora de rutas y puentes en todo el Uruguay en este periodo, informó el director nacional de Vialidad, Federico Mañone. Obras en la Ruta 2, la construcción de una doble vía en Ruta 11 y las intervenciones en la 101 y 102 son algunos de los trabajos que se realizarán.
1: Argentina.
2: ATE presentó un recurso de amparo contra el cierre del INTI. El gremio de estatales exige la nulidad de la resolución que dispone la eliminación de más de 900 servicios técnicos, ensayos y tareas de asistencia tecnológica. La Asociación de Trabajadores del Estado presentó un recurso de amparo contra las autoridades del Instituto Nacional de Tecnología Industrial para exigir la nulidad de la resolución que dispone la eliminación de más de 900 servicios técnicos, ensayos y tareas de asistencia tecnológica. El secretario general del gremio, Rodolfo Aguiar, sostuvo que el gobierno argentino actúa al margen de la ley y que continúa con su intento de desmantelar el INTI. No podemos permitir que existan autoridades que pretendan estar por encima del Congreso, agregó. 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

0: Arriba, arriba, con este ritmo que seguimos adelante aquí en Primera Mañana por Radio Colonia AM550 hasta las 10. Aquí estamos con vos y también que vos que estás del otro lado esperamos tu mensajito. Escribinos al 11-26-60-0-550. Bueno, vamos a comentarte que hoy, decíamos, hoy ya es lunes 18 de mayo, ¿cómo pasa el tiempo? Estamos entrando, ingresando en la semana de mayo y hoy tenemos una conmemoración muy, muy especial porque hoy, 18 de mayo, es el día de la escarapela aquí en nuestro país. Vamos a hablar un poco más sobre este símbolo patrio, vamos a conocer un poco su historia y qué mejor, por supuesto, de la mano de Manuel Belgrano, chosno del prócer Manuel Belgrano y presidente del Instituto Belgraniano de la República Argentina, que muy amablemente nos ha atendido este llamado desde Radio Colonia. Buen día, Manuel, ¿cómo le va? Lorena Frutos Cobian lo saluda.
1: Muy buenos días, Lorena. ¿Cómo está usted?
0: Muy bien, bien. Muchísimas gracias por atendernos. Un placer tenerlo justamente en esta fecha tan importante aquí en nuestro país. Así que bueno, vamos a hablar del símbolo patrio de la escarapela. Y ya, si le parece bien, arrancamos con dos por uno en preguntas. Vamos a comenzar. Bueno, a preguntarle, a ver, primero, ¿por qué se conmemora hoy, 18 de mayo, este día? ¿Y cómo fue creada la escarapela?
1: Bueno, se conmemora hoy, 18 de mayo. Realmente no se sabe muy bien por qué el 18 de mayo, pero sí que es por una ley del año 1935 que se decidió en el comienzo de la semana de mayo conmemorar el Día de la Escarapela, porque realmente la escarapela fue por un pedido de Manuel Belgrano del 13 de febrero de 1812, documentos que existen en el Archivo General de la Nación, y que fue aprobado esa petición el día 18 de febrero de 1812, el uso de una escarapela nacional de color blanco y azul celeste. Eso es tal cual como reza ese documento de aprobación del triunvirato. Y en 1935 se decide hacerlo, yo pienso seguramente como la mayoría de los actos patrios se conmemoran durante la cuadrícula escolar, entonces se aprovechó también un 18 de mayo, que es cuando comienza la semana de mayo. ¿Y por qué comienza el 18 de mayo? Porque es cuando se informa, el virrey informa que había caído en manos justamente de la invasión napoleónica España, la Junta de Sevilla cayó en manos de Napoleón, entonces eso se anuncia en Buenos Aires y ahí da comienzo a la semana de mayo para, bueno, sabemos bien el proceso que se llamó a un cabildo abierto para autoconvocarse a ver cómo iba a seguir ese proceso de gobernación, ya que caída la Junta de Sevilla, que era la Junta que estaba gobernando en España porque había caído el rey, justamente la determinación se da que acá nos vamos a autogobernar con una junta también y da lugar el 25 de mayo a la primer Junta de Gobierno Patrio.
0: Bien, excelente, Manuel. Y en este caso, bueno, a ver, ¿de qué manera se utilizaba o cómo fue la intención inicial del uso de la escarapela?
1: Bueno, la intención inicial es justamente, se venía usando la misma escarapela que se usaba anteriormente, que era una escarapela roja, como la bandera española, y entonces Belgrano no quería estar peleando contra un enemigo que usaban la misma escarapela. Hay que tener en cuenta que en ese entonces las batallas eran de cuerpo a cuerpo, o sea que se prestaba a la confusión entre realistas y patriotas. La forma de distinguirse era una escarapela que era muy grande, que se ponía en el pecho, y la primera escarapela era blanca y el centro celeste. Así nace esa primera escarapela, y eran muy grandes porque era para justamente diferenciarse, algo chiquito no se iba a diferenciar. A partir de ahí nace también la bandera con esos, y Belgrano toma los colores de la escarapela, como mismo lo dice en su documento, para la bandera. O sea, así nace la escarapela. Uh-huh. Y días después es cuando Belgrano crea la bandera, el 27 de febrero. O sea, apenas 9 días después de que se oficializa el uso de la escarapela, el 18 de febrero, Belgrano crea la bandera. También con los colores, como él dice, debiendo enarbolar bandera y no teniéndola, la mandé a hacer blanca y celeste conforme los colores de la escarapela nacional. Así nace nuestro primer distintivo patrio. No es un símbolo patrio la escarapela, bien, sino que sí es un distintivo patrio, y la bandera sí es un símbolo patrio. Tenemos 4 símbolos patrios, uh-huh, que es la bandera, himno, escudo nacional y la bandera nacional de la libertad civil, que es un símbolo patrio histórico que se dictó la ley el 29 de abril del año 2015, que es otra de las banderas creadas por Belgrano, que es el paño más antiguo que existe en nuestro territorio y que estuvo en manos de Belgrano, que está en la Casa de Gobierno de la provincia de Jujuy, que es justamente una bandera que Belgrano le lega al pueblo jujeño por, uh-huh, todo el sacrificio que hicieron en el éxodo jujeño, haberlo acompañado en la batalla de Tucumán y la batalla de Salta y la reconquista de Jujuy. Y esa bandera es un paño blanco con el escudo de armas de la Asamblea del año 13.
0: Bien, bien. Y Manuel, le pregunto, ¿cómo pasó entonces justamente de ser un distintivo, quizá algo más de uso militar, si se quiere, a, digamos, a que todos lo llevemos ya en estas fechas?
1: Bueno, justamente por esa ley del año 1935, que pasa a ser un distintivo el uso de la escarapela nacional, y es lo que usamos todos en las fechas patrias para portar de una forma una bandera, ¿no es cierto? Uh-huh. Entonces es el uso de la escarapela, nuestro distintivo patrio que usamos, que se puede usar siempre. Normalmente, uh-huh, se usa para las fechas patrias, pero es lo que nos identifica a nosotros como argentinos, como patriotas, adherente a todo lo nuestro y sobre todo a las fechas patrias, ¿no?
0: Tal cual. Y ahora quizá una pregunta más técnica. ¿Cómo se utiliza correctamente la escarapela? ¿La puedo colocar sobre cualquier lado, sobre una solapa, sobre una prenda de vestir?
1: Sí, por supuesto. Justamente es por eso, no es un símbolo patrio, uh-huh, es un distintivo patrio, porque no está normado. Bien. Ni el formato, ni el uso, ni el uso, ni dónde usarla. Es una bandera o un símbolo patrio, está totalmente normado. La escarapela no puede tener diferentes formas, uno, uh-huh, lo va a ver de formato redondo, formato rectangular, formato cuadrado, con distintos elementos, distintas texturas, o sea, y en distintos lugares que uno la puede estar usando, en una solapa, en cualquier lugar de una prenda donde se luza. Por supuesto que como todo distintivo patrio se debe de lucir con el debido respeto, ¿no?
0: Por supuesto, por supuesto. Y por eso me lleva a la siguiente pregunta, Manuel. En este contexto, en este año 2026, ¿realmente hay una toma de conciencia sobre la importancia de los símbolos patrios, los distintivos como la escarapela? ¿Usted ve o nota que la gente lo utiliza, que entiende su valor?
1: Sí. O sea, hace muchos años que se perdió muchísimo el carácter de festejo desde nuestras fechas patrias, ¿no? Uh-huh. Creo que eso surgió a raíz de que se perdió la fecha, porque antes se festejaba cualquier fecha patria el mismo día, y hoy es un feriado, las fechas patrias, entonces se lo toma como un feriado largo y se olvidan que es justamente para homenajear a la patria. Entonces se va perdiendo un poco las costumbres, pero hay un resurgir del uso de bien de los símbolos patrios, de nuestra bandera. Yo veo que se está empezando a usar más en esta Semana de Mayo, la Semana de la Bandera, para el 9 de julio, nuestras fechas claves de enarbolamiento, se usa más y la escarapela lo mismo.
0: Bien, bien, excelente. Bueno, y aprovechamos, ¿no?, esta fecha, esta oportunidad también para hablar sobre esto que nos distingue justamente, esta palabra que viene a describir distintivo y que viene a hecho usted la diferencia, Manuel. Así que le agradecemos enormemente esta charla, este tiempo que ha dedicado para conversar aquí con nosotros en Radio Colonia.
1: Bueno, muchísimas gracias. Aprovecho a mandar un saludo muy especial a ustedes, a toda la audiencia, y bueno, a convocar también a que cada día usemos más la escarapela, cada día embanderemos más nuestras casas, nuestros comercios, en fin, todo lugar donde sea un símbolo para exhibirse de nuestro querer a nuestra patria.
0: Así es.
1: Muchísimas gracias.
0: No, por favor, un placer, Manuel, que tenga un muy lindo día. Manuel Belgrano Chosno, el prócer Manuel Belgrano y presidente del Instituto Belgraniano de la República Argentina, pasó aquí por Primera Mañana.
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8 de la mañana, 50 minutos y seguimos transitando este lunes 18 de mayo, día de la escarapela. Lunes frío en la ciudad de Buenos Aires, pero también, claro, en otras regiones del país, porque la Patagonia no se queda atrás, por supuesto. En este momento en Rawson la temperatura es de 3 grados 2 décimas, 2 grados 1 décima, ¿dónde? En Viedma. Pero fíjense, Río Gallegos está bastante mejor que todos nosotros, 10 grados 8 décimas en este momento. Nos vamos para el litoral, ya repasamos lo que es la ciudad de Paraná, Santa Fe. Vamos a ver cómo está el clima en Resistencia, 11 grados 1 décima, en Formosa 13 grados 3 décimas, en

Posadas 12 grados 4 décimas y en Corrientes 11 grados 7 décimas. Bastante bien, tienen dos dígitos, chicos, así que bastante, bastante bien. Que pase con el noroeste argentino. En Jujuy 3 grados 2 décimas la temperatura en este momento, 6 grados para Salta, 7 para San Fernando del Valle de Catamarca, en Tucumán, en San Miguel de Tucumán, 5 grados 4 décimas. Y atención, en Santiago del Estero, ¿quieren saber cuánto? Un grado bajo cero, ¿eh? Así que así está el clima, chicos, en este país donde ya ha llegado el frío para quedarse. Ha ingresado esta masa de aire polar y se hace sentir por todos lados, ¿sí? Vamos a seguir con más información esta primera mañana. Vamos a hablar de un caso que obviamente conmovió a toda la opinión pública. Estamos hablando del triple crimen de Barracas. ¿Recuerdan este lesbicidio? Bueno, a 2 años de este hecho terrible, comienza finalmente el juicio oral contra el único acusado de esta barbarie. A 2 años del triple crimen de Barracas, del triple lesbicidio, el caso llega hoy lunes finalmente a juicio oral. Desde las 9:30 de la mañana, el Tribunal Oral Federal número 5 de la ciudad de Buenos Aires comenzará a juzgar a Justo Fernando Barrientos, el único acusado por el ataque incendiario que terminó con la vida de Pamela Cobas, Roxana Figueroa y Andrea Amarante, y que además dejó gravemente herida a Sofía Castro Riglos. Recuerdan, este hecho ocurrió un 6 de mayo del 2024 en una pensión de la calle Olavarría al 1100, el barrio porteño de Barracas, y según la acusación, Barrientos arrojó una bomba tipo molotov dentro de la habitación donde estaban las 4 mujeres. Las querellas sostienen que el ataque estuvo atravesado por el odio a la orientación sexual de las víctimas, una agravante que buscará acreditar durante el juicio oral. Barrientos llega al debate detenido en el complejo penitenciario de Ezeiza y durante el juicio se prevé la declaración de unos 20 testigos entre vecinos, policías y peritos. La única sobreviviente, Sofía Castro Riglos, no declarará por recomendación de su equipo médico, según informaron fuentes judiciales aquí a la agencia Noticias Argentinas. La acusación contra Barrientos es por triple homicidio agravado por haber sido cometido por odio de género y por la orientación sexual de las damnificadas con alevosía y ensañamiento y por un medio idóneo para crear un peligro común en concurso real con homicidio en grado de tentativa por idénticos motivos y agravantes, y esto prevé, y lo que se espera, por supuesto, es una pena de prisión perpetua. En el caso hay 3 querellas. Una que representa a las familias de las víctimas, otra a Sofía Castro Riglos, la sobreviviente, y la Federación Argentina de Lesbianas, Gays, Bisexuales y Trans, que buscan un fallo ejemplar que reconozca los lesbicidios. En este caso, la representante de la asociación, Samantha Pedroso, explicó que la intervención de la federación en el debate oral tiene un peso particular, ya que será, en este caso, la primera vez que la organización llegue a juicio como querellante en una causa penal de estas características, con la posibilidad de acusar y de pedir una pena. Hasta ahora la federación había intervenido en otros procesos, por supuesto, como amicus curiae o desde un rol quizá más de desde un acompañamiento civil. Pero bueno, esto sienta un precedente realmente muy, muy destacante. Uno de los puntos centrales del debate será la acreditación del agravante del odio, porque según expresó, como decíamos, Sandra Pedroso, aquí representante de la Federación Argentina de Lesbianas, Gays, Bisexuales y Transexuales, uno de los puntos centrales en este caso será este debate, porque según explicaba Sandra, para ello se hará hincapié en los llamados elementos contextuales, es decir, testimonios que permitan reconstruir cómo era el vínculo entre el acusado y las víctimas antes del ataque. En este caso, la querella pondrá el foco en las declaraciones de vecinos y amigos del propio imputado que, según esa parte, dan cuenta de conflictos anteriores, discusiones previas e insultos vinculados con estereotipos sobre la orientación sexual, la forma de vida y el proyecto de vida de las víctimas, ¿eh? Bueno, esto es lo que va a pasar en esta mañana de lunes a partir, como decíamos, de las 9:30 de la mañana. Pero en otro orden de noticias, a partir de este lunes y hasta el próximo domingo 24 de mayo, atenti que se viene el Black Week
para los mayoristas con descuentos de hasta 40%. Aquí salen a la cancha los supermercados mayoristas que van a realizar desde hoy y, como bien decíamos, hasta el próximo domingo 24 de mayo, su propia semana de descuentos. Venimos de un hot sale, venimos también de estos shoppings que también han tomado su propia iniciativa, esta primera edición de los descuentos para este tipo de comercios, de locales comerciales. Y ahora le toca el turno a los mayoristas, que tendrán su Black Week Nacional.

La Cámara Argentina de Distribuidores y Autoservicios Mayoristas para combatir la inflación y estará dirigida tanto al público general como a los comercios de proximidad con promociones de hasta un 40% en una muy amplia variedad de productos. Esta edición es la primera de este año 2026 y contará con unos 200 locales mayoristas adheridos, tanto físicos como de venta online, donde ofrecerán promociones y descuentos especiales en productos de consumo masivo de primera necesidad como alimentos, bebidas, perfumería y limpieza. Desde la Cámara entonces Argentina de Distribuidores y Autoservicios Mayoristas han destacado que el Black Mayorista es un esfuerzo conjunto entre fabricantes, distribuidores y mayoristas propiamente dichos para impulsar el consumo en un contexto de desaceleración inflacionaria y retracción de ventas. En esta línea contextualizaron que la inflación de abril, que fue, como sabemos, del 2,6% mensual, marcó así la primera baja luego de 10 meses en ascenso y remarcaron que el dato que difundió el INDEC fue el más bajo desde la suba del 2,5%, recuerdan, allí por noviembre del 2025, por lo cual durante toda esta semana los locales adheridos van a ofrecer promociones y descuentos especiales de hasta un 40% en alimentos, bebidas, perfumería, limpieza y otros tantos productos. La entidad aclaró que las promociones las definirá, como siempre, cada casa adherida con sus propios descuentos y productos alcanzados. Los mayoristas y distribuidores que brindarán promociones especiales se pueden consultar, atención con esto que es muy importante, a través de la web de la Cámara Argentina de Distribuidores y Autoservicios Mayoristas, justamente porque allí figuran todos los comercios adheridos, todos los mayoristas y la ubicación física de cada local. Y si vos querés comprar online, ahí también tenés el dato de esto que es importante, cada link, cada enlace, cada dirección para que puedas acceder siempre esto de manera segura, por supuesto, con todos los datos protegidos a nivel bancario, a nivel tarjetas de crédito, de débito y demás. Así que siempre chequea, por favor, la información aquí en los sitios web oficiales justamente para esto, ¿no? Para evitar luego dolores de cabeza y complicaciones que nadie quiere ya a lo que tenemos, por supuesto, en cada uno de nosotros. Así que bueno, arranca el Black Week mayorista. Si te sobra un pesito hasta altura del mes o si podés quizá tarjetearlo, aprovecha que hay muchos descuentos. 8 de la mañana, 59 minutos, un minutito nada más para nuevamente el servicio informativo de Radio Colonia. Vamos avanzando, chicos, ¿cómo se pasa la hora? Ya nos queda solamente una horita de esta primera mañana, pero todavía en esta horita que nos queda tenemos un montón para compartir con vos.

0: 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Uruguay.
1: Un empresario salteño fue detenido durante un operativo de tránsito realizado el sábado por la noche luego de presuntamente negarse a realizar una prueba de espirometría y protagonizar un incidente con inspectores y efectivos policiales que derivó en una denuncia por desacato y amenazas en ese departamento del litoral uruguayo. Según informó el medio El Enfoque, el hombre identificado en el ámbito local como radiólogo y propietario de un boliche bailable ubicado sobre la avenida Rodó y Apolón había reaccionado de forma agresiva durante el procedimiento. En el operativo se negó a someterse al control. En medio del intercambio con funcionarios presentes, pronunció expresiones que generaron malestar. «Soy millonario, tengo varias empresas, ustedes van a ser unos muertos de hambre siempre», les dijo. «Cuando se enfermen, me voy a acordar de atenderlos porque trabajo en la salud y me las voy a cobrar», habría dicho.
0: Deportes.
1: River o Belgrano, el próximo club que se imponga en la próxima final del torneo Apertura, podría llegar a disputar hasta 4 finales debido a las modificaciones efectuadas en la estructura del fútbol argentino. Según la agencia Noticias Argentina,

0: Argentinas, quien consiga el título tiene garantizada la disputa de la final del Trofeo de Campeones, siendo agregada en caso de también alzarse con este título la participación en la Supercopa Argentina y la Supercopa Internacional con la Recopa de Campeones como otra posible estrella extra. A una semana del final del primer semestre del fútbol argentino, el próximo domingo, que saldrá el ganador en el partido decisivo entre River, que eliminó a San Lorenzo, Gimnasia, Rosario Central, y el otro Belgrano, que dejó en el camino a Talleres Unión y Argentinos Juniors. Quien se imponga entre ambos tendrá acceso al Trofeo de Campeones, un partido decisivo en el que se medirá el campeón del Clausura para definir al mejor equipo de los torneos locales de la temporada. Ser ganador del Trofeo de Campeones abre el camino para jugar otras dos finales, la Supercopa. Por un lado, la Supercopa Argentina, que enfrentará al ganador del Trofeo de Campeones con el vencedor de la Copa Argentina, mientras que en la Supercopa Internacional el rival será el campeón del Trofeo de Liga, es decir, el equipo que consiga más puntos en la tabla anual. Trabajadores de Radio Colonia en conflicto. 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

0: 5 minutos pasaron de las 9 de la mañana y aquí desde Radio Colonia AM550 seguimos contándote todo lo que querés saber. Se conoció en las últimas, estos últimos días de la semana pasada, claro, en todo este auge mundialista que ya estamos palpitando, viviendo y sintiendo, que el gobierno de la nación enviará a Estados Unidos la lista de deudores alimentarios para que no puedan entrar al Mundial de Fútbol. Así que vamos a hablar más sobre esta medida, sobre esta decisión, con la doctora Silvina Cotignola, abogada especializada en discapacidad, salud y familia, que muy amablemente nos ha atendido este llamado desde Radio Colonia. Doctora Silvina, ¿qué tal? ¿Cómo estás? Aquí Lorena Frutos Jovian te saluda.
1: Hola Lorena, buen día a ti, a todos los oyentes. Y la verdad que sí, ya estamos palpitando el Mundial, es increíble. Y estuvo muy acertado una medida que, no obstante la euforia y la alegría que eso genera, dejar sepultado algo que es cotidiano y lamentablemente en incremento permanente en nuestro país, en la Argentina, respecto a los deudores alimentarios, a los papás que no pagan las cuotas de alimentos.
0: Esa, para decirlo claramente.
1: Está trayendo grandes inconvenientes, sobre todo para el desarrollo de los chicos, de los menores de edad, y también, y esto es importante, a las personas con discapacidad. ¿Y por qué quiero decir esto, Lore? Justamente porque las personas con discapacidad son sujetos de derechos, al igual que los menores de edad, con capacidades progresivas, capacidades jurídicas progresivas, pero el derecho alimentario no cesa aunque tengan 30, 40, 50, 60 años. Esto significa que esos papás de personas con discapacidad que tampoco incumplen y muchas veces impiden a la realización de tratamientos, de concurrencia a centros de días, de contar con acompañantes terapéuticos, bueno, todos los requerimientos de las personas con discapacidad, cualquiera fuera la discapacidad, hace que la cuota alimentaria no cese a los 18 años. Aclarado esto, todo para responderte.
0: Bien, excelente. No, está perfecta la introducción porque, claro, a ver, uno piensa quizá esto, ¿no? Si escuchamos la frase deudor alimentario, piensa esto, bueno, no paga la cuota alimentaria, ¿no? Y eso queda como ahí, ¿no? Y no, es un espectro mucho más amplio que, por supuesto, nos gustaría ya comenzar a consultarte, ¿no? Bueno, hablamos esto, ¿no? Fiebre mundialista, ¿no? Todos ahí esperando ver los partidos de la selección, claro, pero ¿qué pasa? Si yo no pago hace un mes, dos, tres, o quizá mucho más la cuota alimentaria, ¿con qué dinero o cómo justifico que viajo al Mundial a ver a la selección argentina?
1: Tal cual, y no salen pocos pesos.
0: Claro.
1: Ese gran gusto que se quiere dar el papá, que tiene todo el derecho del mundo a hacerlo, si lo puede hacer, pero previo cumplir sus obligaciones. Lo que es importante saber que para que esto prospere, esta medida prospere, este impedimento de acceso a los estadios, tanto va a ser en el Mundial como aquí en la Argentina, ya desde el año pasado, desde el año 2025, se estableció esa prohibición de acceso. ¿Por qué? Porque la ciudad de Buenos Aires, que fue la pionera de este modelo, de impedirle a los deudores alimentarios el acceso a las canchas, hicieron justamente que generara toda una movida a nivel nacional. ¿Qué es esto? Esta semana pasada, gracias a Dios, esta prueba bastante buena y eficiente en la ciudad de Buenos Aires se extendió a muchos distritos provinciales de la Argentina por este convenio que hace Nación con el sistema a través del sistema Tribuna Segura con la ciudad de Buenos Aires y muchos registros de deudores morosos de las provincias. O sea que esto ya existía acá.
0: Claro.
1: En mérito a esta situación va a empezar a funcionar este impedimento de acceso. ¿Por qué y cuándo? Cuando la sentencia, hay un juicio de alimentos.
0: Claro.
1: Si no hay juicio de alimentos, no hay una medida preventiva o precautoria o cautelar, como le decimos los abogados, que tiene que ver con la inscripción de ese papá que no pagó esa sentencia de manera cautelar en el registro de deudores morosos alimentarios, o los papás que no pagan, vamos a decirlo más fácil todavía.
0: Bien.
1: Entonces, cuando la persona quiere entrar a una cancha, a exhibir su documento, se va a escanear el mismo y automáticamente va a saltar si otra persona está inscrita. Si está inscrita, automáticamente le impiden el acceso. Le labran un acta, una vez que le labran el acta administrativa, dejarán constancia que habiendo tenido una restricción, ese señor omitió, se olvidó de que no tenía que ir a la cancha. Entonces, obviamente, va a tomar conciencia que si quiere volver a ver a un partido de fútbol, va a tener que regularizar la cuota alimentaria en el juzgado donde está radicado el juicio de alimento de sus hijos.
0: Bien.
1: Eso es importantísimo, porque lo pueden solucionar rápidamente. Pagan, hacen un depósito y van a la cancha.
0: Claro, tal cual. Y Silvina, en este caso, bueno, aquí ya, como vos bien decías, ¿no? Ya hay un antecedente, que es justamente lo que ha pasado en la ciudad de Buenos Aires, y ahora, claro, esto se llevó un poquito más allá, que es en el contexto del Mundial. En este caso, ¿cómo se articula, no? Porque decíamos, el gobierno envió a la justicia norteamericana este listado de morosos que, como bien vos destacabas, tiene que haber un juicio de alimentos de por medio, pero esto no implica que la persona no pueda viajar, sino que no podrá entrar al estadio. ¿Esto es correcto?
1: Exacto.
0: Bien.
1: Exacto. En algunos casos hay lugares, hay sentencias que impiden la salida del país del papá moroso. Uh-huh. Eso también es otra medida cautelar que existe, que la legislación argentina nos permite a los abogados resguardar el derecho alimentario del menor o de la persona con discapacidad, y una de esas medidas era obviamente el impedimento de salida del país, la restricción de la renovación de la licencia de conducir, tener menciones o restricciones en los distintos colegios profesionales, un papá médico, un papá abogado, un papá contador, arquitecto, también uh-huh. aquellos empresarios que contratan con el Estado, también se los pone como entre comillas, para que se entienda, digo, de esta manera, en una lista negra. No van a poder hacer determinadas cosas que son de uso y costumbre y que favorecen a tener una buena performance personal, laboral o social o recreativa, como es en el caso de las canchas, pero justamente la gente que legisla y sobre todo los que diseñan estas políticas públicas empezaron a advertir que había mucha demanda aunque estamos en un momento crítico económico, para ir al Mundial. Uh-huh. Hay gente que tiene como meta eso, es llegar al Mundial, es el sueño de su vida, y está bien, nadie censura eso. Lo que sí se tiene que poner muy en jaque, que previo a tener una felicidad personal, por encima está un derecho que tiene interés superior, que es el interés superior de los hijos. Sí. Menores de edad y chicos con discapacidad. Y eso no lo dice una abogada así perdida un lunes a la mañana. Eso surge de nuestra Constitución Nacional, porque todos los tratados internacionales que gozan de jerarquía constitucional consagran este interés superior. Y este interés superior es la Biblia para todos los que hacemos derecho. Y debe ser la Biblia para quienes son los obligados. O sea,
0: claro,
1: si una persona es de bien, pueda querer o no querer a su hijo, no puede eximirse de la contribución económica, y eso es la cuota alimentaria.
0: Claro, tal cual, Silvina. Y te consulto porque vos comentabas recién este momento de la charla que esto, bueno, que digamos, el tema de la deuda se soluciona, ¿no? Va el padre al juzgado, se dirige allí, hace un pago y bien, queda saldada la situación. Ahora, a partir de ese momento, y te consulto tanto quizá en el ámbito nacional como ahora en esta cuestión del Mundial, ¿no? ¿Esto hace que rápidamente se revierta este impedimento para ingresar a las canchas o hay un plazo que tiene que cumplir? Y te agrego otra preguntita más de paso. ¿Qué pasa si vuelve a incumplir con el pago de la cuota?
1: Muy buena pregunta. Bueno, primero y principal, automáticamente cuando se cancela la deuda se pide el levantamiento de esa medida cautelar, esa inscripción registral en el registro de alimentantes morosos.
0: Uh-huh.
1: Técnicamente, de manera inmediata, porque estaría todo informatizado, se comunicaría obviamente ese levantamiento a todos los registros, por lo tanto al sistema de tribuna segura.
0: Uh-huh.
1: Entonces esa persona presentaría su documento y no tendría ninguna restricción. Lo mismo pasa con los empresarios quebrados o concursados,
0: uh-huh,
1: o las personas que son morosas para el Banco Central, por ejemplo. O sea, todo este tipo de medidas se suponen que impactan de manera inmediata una vez que se registran, que se inscriben en los distintos registros. Uh-huh. Y con el tema de la reincidencia, que es muy buena pregunta, espero que no suceda, uh-huh, porque lo tuyo puede ser una visión, así una especie de, uh-huh, de visión adelantada de lo que podría llegar a suceder postmundial.
0: Claro, que claro.
1: Papá pagó, va al mundial, vuelve, ojalá que vuelva contento, porque Argentina tenga una buena performance, tal cual, pero independientemente a eso, llega acá y después dice, ya está, listo, ahora sigo con la misma, como dicen los chicos. Uh-huh. Entonces, realmente, en ese caso, volverá a tener que reinscribirse la medida, pero el señor ya disfrutó de lo que quería. Ojalá no suceda. Ojalá.
0: Bien, bien, excelente. Y Silvina, te consulto ya como para terminar. Bueno, hablemos, obviamente esta charla nos convocó por esta noticia, ¿no? Que involucra al Mundial, pero contanos un poco cómo está la situación en nuestro país con respecto a esto, ¿no? A los juicios por alimentos, a las denuncias que hacen las mujeres, las madres que están obviamente en un contexto económico extremadamente complejo, quizá criando a uno, dos o más hijos, quizá con un sueldo o quizá con múltiples tareas como para tratar de solventar todos los gastos que conlleva. ¿Cómo están un poquito los números, las estadísticas en nuestro país con respecto a esto, ¿no? A los deudores alimentarios.
1: Lamentablemente parezco pájaro de mal agüero, pero de mal en peor. Claro. De mal en peor. Claro. Realmente hay más de 13.000 deudores alimentarios inscritos en la ciudad de Buenos Aires. Es muchísimo, uh-huh, porque obviamente los trabajos no registrados no permiten que los jueces ordenen retenciones directas de los salarios, que sea muy difícil con los trabajos informales contar, claro, con formas de hacer efectivo una sentencia. O sea, el juez, a pesar de que a veces la justicia es lenta, y reconozco que en los últimos tiempos se ha puesto mucho más en el tapete su función de tortuga, como le digo yo, pero independientemente de esa situación, responden rápidamente con cuotas alimentarias provisionales. Pero claro, si tenemos un derecho, tenemos una sentencia que lo reconoce, pero después no lo podemos hacer efectivo, estamos en un crítico momento que hace que las mamás se vuelvan de verdad multitasking, ¿no? Hacen, claro, de todo para poder cubrir lo mínimo. Está, claro, muy difícil la situación, pero bueno, yo soy una persona súper optimista de que tarde o temprano la lógica va a reinar y no es solamente una declaración de esperanza o de, uh-huh, fe de mi parte, sino que creo que las instituciones existen y que con un poquitito más de rigorismo normativo y un poquito más de cumplimiento de la norma, que eso depende obviamente de los poderes públicos, esto va a revertir. Tengo la plena certeza que va a revertir y que la sociedad, con medios como ustedes, que pongan en el tapete estas situaciones, hace que la gente, a lo mejor lo que se sabe de manera inconsciente, al escucharlo, al leerlo, al verlo, se puede tomar un poquito más de cercanía con la problemática.
0: Tal cual, Silvina, la verdad que gracias, ¿eh? Ha sido realmente un placer, has compartido tu experiencia de manera tan clara que te agradecemos enormemente esta charla aquí con nosotros en Radio Colonia.
1: Muchísimas gracias, Lore, un beso enorme para todos ustedes allí en el estudio y un beso enorme para todos los oyentes. Buen inicio de semana.
0: Igualmente para vos, Silvina, gracias, ¿eh?
1: Gracias.
0: La doctora Silvina Cotiñola, abogada especializada en discapacidad, salud y familia, pasó aquí por Primera Mañana.
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0: Seguimos adelante con más información. En este caso, para hacer un pequeño resumen de algunas cuestiones que ha dejado este fin de semana, como ser los dichos de Victoria Villarruel, sí, la vicepresidente de la Nación. Aquí volvió a cuestionar al presidente Javier Milei, en este caso y puntualmente por la compra de un avión, y apuntó también a toda el área de defensa, claro, con esta nueva crítica, en este caso hacia la figura del presidente por la compra de un avión en mal estado para la Fuerza Aérea. Aseguró que en otras gestiones, por situaciones mucho menos graves, renunciaban todos los implicados. En la misma línea siguió arremetiendo Victoria Villarruel contra el área que conduce el ministro de Defensa, Carlos Presti, y advirtió que los salarios del personal militar están en el subsuelo, mientras que la obra social de las Fuerzas Armadas se encuentra totalmente quebrada. Y en su cuenta de Twitter escribió: gravísimo, varios años atrás, por mucho menos, renunciaban todos los implicados, mientras los sueldos del personal militar están en el subsuelo y su obra social totalmente quebrada. ¿A quién responden estos uniformados? Así consultaba o cuestionaba, mejor dicho, la vicepresidenta en sus redes sociales. El cruce se dio, obviamente, en el marco de esta ruptura ya absolutamente clara a nivel político consolidada entre el presidente y la vicepresidenta, que en los últimos meses escaló ya a declaraciones públicas de este tenor. El presidente llegó a calificarla de traidora y demagoga en medio de reproches por tener una agenda propia. Desde el entorno presidencial también la acusan de conspirar con un proyecto presidencial para 2027 en competencia con La Libertad Avanza, mientras Victoria Villarruel denunció que sectores del oficialismo buscan forzar su renuncia, algo que rechazó de forma tajante. El quiebre se profundizó por diferencias en el manejo del Senado y por el recorte del poder que sufrió la vicepresidenta, a quien retiraron su influencia en áreas claves como justamente seguridad y defensa, pese a que, según ella, formaban parte del acuerdo original de la campaña 2023. Pero también siguió adelante, ¿eh? Victoria no se quedó atrás. Y en este caso hizo un llamamiento, ¿no? A en este caso a Luis Petri le tocó el turno, donde dijo: debe justificar el desastre cometido. Recordemos, ex ministro de Defensa, actual diputado nacional, Luis Petri, bueno, a él le atribuyó el deterioro de las condiciones laborales y de prestaciones del personal de las Fuerzas Armadas. Y en este caso siguió, obviamente, ahí a puro debate con diferentes cuestiones que también dentro de lo que fue el Día de la Armada, bueno, aquí también desde las propias fuerzas hicieron un llamamiento o una advertencia por el ajuste y se pidió recuperar además capacidades estratégicas. En este caso, en este contexto, como bien decíamos, en un nuevo Día de la Armada, en el aniversario justamente de su creación, el jefe naval combinó un poco de todo, ¿eh? Un poco de doctrina, un poco de geopolítica, con un mensaje contundente hacia el gobierno, alertando por el recorte de fondos, reclamando inversión sostenida justamente para poder sostener la operatividad y el control marítimo también. Ayer domingo se conmemoró el aniversario número 212 desde su creación, con un acto en el estadio de la base naval Puerto Belgrano y con la presencia de los ministros de Defensa, Teniente General Carlos Presti, y de Relaciones Exteriores, Comercio Internacional y Culto, Pablo Quirno. El discurso justamente del jefe de la Armada, el almirante Juan Carlos Romay, que fue anfitrión de la ceremonia, buscó combinar historia naval, geopolítica y el reclamo presupuestario, en una narrativa que se destacó por su coherencia, en la cual indicaba que la Argentina necesita volver a pensar el mar como un espacio central de poder y no como una periferia olvidada, ¿eh? Recuerdo un poco la charla que tuvimos sobre el control de la hidrovía la semana pasada, ¿no? Donde, por supuesto, aquí se explicaba de manera tan detallada que en otros países del mundo justamente la hidrovía recae el control sobre las Fuerzas Armadas de cada nación. Pero bueno, más que este discurso conmemorativo, tuvo esta presión, ¿no? Que intentó poner sobre el gobierno nacional para llevar adelante una agenda en la cual se revisen estas cuestiones que decíamos, ¿no? Desfinanciamiento de diferentes organismos de la obra social, bueno, y en este caso allí los cuadros que se formaron en la base Puerto Belgrano y en las unidades navales esperaron en vano alguna definición sobre la marcha de la obra social militar, porque más allá de los dichos de Victoria Villarruel, del discurso aquí de, en este caso, de Roma, y bueno, realmente por ahora no hay ninguna comunicación oficial con algún eje que haga énfasis justamente en la situación que viven ahora desde la Armada. Pero bien, lo cierto es que la presencia aquí en este acto de estos dos ministros, ¿no? Hablábamos, cuyas áreas de competencia articulan justamente una política de Estado en relación a los intereses estratégicos navales del país, puso ahí como el marco, el contexto adecuado, porque aquí la diplomacia, bueno, obviamente tiene quizá más capacidad de negociación cuando detrás está la capacidad militar a este nivel, ¿no? Pero bueno, en realidad, como decíamos, Romay habló en su discurso sabiendo que su mensaje tenía dos receptores bien concretos dentro del Poder Ejecutivo, ¿no? Como decimos, en este caso, el Ministro de Defensa y el Ministro de Relaciones Internacionales. Pero bueno, aquí estamos hablando de un acto que estuvo signado por esto, ¿no? Por un reclamo, más allá del, como decíamos, ¿no? El contexto histórico, la historia de la creación, el aniversario y demás. Pero bueno, lo cierto es que se está viviendo un momento muy, muy complicado, y en este caso la frase, ¿no? De Romay apuntó justamente a un tema de coyuntura, que es obviamente lo que está pasando en la obra social, pero no quedó todo ahí, porque en este caso, un poco repasando lo que es el discurso, habló en este caso, bueno, obviamente la tradición y demás, bueno, como fundamento doctrinario de la idea central, sin control del mar no hay soberanía efectiva, pero también esto funcionó como un argumento legitimador para reclamar algunas capacidades navales concretas cuando se prevé justamente relativizar, por ejemplo, la adquisición de helicópteros para los patrulleros oceánicos, y aún no se sale del tablero de las opciones sobre cuál arma submarina reemplazará a la capacidad perdida tras el naufragio, claro, por supuesto, del submarino Ara San Juan. Así que aquí la frase de Romay, del almirante, apuntó a un tema de coyuntura que preocupa al mundo uniformado por su impacto futuro, tanto en lo que es alistamiento como en adiestramiento del denominado instrumento militar. Y se trata de la reciente adecuación presupuestaria por decisión administrativa, o sea, la famosa motosierra, que también ha llegado a más de 45 mil millones de pesos del presupuesto en defensa. Así que bueno, un poco también lo que dejaba con algunas polémicas y algunas cuestiones que involucran tanto a la Armada Argentina en este contexto de aniversario, como a la vicepresidenta Victoria Villarruel. 9 de la mañana, 30 minutos, claro, solamente media hora nos falta de primera mañana, pero todavía media ahora, que claro, ahora se viene lo que vos querías escuchar, obviamente todo el análisis deportivo de la mano de Lucas Molina. Ahora, Servicio Informativo de Colonia, y ya volvemos.
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2: Carolina Cose ve una luz amarilla en la encuesta sobre gestión de Orsi y dijo: es importante, en vez de mirar a otros, mirarse uno mismo. La vicepresidenta Carolina Cose aseguró que la encuesta de equipos consultores, que en abril da cuenta de un aumento en la desaprobación de la gestión del presidente Orsi, enciende una luz amarilla. Entrevistada en Canal 10, fue consultada sobre la encuesta que se dio a conocer el pasado jueves y sus resultados encienden una luz de alarma. Sí, respondió Cose, agregó: creo que tenemos que analizarlo con profundidad. La localidad canaria de Cerrillo sigue conmocionada por la tragedia ocurrida en la madrugada del sábado, cuando un hombre irrumpió en la casa de su expareja, la asesinó a ella y a su nuevo compañero para luego quitarse la vida. Las víctimas fueron Florencia Rodríguez, profesora de biología y concejala por el MPP en la localidad, y su compañero WG, trabajador de campo y de la construcción. El matador, identificado como AOBL, servía como agente policial en Montevideo como parte del grupo de reserva táctica. En las últimas horas, el sindicato policial lamentó la tragedia e insistió en sus reivindicaciones sobre la falta de atención al cuidado de salud mental en filas policiales, corporación que presenta una elevada tasa de suicidios. Los hechos ocurridos en las últimas horas generan un profundo dolor y una inevitable reflexión como sociedad. Detrás de cada tragedia hay vidas perdidas, familias destruidas, seres queridos atravesando un sufrimiento imposible de dimensionar y una comunidad entera golpeada por la violencia, expresó el sindicato en un comunicado.
1: Argentina.
2: Las nuevas tarifas para trenes y colectivos rigen a partir de hoy con un aumento del 18% en el servicio ferroviario y del 2% en las líneas de ómnibus del área metropolitana de Buenos Aires, mientras que habrá subas escalonadas en los próximos meses. Según el informe que se publicó hoy en el Boletín Oficial, el boleto mínimo de las líneas de trenes Mitre, Sarmiento, Roca, San Martín, Belgrano Sur, Belgrano Norte, Urquiza y Tren de la Costa pasa de 280 a 330 pesos para los usuarios que poseen la tarjeta SUBE registrada, mientras que la segunda sección sale desde este lunes 429 y la tercera 528 pesos. 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

0: Últimos 25 minutos de esta primera mañana informativa de Radio Colonia AM550 en esta edición lunes 18 de mayo, día de la escarapela. Y bueno, aquí seguimos, adelante, porque claro, ya tiramos algunos títulos deportivos, pero dijimos, se viene con todo el fútbol en nuestro país. Están pasando algunas cuestiones también ahí de fondo que... las va a conversar quién, por supuesto. Las va a decir quién. Yo prometí, él me dice, no prometa. Yo sigo prometiendo. No, ¿qué tal, Lucas Molina? ¿Cómo va?
1: ¿Cómo le va? Buenos días.
0: Buen día.
1: Buena semana para todos.
0: Buen día, muchas gracias. Está arrancando ya con una definición en agenda, pero bueno.
1: Una final en agenda, ¿no?
0: Una final.
1: Se definieron los finalistas.
0: Así es.
1: La final del morbo.
0: Ay, pero claro, ese título que popular lo tenía grandote hoy.
1: Sí, la final del morbo.
0: ¿Por qué esto del morbo? Bueno, es así.
1: Algunos tienen grabado una promoción, ¿no? En ese momento se llamaba promoción, entre River y Belgrano, Belgrano y River.
0: Sí.
1: Donde River termina finalmente descendiendo de categoría, ¿no? Uh-huh. Año 2011.
0: Claro.
1: Sí. Lo cierto, bueno, que este formato de campeonato te da esta posibilidad. Decíamos, uh-huh. ¿no?
0: Llegaron estos dos equipos, bien.
1: Hablar de justicia es... prefiero no hablar.
0: Claro,
1: no,
0: sí,
1: no. Prefiero no hablar.
0: Tal cual.
1: Si es justo o no es justo. Uh-huh. Sí entiendo que son los dos que mejor se adaptaron al formato.
0: Uh-huh.
1: Y que en líneas generales el formato del campeonato y también algunas nuevas cuestiones del campeonato, como... los tiempos adicionales, ¿no? Que uh-huh. antes no se habían jugado, también le favorecieron.
0: Claro.
1: Y también lo supieron jugar, ¿no? River estuvo muy cerca de estar eliminado con San Lorenzo. Uh-huh. Y ayer Belgrano estuvo muy cerca de quedar eliminado con Argentinos Juniors, ¿no?
0: Claro.
1: Recordemos que

0: River lo empata en el minuto 121 del suplementario. ¿Sí? Y que ayer en el minuto 96, o sea, en el minuto 6 de adición, Belgrano empata el partido con Argentinos. Después está claro que River le gana bien a Gimnasia y que no hay discusión con el partido que le gana a Central River el 6 del día sábado. Más allá de los penales,
1: sí, claro,
0: de algunas cuestiones arbitrales que bueno, que están en el fin del reglamento también, ¿no?
1: Sí, claro, obvio.
0: Quizás la expulsión a Ávila en el primer penal de River, quizás la expulsión a Copetti en ese pie que levanta y que le termina pegando la cara a Rivero. Entiendo yo que hay un penal que no se va a revisar que podría haber sido posible para Central. Bueno, cuestiones.
1: Sí,
0: obvio. En líneas generales, River no lo gana por eso, lo gana porque lo gana bien. Tampoco fue demasiado superior a Central, pero bueno, le terminó sirviendo y termina llegando a esta final. Con esta cuota de suerte en en esta etapa de definición, pero termina llegando. Y Belgrano también, con esa cuota de suerte, termina llegando. Porque ayer el primer tiempo de Argentinos termina siendo, creo yo, el primer tiempo donde un equipo más superó a otro en esta etapa de definición. Argentino mereció hacer algunos que otro gol más en ese primer tiempo. No sé si te acordás, pero yo decía que Argentino merecía ser el campeón si este el fútbol se jugara sin arcos.
1: Claro. Bueno, sí, se me
0: acuerdo. Bueno, Argentinos ayer jugó un primer tiempo muy bueno, muy superior a Belgrano, no lo pudo capitalizar en el arco.
1: Claro.
0: En los goles. Y bueno, en la última jugada Belgrano lo empató. Lo tuvo para perder también Belgrano en los penales, porque el arquero argentino termina atajando dos penales en etapa de definición. Y por esas cosas de la vida, Belgrano va a jugar su primera final en la historia. Va a jugar la posibilidad de ser campeón por primera vez en primera división. Y tiene el guiño de la suerte de que mucho antes se había decidido que esta final se iba a jugar en Córdoba.
1: Claro, ahí está, te iba a preguntar, exacto, el lugar, bien, bien.
0: Así
1: bien.
0: Que se va a jugar en Córdoba.
1: No.
0: Decidieron cambiar la sede, que hace un tiempo había sido Santiago del Estero.
1: Claro.
0: Se va a jugar en Córdoba y Belgrano va a estar ahí disputando esa final. Si uno empieza a repasar si la localidad favorece o no, y va a ser un poco local Belgrano, está claro que va a meter.
1: Sí, claro.
0: 25.000, 30.000 personas, vamos a ver. Entiendo yo que le van a dar 50 y 50.
1: Ah, bien.
0: Claro. Sí, porque el rival es Belgrano y porque el rival es Córdoba. Y yo estoy seguro que Belgrano va a meter 30.000 personas.
1: Claro.
0: Segurísimo que Belgrano va a meter 30.000 personas. Porque es una final, porque es River y por el momento de la historia que puede llegar para Belgrano, ser campeón. Sin ningún tipo de duda. Va a ser fin de semana largo.
1: Ah, también, claro. Sí.
0: Así que entiendo que también mucha gente de aquí va a tener la chance hasta de poder ir en auto.
1: Claro, sí, totalmente. Sí, llega mucho más tranquilo, tal cual.
0: Así que bueno, veremos. El partido se va a jugar a las 3 de la tarde.
1: Ah, tempranito, bien, perfecto. Cosas que los festejos duren, claro.
0: Obviamente. Hasta la tarde. Y después entiendo yo que mañana vamos a empezar a conocer el árbitro del partido.
1: Bien.
0: Te voy a decir lo mismo que te acabo de decir. Es justo, prefiero no hablar de justicias.
1: Claro.
0: Así es el formato del campeonato.
1: Sí, tal cual. Y bueno, ¿y pronósticos cómo viene la cuestión? A ver.
0: Y yo creo que River hoy está mejor. Y que los últimos partidos sobre todo con Gimnasia y Central en un rival a medida. Central creo que un poco se traicionó también, ¿no? Vino a pelear más de lo que puede jugar Central.
1: Mira.
0: Al Monumental. Yo creo que River tiene una luz de ventaja. Después creo que Belgrano va a emparejar. Va a emparejar con la lucha, va a emparejar con la historia, va a emparejar por el momento, va a emparejar por la motivación, va a motivar porque es en su provincia, va a emparejar porque va a tener mucha su gente, mucho de su gente. Pero bueno, yo creo que y se va a emparejar de los lesionados que tiene River.
1: Claro, también eso, tres y nombres que bueno, obviamente.
0: Afuera Driussi,
1: claro.
0: Afuera Montiel y afuera Aníbal Moreno.
1: Claro.
0: ¿Sí? Y veremos cómo estaba Acuña, cómo va a estar Acuña, ¿sí? Que cuidó el otro día, si bien entró unos minutos. Porque Acuña se juega al Mundial.
1: Claro.
0: Y es un poco lo que planteábamos también el otro día, era, ¿arriesga o no arriesga Montiel y Acuña? Bueno, Montiel arriesgó.
1: Sí, bueno, ya sabemos cómo terminó.
0: Va a llegar al Mundial, claramente.
1: Sí, sí, a eso sí, pero bueno, se pierde, obviamente está final, obviamente.
0: Pero ojo que no está en la lista.
1: Claro, pues yo te iba a preguntar, obviamente, ansiosa, nombres, claro, para los tres. No,
0: no.
1: Todavía, ok.
0: No.
1: Ok.
0: Uno entiende que a Montiel lo va a reemplazar Bustos, que Vera ocupará el lugar de Aníbal Moreno, y que habría que buscarle un reemplazante a Vera en la mitad de la cancha para River.
1: Ah, claro.
0: O sea, se va a correr de su lugar para jugar en ese lugar.
1: Claro.
0: Y Driussi, veremos si será Freitas, que entró el otro día por él, o si será Salas.
1: Ah,
0: yo creo que va a ser Freitas.
1: Ok.
0: Pero bueno, no... Falta todavía.
1: Sí,
0: River
1: sí,
0: tiene
1: sí,
0: que jugar
1: sí.
0: entre semana Copa Sudamericana.
1: Ah, todavía, claro, claro. ¿Contra?
0: Bragantino, en el Monumental. Ahí habrá que ver qué hace Coudet.
1: Claro.
0: Yo, Coudet, y esto lo sostengo, creo que es más importante ganar el campeonato que ganar la Sudamericana.
1: Mira.
0: Si hoy ganás el campeonato, tenés 6 meses tranquilo,
1: claro.
0: clasificás a la Copa Libertadores del año que viene.
1: Claro.
0: Todavía tenés chance en la Sudamericana. Me parece que el partido del domingo es mucho más importante que la Sudamericana. No digo del partido de la Sudamericana, porque eso está descontado.
1: Está bien.
0: Pero creo que para River es mucho más importante ganar la Copa Sudamericana que ganar la Copa Argentina. Está a un partido de ser campeón, de hace 3 años que no sale campeón, y a un partido de clasificarse a la Copa Libertadores del año próximo.
1: Claro, claro.
0: Ya no depende más de nadie,
1: no
0: se tiene que hacer más problema, ya no va a haber más discusiones, porque de todo lo que se haga de acá para adelante, ya sabes que el horizonte estará la Copa del año que viene.
1: Bien, perfecto. ¿Y esto cómo lo deja Coudet? Con un aire bastante importante.
0: Sí, por supuesto.
1: Claro.
0: Por supuesto. Veremos cuál es ese resultado.
1: Bien, excelente. ¿Y qué más pasa en el fútbol sacando Belgrano, River Belgrano, que vamos a hablar toda la semana, por supuesto?
0: Bueno, mañana Boca tiene un partido que es una final.
1: Así veo una lista.
0: Es una final.
1: Okay.
0: Boca, incluso, a ver, Boca tiene que ganar, porque tiene que despejar dudas, porque tiene que acomodarse en el grupo de cara a la Copa Libertadores, y porque es un grupo donde no hay partidos empatados. ¿Sí? Entonces, está claro que la necesidad y la urgencia de Boca es ganar, ¿sí? Sin ningún tipo de duda, tiene que ganar. El empate lo conforma, no lo conforma, le da vida, porque ganando después, el último partido en Barcelona, se clasifica segundo. Pero bueno, Boca tiene que aspirar a clasificar primero, a quedarse tranquilo y a ir a recibir a la U de Chile en la Bombonera tranquilo.
1: Bien,
0: listo. Sin ningún tipo de duda.
1: Okay.
0: Se especuló porque Cavani estaba haciendo fútbol y porque empieza a trabajar la parte de sus compañeros. Bueno, no fue convocado.
1: Ajá,
0: no fue convocado, ¿no? Para jugar el próximo martes. Me parece que está bien, que es lo más sano. Es un partido definitorio. Y Boca necesita jugadores que hayan jugado.
1: Claro. Sí, a experimentar mañana.
0: Que estén al 100%. Así que mañana Boca tendrá un partido que va a decantar su futuro en la Copa Libertadores. No el futuro del entrenador.
1: Ok, bien, la aclaración. Está bien, está perfecto.
0: Ya hay una decisión tomada con el entrenador.
1: Ok.
0: Pase lo que pase con Boca. Así que nada, se entiende lo que quiero decir.
1: Está clarísimo.
0: Hay una decisión tomada con el entrenador.
1: Listo.
0: ¿Sí? Después el hombre, que ya sabemos quién es, el hombre tendrá en su cabeza.
1: Bien.
0: Y que entiendo yo que ya lo debe tener. Le decide uno solo, decide él, y es el hermetismo. Más allá de lo que uno pueda averiguar, de lo que pueda llegar a pasar con el entrenador de Boca, más allá de lo que uno pueda averiguar, después iremos contando algunas cosas y algunas cuestiones. Y algunas cosas que pude ir averiguando.
1: Bien.
0: Pero hoy es eso.
1: Claro.
0: Porque después la pregunta de qué va a pasar con Boca es qué va a pasar con el entrenador.
1: Sí, absolutamente, claro. Claro, ¿sí? claro.
0: Bueno, hay una decisión tomada.
1: Listo.
0: Bien, después, momento de despedidas.
1: ¡Apa!
0: Momento de despedidas, y eso tiene que ver con el mercado de pase.
1: Ah, bien.
0: Otamendi no va a seguir. En el Benfica se despidió el Benfica, obviamente, para también dice bien el Mundial.
1: Sí, claro.
0: Bueno, se le abre ampliamente la puerta para que juegue en River. Ampliamente la puerta para que juegue en River. Así que bien. Otro que no terminó, otro que no fue una despedida, pero sí empezó a subir fotos muy sugestivas dentro de su red social, tiene que ver con Dybala, con Paulo Dybala.
1: Ah, sí, sí, sí, sí. Que
0: claro. Jugó su último partido en Roma.
1: Ok.
0: Y fue muy aplaudido, muy ovacionado. Se saludó con toda la gente. Para él Roma es una ciudad especial, lo han tratado muy, pero muy bien. Se siente muy, pero muy querido. Los hinchas quieren, obviamente, quieren que se quede. Su entrenador habló muy bien y quieren que se quede. Quiero ser cauto con esto.
1: Sí.
0: Lo de ayer fue una despedida para Dybala en la Roma. Hay algunas cuestiones que se están terminando de cerrar.
1: Ajá, ok.
0: ¿Sí? Este fin de semana hubo un llamado. Porque Dybala en la semana cambió de representante.
1: Ah, mira.
0: Cambió de agencia que lo representa. Esa agencia representa a Casíbar, representa a Ander Herrera, es la que representaba a representa a Marcos Rojo. Hay buena relación entre la dirigencia y esta empresa de representación y este representante. Hubo un llamado. Hubo un llamado. Hasta el 30 de junio no vamos a saber, que es cuando vence su contrato.
1: Ah, ¿sí? Ok, ok, ok. ¿Cuánto misterio?
0: Va a ser largo. Mirá. Va a ser larga la espera. El hincha de Boca tiene que ser optimista. Muy optimista.
1: Ok.
0: Con esta novela.
1: Claro. Sí, aparte se viene hablando hace un montón de eso.
0: O sea, siempre terminamos hablando de su entorno familiar.
1: Sí, su mujer es conocida. Obvio.
0: Pero su mujer quiere volver a la Argentina. Quiere volver a la Argentina.
1: Mirá.
0: ¿Sí? Paulo también entiende, digamos, que estuvo muchos años afuera. Se fue a los 17 años al club.
1: Claro, chiquitito, claro.
0: Se fue a los 17 años. Estuvo muchos años en Europa. Si bien él cree también que quizás podría jugar una temporada más en Europa, ¿sí? Pero entiende que es lo económico y de ante su reciente paternidad, estar cerca de la familia,
1: sí, claro.
0: Porque toda la familia vive acá, y entiende también que no va a haber que la diferencia económica que le puede ofrecer Roma no es distinta a la que le puede ofrecer Boca.
1: Epa, mira.
0: Sí. Y no tiene otro destino europeo.
1: Claro, no es un dato menor eso.
0: No tiene otro destino europeo, ¿sí? En algún momento se especuló con Arabia.
1: Sí, se había hablado eso, sí.
0: Antes de la última renovación con Roma, él tenía un avión en la puerta de su, casi en la puerta de su casa para llevarlo a Arabia.
1: Mira.
0: Por muchísimo más de lo que ganaba en Roma.
1: Uf, claro, sí, ahí sí.
0: Y él eligió quedarse en Roma.
1: Mira.
0: Por dos cuestiones. Por la comodidad y porque el contrato en Arabia iba a ser más extenso. Y su salida iba a ser mucho más difícil.
1: Ah, mira.
0: Si él hubiera firmado para irse a Arabia, hoy no estaríamos hablando de la posibilidad de que llegue a Boca.
1: Mira, claro, claro, claro, claro.
0: Sí. Así que bien.
1: Bueno. Todos lo sabremos después del Mundial.
0: Todos lo sabremos.
1: Claro, las confirmaciones y todo ese tipo de cosas, ¿no? Pero bueno.
0: Yo di el plazo 30 de junio porque... porque ya no tiene más competencia.
1: Claro, no, ya está.
0: Y porque entiendo que es una cuestión legal.
1: Sí, imagino, sí, claro.
0: Pero bueno, ese contrato ya está.
1: Claro.
0: Ya finalizó.
1: No, ya está, listo. Sí.
0: Ya está roto, digamos.
1: Finalizado, claro. Finalizado. Sí.
0: Ya está cumplido por el jugador.
1: Perfecto, claro.
0: Y además no hay renovación. Y cuando vos no renovás, vos podés empezar a negociar 6 meses antes.
1: Claro.
0: Con nadie. Con otro club. Así que bien, entiendo que ese desenlace pues dilatarse mucho. Pero yo creo que el final de la novela va a ser feliz.
1: Bueno, bien, me gusta, está perfecto.
0: Y por
1: bueno.
0: lo que entiendo va a ser feliz. Y por lo que me cuentan, debería debería ser feliz.
1: Bueno, bueno, ¿eh? Bien, ojalá así sea, por supuesto. Bueno, Lucas, ¿algo más que se haya quedado en el
0: después
1: tintero?
0: La bomba del día, pues, uh-huh, es que Mourinho es el nuevo entrenador del Real Madrid.
1: ¡Epa! Bueno, claro, bien.
0: Esa es la bomba del
1: la
0: día.
1: La bomba tal cual.
0: Sí, se especulaba, se hablaba, hubo reuniones, uh-huh, de Florentino Pérez con él. Él dio algunas condiciones y va a ser, si no me equivoco, su tercera etapa en el Real Madrid.
1: Ah,
0: no, no recuerdo si tuvo una segunda, pero
1: claro,
0: porque fueron varios años.
1: Sí.
0: Pero bueno, vuelve Mourinho al Real Madrid.
1: Bien. ¿Y a un Real Madrid cómo?
0: Con la frase de Courbet. Con la frase de Courbet, Vietnam.
1: Clarísimo.
0: Sí, con la frase de Cube.
1: Tal cual. Bueno, Lucas.
0: Y por último, lo último.
1: Sí.
0: Hoy vamos a saber si Neymar va o no va al Mundial.
1: Ah, mirá. Bueno, ok, es un dato menor también, obviamente.
0: Estar atentos.
1: Bien, perfecto. Mañana charlaremos seguramente entonces. Bueno, Lucas, gracias de todo. O sea, nos has paseado por todos lados.
0: No, gracias a vos.
1: Nos vamos a la tanda y ya volvemos.
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Qué lástima, pero claro, nos quedan nada más que 4 minutitos para el momento en el cual caen los chicos aquí a la mañana. Cae Donato, Nacho, Pato, el Doc, la Regina, y siguen con toda la gran programación de Radio Colonia AM550. Así que quédate, porque esto se termina primera mañana, pero sigue aquí todo en tu radio favorita, en tu radio querida, tu radio histórica, Y nos vamos despidiendo, por supuesto, ¿y cómo? Ah, bueno, ya con un subidón de temperatura. No llegamos todavía a los 2 dígitos, pero 8 grados 1 décima suena un poquito mejor, chicos. Y me gusta este dibujito bien amarillo, redondo, grandote del sol aquí en la página del Servicio Meteorológico Nacional, que ya nos previene de esto, de que se viene una jornada con buen clima en la ciudad de Buenos Aires, con el calor del sol para acompañar este frío polar que llega desde el sur, y esperando la máxima de 17 grados. Ahora

1%. El viento ahora ha virado, sopla del oeste a 4 kilómetros por hora y la visibilidad, sí, por supuesto, es óptima de 10 kilómetros. Te recordamos 17 grados la máxima prevista para hoy. Atenti, mañana martes, que nos encontramos acá con Ignacio de la Peña en el estudio. Vamos a arrancar primera mañana. ¿Cómo? Claro, con una mínima de 5 grados, ¿eh? Y una máxima, atención, un poco más bonita, ¿eh? Mira, mañana 19 grados la máxima, también con solcito. Bien, lindo, ¿eh? Y me extiendo y les cuento cómo cortamos la semanita, ¿eh? Vamos a llegar hasta el miércoles, 7 grados de temperatura mínima, también 16 de máxima, así medio parecido a esta jornada de hoy lunes, y también buen tiempo en la ciudad de Buenos Aires, ¿eh? Así que bueno, así está el clima, así nos vamos despidiendo en este lunes 18 de mayo, lunes que ya obviamente hablamos con el chosno de Manuel Belgrano sobre esta conmemoración tan especial que es el Día de la Escarapela, aquí este distintivo patrio de nuestra República Argentina. Pero también hoy vamos a comentarte que se conmemora, se celebra el Día Internacional de los Museos, para poner en valor estos espacios que se recorren, que se disfrutan, donde hay colecciones maravillosas de arte en toda su dimensión. Obviamente puede ser un museo de ciencias naturales, de arte plástico, de historia. Bueno, hay de todo aquí en la ciudad de Buenos Aires y en el mundo, por supuesto, que involucra a estos espacios donde la gente se conecta quizá con las historias, con la pasión. Por eso, desde 1977, todos los 18 de mayo se celebra el Día Internacional de los Museos, con una participación extremadamente activa, alrededor de 37.000 museos en más de 150 países hoy conmemoran esta jornada. Y aquí en la ciudad de Buenos Aires, hoy también en el marco de la celebración, hay actividades, hay entradas gratuitas a los diferentes museos de la red de la ciudad de Buenos Aires. Así que aprovecha, entra en sus redes sociales, chusmeate y elegite tu favorito y aprovecha este día lindo, lindo, lindo para arrancar la semana puro arte a conmemorar y celebrar el Día Internacional de los Museos. Ahora sí nos vamos, chicos, les dejamos el estudio a ellos que ya caen ahora a la mañana a tan solo un minutito de las 10. Nos reencontramos mañana con Nacho de la Peña aquí para hacer Primera Mañana.

0: 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Uruguay.
1: INE actualizó datos del censo. Uruguay tiene 3 millones y medio de habitantes. Menos de 175 mil personas viven en áreas rurales. El Instituto Nacional de Estadística puso a disposición de la población una nueva versión enriquecida de los microdatos del censo 2023, que incorporó la ponderación para ampliar las características de los no censados y el aumento de los niveles de desagregación de la información. La encuesta mostró que Uruguay tiene 3.499.451 personas y que el país mejoró con respecto al 2011, según el director del INE, Marcelo Bisogno. A partir de la aplicación del censo ponderado, se determinó que los habitantes del Uruguay alcanzan a 3.499.451. 3.324.679 viven en áreas urbanas, 174.772 en áreas rurales. Un total de 1.302.721 habitan en Montevideo, 2.196.730 en el resto del país. Del total, 1.694.478 son hombres y 1.804.973 mujeres.
0: Argentina.
1: Luego del recorte presupuestario, las Fuerzas Armadas Argentinas plantearon recuperar las capacidades navales y submarinas. El jefe de la Armada sostuvo que tiene como misión primordial proteger los espacios marítimos y fluviales de jurisdicción e interés nacional. El jefe de la Armada, el almirante Juan Carlos Romay, brindó el discurso por el 212 aniversario de la creación de la Marina de Guerra Argentina.

0: Argentina solicitó recuperar las capacidades navales y submarinas luego que el gobierno aplicara un nuevo recorte en el sector.
1: Internacionales.
0: Rusia sufrió masivo ataque de drones, una presión de Ucrania para cesar la guerra. Zelensky justificó así el ataque masivo de este fin de semana. Moscú sufrió durante la última jornada el mayor ataque de drones ucranianos de los últimos años, que superó los 120 artefactos en 24 horas y más de 80 este domingo, una ofensiva justificada por el presidente de Ucrania, Volodymyr Zelensky, como un intento de forzar a Rusia a detener la guerra. 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

0: Muy buenos días, 6 minutos pasaron de las 10 de la mañana. Arranca este Caímos a la Mañana de día lunes. 8 grados una décima, dice un medio, otro medio dice 4 a 6. No se actualizó todavía, pero bueno, no. Ya lo hará. 8 grados una décima en este momento. Despedimos a Lorena Frutos Jovian, que se le retiraba.
1: Chau,
0: de la primera mañana aquí, en Colonia. Y nada, le tuvimos que decir, mira, abrigate, Lore, porque está fresco.
1: Hace frío.
0: Fresco, fresco. Imaginó cuando vino ella acá, hacía mucho más.
2: Y pues salieron todos con la camiseta.
0: Claro. Bueno, ahí viene justamente el saludo primero de izquierda a derecha. Buenos días, señor Lucas Molina.
2: ¿Cómo le va?
0: Ignacio de la Peña. Buenos días, señor Pato Cano.
2: Feliz día
0: de
2: la escarapela,
1: Felicidades, Canuli. Dale,
3: campeón. Yo creo que no se repartió ningún título, pero cines y series, como su equipo ayer quedó eliminado, me parece que está con un poco con bronca y dice, bueno, voy a mufar a toda persona posible.
2: No, ay, ¿cuál es tu equipo que no quedó eliminado ayer?
3: No sé. Algo que estará asumiendo cines y series.
1: Yo dije, dale campeón.
0: Suelo preguntar.
3: ¿Pero quién salió campeón?
0: Después de jornadas deportivas.
1: Salió campeón River.
0: Futbolísticas.
1: No salió campeón River, ya está.
0: Bueno, quiero que me lo expliquen. Yo suelo preguntar qué pasó ayer. Y no solo debo preguntar qué pasó ayer, sino qué pasó antes de ayer.
2: Claro. Se confirmó que hay clásico en la final.
0: Exactamente.
1: Hay clásico en la final. Y hay una cosa que me encanta que están haciendo los hinchas de River.
0: Sí.
1: Me encanta. Por eso yo lo felicito por el nuevo título, por la clasificación a la Libertadores del año que viene, para empezar a armar el equipo, para empezar a pensar en el futuro. Porque ahora están en redes sociales.
2: El trabajo de Longoria, ¿sabes lo que va a hacer el mercado de pases?
1: ¿Sabes lo que están instalando en redes sociales? Que River puede ganarle el partido más importante de la historia de Belgrano.
3: Y tiene cierta lógica.
1: Cuando Belgrano ya le ganó los dos partidos más importantes de la historia de River.
3: O sea, lo que está diciendo no es correcto. ¿Cuáles eran los dos partidos que Belgrano ganó?
1: El descenso, se fueron a la vez los de River. Claro, ¿cómo nos ganó?
3: Estás hablando de un partido.
1: ¿Cómo nos ganó?
3: No, ¿qué ganó?
1: ¿Qué nos ganó? Dijo.
3: Mal, pero bueno.
1: Búscalo, te lo pido por favor. Sé que te hago laburar de temprano. Pero acaba de decir, ¿cuál es el partido que nos ganó?
3: ¿Cuáles son los dos partidos que ganó?
1: ¿No ganó los dos partidos, Belgrano?
3: ¿Qué dos partidos?
1: Ganó...
3: ¿La ida y la vuelta? No, la vuelta es empate.
1: ¿Ganó el global o no ganó el global?
3: Pero vos me estás preguntando que...
1: ¿Ganó la serie o no ganó la serie?
3: Pero vos hablaste de partidos.
1: ¿Ganó la serie o no la ganó?
3: Cuando se jugó una serie de Champions, ¿se jugó 3 partidos? ¿La ida, la vuelta y el global? No, se juegan 2 partidos.
1: ¿Y por qué resultado pasan?
3: Por el global, pero no entonces, es un partido extra global.
1: Bueno, ganó la serie, ¿te gusta más decir
3: más correcto,
1: que River no le pudo ganar ningún partido a Belgrano?
3: Es otra forma de decirlo, es más correcto.
1: River no supo ganarle a Belgrano y se fue a la B.
2: Sí, con ventaja deportiva, recordemos.
1: Con ventaja deportiva. Totalmente. En el Monumental se fue a la B River.
3: Sí.
1: Bien, perfecto.
3: No es lo que estabas diciendo.
2: Estamos en la semana de mayo hablando de verano.
1: Sí, también es la semana de mayo, hay que usar la escarapela. Muy
2: vocal.
1: Bien, todos trajimos la escarapela.
2: Vocal.
1: Por supuesto, claro. Que corresponde. Pero bueno, felicidades. Quieren instalar eso, que es el partido más importante de la historia de Belgrano, como para compensar, para limpiar.
3: Que lo es.
1: Es, o sea, un partido muy importante para Belgrano.
3: ¿Qué partido es más importante que este en la historia de Belgrano? Decime uno.
1: Los que ha jugado por el ascenso eran muy importantes.
3: Claro, era muy importante. Yo creo que sea más importante que su posible primer título.
1: Belgrano, no, bueno, ha ganado regionales, ha ganado campeonatos.
3: No es serio.
1: Bueno, no es serio.
3: No es serio, pero
1: no es serio poner a la misma altura, a la misma importancia.
3: No puedes hablar de regionales.
1: Bueno, estoy dando datos.
3: Seamos buenos.
1: Es información. Para mí es más importante.
2: Pero vos qué decís, ¿qué lo querés instalar?
1: El mundo River.
2: ¿El mundo River? El mundo... ¿Se está pensando?
1: No, está tratando de instalar este título para borrar lo otro, ¿entendés? Como para decir, Belgrano nos mandó a la B, pero nosotros le ganamos el partido más importante en la historia de su club.
2: Bien.
1: Eso es lo que están intentando instalar. No sé, vos me decís...
2: Todavía no pidieron cambio de sede, eso es bueno.
1: No se podría, entiendo.
2: No se puede. Pero bueno,
1: ahora
3: ha pasado.
1: Yo hago una pregunta: ¿qué cosa y por qué lo cambiarían? Yo te entiendo si jugaban dos equipos que están a 20 cuadras, como la pavada que hicieron el año pasado entre Huracán y Platense, llevarlo a Santiago del Estero.
3: Pero es justamente lo que vos estás diciendo.
1: ¿Qué?
3: Yo creo que en la final se tendría que dar a conocer la sede, tener algunas posibles y se da a conocer una vez que los equipos están en la final. Imagínate, pues esto estaría pasando. Si llegaba a la final River y llegaba a la final Belgrano, pero la final era en La Plata.
1: Sí.
3: No habría gente en Belgrano quejándose. Pero se juega a 40 minutos de Núñez y a 10 horas de Córdoba. y ahora se juega en Córdoba.
2: ¿Y sí? ¿Y cuál es el problema?
1: Claro, ¿por qué lo cambiarían? ¿Está bien? Porque
2: ¿opinaste lo mismo cuando Boca va a jugar a Fluminense en Río?
3: Es distinta la organización por un torneo internacional.
2: No, ¿por qué no? Puedes poner dos sedes y es lo mismo.
3: No, no sirven dos sedes nomás. No sirven dos sedes nomás. Igual, ojo, no me parece que esté mal. El tema es, hay veces que se reprograma.
2: ¿Te das cuenta?
3: No.
2: La vara.
1: No. ¿Qué cosa, debería cambiarlo, ya está. Vamos
2: cuando pica para un lado y cuando pica para el otro.
1: Ya empezaron.
2: La guardia alta.
1: Va a ser la guardia
3: cuando
1: alta.
3: Cuando quieren desarrollo y cuando quieren no. Es muy fácil esto. ¿Se han reprogramado finales por cuestiones locatarias, sí o no?
1: No sé cuál.
3: Sí, se han reprogramado finales por cuestiones locatarias. La última vez se jugó en la cancha de Unión, se había reprogramado.
2: ¿Cuál?
3: Ya te digo cuál era.
2: Ni vos te acordás, Pato.
3: Y si hay tantas finales.
2: Y bueno,
1: yo creo que está bien. Pusieron
2: Córdoba, igual, qué sé yo, ya está. Ve la cancha de Belgrano, es el Mario Alberto. ¿Qué?
1: No, igual.
2: Va a haber 40.000 personas, o sea, 30.000 personas, no sé cuántos entran.
1: Sí, le dan 50-50.
2: 50-50. Igual está bien. Belgrano llega a 30.000 personas seguro.
1: Y está bien porque le da vida a la provincia, le da movimiento, le da la activa. Vos no podés a una provincia que se organizó para recibir a un montón de gente un fin de semana largo, con turismo y demás, decirle, no, miren, como clasificó River y ellos no quieren venir para acá, la vamos a hacer en la cancha de Racing. Me parece una ridiculez.
2: No está jugando contra un equipo brasileño en Río.
1: Claro.
2: En una final internacional.
1: Están los dos de visitante. Pues yo me decís, se juega en la cancha de Belgrano, y vos decís, y bueno, esto está raro. Te quedó. Pero es lo que pasó. Bueno, en un momento River, que va fuera en el camino, pero no se jugaba la final del Monumental.
2: Sí.
1: Y si llegaban, ¿qué iba a decir el otro? Che, pero vamos a jugar contra River en River. Y bueno, es la que tocó.
3: Están confundiendo AFA con Conmebol ustedes.
1: No estamos confundiendo nada. Vos estás confundiendo organización de eventos con lo que le conviene a River o no.
3: Primero que nada, el tema de cambiar la locación lo trajiste vos. Nadie más lo
1: dijiste.
3: No, vos lo dijiste primero.
1: Yo no cambiaría la locación.
3: Pero vos dijiste primero, encima ya falta que no empiecen a cambiar, a pedir por cambiar la locación.
2: No,
3: dijiste
2: yo dije que bien River, que no pidió cambiar la.
1: Eso,
3: justamente.
1: Y muy bien.
3: Es un tema que quisieron instalar ustedes ahora.
1: No, nosotros estamos justamente destacando que bien, como saben. Igual ya está todo solucionado. Está todo.
3: ¿Qué quieren instalar? No entiendo.
1: No, yo no quiero instalar. Yo los estoy felicitando. Para mí es un claro campeón. Ya que están, se me diciendo, le vamos a ganar el partido más importante en la historia de Belgrano. Porque no creo que ningún hincha de ningún club esté hablando de si es importante o no para Belgrano. A nadie le importa. Entiendo yo. No es que dicen, los de Independiente están diciendo, che, qué importante para Belgrano. Los hinchas de Atlético Tucumán. Che, Belgrano se juega su título más importante. Uh-huh. No está hablando de eso. Nadie.
2: No.
1: ¿Quiénes los instalan eso? Y lo que quieren tapar, lo anterior. Están en esa. Y otra cosa que me llama la atención es los dos presidentes que se pronunciaron en contra, directamente, abiertamente, públicamente, y todas las mentes que quieras agregarle, en contra del Chiqui Tapia, mínimo llegaron a la final. Juan Sebastián Verón y el presidente de River.
2: Y uno fue campeón.
1: El otro todavía.
2: Por eso estudiante.
1: No lo sabemos. Pero como mínimo llegaron a la final. Los dos que se pusieron en contra. No, como si hubiese algo que justamente para demostrar que no es como dicen, termina siendo más o menos como dicen. No sé. Son datos, viste que acá les gustan las estadísticas. Entonces. ¿Dos que se pronunciaron abiertamente?
2: No, sí. Yo quiero ver a los hinchas de River que pronunciaban que este torneo era un espanto, que era vergonzoso.
3: Lo es, no el formato qué. Vergonzoso.
2: Bueno, pará, déjame terminar.
3: Bueno, a mí me dejan terminar. ¿Eh? A mí me dejan terminar.
1: Pero dijo
3: a
1: los hinchas de River. Hincha de River
3: no solo los hinchas de River, hinchas de River, de Boca, de Racing, de Independiente, de San Lorenzo, hincha de todos los equipos del fútbol argentino se manifiestan en contra de este formato.
1: Sí,
3: nefasto.
1: Pero es verdad que.
3: ¿No? Nah,
1: desde el miércoles que.
3: Solo al hincha de River no le gusta esto.
1: No, desde el miércoles
2: está bien.
3: ¿A quién le gusta?
2: Cuando quedaron afuera, ¿no? Pidieron algo.
1: Sí.
2: ¿No? Le salió bien. Uh-huh. ¿No? Porque este campeonato se jugó con lo que pidieron. Le salió bien.
1: Claro,
2: pudieron pasar por eso.
3: Sí. Mira, que también pidió argentinos. El ¿Eh? Que también pidió argentinos, sí.
1: Sí, es verdad, es cierto que Argentina.
2: Yo no dije ni River ni.
1: Es un equipo poderoso.
2: Ni River ni Argentina, dije yo.
3: Diste entender River, porque ya hablaste antes de los hinchas de River. Por consecuencia, si decís que pidieron, se entiende que estás hablando de los de River.
1: Bueno,
2: yo no nombré, está bien.
1: No hay ningún hincha de River acá igual para desmentirlo, así que...
2: Hay un hincha argentino para desmentirlo.
1: Claro, yo digo, Argentinos ha pedido tantas cosas a lo largo del tiempo que tampoco entiendo por qué patearon contra San Blas.
2: Este...
1: ¿no? Pero no se puede explicar, no se entiende. Contra los hormigones patearon, no sé qué hicieron. Pero bueno, igual...
2: Lindo penal Patienzo Pérez, ¿eh?
1: Mirá qué infiltrado. Mirá,
3: para mí fue un paso.
1: Otro hijo de... Final. Otro más. Que nos metieron, ¿eh? Porque ya estos, los bosteros, nos mandaron a Chiquito Romero. El capo de los penales, no sé qué, la de tu hermana. ¿Pero
3: contrataron un 5 de 40 años a ustedes también, maestro?
1: Sí, pero porque estaba bien, porque jugaba 10, 15 minutos al final, bueno. Corría un poquito, metía. Pero ese penal, voy yo, sin haber... Un tipo con experiencia, con jerarquía.
2: Jugó mundiales.
1: Que jugó mundiales, que sabe salir campeón, porque es muy importante saber salir campeón.
2: Ganó Libertadores.
1: Porque Chiquito Romero, vos podés decir, es un tipo que ha estado a puertas de...
0: ¿Pero qué pero, quiso hacer cuando...?
1: No sé qué quiso hacer, no sé. ¿Sabés lo que quiso hacer? No quiso cruzarse a esto.
0: ¿Vos decís?
1: Sí, no quiso ir contra el club de sus amores. Le, le cuesta, le pesa.
0: Porque la verdad es que le pegó de una manera...
1: No, horrible, horrible.
2: Sí, ¿y la falta de respeto de los hinchas con Di María?
1: Sí, es verdad, han insultado a un prócer de la selección argentina. Bien que el gol contra Francia se abrazaron todos y lo lloraron.
3: ¡Oh! ¡Está locura!
2: Hincha insultó a Maradona,
1: chicos. Y bueno, así son.
0: Era otra circunstancia.
3: Sí, pero ¿qué esperan? Pero si a Maradona también le insultaron en Central porque habían jugado en Newell's. ¿Qué tiene que ver?
1: Ahí va. Así son. Pero eran otras épocas, Pato. No.
3: Hay gente ¿qué muy otras sensible? Épocas? Te estoy hablando del otro día.
2: Hay hinchas de otros de equipos extranjeros están muy sensibles esta mañana.
1: Sí, la verdad que los hinchas de Liverpool hoy están saltando con todo.
2: ¿Eh? Pendece porque Xavi Alonso se fue al Chelsea.
3: Ah, qué cosa de loco ese. Qué cosa de loco.
1: Se fue al Chelsea, mirá.
0: Jorgenina dijo, solo saber que no tenés nada en común con la gente que destila veneno, rencor, odio y que muestra la triste
2: los
0: vida.
2: Los canules de la vida que, se
0: que llevan. Me da felicidad y tranquilidad de saber que estamos del lado correcto, con humildad, viviendo felices en familia, siendo buena gente, disfrutando cada minuto de nuestra ciudad, en fin, más todas esas cosas. Qué orgullo que seas mío, que seas nuestro y que seas de Central. Gracias por ser tan distinto a esa manada de almas pobres.
1: Y el chabón le contestó. ¿Por qué no se mandan un WhatsApp? ¿Por qué no se llaman por teléfono? ¿Viven juntos? ¿Qué tienen que estar publicando todo el día esto que le pasa a aquel, que le pasa al otro? Llámalo por teléfono. Espera que llegue a tu casa y decirle, che, la verdad.
2: ¿Se acuerda del posteo de Di María la semana pasada contra Milito?
1: No.
2: ¿No se acuerdan?
1: La verdad que no.
3: La historia que subió.
2: La historia que subió. Que decía que le molesta que Central.
1: Sí, el equipo del interior.
2: Bueno, estoy terminando de chequear algo, pero no. Alguien le pasó letra a Di María.
1: Ah, fue. ¿Sí? ¿Esto fue orquestado?
2: No sé si fue orquestado, pero alguien.
1: ¿Se lo escribió a alguien?
2: Alguien le pasó.
1: ¿Alguien le llenó la cabeza o alguien le dijo, che, publica esto? Porque viste que hay veces que te comen. Y de golpe te largan y dicen, bueno, andá. Eso pasa mucho cuando tenés que ir al banco, que te dicen, no, pues tu chico de pobre, que nada, sí, o sea, cuando llegás, te atiende pobre, la chica que está ahí, que no tiene nada que te dice, atendió a 200 personas.
2: No fue tan azaroso como creímos.
1: Ah, ¿sí? Y esto de Di María diciendo, era lógico que pasara algo así acá, dijo, ¿viste? Sí. Como diciendo que nos choreen, que inclinen la cancha. Que Ramírez que manda a los hijos a jugar en River, gane River. No dijo esa parte, pero se entendió.
0: Sí,
2: pero sabemos.
1: Claro, no lo dijo, pero lo dijo. Claro.
2: Sí. Fui, estuvo en una final también, Ramírez, en una hinchada.
1: ¿También?
2: Sí, no sé si le invitaron. No sé si Conmebol invitaba a árbitros en ese momento.
1: Ahora, y el amuleto, final, como a Pato, final, que lo invitaron a la luz.
0: Una cosa es que a Di María le griten algo de la madre.
2: Igual vamos, voy a aclarar algo porque mi honestidad.
1: Sí,
2: claro. Que tiene que aclarar. River gana bien el partido.
1: Y los penales son penales. Es indiscutido eso.
2: River lo gana bien.
1: Qué verde, boludo.
2: Pues si no me convierto en lo que no quiero ser.
1: Claro. Che, Montiel, le atajaron un penal a Montiel.
2: Perdonado, te reinterrumpí.
1: No me gusta que se lo cuenten como errado. Porque si te cuentan el penal como errado, le sacás el mérito al arquero. No está.
0: No,
1: lo atajaron.
0: No, está bien.
1: El tipo tuvo que tirarse todo.
3: Entonces Enzo Pérez no erró su penal.
1: No, Enzo Pérez se la pasó. Claro, no lo erró.
3: ¿Cuál es el criterio?
1: No, se lo ataja.
3: Si la pelota va a cierta velocidad es errado y si no es atajado.
1: No, se lo ataja el arquero.
3: Sí, pero.
1: Pero lo pate... el otro, hay un mérito en el arquero.
3: Y es que en el de Enzo Pérez también hay que adivinar el lado.
1: Boludo, dejate de joder. Pero bueno, si, si se tiraba para el otro lado, se podía paraba. Volver, iba caminando y se tiraba para el otro y llegaba.
0: Decía, uy, mirá, parámelo.
1: Sí, claro, no le daba el tiempo.
0: Lo que decía yo de el señor Di María es una cosa que te griten, que baje de las tribunas, el grito de cosas de tu madre, de tu familia. Sí. Y otra cosa es que le digan seca nunca.
1: Es verdad.
0: Yo no sé qué es peor.
2: En la preferiría... formación, cuando lo nombraron, lo silbaron.
3: Ya claro. Cuando salieron a entrenar, los jugadores le estaban cantando Fideo seca nunca.
1: Igual lo que tienes que seca nunca, te lo grita, te lo canta, no sé. Aldo Civi. Bueno, qué sé yo. Lo canta River, River, que ha sido favorecido, o Boca, o cualquier, bueno, favorecidos históricamente por la AFA, por, es como, usted tenía que hacer la de Ramón Díaz. Díaz, a mí no, ustedes, a mí no, ustedes me van a decir a mí, que lo favorecieron, siempre lo favorecieron, a mí me van a decir seca nunca, podría decirle seca nunca, sí, pero ustedes no pueden enseñar a nadie, que me lo cante cualquier otro.
2: A mí me llamó la atención porque Di María está... hasta el sábado no tenía historia controversial con River.
1: Claro.
2: No había sucedido nada entre River y Di María.
1: Pero River
2: no sé por qué el trato de...
3: Pero creo que no tiene que pasar algo con River.
1: Pero River no le dio plaquita, creo. No le hizo el homenaje que en muchos clubes lo ovacionaron a Di María cuando volvió. Pero es lógico. ¿Cómo te voy a aplaudir si estás en otro equipo jugando en contra de mí?
2: No, pero bueno, silbatina.
1: Sí, bueno. Pero está bien. Eso para mí, si sos Di María, eso te tiene que hacer sentir bien. ¿Entendés? Sos la figura. No están buscando a otro. Te están puteando a vos porque vos sos el mejor del otro y sos un crack. Y te están puteando porque les podés armar un quilombo tremendo en la cancha. Me parece que eso como que... lejos de bajonearte, es como que te inflama, como decir, mirá estas gallinas tanto a cagar.
0: Vamos a ir a la tanda, vamos a hablar de fútbol internacional, Pato, porque si no, no somos el centro del mundo. Todo
1: ¿internacional?
0: Nos
1: ¿de qué querés hablar? ¿De MotoGP?
0: No, por ejemplo, hablábamos de puteada. ¿Qué pasó en el Inter de mañana?
3: Se cantó jugadores.
0: Por eso. Ahora vamos a la tanda y
1: en sí, inglés, vamos, players.
2: Vamos a hablar de una liga intercountry.
0: Intercountry, exactamente. Qué tanda, gracia. Ya venimos.
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0: 25 han pasado de las 10 de la mañana y yo me preguntaba, ¿qué pasó en los Estados Unidos con el Inter de Miami? Uno no esperaría que eso ocurriera, pero le cantaron a los jugadores.
1: El famoso jugadores, o quizás jugadores un no tan conocido, porque jugó el Inter Miami este fin de semana, con otra gran aparición de Lionel Andrés Messi, por supuesto, como cada vez que le toca jugar al equipo del sur de la Florida, y le ganó 2-0 a Portland Timbers ayer por la tarde-noche.
2: ¿A quién?
1: A Portland Timbers.
2: El temible Portland Timbers.
1: Hace poco fue campeón del MLS, equipo donde jugaba Diego Valeri en su momento. Bueno, resulta que en un momento, sí, ídolo de la Nube.
2: Vos seguí del amuleto, dale.
1: Bueno, no sé si del amuleto necesariamente, pero resulta que en un momento empezaron a cantar jugadores. Y un poco llamó la atención, dijo, pero para, aparte, este era cuando el Inter Miami estaba ganando ya. Este es un cántico cuando tu equipo va perdiendo de local contra un equipo.
2: Y no, viene de una racha.
1: Y ya viene mal.
2: Claro.
1: No cuando viene de ganar el primer título en su historia.
3: La temporada del Inter Miami no es buena.
1: Sí, pero ¿cómo está? Que no, está cuarto, está a dos puntos del primero.
3: Sí, pero quedó fuera de la Conca Champions, de la otra copa, se fue Mascherano, digamos, si estuviera todo bien.
1: Yo creo que al Inter Miami la Conca Champions tampoco es algo que le mueva mucho la aguja.
2: Igual entiendo que cuando hay una situación de cancha y bajan cánticos de la tribuna, no es que hay un Pato Cannulli en la tribuna y dice, empiezo a cantar y todos se suman. Como que hay un orden de quién dirige la batuta. No es que cualquiera canta.
3: No.
2: Acá hay una barra brava.
3: Sí.
1: Hay una barra brava compuesta por argentinos encima. Pero el cántico no sé qué todos conocemos, el de la de su madre.
2: Sí, claro.
1: ¿Sí? Acá fue jugadores, respeten a la hinchada, saluden a la gente que nunca pide nada.
2: Saluden a la gente, estamos jugando al fútbol, flaco.
1: Sí, sí, sí, un poco raro el pedido. Encima Messi que les hizo como el montoncito de ¿qué hacen?
2: ¿Qué
1: piden? ¿Qué están diciendo, señores?
2: ¿Qué mandan?
1: Sí, bueno.
3: Estaba muy metido en el partido de Messi.
1: Pero llama un poco la atención.
3: ¿Te das cuenta? Es un intercountry, ¿viste? Cuando vas a jugar intercountry y vas al lateral y me das un mate.
0: Estás hablando con él.
2: Si estás escuchando la tribuna es porque estás en cualquiera.
3: Estás en cualquiera.
1: No, aparte ya era minuto 87.
3: Estaba en cualquiera, Messi.
1: No, pero igual siempre pasa que los jugadores se escuchan la hinchada. O por algo,
2: boludo, pero estás jugando en otro país. Que sí. Hablan otro idioma.
1: En las tribunas no.
2: Bueno.
1: En la tribuna del Inter Miami se habla español.
2: Ahí.
1: Se habla español, se habla castellano rioplatense.
2: Pero si van al Portland Bissell.
1: Pero jugaron en la cancha del Inter Miami.
2: Claro. Jugaron en casa.
3: Andá a hacerle montoncito acá al hincha de central.
1: En Miami.
2: Claro, andá a Rosario. Hacerte, sí. Darte vuelta y decirle, ¿cómo? ¿Qué dijiste?
1: Y de María yo creo que lo puede hacer.
3: Que lo haces si no, sí. No vino un año antes porque le amenazaron a toda la familia.
2: Claro, boludo, hicieron todas las pintadas en la.
1: Y el otro día Juanfer que también le gritó el gol a los hincharri porque lo estaban puteando.
2: Pero es distinto, hiciste un gol. No sé, ahora también.
1: Esos meses.
2: Y aparte ustedes son.
1: Unos... Di María.
2: Encima las gallinas son, bueno, son panqueques.
3: Juanfer no solo le gritó el gol, los puteó.
2: Escuchame.
3: Porque no es que le gritó el gol, los puteó a los hinchas.
2: El sábado ovacionaron a Colidio. A Colidio. No,
3: che, jugó.
2: Dejate de hinchar las pelotas.
3: Jugó mucho Juanfer.
2: Lo viene puteando hace dos años, Colidio.
3: Me gustó el segundo tiempo de Juanfer a mí.
2: Lo viene puteando. No, y bien, Kendry. Que es la promesa. Bien,
3: sí,
2: ¿viste?
3: Lo va a contar. Lo va a contar lo de Kendry.
2: Bien vestido.
3: ¿Lo va a contar? No.
2: Fue a alentar, fue a bancar al team.
3: Esta semana lo cuenta.
2: Esta semana va
3: ya
2: a contar.
3: Ya se sabe, pero esta semana lo cuenta.
2: Ok. ¿Lo va a contar primero acá o es como el doc que ahí tiene como unos derechos que contarlo en otros lados primero?
3: No, no, lo que pasa es que. Él se va, él lo tiene que cantar. Como mañana pasado, dentro de un mes, él lo va a decir. Tranquilo, que lo va a decir.
2: Él lo va a decir.
1: Acá sí. Quieren que le invente una polémica a Kendry Páez. Es groserísimo esto.
2: No, pero es el mejor jugador de River.
1: No, no es el mejor jugador de River.
2: Fue dicho por ti la semana pasada.
1: ¿Quién es el mejor jugador de
3: River? Dijiste que era más que Aranda.
1: Sí, lo sostengo. Es más que Aranda. No es el mejor jugador de River.
3: En la noche, seguro.
1: El mejor jugador de River es Marcos Acuña.
3: Bueno. ¿Vas a decirlo porque que no concentra?
1: ¿Por qué no sé, querés que le invente una polémica o algo? No, no sé.
3: No, si ya se sabe.
1: Ay, ¿qué es? No, no, no estoy al tanto, la verdad. Si le querés inventar una polémica, hacelo vos.
2: ¿Qué
1: no,
2: se
1: no.
2: dice? ¿Qué está pasando? ¿Se puede saber?
1: Es que, tiene que ver... Tibia, que porque sale mucho.
2: Tiene que ver con la noche, tiene que ver
3: sí.
2: con la...
3: Con la noche.
2: Con la noche. ¿Sí? Con las noches y las mujeres, con la noche y
3: no,
2: las
3: con la
2: sustancias.
3: No sé, no sé.
0: Con todo
3: tiene
0: lo
3: que
0: hay,
3: con la noche.
2: Bueno, pero si vos, con 19 años, Donato, escúchame. Yo podía salir, me juntaba, dormía dos horas y estaba impecable.
3: Sí, pero no es Ronaldinho, que salía, se juntaba y hacía tres goles.
2: Nah, pero con 19 años, qué sé yo.
3: Bueno, hay que preguntarle a Caudet.
2: Pasa que tal vez hay noches alegres, mañanas tristes.
3: Sí, también.
0: Y bueno.
3: A mí me llama la atención que el periodista de Informe de River no...
0: No, no sepa
3: no,
0: eso.
3: No,
0: no. No le haya llegado esa información. Bueno...
3: Porque subió a Abre y lo dejaron afuera por lo mismo, pero bueno, fue menos grave porque salieron y él volvió más temprano, aparentemente.
2: Ah, me volvió a las 7, volvió a las 5 y media. El otro no volvió a las 7, ¿no? Volvió un poco más tarde.
3: Creo que...
2: Pero volvió.
3: Dale, vieja, dale.
0: Uno que volvió es Mourinho, no,
2: hombre. Volvió Mourinho, mirá cómo sí. Te linkeó.
1: Vuelve Jose, vuelve The Special One. Vuelve Mourinho al Madrid. Lo veníamos confirmando un poco ayer la semana pasada. Hoy lo terminan de confirmar otras fuentes, pero sí. Hace rato que he sabido que Mourinho va a dirigir al Real Madrid, que viene de hacer una temporada muy loca con el Benfica. Terminó invicto en la Liga de Portugal.
3: Tiene información y de Mourinho,
2: fue tercero.
3: Pero no
2: ¿y fue tercero?
1: Sí.
2: Siendo invicto, sin perder salió tercero.
1: Sin perder un solo partido el Benfica no pudo ganar la Liga de Portugal.
2: La maldición de este del muchachito, del otro.
1: No, de Bela Gutmann es con torneos internacionales.
2: Escúchame.
1: Pero terminó tercero, a 8 puntos del Porto.
2: ¿Corre riesgo Franquito, Franquito Mastantuono?
1: Ayer estuve viendo un poco el partido del Real Madrid y entró bien Mastantuono, pero no me sorprendería que Mastantuono se vaya a préstamo a medio de temporada. De hecho, hay que ver si Mastantuono siquiera va al Mundial.
3: Con Mastantuono hay un plan. Se va a ir al Real Madrid, va a ir Nico Paz al Real Madrid y Mastantuono va al Como.
2: Mira. ¿Esto es información?
3: Sí.
2: ¿Es especulación?
3: Es información.
2: Upa, ¿que puede corroborar nuestro periodista deportivo?
3: Y él tiene mucha información de España, de River no, porque no tenía la de Kendrick, pero de
2: ¿y
3: España?
2: ¿Y el MotoGP? Que después vamos a...
1: No sé qué es el MotoGP. No quiero inventar noticias de River. Con el Como están un poco al límite con Nico Paz y de la AFA están preocupados. Porque Nico Paz está muy al límite desde lo físico. Desde la AFA no quieren que juegue el último partido con el Combo correspondiente a la Serie A, donde el Combo se puede jugar a la próxima Champions.
3: ¿Qué te dijeron del club a vos? ¿Por qué no concentra a Kendrick Paz?
2: ¿Vos hablas con alguien del club? ¿O solo vas al club?
1: No, hay veces que sí, pero no sé por qué invente noticias del club.
3: ¿Y bueno, te llama la atención que un jugador no concentre?
1: A veces sí, a veces no. Hay una lista limitada de jugadores que pueden ser concentrados. Bien. Pero bueno, no como básicamente la última fecha se juega la clasificación a Champions y por parte de la AFA temen por una lesión de Nico Paz que está al límite de lo físico y que se puede perder el Mundial. Hoy se confirmó también que Fermín López, una de las figuras de España, se pierde el Mundial también, que Lamine Yamal se pierde el primer partido con España y quería seguramente su debut en la segunda jornada frente a Uruguay. Están todos muy al límite con el
3: ¿qué pasa? Que hay que ver qué pasa con Dembélé, que ayer se retiró lesionado directamente al vestuario. Hoy se confirma que Neymar, a ver si Neymar va o no al Mundial.
1: No sé si era lo que pasó con Neymar encima el fin de semana, insólito.
2: Sí,
1: es para contarlo después.
0: Ahora lo vemos. Después de las noticias, vamos a ellas y hasta las 13 caímos a la mañana.
4: 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Uruguay.
5: Delincuentes rompieron 84 nichos en el cementerio del norte en Montevideo. Robaron placas de bronce. El encargado de seguridad del cementerio llamó a la policía para informar que los delincuentes estaban ingresando al predio. Los delincuentes ingresaron durante la madrugada de este lunes, rompieron 84 nichos, robaron placas de bronce. Según fuentes policiales, de momento se desconoce la cantidad de placas hurtadas. El robo fue sobre la 1:30, según se indicó. El pasado fin de semana, un doble homicidio seguido del suicidio del matador conmocionó al Uruguay. El hecho ocurrió en la localidad de Cerrillos, departamento de Canelones. Allí el asesino irrumpió en la casa donde su ex compañera vivía con su nuevo novio. Los asesinó a ambos para luego matarse. El sujeto era policía y utilizó en el crimen su arma de reglamento con la que efectuó decenas de disparos. Se presume que la motivación del crimen sería la no aceptación del fin de la relación sentimental que se había producido meses atrás. En abril pasado, en el barrio montevideano Punta de Rieles, un joven agente de policía ingresó a la casa de su exnovia y la mató a disparos, al igual que a los padres de la joven. La motivación habría sido la misma.
4: Argentina.
5: El presidente argentino Javier Milei tiene una intención de voto seguro ligeramente más alto que Patricia Bullrich y Mauricio Macri, pero registra el rechazo más grande de los tres, según una encuesta conocida por la consultora Suban Córdoba. Milei estaría alcanzando un 18,7% en el segmento de seguro lo votaría, con lo que supera a la senadora Bullrich, que obtiene el 14,3%, y al expresidente Macri, con un 9,9%, según el sondeo realizado entre el 25 de abril y el 1 de mayo, con 2.000 encuestados a nivel país. La encuesta, sin embargo, señala que los tres dirigentes quedan con cifras negativas cercanas al 60%, bajo el rubro nunca lo votaría, y en este segmento es Milei quien tiene mayor rechazo, 57,2%, seguido por Macri, 56,8%, y Bullrich, 56,4%. 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

0: 37 pasaron de las 10 de la mañana a la máxima, pero el día de hoy 17 grados, estamos en 12,4 décimas en este momento. Mañana 5 la mínima, bueno, la de hoy era de 3. Mañana la mínima de 5, máxima de 19 grados, sol a pleno, en ambos días, sol a pleno. El miércoles se nubla un poquito, mínima de 7, máxima de 16. Temperaturas que se replican en todos estos días. El sol después va a estar un poco más tímido, pero hoy lunes y mañana martes, sol a pleno absolutamente en lo que nos indica el Servicio Meteorológico Nacional para Capital Federal y alrededores. Completemos, ¿qué nos quería contar, Pato, de lo ocurrido? No en fútbol nacional, ¿verdad?
1: Con Neymar Jr.
0: ¿Qué pasó con Neymar?
1: Que Neymar hoy se va a enterar si va al Mundial o no. De hecho,
2: ¿Hoy es la fecha límite?
1: Hoy a las 4 Brasil anunció que va a presentar la lista de convocados, que en realidad es muy loco, porque viste, todas las selecciones van y no sé, te suben la publicación a Twitter, a Instagram, quizás arman algún videito o algo. Brasil va a hacer toda una ceremonia. No extraña, es Brasil. Pero es como si fuera el Balón de Oro, que te dicen, bueno, a las 4 la ceremonia del Balón de Oro. Y lo terminan entregando a las 6 de la tarde con todo lo que se hace de la previa. Acá va a ser algo similar. Va a haber un show, va a haber toda una presentación.
2: ¿Y dónde se hace?
1: Y se va a hacer más tarde. No, lo van a hacer en propio Brasil.
2: No, pero digo, ¿en algún estadio? ¿Lo hacen en una oficina?
1: No, lo van a hacer creo que en un lugar así de eventos, pero no va a ser nada tampoco en un estadio.
2: Claro, un salón.
1: Sí. Pero, ¿qué pasó en el fútbol Brasil? Ayer me sorprendió mucho que me levanto y veo que está jugando el Santos. Uh-huh. Ahora está jugando, deben haber sido imágenes de ayer, me llamaron realmente la atención. Pero no, ayer por la mañana jugó el Santos contra el Curitiba.
2: ¿A qué hora jugó?
1: A las 11 de la mañana.
2: ¿Y vos te levantaste con el partido empezado?
1: Sí, 11 y piquito me levanté.
2: Epa, mirá, le metiste, ¿eh?
1: Domingo.
2: No, está bien,
1: perfecto. El sábado estuve trabajando hasta tarde.
2: Estaba bárbaro, le metiste. Pudiste descansar sin alarma.
1: No fue ese problema. Y sí, lógicamente.
2: ¿Lo primero que hiciste fue prender la tele?
1: No. Entré a Twitter.
2: Y ahí dijiste, lo que acaba de pasar
1: con Neymar. Están hablando de Neymar. Dije, están hablando de Neymar. ¿Qué es lo que pasó con Neymar? Bueno, de por sí ya su equipo se fue 3-0 por debajo al entretiempo. Y se lo mostraba un Neymar bastante enojado. Estas fueron las primeras imágenes que yo vi. Porque cuando yo estoy viendo esto, iba al entretiempo del partido. Recién estaba terminando la primera mitad. Y claro, ¿qué es lo que pasó después en el complemento? Porque con el Santos 3-0 por debajo, con el Peixe que está, bueno, al borde del descenso, de hecho, de este momento está cayendo el Corinthians de Brasil, que tiene la misma cantidad de puntos y misma diferencia de gol que el Santos. Pero, ¿qué es lo que pasó ayer con Neymar? Resulta que en un momento se levanta el cartel luminoso, cambio en el Santos. Que aparte, ¿se acuerda de la historia que se había contado de Robinho Jr.?
2: Sí.
1: Bueno, se retira el número 10 Neymar, ingresa en su reemplazo con la número 7 Robinho Jr. Esto a Neymar mucho no le gustó.
2: Una mojada oreja, ¿cómo van a sacar a...?
1: Pero fue muy raro, porque, claro, Neymar está dando todo, su último partido para mostrarse, que yo no creo que Ancelotti lo vaya a llevar o no por el partido de ayer.
2: Pero igual es Neymar.
1: Sí, es Neymar. Vos estás perdiendo 3-0 y tenés a Neymar en cancha, no lo sacás. Pero Neymar sale a atenderse, y claro, cuando el cuarto árbitro levanta el cartel luminoso que señala el número 10, Neymar estaba furioso, porque resulta que se equivocó el cuarto.
2: ¿Cómo?
1: Se equivocó el cuarto árbitro.
2: ¿Cómo que se equivocó?
1: No tenía que salir Neymar.
2: ¿Y quién tenía que salir?
1: La indicación no era que salga Neymar. Yo no te voy a mentir, porque en un momento Neymar, viste, te tiene que dar un papelito.
2: Claro.
1: Al cuarto árbitro diciéndole, che, mirá, tiene que salir tal y tiene que entrar tal. Neymar fue y le mostró y vio el cartel, lo agarró, lo arrebató y vio que tenía que ser el número 31.
2: Claro, y ahí
1: no
2: entonces
1: el número 10. Y cometió un error el árbitro. Y no importó, tenía que salir el 31 el Escobar, el lateral por izquierda. Pero claro, como se cometió este error y ya había salido Neymar,
2: ¿no puede volver a entrar?
1: No pudieron cambiar la situación.
2: Nah, esto es de loco, pero si se equivocaron ellos.
1: Es que esto es, a ver, hay veces que también se confunden los árbitros. El tema es que esto se puede rectificar antes de que se reanude el juego. El tema es que Neymar sale, e inmediatamente el juego se reanuda, el partido continúa y ahí ya no se puede volver atrás.
2: Claro, nadie se dio cuenta.
1: Esto
2: que
1: es como cuando quizás no. Esto pasó hace poco en la Premier League, que no captaron bien un offside, que el jugador estaba habilitado por 2 metros, anularon el gol y siguieron jugando rápido después de no revisarla bien. Y una vez que hicieron cuenta del macanón que se mandó, dijeron: ya no podemos volver atrás. Ya el partido continúa, el reglamento no lo permite. por más de que lo correcto sea volver atrás y cobrar el gol, ya diste tiro libre indirecto para que salgas jugando. Bueno, acá es lo mismo. Si bien tendrías que rectificar, decir, no, pará, Neymar que vuelva a entrar y que salga este que entró y que en realidad salga otro, ya continúa el partido, ya no lo puedes hacer.
2: Y un jugador que sacás, yo no entiendo el reglamento, no lo sé, lo desconozco, ¿puedo volver a entrar?
1: No, boludo, cuando salís no vuelvo a entrar. Eso en el básquet.
2: Claro, pero digo...
1: No, en el fútbol jamás. No.
2: Pero, no, eso no se hace. Lo que yo estoy preguntando es, ¿se puede?
1: No se puede. No se hace porque no se puede hacer. Aparte, si vos salís, a ver, yo entiendo de vuelta.
2: Pero pon, el otro día, Acuña, sale con una molestia. 15 minutos del primer tiempo. El tipo sale. Pasan media hora ese coso.
1: También.
2: El entretiempo, 45 minutos. Lo revisaron, se fijaron. Vieron que no tenía nadie y le dicen, no, huevo, podés volver. Tuviste 45 minutos hasta poder volver y de última jugás la última media hora, tuviste una hora.
1: Sí,
2: de...
1: pero no se puede. El reglamento no lo permite. Perfecto. De hecho, lo que sí, es muy claro el reglamento, se podía corregir antes de que ingrese el suplente o antes de que se reanude el partido. Pero cuando esto deja de tener solución, cuando ya ingresó Robinho Jr. por Neymar, una vez que se hace el cambio, Neymar no puede volver a entrar. Y bueno, también ni hablar cuando ya el árbitro reanudó el juego. Regla número 3 de la IFAB.
0: Eso es tremendo.
1: Sí, por un error que cometió el cuarto árbitro, no pudo volver a entrar Neymar. Se fue furioso ayer. Furioso.
2: Ah, y que nadie se haya dado cuenta, porque tenés 46 asistentes. Están levantando.
1: No, pero esto lo ves solo el cuarto.
2: ¿El cartel?
1: El cartel, o sea, el papelito que le da el cuerpo técnico del Santos al cuarto árbitro.
2: Estamos nosotros acá, reunidos, nos juntamos. Sí. Nosotros, todo el equipo, Facu, Pau, todo. Estamos ahí. Che, escuchame, tenemos que hacer un cambio. Bueno, metamos a este, al de la cacheta, al que le metió una cacheta a Neymar, y saquemos a Pepito. Bueno, listo, perfecto. Va, se lo das a Pepito. Y ve que está saliendo tu máxima estrella. Y vos decís, che, vos dijiste Neymar. No, boludo, y vos, no. Y alguno se tuvo que dar cuenta. ¿Cómo estás sacando a Neymar? Más que los jugadores, no es que salen corriendo, salen al lado de la primera.
0: Sí,
2: caminan, se bajan la media, se sacan la canillera, van de pasito. Jamás vi ir corriendo.
0: Sí, ese escándalo. Sí.
1: Y aparte Neymar ayer se lo vio llorando cuando sonaba el himno nacional de Brasil la previa al partido.
2: Vende humo.
1: Y bueno, tiene que hacer un poquito el show. Pero Neymar, que recordemos, increíblemente, hace 3 años no es convocado a la selección de Brasil. Hoy vamos a enterarnos si va o no a la Copa del Mundo.
2: Que sin Neymar tampoco es que le fue de maravillas a Brasil.
1: No, de hecho le fue bastante mal.
2: Por eso es como... no convoco a Neymar y el PSG sin Mbappé.
1: Sí, totalmente.
2: Campeón de todo. Brasil sin Neymar, campeón de nada.
1: No, y aparte siendo, no sé, humillado en el Monumental también. Le ha ido bastante mal a Brasil. Perdió en Bolivia.
2: Claro.
1: Brasil perdió con Bolivia, una selección que ni iba al Mundial, un partido de eliminatorias. Perdió también el primer partido como local en toda su historia, la verdad, por eliminatorias. Y la verdad es que Brasil está complicado. Y yo creo que aparte, insisto, por ser Neymar Jr. ya tendría que ir. Pero bueno, lo decidió Carleto Ancelotti, ya lo debe tener decidido. Nosotros nos vamos a enterar hoy por la tarde si Neymar va o no a la Copa del Mundo.
2: Y que alguito de fútbol sabe.
1: Y yo creo que algo entiende el deporte rey. Algo del balompié Neymar ha demostrado que sabe.
0: Vamos a la tanda y ya volvemos. Dale, tanda.
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0: llevemos tranquilidad para todos los fans de El Rey Sol, porque se habló de su salud el fin de semana, de que había ingresado a una clínica en Nueva York con problemas cardíacos.
1: ¿Mariano Martínez? No. ¿El Rey Sol Marquesi?
0: No, del señor Luis, de Luis.
2: Ah. Sol de México.
1: Claro, sí. El rey.
0: Se habló, se dijo que estaba con problemas de salud, que había ingresado con su señora novia, ¿sí? Y nada, el entorno de Luis Miguel salió a confirmar que que no es así, no existe ninguna información oficial que respalde ese rumor. Ha desmentido que el cantante se encuentre en delicado estado de salud e ingresado en un hospital de Nueva York. Bueno, en fin, salieron a desmentirlo, porque había varias fake news en ese sentido.
1: Qué feo eso.
0: Llevamos tranquilidad. Los que no están tranquilos son la gente de Mar del Tuyú, que el mar les está comiendo las casas, viejo.
1: ¿Cómo?
0: Es un problemón lo que está pasando. Sí, todas aquellas casas que están a la vera del Río de la Plata.
1: Bueno, avanzó.
0: No es mar, como decían los uruguayos. Sí. Yo decía que mar, no es mar. No, sí, está avanzando feo. Está avanzando feo. Y ahora están construyendo, ahí lo estamos viendo en los monitores, están construyendo la suerte de fuertes, de muros, están amurallando a todas las casas que están a la vera del
1: Creo está muy avanzado.
0: Del río, exactamente, sí. Y nada, se socavó de tal manera que derrumbó claro. Varias casas allí.
1: Terrible.
0: Así que un abrazo a la gente de Mar del Tuyú.
1: Hay otra gente que se está haciendo mala sangre en redes sociales.
0: ¿Por qué?
1: Porque el otro día compartió una señora que la gente, como dice Pato, de que tal vez muere de nominalidad, muere de literalidad.
0: Sí.
1: Porque como una señora se compró estas tortas que vienen ya preparadas, que son las deliciosas.
0: Claro.
1: ¿Sí?
0: Sí.
1: ¿Y qué pasa? Viene un formato mundialista. Vienen con colorcitos ahora. Entonces viene celeste, blanca, celeste y demás.
0: Sí.
1: ¿Y qué es lo que tiene? Que adelante en la caja dice, solo necesitas leche para hacer esta preparación.
0: Sí.
1: Y esta mujer comparte un diálogo que tuvo con su hijo, entiendo, en el que le dice, mamá, necesitamos solo leche para hacer esto. Y le dice, sí, claro, cuando se ponen a hacer la preparación, se sintieron estafados. Porque atrás, cuando dan vuelta, dice que tienen que enmantecar y enharinar el molde. Y ya no era solamente leche. Claro, pero también necesitas un horno, también necesitas una bandeja, también necesitas una cuchara para revolver.
0: Sí.
1: Me parece que hay que ponerle un poquito de voluntad. Vas a hacer una torta.
0: Y aparte, el enharinar y el enmantecar, no necesitas un pan de manteca.
1: Claro. Y podés, o una o la otra también.
0: Sí.
1: No es necesario. Como, y qué estafa.
0: Y se quejaron.
1: Sí. Qué estafa. Solo dice que necesitabas leche. Dice que le dijo el hijo. Déjame dudar. Y dijo, y es verdad, la hija, perdón, la nena tiene un punto, puso como, es verdad. Y es como, viste, disfrazó la quejita con la piba.
0: Sí.
1: Y es como, está bien, la nena que entiendo que debe tener entre 6 y 10 años, ok, vos, que sos un adulto, deberías decirle, no, claro, solo necesitas agregarle a la preparación.
0: Sí.
1: Después necesitas gas en tu casa, necesitas
0: voluntad, manos.
1: Claro, manos.
0: Habilidad.
1: Sí, claro, hambre eso. Para comerla después también.
0: Claro.
1: Hay un montón de factores que
0: van a influir.
1: Tenés que estar alfabetizado para poder seguir la receta.
0: Por eso. ¿Querés que te haga esa lista?
2: Tenés que estar vivo para poder comerla también.
1: Claro.
0: Sí.
1: Un vasito de agua después para bajarla. Porque necesito un cuchillo para cortarlo.
0: Pero está bien, hay gente que es así.
1: Dejate hinchar la voz. Me desespero. El otro día, nada que ver y completamente random.
0: A ver.
1: Vamos al lugar este que es que te venden cosas para el hogar. El Fácil.
0: Ah, sí. Exacto.
1: Vamos al Fácil, que Azul lo tenía 2 cuadras.
0: Ajá, claro, y hay uno ahí cerca.
1: El día anterior... al margen de que uno de los plafones que yo cambié, con tu asistencia online, no andaban los foquitos, y yo dije que sean los foquitos.
0: Claro.
1: Porque no podía fallar, es conectar cablecito con cablecito. Pero, al final eran los foquitos, alerta spoiler, fuimos a buscar estos foquitos.
0: Bien.
1: Entramos al lugar, y el día anterior, la mesa ratona está ya chanfleada, está hecha pelota, porque era medio berreta y los perritos la mean y que ya está, hay que cambiarla.
0: Bien.
1: Entonces entro en internet el día anterior a ver mesitas ratonas.
0: Claro.
1: Carísima la mesita ratona.
0: Qué cosa.
1: Caras. Entonces, también la mesa, la que tenía Azul, era la de los sargentos, se movía. ¿Sabes qué? Y era chiquita, entraban 2 sillas de costado, y si se querían sentar lo de las puntas, nos tocamos todas las rodillas.
0: Sí, comprendido.
1: Mesa pequeña. pero que funcionaba, pero tenía eso de que se movía, tambaleaba. Entonces dije, ya que estoy viendo mesas ratonas, veo mesas comunes y corrientes. Claro. A ver qué pasa. Pss, ni te hablo, porque tenía la mesa, más las sillas. Había algunas que estaban más o menos razonables, pero la calidad se notaba que eran esas, porque yo ya tuve esas que eran... No estaba bien. Yo ya he pecado en esa.
0: He caído ahí, sí.
1: He caído y dije, no, otra vez esa mesa
0: que
1: era...
0: esos placares que tenés que armar vos.
1: Uy, ¿sabés que a mí también me pasó? Y caí y lo armé y me di cuenta que lo armé al revés. Lo desarmé, lo volví a armar y me di cuenta que yo estaba al revés. Lo estaba mirando así y si yo giraba y miraba del otro lado, estaba armado.
0: Estaba bien.
1: No, la con... sí, esa fue una tarde no, muy larga.
0: Lo que pasa es que estábamos complicados financieramente y económicamente y sí. Compré uno para... Si me lo hubiera comprado para mí,
1: sí.
0: Para uso de un adulto grande y mi señora, hubiera sobrevivido, pero eran muy pibes los pibes. Y esas puertitas
1: no
0: estaban preparadas.
1: Pa.
0: No estaban preparadas para ese maltrato. Sí. Ese trato de niño.
1: Claro.
0: Y pobre, terminó siendo. Hoy es estantes. O sea, se recicló. Se transformó.
1: ¿Qué magia los cartones que le clavas atrás? Porque son cartones.
0: Son cartones.
1: Y hace que la estructura quede inamovible.
0: Bueno, yo tuve.
1: Pero ese cartón hace que. ¡Pac! Y vos decís, ¿cómo puede ser que este cartoncito de mierda mantenga?
0: Para el cumpleaños de mi nieto menor, cumplió 2 años, la mamá y el papá le regalaron una mini cocinita.
1: Ajá. A lo Masterchef.
0: Claro. Pero muy.
1: Muy top.
0: Muy top. Muy
1: ¿puedo preguntar
0: alta
1: de qué color es?
0: Es de beige, sería un marrón clarito y blanco, también tiene blanco.
1: Porque viste que de esas sale mucho rosita.
0: Claro, no. Bueno, justamente era todo. Porque uno de mis hijos tenía que colaborar con la mamá de mi nieto.
1: Sí, claro.
0: Para armarla.
1: Sí, no ayudarla, porque él vive ahí.
0: Claro. Le dijo, ¿me ayudas a armarla? La armamos juntos.
1: Ahí ya está bien.
0: ¿Qué pasa? Mi señor hijo, que es tío del niñito que cumple años.
1: Naturalmente, genéticamente.
0: Había hecho una previa antes de ponerse a armar. Con una suerte de una serie de carpanos.
1: Sí.
0: Y no pudo armar nada.
1: Claro.
0: No pudo. Tenía la voluntad, estaba. Uh-huh. Pero no.
1: No encastraba.
0: No, había problemas.
1: Sí.
0: Entonces se dejó para el otro día en el que aparece el abuelo. Cuando aparece el abuelo, mi señora nieta, porque le digo a nieta, yo le digo hija, me dice, bueno. Me costó más que armar aquel placar que había armado.
1: La NASA.
0: Si no me ayuda ella para darme las indicaciones, encima no veía porque decían, viste que te dicen, en un cuadrito te dice, ¿cuántos tornillos? ¿Qué tornillos? ¿Qué número? ¿Qué letra?
1: ¿Te haces el mix and plus? ¿Te los separás primero?
0: Mira, yo te voy a decir una cosa. Toda mi vida armé este tipo de cosas y me enorgullecí de no miro las
1: instrucciones. Yo te armo los cajones de pe a pa sin mirar.
0: ¿Qué pasa? Dije, voy a tardar mucho, porque iba a tardar mucho mirando las instrucciones. Iba a tardar mucho más. Y dije, no, está bien, dale, miremos. Y ella me dio una asistencia fundamental. Fue a hacerlo entre los dos, porque lo mío era poner la mano para que me diera los tornillos. Claro. Y
1: era la instrumentadora quirúrgica.
0: Fue fundamental, pero fundamental. Y así y todo era como, para. Dispongamos. Y armé la mise en place. Y entonces así se pudo hacer, en fin. Pero bueno,
1: entramos a este lugar de... Bueno, había visto las mesas de todos los precios.
0: Sí.
1: Entramos a este lugar y vemos que al lado de la puerta de ingreso había una mesa larga.
0: Sí.
1: Te diría que no tan larga como la mesa que tenemos aquí, pero bastante, te diría.
0: Ajá.
1: Que entran 3 sillas de cada lado y en las puntas, de madera ancha. Te diría que casi como el grosor de la presente. Ah, la tengo aquí, tengo acá una foto. Ahora les muestro. Y unas sillas cómodas.
0: Sí.
1: Me siento y digo, che, está buena. Precio de esto, 1.000.000 y pico. Muchas gracias. Pero. Hot sale.
0: ¡Ah!
2: Venta caliente.
1: Y salía 300 en 3 cuotas sin interés.
0: Nah.
1: La mesa con las sillas.
2: ¿Cuota de 300?
1: No, de 100 la cuota, hijo. 3 cuotas de 100. Entre 2 son 3 cuotas de 50.
2: Sí, sí, sí.
1: Me seguís. Una mesa.
2: Too good to be true.
1: Correcto. Yo pensé lo mismo. Dije, estás jodiendo. Dije, ya. Esto hay que... Me desesperé.
0: Sí.
1: Porque estaba muy bien.
0: Claro.
1: La parte era de madera. Las patas de metal que estaban muy ajustadas. Esta es la que está... Ya no está más en internet. Pero es grande.
2: Sí, sí,
1: es
2: linda.
1: Es linda. Es una señora mesa. Sí. Una señora mesa.
0: Claro.
1: Voy al muchacho Sergio, que está cambiando unas luces, y le digo, disculpa, me mandaron a hablar con vos, quiero aquella mesa, ¿cuándo la envían? No, no, me dice. Esa es la última mesa.
0: ¿Qué hijo de... mesa.
1: Si vos la querés, te tenés que llevar esa, esa mesa.
0: Esa que estás viendo.
1: Me dice. Entonces voy y le digo, mientras pasaba gente, yo estaba desesperado porque pasaba gente y... Oh.

0: Para mí sí es barato, incluso, te digo.
1: Boludo, una mesa sale 40 lucas. Sí. Una silla sale 40 lucas.
2: No, no, todo. Entonces agarro, voy.
0: ¿Qué, por qué no se lo llevó?
2: Pará, ¿cómo no me la lleve? ¿Vos estás loco? Le digo a Azul. Ah. Me la tengo que llevar así a cara de perro. Le digo.
1: Claro, vamos caminando por acá hasta casa.
2: Y me dice, bueno, me dice, voy a buscar el auto. Que aparte era más quilombo buscar el auto, porque tenía que pegar toda la vuelta. Le digo, ¿tiene flete? No, esto es tuyo. Me dice, lo que sí, en cuanto vos lo pagás, podés desarmarlo y te lo llevas como quieras. En cuanto lo pagás, es tuyo.
1: Es tuyo.
2: Claro, ¿qué pasa? Yo me dice, bueno, voy a buscar el auto. Bueno, listo, perfecto. Yo voy y lo pago, listo, es mío. Le señalo, todo es mío. Me siento en las sillas de cosas. Y seguía viniendo la gente.
1: Y
2: tocaba.
1: Tuya.
2: Y era mío. Y estaban tocando mis sillas.
1: Pero está tranquila. Pero
2: no,
1: está,
2: no estaba tranquila. No, porque vino una señora y se sentó. Ah, ¿qué comas? Y se.
1: Oh, no, señora.
2: Dije,
1: señora,
2: me va a romper la silla.
1: No.
2: Porque aparte, ¿cómo le explico? Señora, se está sentando en mi silla.
1: Claro, esa silla es mía.
0: Señora, esto ya no está a la venta.
2: Claro, pero ¿cómo? Pero ¿cómo le digo?
1: Y bueno.
2: Y venían otros, la acariciaban, viste, muy, y le la golpeaban.
1: Qué
2: y todo.
1: Feo que te están tocando tu cosa.
2: Están, claro, yo es mía.
1: Por supuesto.
2: Y vos estás sentado y aparte, se tiraba y era despacito. Y no le decía nada, pero era como, ay, que venga con el auto ya esta piba.
1: Claro.
2: Y aparte, para venir hasta ahí, lo que tenía de dificultad es que el auto estaba una cuadra adelante, sobre Rivadavia. Entonces tenía que dar toda la vuelta para poder llegar. Desesperante, se venían, se sentaban, estresante. Le digo, baja el baúl, que queda ahí las tiramos. Al principio le dije a la señora, me llevo unos changuitos por la calle, son dos cuadras.
1: Sí.
2: Digo, y te los traigo de vuelta. Sí, llévate, claro, las sillas no son. Desesperante, se venían, se sentaban, estresante. Le digo, baja el baúl, que queda ahí las tiramos. Al principio le dije a la señora, me llevo unos changuitos por la calle, son dos cuadras.
1: Sí.
2: Digo, y te los traigo de vuelta. Sí, llévate, claro, las sillas no son como, ay, que venga con el auto ya esta piba.
1: Claro.
2: Y aparte, para venir hasta ahí, lo que tenía de dificultad es que el auto estaba una cuadra adelante, sobre Rivadavia. Entonces tenía que dar toda la vuelta para poder llegar. Desesperante. Se venían, se sentaban, estresante. Le digo, baja el baúl. Que queda ahí las tiramos. Al principio le dije a la señora, me llevo unos changuitos por la calle, son dos cuadras.
1: Sí.
2: Digo, y te los traigo de vuelta. Sí, llévate, claro, las sillas no son. Le digo, baja el baúl. Que queda ahí las tiramos. Al principio le dije a la señora, me llevo unos changuitos por la calle, son dos cuadras.
1: Sí.
2: Digo, y te los traigo de vuelta. Sí, llévate, claro, las sillas no son. Bueno, entonces metimos un para. Llevé. Le digo al de la seguridad, ¿la mesa?
1: Eso.
2: Mirámela porque mía la mesa.
1: Por eso, porque estabas abandonando dentro de la institución algo tuyo.
2: Es mía la mesa. Está paga. Los tipos como, viste, yo la mesa. Nuestra no es. No tiene ticket, no tiene cosa, no tiene código barra. Y aparte, esta
0: dimensión. De base tenés que ir apilando las sillas, por ejemplo.
2: ¿Cómo?
0: De base tenías que apilar las sillas.
2: Claro, las sillas metimos cuatro ahí y me llevé dos a mano.
0: Pero ya cuando estaban con él era tipo, bueno, apilar las sillas para que la gente deje de sentarse.
2: En un momento, ¿sabes qué pensé? Hacer la de cuando te limpian el piso, de que las pones.
1: Eso,
0: y sí, de apilarlas o ponerlas encima,
2: pero
0: de la mesa.
2: Pero me pareció como muy. Me pareció
0: no,
2: muy.
0: No, ya está.
2: Sí, es verdad, pero cuando ya estaba. Es que era constante esto. Mucha tensión. Yo estaba como.
1: De un trantito que entiendo.
2: Porque aparte uno se sienta, no sé, la raspa, la raya. No puedo pedir el cambio.
1: No,
2: es, como,
1: no es, la última, es la última.
2: Es la última y es tuya.
1: No,
2: es
1: como, pero aparte yo estaría re paranoico. Mirá, entra un gordo como yo. Y si me entra el gordo, ojo que no se siente. Y correr a las sillas.
2: Y seguían mirando y entraban y agarraban, venían el precio y agarraban y hacían como. No sé si entraban al home banking, calculadora.
1: No, ninguna cuenta.
2: No, nada, cuenta, pues no hay más. Y después voy, dejo la silla, voy a guardar el auto y le digo, te veo ahí en el fácil. Guardo el auto, voy. Y ahora tenemos que llevarla.
1: ¿Hay que llevarla?
2: Dos cuadras. ¿Qué vos decís? Son dos cuadras. Entre dos, que tampoco es que. Yo solo no podía, imagínate. O sea, viste que vos medio que la cazás y decís,
1: sí.
2: La levanto y vos guiame. No podía solo. O sea.
1: Igual está bien, porque eso habla bien de la mesa. Que no pudiera claro, solo, habla bien de ella.
2: Yo tenía que hacer fuerza. O sea, Ella hizo una fuerza descomunal. Llegamos a la casa.
1: Sí.
2: No entra en el ascensor.
1: Hay que subir, Laco.
2: No entra en el ascensor. Y fue a cara de perro como pudiésemos. Uno nada más. Pero ¿sabes lo que es? Los angulitos estábamos.
1: Pivot.
2: Sí, obviamente que la tiré mientras la mesa era como, sí. Che, la vamos a rayar. Que llegue lo que llegue la mesa. Dijimos que llegue lo que llegue porque está imposible. Y entra. No sabes, yo estaba empapado.

0: rojo de la fuerza que había hecho, porque cuando la subimos yo
1: una
0: estaba
1: proeza.
0: Yo estaba abajo. El abajo dice que tengas una claro. fuerza de. Así que conseguimos la mesa y me pareció un ofertón.
1: No, no, absolutamente.
2: Y tremendo.
0: Para cancherearla, para decir, ven, siéntense.
1: Miraste al rato, entraste a la página de Fácil para ver la publicación y. Decir,
0: obvio, claro, no existe, ¿viste? Más. Como,
1: claro, claro, está bien.
0: Obvio. Y para ver los precios. Y para ver parecidas y decir, ¿sabes a cuánto? Claro. ¿Cuánto me salió esta, eh? Tres cuotas, sin interés.
1: No, muy buen precio, ¿eh?
0: Muy buen precio, muy buen precio. Por eso dije, era como, no podíamos dejar pasar esa oferta caliente.
1: No, no, absolutamente. Dos minutos pasaron de las 11 de la mañana, ahora nos vamos a las noticias y hasta las 13, momento en el que llega Vero Morilla y equipo para hacer el Como Te Lo Digo de cada día. Nosotros hacemos este Caímos a la Mañana. Dale.
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4: Con una nueva entrega destinada a 500 familias, el gobierno de Canelones completó la incorporación de toda la capital departamental al programa Hogares Sustentables, iniciativa que impulsa la clasificación de residuos en origen y elimina progresivamente los contenedores comunitarios. Cada hogar recibe dos contenedores de 120 litros, uno para reciclables y otro para residuos comunes, además de una compostera y una caja con lombrices californianas para la elaboración de fertilizante orgánico. El intendente Leñani sostuvo que los resultados obtenidos responden a políticas ambientales sostenidas en el tiempo. ONASPUR reclama soluciones habitacionales para los jubilados. Este reclamo se viene realizando desde hace tiempo por parte de la organización. Estela Ovelar, secretaria general de la Organización Nacional de Jubilados y Pensionistas del Uruguay, dijo que en el último quinquenio no se llamó a licitaciones, por lo que en este periodo es imposible construir. Manifestó que hay que ver qué otras soluciones se le puede encontrar a este problema, porque el techo es un derecho fundamental.
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4: La Administración Nacional de la Seguridad Social, ANSES, liquidará en junio el medio aguinaldo para los beneficiarios de pensiones no contributivas y de la pensión universal para el adulto mayor. Los montos se calcularán sobre el haber base con aumento. La suba de los haberes base para el próximo mes será del 2,58% tras aplicarse la fórmula de movilidad por decreto en sintonía con la inflación medida por el INDEC. Según confirmó la Agencia de Noticias Argentinas, el medio aguinaldo se calculará de manera exclusiva sobre dichos importantes brutos actualizados. De esta forma, el pago del sueldo anual complementario dejará afuera el bono extraordinario de 70 mil pesos debido a su condición de concepto no remunerativo. Trabajadores de Radio Colonia en conflicto. Desde hace un tiempo los trabajadores de Radio Colonia venimos teniendo atrasos en el pago de haberes. Esta situación afecta el bolsillo del trabajador y su familia. La medida adoptada, resuelta en la Asamblea, es la lectura de este mensaje y breve interrupción de la programación hasta tener una respuesta y que se cumpla con el pago en fecha.
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0: 8 pasaron de las 11, ya rige el aumento de tarifa de colectivos y trenes en Lamba. La suba fue oficializada por la Secretaría de Transporte. El primer tramo implica un alza del 2% para colectivos y de 11% para los servicios ferroviarios. Habrá nuevos aumentos en los próximos meses. Esto es un régimen porque va a ir subiendo paulatinamente. Así que con la actualización tarifaria, el boleto mínimo de colectivo aumentó de 700 a 714. Para los usuarios que tengan la sube nominalizada. En tanto, quienes accedan a la tarifa social federal pagarán 321,30. Mientras que los pasajeros que utilicen una sube sin registrar deberán abonar 1.428, el doble de la tarifa regular. Decía usted.
1: Sí, que salió este fin de semana, sí. Que viste que es muy de a fin de año que salen todos esos rap y todas esas cosas de la música.
0: Ah, sí.
1: Y no sé si pudieron chusmear, vos pudiste, Pato, en Spotify, que...
2: ¿Cómo estarán desde muchacho?
1: Que podés tocar y saber cuál es la primera canción que te descargaste en la historia de Spotify.
2: Sí, ya.
1: ¿Lo hiciste?
0: Sí, me lo hizo hacer mi mujer, yo no atiendo esas cosas.
1: Pará, ¿adivinamos quién le tocó al otro? ¿Lo enigmatizamos?
0: Pará, porque yo no me la acuerdo.
2: ¿Cómo te dejabas? Igual creo que sé cuál es la mía.
1: Apenas entrás, tiene un coso ahí grande que tocas la fiesta del año. Y tocas, sí. Y te va a decir de...
0: Uy,
1: quién
0: a mí
1: es.
0: No desapareció.
1: ¿No lo tenés? A mí me aparece acá.
2: A ver si la puedo actualizar.
1: A mí me aparece ahí.
0: Lo que pasa es que yo ya lo hice.
1: Yo también, pero lo tengo acá. Vuelve a descubrir tu contenido favorito de todos los tiempos ahora mismo, dice ahí.
0: Sí.
1: No, ¿vos tenés que actualizarla?
2: Sí. Me estoy fijando.
1: Ah, bueno. ¿No tenés que actualizar? Ah, igual si bajás así a tus descargas, debería llegar a la primera.
2: Sí, es que sé que puedo llegar así, o sea, si veo los likes y eso.
1: ¿Cuántas descargadas tienen?
0: Yo tenía...
2: 490.
0: Sí, yo tenía 300 y algo.
2: Sí, yo sabía que era esta yo.
1: Igual no coincide mi primera con la que está, tal vez la dejé de tener.
2: Bueno. Medio raro igual, pero bueno.
1: ¿Cuál es la...? ¿El tuyo es argentino?
2: No.
1: ¿Es una banda internacional?
0: Sí. Ah, eso ya me acordé.
1: ¿Es una banda en inglés, Pato Canuli?
2: Sí.
1: ¿Es una banda británica?
2: No.
1: ¿Es una banda yankee?
2: Sí.
1: Ah, ¿a vos te gusta mucho Rogelio Aguas? ¿Es de Pink Floyd la primera?
2: ¿Vos pensás que Pink Floyd es estadounidense?
1: No, pero te estaba preguntando.
2: Pero dije que era estadounidense.
1: Ah, estadounidense, ¿verdad? Me quedé con el inglés.
2: Dije, claro.
1: Ah, me quedé. Has traicionado a Rogelio, que decís, esta es mi canción favorita.
2: Sí, pero no es de Rogelio.
1: Mirá, no te bajaste tu primera canción descargada es de una banda... ¿Tenía una montaña rusa en Disney World?
2: No.
1: No.
2: No,
1: ¿es
2: no,
1: un
2: no.
1: cantante solista?
0: Claro, es un solista.
2: No.
1: ¿Es de una banda?
2: Sí.
1: ¿La banda tiene el nombre del cantante?
2: No.
1: No.
0: ¿Es una banda que podemos decir es una banda de rock? Así
2: sí,
0: nomás.
1: Es de rock.
2: Sí.
1: Y es chunky. No es Aerosmith. No es Bon Jovi. No, pero ese es británico.
0: Sí.
1: Es el Rocket Man. Sí, estamos... Bueno, es lunes, flaco, no pidas.
0: Pero es una banda...
1: Es una banda.
0: Es como obvia.
2: Sí.
1: Hay muchas... Hay
2: no,
1: muchos,
2: no es un artista under, ni mucho
1: ¿hay
2: menos.
1: ¿Hay muchos tatuajes sobre esta banda?
2: Creo que podría haberlos, sí.
1: Hay muchos tatuajes.
0: El cantante de esta banda también ha hecho... ¿tuvo su proyecto solista?
2: No, creo que no.
1: ¿Hace poco vinieron a la Argentina?
2: No.
0: ¿Vinieron a la Argentina?
2: Sí.
1: Mira, vinieron a la Argentina. ¿Vinieron en este siglo a la Argentina? Sí.
2: Ya te digo. Creo que sí.
1: Tengo que googlear, ¿eh?
2: Pero estoy seguro que sí, estoy seguro que sí. Sí.
0: Me mató con que sea yankee, porque a Pato lo tengo británico.
1: Yo también, yo le iba a escarabajos, piedras rodantes.
0: Claro, son un montón que pueden
1: ¿cuál
0: ser?
1: Dijiste vos? Recepallo, dijo.
0: Bueno, sí,
2: vale, claro. Recepallo, flaco.
1: No sé qué difícil, bandas.
0: Sí, la verdad que sí, estoy complicado.
1: Nosotros conocemos más de 5 canciones de esta banda.
2: Más de 5.
1: Porque si ahora me decís, no sé, es Evanescence, no sé, boludo.
2: No, yo creo que sí.
1: ¿Canta un hombre en la canción, en la banda?
2: Sí.
1: Claro, porque vimos por
0: es una banda típica, así, sí, bajo, sí, batería, sí, guitarra.
2: Sí, sí.
1: ¿Sale mucho en las películas?
2: Yo creo que sí.
0: ¿El cantante toca un instrumento o solo canta?
1: Buena
2: creo esa. Que toca también un instrumento.
1: ¿Es facha el cantante? ¿O supo serlo?
2: Creo que sí.
0: Hoy está vigente esta banda.
2: Sí.
1: Y es el banco, hijo, hay que pagar. El otro día sí, también tuve una discusión con el banco. Y me llamaron. Oh, Dios. Desesperante.
2: Sí, sí. Igual es la típica que ahora llamé y me cortan, pero bueno.
0: A mí me
1: llamaron.
0: ¿Estás
1: llamando? ¿Ah?
2: No,
1: ah, ya te cortaron.
0: Me llamaron el sábado. Sería el domingo. 5:00 a.m. Me suena el teléfono.
1: Alta estafa.
0: Me suena el teléfono. Como nos habíamos acostado tarde a las 4,
1: sí, claro,
0: porque... estábamos medio ahí, sí, con mi mujer ambos. Y suena el teléfono, atiendo. Teléfono desconocido.
1: Sí.
0: Y se escucha esto. ¡Hola, papá! ¡Me robaron! Posta, sí. Mi reacción, que podría haber sido otra, viste, que podría haber sido Joaquín, ¿sos vos?
1: Sí.
0: Y que me diga así, no tengo un hijo, Joaquín, y cortarle yo,
1: sí,
0: no tuve tanta reacción. Y lo único que atiné es a decirle...
1: Aparte vos tenés como 45 hijos, sí, puede claro, ser cualquiera.
0: Y al papá me robaron, le dije, no me digas. Y me cortaron inmediatamente, me dejaron con las ganas de hacerle
1: no
0: una movida. No, al no me digas me cortaron inmediatamente.
1: Ahora celulares llaman para hacer esa. Puta madre.
0: Me no pintó 5:00 a.m, yo tengo hijos grandes, pero que seguramente estaban todavía despiertos.
1: Claro.
0: Y le digo a mi mujer, porque escuchó, me dice, ¿qué...? Y le digo, manda mensaje para preguntar si están todo bien.
1: Vas a preocupar a todos.
0: No, ni pedo. No, porque capaz que alguno... Listo. Y a la mañana apenas me levanté, sí, mandé mensaje y nada, estaba todo bien. Pero me dejaron pensando porque encima la que me arruinó todo fue mi mujer cuando me dijo, parecía la voz de Ramiro.
1: Y
0: la con... hermana, boludo. Hacía falta. Porque a mí también me había parecido.
1: Sí.
0: Pero no, pero...
1: es que a esa hora parece...
0: No me dirían eso, no me dirían eso.
1: Sí, claro.
0: Un día, ojo, un día me llamó una señorita para decirme, hola, pa, me robaron, qué sé yo, y me empezó... Y la dejé en rato. Ahí sí, la disfruté. Porque en un momento le digo, me encantaría, pero... Tengo hijos, pero 4 varones. Así que,
1: claro,
0: que te vaya bien. Y le corté yo. Pero bueno, en fin.
1: Estábamos con sí, Pato Chandulli y los bancos. Ah, no, para terminar el paréntesis. Me llamo al banco. Digo, bueno, sí, ¿qué pasa? Me dice, no, figura acá que usted debe la plata. Y le digo, discúlpame. Digo, ¿de cuántos días es la deuda esta? Me dice, acá figura que son 6 días. Y le digo, ¿vos te estás dando cuenta que me estás llamando por 6 días? Le digo, y anteriormente, le digo, ¿tenés ahí el registro? ¿Debo otras cuotas? Le digo, ¿debo otros meses? No, no, señor, figura todo que está al día. Entonces, vos podés estar llamándome todo el día, porque varias veces, viste, suena. Y le digo, todo el día por 6 días, le digo, porque ¿acaso que no me vas a cobrar los intereses si yo lo pago ahora que me sí, llamás? No, los intereses corren igual, señor. Entonces quiere decir que yo me puedo atrasar. Sí, claro.
0: Aparte estamos hablando.
1: Ah, así, boludo, 6 días.
0: No.
1: Y el monto que era como, me estás cargando. Era, discúlpeme que todavía, cuando a mí me paguen, yo le pago como todos los meses, como todos los años, como toda la vida. Pero es como, no. Me desesperó. Pero bueno, volvíamos a Pato Canulli. Que otro me dirá, bueno, está bien, te tienen que llamar. Sí, está bien.
0: No,
1: está
0: sí,
1: dentro
0: no,
1: de lo contemplado
0: no,
1: que se llama atrás. Bueno, banda Yankee, compuesta sí, por varios varones.
2: Sí.
1: Es una boy band.
2: ¿Qué llamas boy band?
1: ¿Son los Backstreet Boys?
2: No.
0: No creo.
1: Es una boy band.
0: Sí, sí, claro, pero no.
1: Ay, es que yo estoy... Es muy obvia, es como así.
2: Sí.
1: Pero es muy obvia con vos.
2: No sé si conmigo, pero es obvia. Es demasiado conocida esta banda.
1: Demasiado.
0: ¿Sus miembros tienen el pelo largo?
2: Sí.
0: Mira.
1: Ah, oh, pero estos son Yankees, los Guns N' Roses.
0: Sí.
1: ¿Son los Guns N' Roses?
2: No.
1: Pensé que metíamos un triple ahí,
0: Pero bueno.
1: El pelo largo.
0: Dios, pelo largo.
1: Una banda Yankee. Mirá qué difícil existe, ¿no? Esto tenía que durar 2 minutos, no 20. Y vos sos el que sale
0: sí,
1: extranjero.
0: No, estoy perdido.
1: No es solista, es una banda. No tiene el nombre.
0: No ha tenido.
1: Vos tampoco que siempre soplás toda.
2: Mira.
1: No googlees igual,
2: Fleetwood. No. No es Fleetwood.
1: Son de estas
2: no,
1: medio falopa de estas nuevas que aparecieron.
2: No.
1: Como los Arctic Monk y toda esa cosa que no sé ni qué es ni si existen.
2: No.
0: ¿No es una banda grunge?
2: ¿Qué?
0: Grunge.
2: No sé qué estamos hablando.
0: Soundgarden.
2: No.
0: Esa familia.
2: Es mucho más simple.
1: ¿Son los Profundos Violetas?
2: No, no creo que les haya tipo tirado alguna pista mal, pero realmente me sorprende que no.
1: Es que estoy.
2: De hecho, ustedes me dijeron, si vino a la Argentina hace poco.
1: ¿Son Las Puertas?
2: No, no es de Doors.
0: ¿No es de Doors?
2: ¿De Who?
1: ¿Los
2: no,
1: quién?
2: No.
0: Está bien,
2: a punto. Si había venido a la Argentina hace poco.
1: Sí. y dijiste que ibas a buscar.
2: Sí, vino a la Argentina hace un tiempito corto, te podría decir.
1: ¿Tiempito corto?
2: Sí.
1: ¿Hace muy poco?
2: No sé si muy poco. El tema es que es relativo, que es muy poco para ustedes.
1: En los últimos 5 años es poco.
2: Entonces sí.
1: ¿Vino en los últimos 5 años?
2: Sí.
1: Uy, boludo. Che,
0: somos, no sé. Somos re burros.
1: Somos muy malos.
2: Es muy, aparte, es muy conocida. Demasiado conocida.
1: ¿A Donato le gusta esta banda?
2: Yo creo que sí.
1: ¿A mí me gusta esta banda?
2: Yo creo que a todos les gusta esta banda.
1: Si hay un cumpleaños de 15, ¿suena esta banda?
2: No, no creo.
1: ¿En un casamiento?
2: En un casamiento sí.
1: ¿En un casamiento?
2: Algún temita podría sonar, sí, sí, sí.
0: Che,
2: tienen, aparte no es...
1: Black Eyed Peas.
2: No. No. No, Coldplay no. Aparte, Coldplay es británica.
0: Sí, por eso. Claro.
2: No es una banda que...
1: Chris Martin sí, es very British, creo.
2: Es americana, Shang, claro.
0: Ese
2: aparte,
0: es
2: una banda, no quiero decir que tiene un One Hit Wonder, pero tiene dos temas que son de los más conocidos de la historia de la música. Después tiene muchos otros muy buenos
1: historia
2: temas.
1: De la música.
2: Tiene dos, tiene dos temas que son, que todo el mundo conoce.
1: No, no,
0: ya lo intentó.
1: Claro, no es a los mismos.
2: Igual Dream On es de los primeros temas que tengo descargados y me tengo
1: fuera. Claro, no es la puerta, no es las puertas, no es... Uy, boludo.
2: ¿Quieren que les dé la última pista?
0: Sí.
2: El nombre de la banda es una sola palabra.
1: No ayudó en nada.
2: Y sí, porque venían diciendo, no sé, de tal.
0: Bueno, pero tirá, ponerle una pista más.
2: Black Eyed Peas.
0: Claro. Una pista, la palabra refiere al mundo comida.
2: La palabra
1: es... Ah, no, pues son británicos.
2: La palabra es algo que das.
0: Es algo que uno da.
2: Sí.
0: No me digas. ¿Es la gente que se pinta?
2: Sí.
0: ¿Kiss?
2: Sí.
0: Mirá vos.
2: Era muy bien.
1: Sí, pero yo a Kiss la tenía más. No la tenía
2: británica.
1: La tenía más, viste, como. No, son, esto vos no sabés, son de Australia. Tipo,
2: no,
1: tipo
2: son,
1: ICC, ¿entendés?
2: No, son neoyorquinos.
1: Hola.
2: Sí. Sí.
0: Mirá vos. Bueno, la mía.
2: El primer
0: la
2: tema
0: mía...
2: que tengo, perdón, es.
0: Sí.
2: I was made for loving you.
0: Claro.
1: Ah, fui hecho para amarte.
2: Y el tercer tema que tengo, que para mí son sus dos temas, es Rock and Roll All Night.
0: Rock and Roll.
1: Mira.
0: Rock City, son los temas. Sí, obvio,
1: dos canciones, tiene un millón de canciones.
2: Sí, tiene un millón de canciones, pero tiene dos que son.
0: Sí.
1: Vos, Dona, el tuyo es en inglés. Es...
0: Sí, pero es difícil porque.
1: ¿Ah, de eso, de esas bandas falopa?
0: No es falopa, pero no es una banda hiper ultra conocida. Es una banda, es una recontra banda, no sé por qué, pero bueno,
1: muy conocida. ¿Británica?
0: Es una banda tope.
1: ¿Tope?
0: Tope. Es una gran pista esa. Pero es difícil de adivinar. Porque a mí, es más, no lo hubiera. Si me decís, che, ¿te acordás? Jamás hubiera dicho que este fue el primer tema que descargué.
1: Uy, ¿cuál
0: jamás
1: fue?
0: ZZ Top.
1: Ah, mira.
0: Sí, Top. Sí, no. No sé por qué. Me apareció, o sea, porque hubiera pensado Purple, otras
1: claro.
0: cosas. Que de hecho Purple es lo que más escucho, porque aparte tengo la lista armada, que ya les conté, tengo la lista armada para dormir con Purple, entonces Purple es lo que más escucho. No sé por qué, pero bueno, sí, ZZ. ¿Y en tu caso?
1: En mi caso es muy sencillo, es muy fácil.
0: Es americano.
1: No.
0: No es americano.
1: No.
0: ¿Es británico?
1: No.
0: ¿Es europeo?
1: Sí.
0: ¿Europeo español?
1: Sí.
0: ¿Es un cantante masculino?
1: Sí.
0: ¿Es un cantante masculino? ¿Es joven?
1: No, pero, sí, pero. No, es un, no es un pibito.
0: No es un pibito.
1: Fácil. Muy fácil. No te vayas.
2: Justin Bieber.
1: Justin Bieber, español. Sí, igual es mi segundo.
0: Justin Bieber,
2: sí.
1: Mi segunda canción. Que es,
2: no, que no sé, la verdad.
1: Que es Perdón, de Justin Bieber.
2: Bien. El primero español, para mí, perdón.
1: Español, muy fácil.
0: Enrique Iglesias.
1: No. Te diría que más fácil.
0: José Luis Perales.
1: Ah. Julio Iglesias, no.
2: ¿Alguna iglesia tenía que ser?
1: Alejandro Sanz, no, tampoco. Es David Vival.
0: Ah,
1: escuchamos a David Vival y dije, ah, ¿saben qué me...?
0: Te juro que te iba a decir, tiene muchos rulos. Lo sí. primero que iba a preguntar.
2: Cantó una canción.
1: Era David Vival. Fue como, che, qué random, David Vival. Y
0: Azul
1: me dice, si a vos te encanta David Vival. Sí, es verdad, me encanta David Vival.
0: Chiche Helbrun está internado en este momento. Recién lo veíamos en los monitores de Colonia. El señor periodismo. 82 años tiene Chiche Helbrun. Le habían practicado 2 stents hace poquitito y está en terapia intensiva. Está medio preocupando el estado de salud del señor Chiche Helbrun. Después veremos, actualizaremos la información. Vamos a la tanda que la estamos debiendo y ya venimos. Dale.
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0: mientras el presidente hace una presentación en una universidad privada y lo lleva a Manuel Adorni, porque lo lleva a todo lado para bancarlo, se libró una orden de presentación y se entregaron copias de legajo, historial de sueldos y documentación desde que fue nombrado en el organismo el señor Francisco Adorni, hermano del jefe de gabinete, que también está siendo sometido a una investigación por presunto enriquecimiento ilícito. Se trata de una presentación que firmó el juez federal Sebastián Casanella a pedido del fiscal del caso, Guillermo Marijuán, según, bueno, trascendió de fuentes judiciales. Los efectivos que concurrieron al organismo a fines de semana pasada llevaron documentación sobre los nombramientos del hermano de Manuel Adorni y su historial de ingresos de sueldos en cada cargo que ocupó y eventuales retenciones. La denuncia fue impulsada por la diputada Marcela Pagano. Según sostuvo, el hermano del jefe de gabinete fue nombrado funcionario público poco después de la llegada al gobierno del señor Javier Milei en la unidad de auditoría interna del Ministerio de Defensa de la Nación. Así que nada, continúa la investigación alrededor del jefe de gabinete, en este caso por parte de la justicia en su hermano, en el señor Francisco Adorni. Después, durante la semana vamos a hablar de internas del peronismo que lo están condicionando y mucho al gobernador de la provincia de Buenos Aires, que si bien no se auto proclamó candidato, pero bueno, está haciendo todo para que así sea. Después ya vamos a hablar de esa cuestión durante la semana. Hoy tenemos efemérides varias. Hay efemérides varias. A ver qué tengo yo.
1: Tengo una random, me empezó a seguir una famosa.
0: Sí.
1: En Instagram.
0: Una famosa.
1: ¿Quién es? ¿Nar quién es? Porque es medio random, pero...
0: Bien, bueno, me gusta. ¿Esta famosa es actriz?
1: Sí.
0: ¿Es actriz argentina?
1: Sí.
0: Una actriz argentina. ¿Ha sido actriz toda su vida?
1: La conocemos solo como actriz...
0: Claro.
1: Sí, yo creo que sí.
0: Hoy, sí. ¿Es una actriz devenida en influencer?
1: Tiene muchos seguidores, pero es de esta gente que es muy famosa... No sé si todavía termino de entender las redes sociales, por lo poquito que pude chusmear después.
0: Ah, perdón. ¿Es acaso una persona mayor de 30 años?
1: Sí.
0: ¿De 40?
1: Sí.
0: ¿De 50?
1: Sí.
0: ¿De 60?
1: No, 53.
0: Bien. Con lo cual tiene el manejo de las redes que puedo llegar a tener yo, que es medio errático. Puedo llegar, me dicen, papá, eso no se dice.
1: Sí.
0: Papá, eso no se manda.
1: Sí, organizar, sin caerle, sin pegarle.
0: No.
1: Pero viste, esto de las historias destacadas... Como que todavía no entender bien, viste.
0: Eso.
1: Cómo ordenar.
0: La comprendo, así. La comprendo. Me anoto ahí. Bien. ¿Pareja famosa?
1: Sí.
0: Mire la pregunta que le hago. ¿Es o ha sido polémica en algún momento?
1: Para mí, no.
0: No. Señora actriz.
1: Sí.
0: Actriz que la conocemos por trabajos en televisión.
1: Sí.
0: ¿Series?
1: La conocemos.
0: ¿Teatro? ¿Qué decir? ¿Cine?
1: Ha hecho de todo.
0: Ajá. Voy a tener cuidado en esta pregunta.
1: Y la respuesta va a ser sí, recontra.
0: Ha hecho...
1: la pregunta.
0: ¿Ha explotado su aspecto físico?
1: Ah, era esa. Sí, claro.
2: Está buena.
0: Bien. Por eso... Insisto en la pregunta de si ha trabajado con su cuerpo, porque sea bonito quizás.
1: Yo la verdad que sí, ha hecho producciones,
0: sí,
1: tipo para revistas y
0: bien.
1: Demás, pero no es que se ha puesto en terlipes,
0: bien,
1: que sí,
0: ahí está.
1: En las series, pero que más de uno ha rezado y ha dicho, por favor. Eso ha ocurrido, sí, por supuesto.
0: Bien, no hace falta que se quite la ropa para saber qué hay debajo de ella.
1: Aparte, es toda bella.
0: Bien, ¿es blonda?
1: Sí.
0: Es blonda. ¿Y pareja famosa?
1: Muy famosa.
0: ¿Está en pareja todavía con
1: sí,
0: esa
1: sí,
0: pareja?
1: Entiendo que sí, sí, claro.
2: Carla Peterson, no sé.
0: Es un buen tino.
1: Es un nice shot. Y me gusta que te ratonee la Carla.
0: Claro.
1: Me gusta.
0: Está muy bien.
1: Y bueno, estamos con las pistas ella. Pero sí.
0: Si no supiera yo que sí. Ya lo sigue, yo me arriesgaría. Pero no tiene pareja famosa. Por Eleonora Wexler. Pero Eleonora
1: no,
0: Wexler.
1: No, pero blonda, dijimos.
0: Ya lo sigue desde hace tiempo.
1: Sí.
0: Y es claro.
1: Años activa en su profesión desde el 95.
0: Mira la voz.
1: O sea, estamos hablando de 31 años de profesión. Pero
0: necesito más pistas porque estamos en las noticias. Si no te...
1: Una pista. Él, su marido,
0: sí,
1: es muy famoso, pero no acá. Es más famoso en México.
0: Ah, usted está hablando de... Uy, puta, lo tengo en la puta.
1: Acá como que no pegó.
0: Pará, pues.
1: Y el chabón es fachero.
0: Tengo que googlear el nombre del...
1: El chabón es fache.
0: Sí,
1: tiene,
0: sí,
1: tiene nombre parecido al productor de Leo, de Cecilio.
0: Sí, ya sé, por eso. Pero no me acuerdo el nombre de ella, boludo.
1: Linda ella.
0: Claro. Pero la... Mónica Ayos.
1: Sí, claro.
0: No, tuve que googlear a Olivera, a Federico Olivera, porque, claro. Mire usted, lo sigue Ayos.
1: Entiendo que es Diego, pero si le querés decir Federico...
0: No, no, no, es Diego, es Diego. Federico es el hermano.
1: Claro.
0: Pero yo googleé a Olivera y me aparecieron todos, toda esa familia. Mire usted, lo sigue Ayos.
1: Sí, que es como... Uy, sí, Mónica Ayos, claro.
0: Por supuesto. Claro. Vamos a las noticias. 32 pasaron de las 11, nos vamos a las noticias. Y hasta las 13 caímos a la mañana.
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4: La población de poco más de 7.000 personas en Los Cerrillos, Canelones, amaneció conmocionada luego que un efectivo policial fuera hasta la casa de su expareja, matara a la mujer a balazos a su novio actual y luego se quitara la vida. El autor de los disparos tenía 26 años, estaba ejerciendo funciones en Montevideo como parte del grupo de reserva táctica de la policía. Según pudo establecer la fiscalía, el hombre nunca aceptó la relación de la mujer, a quien insistía constantemente en volver a estar juntos, pese a que ella le había comunicado que el vínculo había finalizado. Los investigadores entienden que el policía había planificado cómo actuar el sábado cuando llegó a la zona rural de Las Brujas, en la ruta 49, donde la mujer vivía con su actual pareja. El domingo amaneció la localidad con esta infausta noticia. Un perro salvó a su dueño durante el incendio de su casa en Melo y murió. La mascota despertó a su dueño durante el incendio, pero no logró salir de la vivienda y murió. Un perro alertó a su dueño y le salvó la vida durante un incendio ocurrido en una vivienda en Melo, el departamento de Cerro Largo. El animal murió atrapado dentro de la casa.
3: Argentina.
4: La Administración Nacional de la Seguridad Social liquidará en junio el medio aguinaldo para los beneficiarios de pensiones no contributivas y de la pensión universal para el adulto mayor. Los montos se calculan sobre el haber base con aumento. La suba de los haberes base para el próximo mes será de 2,58% tras aplicarse la fórmula de movilidad por decreto en sintonía con la inflación medida por el INDEC. Trabajadores de Radio Colonia en conflicto. Desde hace un tiempo los trabajadores de Radio Colonia venimos teniendo atrasos en el pago de haberes. Esta situación afecta el bolsillo del trabajador y su familia. 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

0: 35 pasaron de las 11 de la mañana y está listo y dispuesto para trabajar. Me parece muy bien que lo haga.
1: Por supuesto.
0: Es una buena oportunidad.
1: Se estrenó un documental en Netflix titulado El Choque y acá vamos a conocer un accidente justamente que ocurre, un accidente entre signos de interrogación, te pongo, porque hay una chica que iba manejando, se pegaron un tremendo palazo y fallecieron dos de los tres que estaban dentro del automóvil. Entonces acá lo que se va a analizar e investigar si esto fue realmente un accidente o si hubo una intención oculta de parte de alguien para que ocurra esto que terminó pasando. Es un documental que tiene su lado periodístico, de investigación, de recopilar no solo la información de los peritos, que tuvieron que obviamente ver todo lo que ocurrió con el automóvil, sino también recoger los testimonios en primera persona y demás de testigos y gente que conocía a las víctimas y allegados. También las redes sociales, porque este es un caso muy actual, entonces empezó a investigar qué venían publicando, cómo es que se fue armando este gran rompecabezas para tratar de ver el por qué más el qué, porque ya sabemos bien qué fue lo que sucedió. El tema es encontrar cuáles fueron los motivos de fondo, si es que los hubo, tal vez no los hubo. Y ahí es donde se va a parar y también culmina con toda la parte judicial, porque se convierte en un thriller judicial cuando vemos que se juzga a aquella conductora, la que iba atrás el volante, para ver si esto lo hizo a propósito o si fue algo que podía llegar a suceder, fue algo que le excedía. Interesante documental, cortito, dura 93 minutos y lo encontrás en Netflix. Se llama El Choque.
0: Bien, interesante. Yo les decía que me llamaba la atención que estoy viendo en Netflix La Escalera, una miniserie, y que me llamaba la atención que arranca con presentación de
1: HBO.
0: Claro.
1: Es que lo que tiene es que van perdiendo a veces las licencias, o las van comprando, o van negociando, entonces van haciendo traspasos. Hay mucho del mix de las plataformas, que eso me pasaba. Yo antes tenía en mis destacadas de Instagram, que lo hablamos un ratito, las destacadas, y te tenía por plataforma, entonces vos tenía por género. Entonces, comedia acá y demás. Pasa que toda, viste, era como comedia dramática. Entonces la pones en comedia y también la pones en drama. Y era como, pero es más comedia. Bueno, pero tiene drama. Y era como, qué quilombo para meter, encasillar en una sola. Claro. Y después, esto, lo de las plataformas. Y de golpe ya no está más acá. Y pasó a Prime. Y de Prime pasó a HBO. Y HBO ahora está en Paramount. Y era como...
0: Claro, y a veces está en varias.
1: Sí, está en simultáneo.
0: En el caso de The Office, está en varias plataformas.
1: Varias plataformas, muchas de Disney, no sé, la de Spider-Man creo que está en Netflix y en Disney, va modificándose. Lo que yo les decía del documental anterior, el del choque, La piba maneja el auto.
0: Sí.
1: La piba se pega un palazo. Bueno, empiezan a ver si es verdad o no es verdad, si chocaron o no chocaron. Empiezan a ver si los pibes consumían sustancias, si venían a una fiesta, demasiado. Entonces yo le pregunté a su, le digo, ¿qué responsabilidad tiene el que viaja también el auto? Porque, por ejemplo, nosotros vamos los tres de fiesta.
0: Sí.
1: Canuli está dado vuelta.
2: Mira.
1: Y va a manejar Canuli. Y somos todos adultos.
0: Claro.
1: Y yo decido, igual, corro el riesgo de subirme a ese auto. Digo, bueno, yo me voy a subir. Yo sé cómo está él.
0: Hay una corresponsabilidad.
1: Digo, me subo. Canuli no tiene reflejo, está mal lo que está haciendo. Es un delito el que él está cometiendo. Sí. No se puede manejar beodo. Yo sé que él está beodo y yo decidí subiéndome. Él se pega un palazo y a mí me pasa cualquier situación. Yo no lo puedo acusar a él. Yo no lo puedo culpar a él.
0: El planteo es bueno. Yo entiendo que sí podés. Pero, sí. Pero el planteo es bueno.
1: Las leyes dicen que sí.
0: Claro.
1: Porque por eso le pregunté. Pero digo, entiendo que sí, pero es como, mira, a mí nadie me obligó a subirme al auto. A mí nadie... Y no por ponerle responsabilidad, como diciendo, no, las víctimas son las culpables de lo que pudo no suceder. Lo que yo digo es, si después Canuli lo hizo a propósito porque estaba enojado con nosotros, o lo que fuera, es otro tema, que eso el documental verá y analizará. Sí. Lo que yo digo es, desde el vamos, si yo me subo al auto de Canuli sabiendo cómo está él, ya lo que tiene que, claro, si nosotros morimos, no podemos decir, no, si yo sabía. El tema es, si pasa cualquier cosa y no sé, termina en una casi... Yo quedo paralítico. No puedo acusarlo, ¿no? Y decir, no, vos... Hijo. Y bueno, y el otro te puede decir, bueno, vos sabías dónde te subías.
0: Sí, pero la responsabilidad... Bueno, donde cabe una responsabilidad...
1: Claro, pero entonces lo que yo es como, me saca responsabilidad a mí, que me subí sabiendo y se le pone 100% a, sí, la que tiene la tiene, que la tiene porque no tiene...
0: No, y viste lo que ocurre en la moto. En la moto, si vos llevas un pasajero veodo, claro, también la responsabilidad le cabe al conductor. El conductor, claro, es el responsable de todo, en ese caso. Y decís, pará, yo que, viste que encima hay Didimoto, soy,
1: sí, claro.
0: Y sos responsable. Vos no podés llevar, en este caso, porque en el caso de la moto, el equilibrio lo puede perder el acompañante y ocasionaría un accidente o un incidente en tal caso. Es buena la pregunta, es especulativa, pero...
1: Claro, pues, yo digo, entiendo que sí, obviamente. Acá estamos hablando de que hubo fallecidos, estamos hablando de una tragedia, estamos hablando de, justamente se llama el choque, pero digo, che, si vos... Hemos visto más de una vez situaciones donde hay alguno que tomó, se subió al auto y uno ahí decide. Y dice, no, primero le dicen, no, mira, para mí te tendría que tomar un auto y demás. Pero conocemos casos que después te cuentan, no, sí, me tomé, te dicen, no, me tomé y me fui. Y le dije, no, boludo, te hubiese tomado. Bueno, eso pasó. Vos sabés que si estás en esa situación, la decisión la tenés vos. Vos decís, che, me subo, che, no me subo.
0: Sí, no lo hago. Sí, claro.
1: Y ahí eso es lo que digo, como que toda, si bien recae en el conductor, nada recae sobre el resto. ¿Entendés? Digo, obviamente ellos no estaban manejando, pero vos sabés las consecuencias que hay ante esa situación. No sé, es como que me quedé en esa, como diciendo, che, sí, todo lo que pasó, más todo lo que investiga el documental, que es muy interesante y está muy bien hecho, pero es como, si esto era, no sé, si estamos hablando de adultos, es complicado.
0: Sí, absolutamente. Es que da para la polémica en tanto eso. Estoy recordando nada más, pero de pendejo he hecho ese tipo de cosas. Ya no. Ya tengo mucho más cuidado a la hora de conducirme, porque he manejado, no borracho, doblado, pero se pierden reflejos y es peligroso. No,
1: pero acá en el documental reconstruyen que los pibes. O sea,
0: claro,
1: podía pasar días y no tomaban agua.
0: Claro, ¿no? Claro.
1: Y vos decís, y ante esto vos sabés que va a terminar mal.
0: Sí.
1: Lo que tal vez no sabés es que tan mal. Pero sí, nada, eso como que digo, se me plantea esa... Como decía vos, Dona, a las leyes, a los libros.
0: No, exacto.
1: Marche preso, la responsabilidad es toda tuya. Sí, sí. Salvo que vos puedas acusar alguna situación... Salvo que vos puedas acusar algo que realmente lo... compruebe que es un accidente, que puede ser, no sé, una condición médica, un desmayo, que fallen los frenos, que te choque otro de costado, que bueno, accidente. Salvo que vos puedas comprobar eso, estás hasta las pelotas.
0: Sí, no, te cabió. Esto usted debe manejarlo, Pato Cálculo, que también, pero es una nota de Clarín del fin de semana, en el que le buscan explicación a algo que hoy lo vemos, en gente de la edad de ustedes, pero sí en más niñitos. ¿Vieron ese pibito? Que alguna vez hablamos, sí, ahí está, alguna vez hablamos de cuando ves un pibe que está haciendo sus primeras armas, por caso en el fútbol le cabe al básquet también, pero y que ya lo ves que tiene condiciones.
1: Sí.
0: Y ya lo ves, y no hizo nada, todavía no sabe quizás jugar. Sí. Con la música también ocurre, en la aproximación a un instrumento, qué sé yo, te puedes dar cuenta. Pero esta nota refiere a cuando es todo al revés. Cuando ves un pibe que lo haces correr simplemente.
1: Sí.
0: Y
1: está desconfigurado.
0: Exactamente.
1: Entiendo, ha pasado.
0: Explican, dice la nota, por qué muchos niños tienen movimientos torpes y no saben correr. En la era de las pantallas. Y la especulación va por ahí.
1: ¿Vos sabés que
0: corren mal, se mueven mal, de forma aparatosa, hepásticos, medio torpes? ¿Qué pasa que no coordina bien los miembros de su cuerpo?
1: Es que vos sabés que en el curso de entrenador de basketball te enseñaban, al principio, la biomecánica de la carrera.
0: Ah, mirá vos.
1: Es que hay una dificultad para la mayoría de los deportes, es que se le agrega un objeto, se le agrega un algo. Y ha pasado, he conocido casos en los que hay chicos que no saben trotar,
0: claro,
1: y a eso le quieren agregar un balón, así sea en el pie, así sea en la mano, o que en una raqueta o lo que fuere. Y es como, no, primero caminamos, trotamos, corremos, y cuando eso sale, le agregás una dificultad extra, porque no termina de ser una dificultad.
0: Claro. Lo que describe aquí la nota es que, dice, los chicos se mueven mal de manera aparatosa porque se sienten inseguros físicamente. Y acá, y ojo, lo podemos abrir a otras tantas cuestiones. El fin de semana también leía una nota referida a lo sexual y decía, el exceso de consumo de contenidos sexuales, vale para ver porno en el celular o en la compu, nos daña la propia vida sexual. Cuando se produce en exceso, nos daña la propia vida sexual. ¿Por qué?
1: ¿Por qué?
0: Porque la obtención de dopamina es muy veloz y nos deseduca de cómo es la práctica sexual en realidad.
1: Bueno, sí, claro, entiendo.
0: Del mismo modo se lo aplican a los pibes, que la liberación de dopamina la tienen jugando en consolas y es de una manera mucho más pasiva, pero no se vive como pasiva. El cerebro no la vive como pasiva, porque estás como en actividad, porque estás corriendo ahí, tu personaje, tu avatar está corriendo. No estás corriendo, pero vos lo vivís como si, o sea, tu cerebro lo vive como si estuvieras corriendo, entonces el disfrute estuvo. Pero tus músculos no se movieron más que los de los pulgares, eventualmente.
1: Ajá.
0: Entonces acá lo que dice es que a los pibes les cabe lo mismo y se empiezan a encontrar estos chicos. Y me hizo pensar, justo recién veía una imagen de Java de Hat en el monitor, que vamos a terminar como eso. Como masas sanguinolentas, peludas, con dos manos en movimiento y nada más. Y es preocupante. Yo lo noto en los pibitos, eso. 11 menos, que si no tuvieron, porque fuere, una cosa para el fútbol, no importa si jugaban bien o mal, no, porque no va eso. Estamos hablando de pibes con problemas de movimiento, con torpe, pero ponele que no y le pones voluntad, y eso es durísimo, pero le pones voluntad. El tema es cuando ya eso no existe y cuando sos nada, estás frente a la pantalla y nada más, y eso es preocupante, ¿no? Creo que
1: sí.
0: Analfabetos motrices.
1: Mirá, sí, y lo que tiene también es que yo creo que todavía seguimos, por más que hayan pasado tantos años, con estas secuelas de la pandemia, de guardarse, de la actividad, del contacto. Es cierto que hoy, no sé si habrá quedado en desuso o no, pero esto de que uno de chico se acuerda de ir a una plaza, llevar una pelota, así sea el barrilete, así sea lo que fuera, andá, hacete amiguito, y te obligaban a andá, hacete. No sé si hoy creo que no se da por una situación de comodidad de niños, comodidad de adultos, de que los deportes también, salvo que al pibe le guste 100%, sí. No es atractivo. También hay un montón de oferta, porque tal vez el pibe no corre bien y puede ir a natación tranquilamente y hacer algo motriz y puede darle movilidad y también las expectativas de los padres que hay dentro de cada chico que hace un deporte. Todos los pibes tienen que ser el nuevo Messi, todos los pibes Ginóbili, todos los pibes Milinkovic y Nadal, Del Potro o Sabatini. No, no funciona así.
0: Sí, yo lo asocio con... Lo venimos hablando por diferentes temas. Lo hemos hablado con Giselle, con nuestra psicóloga de cabecera. Yo siento que nos estamos... no estamos teniendo conciencia del tiempo el que estamos viviendo. Sí lo tenemos a nivel comunicación, computadoras, tecnología, hoy inteligencia artificial. Estamos como muy afilados para eso, pero no para las consecuencias malas que está generando todo eso. La tecnología, todo el avance de la tecnología, lo disfrutamos, lo usamos, pero no estamos a plena conciencia de los problemas que eso está trayendo. De ninguna manera. El aislamiento que genera en muchas personas, no solo en jóvenes, en muchas personas, la utilización de la tecnología, no lo estamos viendo del todo, no lo registramos. Y lo va a ver, desde ya que lo va a ver. Como tampoco registramos del todo, y nos vamos dando cuenta hoy, hasta hoy, que pasó ya bastante tiempo, las consecuencias que dejó la pandemia, por caso. Viste que no... Y decís, sí, ojo, mirá que la pandemia... Yo he hablado con gente que me dice, a mí la pandemia me destruyó, me aniquiló. la vida. Gente que ha tenido problemas con el alcohol durante la pandemia.
1: Claro.
0: Que no los tenía antes. O sea, que no era una opción. Gente tomando alcohol, literal alcohol. De haberse quedado sin una bebida alcohólica y tomar alcohol. Y que es gente que decís, ¿en serio? Sí. Y hoy estar como ya en recuperación, como haberlo vivido como un problema histórico. Pero bueno, con la tecnología pasa lo mismo.
1: Yo sí, igual
0: no la estamos viendo y no estamos cuidándonos de eso. Como que vamos para adelante.
1: Sí, igual también no le caigo a los docentes de educación física. Pero es muy difícil hacer que los pibes no se lo tomen como hora libre. Es muy difícil que, si bien hay juego, hay deporte, que se lo tomen en serio. Muchos docentes que quieren hacer eso terminan cayendo en la estricta, en la, bueno, te voy a tomar 20 flexiones de brazo, te voy a tomar 400 vueltas a la cancha. Y ese es un extremo, pero es muy complicado que no sea jijiji. Entonces, que vos decís, vuelta carnero, piden, hacer una vuelta carnero, ¿sí?
0: Sí, no es un, tampoco es un valor hoy día la destreza física. Empieza como a, y la verdad es que entre pibes sos mucho más capo si jugás bien a la consola.
1: Ah, bueno,
0: o sea, viste que se empiezan como a correr donde está el.
1: Pero hoy las juntadas de. A mí no me tocó ser gamer.
0: Sergey, sí.
1: Sí, Sergey tampoco, pero no es algo que te toca.
0: No, exacto. Bueno, no sé. Sí,
2: depende.
0: Tocar te tocan, pero bueno.
1: Bueno, pero conozco juntadas gamers, que las juntadas gamers son cada uno en su casa y prenden Discord muy pandémico. Y yo digo, sí, está bien, yo jugaba así cuando jugábamos a la Monga, que estaba cada uno en la casa, jugaba el Tutti Frutti. Hoy, no sé, boludo, juguemos cada uno en su casa. Y hablando, y charlando. No, si nos juntamos con los pibes, ¿dónde? No, cada uno en su casa. Bueno, no sé. Y un extremo y la otra de esto de las juntadas. Me crucé un tweet el otro día de un grupo de amigos.
0: Sí.
1: Esto me parece nefasto. Lo voy a compartir porque me parece nefasto. Con mis amigos arrancamos a hacer una juntada por mes donde hay un anfitrión que elige plan, día y hora. Estos son todos adultos. Sí o sí, entre semana. Y se toma asistencia. Una falta igual un strike. Dos strikes, se pierde la próxima. Ayer fue en tal lado y ya hubo un strike. Y es la mesa larga de amigos.
0: La mesa larga.
1: Si vos tenés que obligar a tus amigos a juntarte, es porque algo está pasando. O sea, banco la de seguir con la de tener amigos, tener grupo.
2: Banco la de tener amigos.
1: Sí, no, es que la banco.
2: Qué buena esa, ¿eh?
1: La de no ser un arisco, ¿viste? Porque hay tipo que no, sí, yo. No, estoy toda la semana full, pero sí, gente grande, esto es una. Esto me,
0: no,
1: que me obligues a ir un jueves a la noche porque vos quisiste ir a comer pisita. No, amigo, yo al otro día me levanto temprano. No, si no es un strike. Pero ¿sabes dónde te podés meter los strikes?
2: Mirá.
0: Bueno, pero vos eventualmente te sometés a eso, si sos parte. Pero bueno,
1: ¿Qué opinás? ¿Bancás este grupo de amigos? Ah, bueno, ¿vos, Canuli?
2: No.
1: Que te obliguen, que te digan, che, nos juntamos el miércoles.
2: No,
1: decir,
2: no,
1: no juega arriba, tengo que ir a cubrirlo. Bueno, strike para Canuli. Bueno. Andá la concha.
0: No.
2: La gente labura.
1: Claro, bueno, pero tenés que comer igual, venite.
0: Sí, no.
1: Y después que te toca a vos organizar el plan, ¿a dónde vamos todos?
0: Eso no es, para mí, en mi concepción, no es de grupo de amigos eso, esa manera de
1: está por machirulear, Está por machirulear.
0: Sí, no es de grupo de amigos, de varones. Hay otras afirmaciones. Cuando alguien dice no puedo, lo que se sucede es todo sexual, ahí toda vez. Por ahí.
1: ¿Tienen que pedir permiso? ¿Qué pasó? ¿No te dieron permiso?
0: Sí.
1: Claro.
0: Y cada tanto tenés al jovato que se la banca. Porque yo conozco ahí, no muchos, pero hay jovatos que se la bancan y les gusta decir que son pollera. ¿Entendés?
1: Sí.
0: Y lo cuentan en el grupo y dicen, no me dejan. No puedo.
1: Claro.
0: Y a ese ya es inepo.
1: ¿Cuál tenés que pedir permiso? Sí, claro. Claro que sí. O sea, si vos me estás diciendo que nos vamos a juntar un martes a las 11 de la noche, Es rarísimo. O sea, yo lo entiendo, yo entiendo que sí.
0: Amerita una es una consulta, no es permiso, pero es una consulta. Es una consulta, sí, charla.
1: Me voy a juntar en serio el martes a las 11 porque Juani sale del laburo a las 11 y quiere juntarse a tomar algo. ¿Un martes?
0: Sí.
1: Sí, un martes. No sé, le tocó elegir el plan a él. Tengo que, sí, sí. Amerita, claro. Pedir permiso.
0: Y le tenés que decir, si no me como un strike, no seas boluda.
1: Claro. Nadie quiere tener un strike, por favor, te pido.
0: Exacto, dame una manito. Colabora conmigo, sí, sí.
1: Sí.
0: Sí, no, pero no, no, así no funciona, no.
1: Es raro. No. Aparte, no viniste, la perdés vos, jodete.
0: Entremos.
1: Igual deberías entrar en la tanda.
0: La verdad, sí. Ah, ¿no debemos tanda?
2: Había tanda, me parece.
0: No, fuimos, me parece.
1: No fuimos.
0: ¿No fuimos? A la tanda. Ah, tenemos que ver la puta.
1: Claro.
0: Vamos a la tanda entonces y venimos para irnos, dale.
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0: Suipacha, ambas piedras, Salta y Tucumán, la colonia y las mismas murallas del tirano en la banda oriental. Nos vamos a las noticias y vamos a escuchar en función justamente del homenaje a la Batalla de las Piedras al himno nacional de nuestra querida República Oriental del Uruguay.
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0: Un saludo para la gente del Uruguay. Este lunes 18 de mayo se conmemora el 215 aniversario de la Batalla de las Piedras, uno de los principales hitos del proceso independentista, y en tanto eso hay todo un marco de celebración que se va a realizar allí, tanto en Montevideo como en Canelones. En otro orden de cosas, digo, hacemos un repaso de las noticias aquí en los principales portales. Lo decíamos hace un ratito, Clarín titula disputa en el PJ, Kicillof suma enemigos en el peronismo y se complica su plan presidencial antes de su lanzamiento. Lo hemos venido viendo, lo que ocurrió en un acto donde le reclamaban a Kicillof, una militante le reclamaba a Kicillof por la libertad de Cristina. El gobernador de Provincia de Buenos Aires no se ha pronunciado en ese sentido, o lo ha evitado, pero bueno, es algo que veremos en el devenir de estos meses, lo que tiene que ver con la candidatura de UNIAC, que se pronunció, que dijo no, que Kicillof no tiene por qué ser el candidato natural. Se especula con que, esto es especulación absoluta, con que lo de UNIAC sea un acompañamiento para con Cristina, con que lo haya puesto, entre comillas, digo, Cristina a UNIAC, como para, sino disputarle, acomodarlo un poquito a Kicillof. Bueno, es mera especulación. Por otra parte, dice el PRO marca la cancha, Ritondo sumó apoyo a una eventual candidatura de Macri. Criticó a Martín Menem y postuló a Santilli en provincia. También Paladini muestra una encuesta electoral que mide un duelo clave, que sería Milei versus Bullrich versus Macri. Los tres para la leía hoy. Los tres para la encuesta que la hizo Suán Córdoba, que ha acompañado más de una vez a la oposición, por caso el kirchnerismo, marca para los tres candidatos, tanto Milei, Bullrich y Macri, un 56% de imagen negativa. En fin, viviremos de encuestas en lo que resta del año. Sí. Milei dio una charla en una universidad privada, lo dijimos, en medio del conflicto con las universidades públicas. Dijimos que lo llevó a Adorni para acompañarlo.
1: ¿En qué universidad fue al final, sabes? Porque ayer, viste, tiraron enigmática porque no se sabía, en teoría.
0: ¿En cuál iba a ser?
1: Sí.
0: Espera, ya en la de San Andrés. En la Universidad de San Andrés. Ahí fue la charla que dio el presidente. Por otro lado, Infobae dice enriquecimiento ilícito, la justicia buscó datos sobre los sueldos de Francisco Adorni, lo decíamos hace un ratito, escala la interna libertaria en redes y Martín Menem admitió un error involuntario de su equipo al difundir un link crítico al gobierno. Toda una polémica se generó donde apareció el Gordo Dana, apareció Lilia Lemoine ahí hablando de esas cuestiones. Estafa al diputado del Tesla, dice, los 19 autos de lujo que incautó la justicia en la concesionaria denunciada. Recordemos la semana pasada esto que ocurrió con este diputado de la Libertad Avanza, Manuel Quintar, que llevó un Tesla Cybertruck al centro, lo puso en un estacionamiento, después lo tuvo que llevar a su provincia, como no podía circular porque no tenía patente, lo llevó en un playón. Bueno, toda una polémica alrededor del diputesla, como lo salieron a llamar. La Nación habla de desconfianza, dice, la interna libertaria se traslada a los servicios de inteligencia y crece la disputa entre Karina y Caputo, se refiere a la hermana del presidente. Y dice el diputado Sebastián Pareja, cercano a la hermana del presidente, quedó al frente de la bicameral y podría darle curso a los pedidos para supervisar el accionar y los gastos de la CIDE, donde influye el asesor de Milei, me refiero al señor Santiago Caputo. Milei dio una charla, también refiere a la charla en la Universidad de San Andrés. ¿Qué más? Bueno, básicamente eso. Después hay otras noticias que refieren a otras cuestiones. Pero lo dijimos, tenemos efemérides.
1: Sí, es cierto. Se ha dicho.
0: Así es. Lo dijimos hace un rato, a partir de 1812, por pedido del general Manuel Belgrano, el primer triunvirato de las Provincias Unidas del Río de la Plata decreta la creación de la escarapela argentina. En 1935, el Consejo Nacional de Educación dispuso que cada 18 de mayo se celebre el Día de la Escarapela. Por otro lado, en 1870, el Ferrocarril Central Argentino realiza su primer viaje entre las ciudades santafesinas de Rosario y Córdoba, capital de la provincia homónima. Y tengo una efeméride de un nacimiento.
1: ¿Nacimiento de un político?
0: Sí, pero.
1: ¿Argentino?
0: No. Sí, pero. El sí, pero es... No es político, pero es político. No es un político. ¿Es
1: periodista?
0: No.
1: Es, pero no fue. ¿Ejerció cargos?
0: Ejerció un cargo.
1: ¿Fue presidente?
0: Un señor cargo. No, pero.
1: ¿Fue primer ministro?
0: No, pero. Por eso esto de ser político, pero no político.
1: ¿Fue rey?
0: No, pero.
1: ¿Príncipe?
0: No, pero.
1: ¿Te sigo por esa línea? Sí.
0: ¿Y sí.
1: ese linaje?
0: No es real.
1: No es real.
0: No es real.
2: Pero es político.
0: Es ministro. Político. No. En sí no es político, pero termina siendo político. No es presidente, pero es presidente.
2: ¿Vicepresidente?
0: No. Un cargo.
1: Sergio Massa.
0: Importantísimo. No es argentino.
1: Claro.
0: Un cargo importantísimo. Claro. Importantísimo.
1: ¿De un país?
0: Y es un país.
1: ¿Es del Vaticano?
0: Sí, señor. Sí, señor.
1: Claro, es el jefe de Estado.
0: Un día como hoy, pero en 1920, nacía en el pueblo polaco de Wadowice el cardenal Karol Józef Wojtyła. El papa número 264 de la Iglesia Católica fue elegido pontífice, en el cónclave del 16 de octubre de 1978, cuando tomó el nombre de Juan Pablo II. Así que hoy nacía Juan Pablo II. Este, hay algunas referidas a...
1: ¿Vos, Canoli, tenés alguna?
0: Lo deportivo.
2: Los que tengo no son muy sacables, me parece.
1: Ah, bueno, yo tengo. Cumpleaños. Hoy es 18, ¿no?
0: Hoy es 18 de mayo.
1: ¿Cómo tengo un cumpleaños hoy a la noche? Que encima tengo que ir a comprar.
0: Ah, miren que tengo esta. Esta es medio rara. Pero. Para que quiero saber. Claro, fue. Espera, quiero saber.
1: Yo ya tengo acá, si quieren jugar. Tengo un futbolista también, Canoli.
2: A ver, hace un futbolista.
1: A ver, un futbolista. Bien, vamos con este.
2: A ver.
0: ¿Qué es cumpleaños de futbolista?
1: Sí.
2: ¿En actividad?
1: Pará, déjame entrar. Bueno. No, no está en actividad.
2: Ok, no está en actividad. ¿Argentino?
1: No.
2: ¿Sudamericano?
1: No.
2: ¿Europeo?
1: Sí.
2: Ok. Europeo que no está en actividad, me dijiste. Europeo no está en actividad. ¿Nació en un país que sea campeón del mundo?
1: No.
2: ¿Está locurant? Ok. Un país que sea campeón del mundo. Pero nació en un país europeo, fue campeón de Eurocopa.
1: Sí.
2: ¿Holandés?
1: No.
2: ¿Portugués?
1: Sí.
2: ¿Portugués? ¿Eusebio?
1: No.
2: Tiene un triple ahí. ¿Portugués? ¿Figo?
1: No.
2: ¿No ganó el Balón de Oro? ¿Jugó en el Barcelona?
1: No.
2: ¿Ganó la Champions?
1: La habrá ganado. Yo entiendo que en algún momento...
2: ¿Fue campeón de algo con su selección?
1: Sí.
2: ¿Fue campeón de la Eurocopa?
1: Sí, claro.
2: ¿Pepe?
1: No.
2: ¿João Moutinho?
1: No.
2: ¿Rui Patricio?
1: No. ¿Vas a decir todos los jugadores?
2: Y pero no sé cuántos realmente conocí. Ah, ¿Cuaresma?
1: No.
2: ¿Nani?
1: No.
2: Estoy perdido. ¿Defensor?
1: Sí.
2: ¿Bruno Alves?
1: No.
2: ¿Qué sé yo? ¿No es Pepe?
1: No.
2: ¿Ricardo Carvalho?
1: Ricardo Carvalho. Igual. No, tiró toda la plantilla también.
2: No me acordaba. Hay que saberla también. No había que jugar de la Copa 2016.
0: A ver. Sí. Un 18 de mayo.
1: Sí.
0: Se produce esto que. No es un cumpleaños.
1: Sí.
0: Es un.
1: ¿Fallecimiento? No.
0: No. Es un anuncio.
1: Se anuncia.
0: Fue un 18 de mayo, yo no tenía idea, pero fue un 18 de mayo.
1: ¿Un estreno se anuncia? ¿Se anuncia que se viene
0: no
1: la
0: es.
1: Peli de?
0: No, no es. Ser, sí, claro, pero no, no es.
1: ¿Se anuncia algo que tenga que ver con el mundo pelotita?
0: No, ahí está, vamos por el mundo.
1: ¿Se anuncia algo que tiene que ver con el arte?
0: No.
1: ¿Tiene que ver con la salud?
0: No.
1: Ajá, ¿tiene que ver con el entretenimiento?
0: No.
1: Tiene que ver con lo político, volvemos sí. a lo político. ¿En el 2018?
0: No, 19.
1: Ah, uy, que se viene, gordos. ¿Eso se anuncia? Que se viene, que no coman sopa de murciélago.
0: No, 18 de mayo.
1: Ah, del 19, un año antes.
0: Claro.
1: ¿Qué se anuncia un año antes? Dijiste de salud, no, porque esto tenía que ver con salud.
0: Claro, le voy a dar una pista. 18 de mayo de 2019 fue sábado.
1: 18 de mayo del 2019 fue sábado.
0: Y el anuncio es otra ayudaza, ¿eh? Y el anuncio se hizo por redes sociales.
1: Se anunciaron las elecciones, las listas. Fernández Fernández.
0: Se la doy por válida, porque un 18 de mayo de 2019, la senadora y expresidenta Cristina Fernández de Kirchner anuncia, justamente en redes sociales, que secundará a Alberto Fernández en la fórmula presidencial.
1: No, no es que me la das por válida. No, es válida.
0: Es válida.
1: Es que literalmente sí, lo que acabo de decir.
0: Claro, y porque sí. Y en realidad es eso. Porque no es que lo nomina a él.
1: No, publicaron
0: sino que
1: Fernández Fernández.
0: Exactamente.
1: Me acuerdo.
0: Eso ocurrió un 18 de mayo de 2019, sábado.
1: Sábado.
0: Pero
1: esa época 2019, 2020, 2021 era muy de la política publicar los sábados, ¿te acordás?
0: Sí.
1: Cosa de tuitear tanto.
0: Se hacían y decían cosas los sábados, sí.
1: ¿Sería muy tuitero San Martín?
0: Para mí sí.
1: Para vos sí. Para mí sería medio one shot. No sería de tipo un Canuli que hoy comí fideíto.
0: Ah, no un Milei.
1: No un Milei. Que Milei ya. ¿Leíste el tuit de Milei Eterno? Que hizo a favor de Spert.
0: Sí.
1: ¿O viste? Porque en las tendencias, viste, vos entras y decís, bueno, a ver, ¿de qué están hablando? Lógico, número uno, Belgrano. Por efeméride histórica, sí, pero no, no, pero sí. ¿Por qué pasó al final? Y hay clásico en la final.
0: Claro.
1: Esper, porque, claro, Milisario, periodistas de M, de mierda, dice, 95%.
0: Está como loco.
1: Pero me encanta porque hay un. Deja un par con mucha angustia, ¿entendés? Como el 95%. Y vos venís y decís, vos nos podés decir, no, a vos no te dije, vos sos del 5%. Hay que ver cuánto. Claro, sí. Porque entra, como hay tantos periodistas, el 5% entran miles de personas.
0: Por supuesto.
1: Y que dijo esto, como que entendió que a Spert lo sobreseyeron, lo limpiaron, se cayó la causa. Porque, en teoría, la persona con la que estaba linkeada,
0: exacto,
1: dijo que no hacía narcotráfico, pero que sí hacía lavado de dinero para los narcos.
0: Sí.
1: Es verdad, es otra carátula. Pero sí, el dinero sigue viniendo del narcotráfico.
0: La fuente de la fuente.
1: Claro. Sí. O sea, el señor este que lavaba dinero, sí, está bien, no comercializaba drogas ni sustancias, correcto, pero lavaba el dinero de aquellos que tenían. Entonces,
0: que
1: sí, no, sigue siendo.
0: No era necesario. No tenía que hablar de Spert.
1: Claro,
0: ya. En el medio aparte del quilombo con el otro.
1: Pero aparte, Spert, ¿quién es Spert?
0: Se fue a Spert.
1: No sé quién es Spert.
0: Sí. Estuvo, está muy intenso, Javo.
1: Igual no es un mal tiro, porque en tanto lo de Spert puede ser mentira, lo de Adorni puede ser mentira.
0: Ese es el razonamiento. Pero en política.
1: Igual son casos diferentes.
0: Claro,
1: es otra cosa.
0: Política no lo menciones, ya está bajo tierra. Está listo.
1: Aparte, lo limpiaste.
0: Está enojado.
1: Y te votaron a favor. Entonces.
0: Está enojado el presidente. Está, sí, muy enojado el presidente.
1: Efusivo.
0: Claro, es como.
1: Yo tengo una argentina que cumple años.
0: Una argentina que cumple años.
1: Sí.
0: Bueno, vamos a por ella. ¿Es actriz?
1: Sí.
0: Es este. ¿Tiene redes sociales y muchos seguidores?
1: Sí. No la sigo, pero sí. A ver cuántos seguidores tiene. No la sigo. No por nada en particular. Tiene 7 millones de seguidores. No le molesta si no la sigo.
0: Me imagino que no. ¿7 millones?
1: Sí. Su último video tiene 64.300 likes.
0: ¿El video por qué hace? ¿Por una película que hizo?
1: No, porque subió algo. Subió también un posteo. Y tiene 87.000.
0: ¿La conocemos por películas?
1: Te tendría que decir.
0: ¿Series?
1: Series sí. Películas sí. Sí.
0: Ha hecho televisión.
1: Sí. No, es famosa, es querida.
0: Es querida.
1: Sí, no se la hatea esta. No se la hatea en cuanto a persona. Tal vez le pueden decir, es de madera. Pueden decirlo.
0: ¿Podrían decirlo?
1: Y pueden decir que es de madera, tal vez para el drama. Y ahí te doy una pista grande.
0: Ajá, con lo cual ha hecho comedia y se dedica a la comedia.
1: Ha hecho comedia y lo ha hecho muy bien. Es muy graciosa. Pero viste que hay una cosa en los actores. Que tienen esa necesidad de ser dramáticos en algún momento.
0: Sí, claro,
1: ¿viste?
0: Sí, demostrarse.
1: Pues sí, pero si sos muy, sos graciosa. Que para mí es una cualidad muy difícil de encontrar. Gente que genuinamente sea graciosa.
0: Sí.
1: Pero otra cosa es que te cuenten chiste y te cause gracia, bueno, es un golpe de efecto. Pero que digas, no, che, es graciosa.
0: No, por supuesto.
1: Me pasa con Siciliani, por ejemplo. Siciliani es graciosa.
0: Sí, claro. Totalmente. Pero no es
1: Siciliani. No es Siciliani, no, porque si no terminaba acá.
0: Claro, era claro. Y cumpleaños, dijimos.
1: Sí, cumpliendo. Cumple hoy años. Sí,
0: cumple más de 20.
1: Sí.
0: Más de 30.
1: Sí.
0: ¿Más de 40?
1: No. 39.
0: 39 años. Bien. En tanto la conocemos, ¿ella ha sido protagonista de lo que ha hecho?
1: Algunas sí, algunas no. Pero siempre estuvo en el póster.
0: Ajá. ¿Hace algo más que cantar?
1: No canta.
0: Digo, ¿hace algo más que actuar? Digo, ¿canta?
1: No canta. No, o sea, rápido te digo, no, pero.
0: ¿Ha actuado de una cantante en una película? ¿Ha hecho de una cantante?
1: Ha cantado, pero no es cantante.
0: Pero no ha interpretado.
2: No es Miley Cyrus.
0: No, claro, no. Ni tampoco es Natalia Oreiro, que hizo de Gilda, ponele.
1: No. Dijimos que era argentina, Miley Cyrus. ¿Y Natalia Oreiro? Ninguna de las dos son argentinas.
2: No, Natalia Oreiro, ¿no?
1: Aunque las sentimos no. nuestras.
0: Mirá. Exacto.
2: Miley Cyrus, no sé. Natalia Oreiro te la tomo.
0: 39.
1: Natalia Oreiro una vez hizo un ranking de las mujeres más hermosas de Argentina. Y lo hizo Argentina.
0: Sí.
1: Y la número uno era Natalia Oreiro.
0: Bueno, pero ¿por qué?
1: Que es muy bonita.
0: Es como la China sobre
1: sí,
0: ella.
1: Sí, pero es como. Pero, o sea, el único requisito excluyente era.
0: Era que fuera argentina.
1: ¿Sabes? Sí, de,
2: y ser mujer.
1: Sí.
2: Uno supone.
1: Y de paso digo que me sigue Natalia Oreiro también.
0: Ah, mira.
1: Nice shot.
0: Mirá, sí.
1: Yo no tengo tantos seguidores, pero si entras a mirar, sí.
0: Claro.
1: Epa, hay nombrecitos.
0: La
1: acá,
0: calidad, ¿no? La calidad.
1: Claro. Hay pocos likes, pero fíjate quiénes son los likes.
0: Pero está bien.
1: Claro, hay un jefe de gabinete, hay de todo.
0: Bien.
1: Argentina, linda. Actriz. Graciosa. Joven. Linda, linda. Igual no es mi estilo ella. Pero no tiene que ver con ella, tiene que ver conmigo.
2: ¿Yo la conozco?
1: Sí, re. Sí, Canoli. Sí. Remil re.
2: Después de eso terminamos conociéndola.
1: ¿Apostamos dinero? Estoy para apostar dinero.
2: La última que apostamos dinero vos lo habrías perdido.
1: ¿Cuándo apostamos?
2: Con una actriz también. Que,
1: no, pues vos te haces el otro. Yo te apuesto ahorita a que la conoces. Pero te apuesto.
0: Para que no me sale el nombre de la que quiero arriesgar, nada más.
2: ¿La conocemos por películas?
1: Sí, pero sí, la conoces por series. Sí, la conoces, la conoces.
0: Jorgelina Rusi.
1: No, no, pero Jorgelina Rusi es más grande.
0: Ah, sí.
1: Ahí y dijimos 39 tiene esta. Jorgelina ya tiene, ahí ya te digo. No, está impecable Jorgelina. Y no estoy diciendo que es vieja, dije.
0: No, que, obvio, pero que tiene más de 39, dijo.
1: Claro. Jorgelina Rusi tiene 51, tanto. Ah, pasaste.
0: Sí. Pero nada, bueno.
1: Claro, se cumple. Bueno, son pésimos jugando esto, porque sí. Me pueden preguntar. Sí, es rubia, es linda. Pero no lo resuelvas, no se lo resuelvas. No les hagas la tarea.
0: 39.
1: Que se involucren con el programa. No puedes hacer todo. Pasar las canciones, pasar la tanda, el himno de Uruguay. Y encima adivinarles a esto dos que ninguno está haciendo preguntas.
2: Himno de Uruguay. ¿Qué? Vamos, la celeste.
1: No vive acá. No vive acá.
0: ¿Pareja famosa?
1: Remil, re. Uy, dale, no, ultra.
2: Ella es atractiva
1: muchísima.
2: Para vos.
1: No le se lo resuelva. Si es atractiva para mí,
2: sí.
1: Es atractiva, pero no es mi estilo. Es muy atractiva ella. Ella es muy linda.
0: ¿Ha trabajado con su cuerpo?
1: Sí, pero.
0: ¿Lo ha expuesto?
1: Pero. Sí, sí. No del todo, pero.
2: Eva de Dominici.
1: No, pero estás en el universo. Bien, ahora has llegado a la.
0: Fue un buen tiro.
1: Has entendido hacia dónde vamos. Dijimos rubia, hijo.
2: Bueno,
1: y sí, dijiste Eva de Dominici. Pasó, pero está mal, pero no tan mal.
0: Pareja famosa.
1: Muy famosa.
2: ¿Luciana Lopilato?
1: Luciana Lopilato.
0: Iba por esa, te juro que iba por
1: Luciana.
2: Sí, era fácil.
1: ¿Y la conoces o no la conoces? Sí, ¿cómo no vas a conocer a Luciana Lopilato?
0: Sí, claro.
1: Sí.
0: Sí, sí,
1: claro,
0: por supuesto. Yo tengo una. Fuimos a la tanda, no estoy re perdido. Tenemos que ir. Vamos a la tanda, por favor. Dios mío.
1: ¿Qué es
0: chofer, dale.
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0: Está, quizás podría resultar algo difícil, pero vamos a hacerla. Les doy ya una ayuda de entrada. Tiene que ver con el mundo de la política.
1: ¿Otro político más?
0: Sí.
1: ¿Qué cumpleaños?
0: Cumpleaños hoy.
1: ¿Argentino?
0: No.
2: ¡Oa!
1: ¿Sudamericano? Bolsonaro. ¿Te imaginas?
0: No.
1: No es sudamericano.
0: ¿O no es americano? No, no, Bolsonaro no es.
2: ¿Es norteamericano?
0: No.
2: ¿Centroamericano?
0: Hay una pregunta que no hicieron y están dando por sentado.
2: ¿Es hombre?
0: No.
2: ¿Es americana?
0: Sí, sí, es americana.
2: ¿Es sudamericana?
0: Centroamericana.
2: Centroamericana. Rihanna.
0: Sudamericana. No, en realidad es sudamericana.
2: Ya sé, pero ¿cuántas centroamericanas conoces?
0: Es sudamericana.
1: ¿La conocemos?
0: Sí, se la menciona, se la suele mencionar. No, no la conocemos mucho nosotros, pero se la suele mencionar. Es sudamericana.
2: Si no, Rihanna, no sé quién.
0: Sudamericana, centroamericana.
2: ¿Venezolana?
0: Sí, señor.
2: Sí, la.
1: Esta es la que está ahora.
2: Sí, sí, sí.
0: Exactamente.
1: Los tipos que hacen un programa la nombraron 80 veces.
0: Se la doy por válida. Hoy cumpleaños.
1: No.
2: Para dejar de pensar dos segunditos, yo te juro que la saco.
1: Esto
2: te
1: dispara.
2: Porque, a ver, no, James. ¿Cómo es la presidenta de México? Corina Machado.
0: No, no es Corina. Más de un venezolano querría que así sea, pero no es.
2: Ah, ¿no es Corina Machado?
0: No, es la que debería, pero no es.
2: Ah, yo pensé que iba a ser.
0: Es la que es, la que está funcionando en este momento.
1: Claro, la que
2: sí,
1: está
2: no,
1: ahora.
2: No, yo pensé que iba a ser Corina Machado.
1: No.
0: Después de que se lo llevaron.
2: María Corina Machado.
0: A Maduro quedó.
1: Claro, quedó.
0: La vice.
1: Uy, que cómo mierda se llama.
2: No.
0: Abogada, diplomática y política.
2: Corina Machado llegué. Lamentablemente.
1: ¿Cómo dijiste vos?
0: No, esta se llama... Con D. Un nombre con D.
1: ¿Con D?
0: Delcy.
1: No,
2: ah, Delcy Rodríguez.
0: Delcy Rodríguez, exactamente. Ah. Hoy es el cumpleaños, era medio difícil. Hoy es el cumpleaños de Delcy Rodríguez. Pero tengo...
1: No, muy fácil, muy buena esa. Bien para exponer a todo que estaban
0: pelotando. Ay, sí. No, pero Delcy
1: bien
0: Rodríguez.
1: De burro, bien de burro.
0: Tengo... Porque no sé, ¿usted tiene alguna de actrices, de actor?
1: Actrices, hay una más, sí, claro.
0: Ah, bueno.
1: Pasa que acá a Pato no le tengo tanta fe a Pato.
2: Bueno, medio... yo te saqué la recién, monstruo, tampoco.
1: La recién era muy fácil.
2: ¿Pero la saqué o no?
1: Sí, claro, claro.
2: Entonces,
1: sí.
2: Las deportivas aparte y no son fáciles.
1: Esta para mí sí la saca Pato, pero no es sencilla. Pero si quieren, jugamos.
0: Bueno, es una mujer.
1: Yes.
0: Es actriz.
1: Yes.
2: ¿Argentina?
1: No.
2: USA.
1: You fucking S. Sí. Me perdí. Sí.
2: Cameron Díaz.
1: No.
2: ¿Va por ahí?
1: ¿Por ahí qué sería?
2: Tiene cosas que ver con Cameron Díaz, además que mujer.
1: Que tiene dos nombres.
2: Recién yo te dije Eva Dominici y me dijiste no, pero
0: claro.
2: O sea, como que iba por ahí.
1: Claro, y bueno, pero
0: bueno, por ejemplo, ¿es tan bonita como Cameron Díaz?
1: Y depende a quién le pregunte. Si vos me preguntás a mí,
0: pero Cameron Díaz ha trabajado con su belleza.
1: Sí.
0: Esta mujer no trabaja con su belleza.
1: No, pero es bonita, ¿eh?
0: Pero es bonita.
1: Sí.
0: ¿Es más talentosa que Cameron Díaz?
1: Sí.
0: Ahí está. Bien. ¿La conocemos por películas?
1: Sí.
0: ¿Series?
1: Sí, también.
0: ¿Género comedia?
1: Sí.
0: ¿Cumple más de 40?
1: Sí.
0: ¿Más de 50?
1: Sí.
0: ¿Más de 60?
1: No, 56. Para mí es linda, morocha, graciosa.
0: Graciosa.
1: Sí. Muy de... De estar en comedia, muy de segundona, muy de ahí.
0: Comedia, Estados Unidos, ¿hace stand-up?
1: Debe hacer stand-up, pero es más que nada el póster y alguno de los cómicos que más conocemos. Ella y el cómico, ella y el otro. Es más de la comedia ella. ¿Ha hecho otras cosas? Sí, por supuesto.
2: ¿Cuántos años? 50 y...
1: 6. De hecho es actriz y comediante.
0: Claro.
1: Y debe ser también guionista y todo eso, ¿viste?
0: La conocemos.
1: Sí.
2: ¿Pero sabemos el nombre?
1: Vos no sé, Donato, debería. Que no lo sepa Donato es como medio... Al hombre stand-up, al hombre comedias yankees...
2: ¿Por nombre la conocemos?
3: Perdón, ¿por serie la conocemos?
1: Y por sí, sí, sí, sí. Deberían. Porque estuvo en las... Salió de una muy grosa. Si se puede decir que salió de ahí.
0: ¿De una serie muy grosa?
1: Y es una serie, más que nada va los sábados esa serie.
3: Los sábados,
0: Saturday. Los sábados a la noche.
1: Los sábados a la noche. Live.
0: 56 años, pará, porque tiene que ver con la edad.
1: Porque es de la vieja escuela, te diría, de Saturday.
3: Ese es Donato.
1: Por eso.
0: ¿Trabajó en una serie con Alec Baldwin?
1: Rápido, acá no lo encuentro, pero debe ser, porque actuó con todos.
0: Bueno, me tiro, por Tina Fey.
1: Es Tina Fey.
0: ¿Es Tina Fey?
3: Mirá.
1: Bien, Donato, era una vergüenza que vos no lo sacaras.
0: Genia absoluta. Genia. Y a mí me gustan, para mí es bonita, ¿sí? Tina Fey. No se caracteriza.
1: Pero la comparó con Cameron Díaz. Cameron Díaz, claro. En la máscara.
0: Sí.
1: Cameron Díaz en la máscara.
0: Es insuperable.
1: Uf, cuando entra al banco.
0: No, es insuperable. Oh. Es insuperable, no.
1: Claro. Y aparte, Cameron Díaz adicta al sexo. Oh. Yo insisto, quiero hablar algún día acá con alguien que pueda hablarnos sobre la adicción al sexo.
0: Es muy interesante.
1: Porque esa adicción a conquistar. Esa adicción a los orgasmos, esa adicción a conocer nuevos cuerpos, esa adicción ¿a qué? ¿A todo eso?
0: Sí, bueno, yo no por mí, pero he conocido a una persona así y es todo entra, desde la conquista, todo, pero es un impulso irrefrenable. Como yo lo tengo para los sándwiches de milanesa, es como estar en un lugar público, ver una persona y procurar hacer todo lo que se conoce que podría hacer para conquistar a esa persona y después todo lo que venga después. Y se da por satisfecho en tanto se concretó llegar al acto sexual.
1: Ah, esto es un todo.
0: Todo, pero todo le genera
1: un placer.
0: Un placer y una energía, pero irrefrenable, que ya es... cuando se reconoce adicto, esta persona sufre por eso.
1: Claro.
0: Pero no lo puede frenar. Es una locura, es realmente una locura. Que sea incómodo, es todo eso.
1: Y en ese caso, te pregunto a vos antes de ir a las noticias, sí. Que no tenés nada que ver. Pero es como en el fútbol, que en la tabla de goleadores todo suma uno. O...
0: Mira, esta persona, ¿vos la conocés? Esta persona.
1: Sí,
0: esta,
1: claro,
0: persona, no sé, no, por eso. Esta persona lo que me ha contado es que yo te lo dije en términos de conquistación. Ajá. Me dice, ¿sabes qué pasa? Yo no es que yo sea capo al lado tuyo o al lado de él o al lado de aquel, pero cuando vos tirás con una gomera o con un arma de 4 tiros, yo tiro con una ametralladora. Entonces tiro tantos tiros que sí voy a lograr ganar más. Pero el tema
1: es estadístico.
0: Claro. Yo tiro. El tema es que no... Lo que a mí me resulta difícil de razonar es que se sufra. ¿Por qué sufrir? Y porque llega un momento que hay... yo lo evalúo así, como hay una insatisfacción en aquello que es satisfactorio. Claro. Es como... No me dejó contento. No me dejó, y sigo a la búsqueda de algo, que no estoy buscando un algo, sino estoy enroscado en algo que me destruye. Uh-huh. Pero es interesante. Y de hecho, hace muchos años, en un programa de televisión, ahora me voy a acordar, después de la noticia en todo caso lo decimos, pero he visto una nota a un adicto al sexo. Un programa de televisión, ahí está, me acordé, del señor Juan Castro, el fallecido periodista Juan Castro, entrevistó, y que yo también conocí. O sea, que y cuando lo vi en la tele dije, así que trabajaba en una dependencia pública, digamos, para decirlo así. Trabajaba en una dependencia pública y yo lo había conocido, en tanto fui a hacer un trámite. Y un buen día lo veo en la tele y digo, mirá, este tipo con el que yo estuve hablando y todo, se confesaba adicto al sexo. 35 pasaron de las 12. Nos vamos a ir a las noticias. Nos queda actualizar información deportiva, por supuesto, a la espera de lo que ocurra el domingo, todo. Pero bueno, tenemos que actualizar información deportiva y, por supuesto, las efemérides que nos quedan. Ahora, noticias, dale.
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5: Argentina define cambios en el practicaje en el río Uruguay Gremio plantea que impactará en la navegación. La Corporación de Prácticos del Río Uruguay, Río de la Plata, Litoral Marítimo Oceánico, envió una nota a la delegación uruguaya en la CARU advirtiendo que tendrá la medida en la navegación. El gobierno argentino pretende desregular el practicaje en los ríos de la Plata y Uruguay con el propósito de bajar los costos operativos para poder competir con los puertos uruguayos. En embarcaciones diseñadas para enfrentar cualquier tipo de marejada, los prácticos se suben a bordo de barcos que arriban a un puerto para asesorar a sus capitanes sobre la mejor forma de ingresar a los mismos, evitando peligros. La Agencia de Recaudación y Control Aduanero reglamentó las modificaciones introducidas por la Ley de Modernización Laboral mediante la Resolución General publicada en el Boletín Oficial. La normativa transforma el modo en que los empleadores cumplen con la obligación de entregar los certificados de trabajo al establecer un sistema digitalizado para la confección y puesta a disposición de esta documentación, agilizando los trámites tras la extinción de un contrato laboral. La resolución analizada por la Agencia Noticias Argentina formalizó los cambios dispuestos en el artículo 80 de la Ley de Contrato de Trabajo, permitiendo que la certificación se emita de manera electrónica a través del sitio web de ARCA. Los empleadores deberán utilizar el sistema Simplificación Registral para generar el formulario F984, Certificado de Trabajo Artículo 80 LCT, bajo dos modalidades posibles, formato digital, formato físico. Trabajadores de Radio Colonia en conflicto. Desde hace un tiempo los trabajadores de Radio Colonia venimos teniendo atrasos en el pago de haberes. Esta situación afecta el bolsillo del trabajador y su familia. La medida adoptada, resuelta en la Asamblea, es la lectura de este mensaje y breve interrupción de la programación hasta tener una respuesta y que se cumpla con el pago en fecha.
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0: Bueno, dentro del mundo efemérides tenemos una que no sé si se spoilearon, porque está... ¿Tiene alguna relación con el Día de la Escarapela? Y alguna. Hoy es el Día de los...
1: ¿De los?
0: De los.
2: De los.
1: De los animales.
0: No.
1: ¿Tiene que ver con los animales?
0: No.
2: De los patriotas.
0: No, pero.
1: De la escarapela ya lo dijimos.
0: Sí, no, pero. Los animales, no, pero. Porque podría haber.
1: ¿Podría haber animales? ¿De los bosques?
0: No.
1: ¿Es de un lugar?
0: Es de un lugar. De un edificio.
1: ¿De un edificio?
0: Muchos edificios.
1: De los complejos turísticos.
0: No. ¿Puede haber animales? Sí, puede haber animales.
1: Él no te quiere comer, perdón que me
0: pregunte. Ya casi. Sí. ¿Quiere ir?
1: ¿Querés adivinar esta
2: trato
1: efeméride?
2: Trato de sacar esta y voy.
0: Bueno,
1: bien. Trato de sacar esta, dice. Cualquiera. Si no, le avisás que tenía que comer,
2: día,
1: no
2: de, día de los.
0: Día de los. Es un edificio. Muchos edificios.
2: Día de los edificios, mira.
1: ¿Día de los edificios?
0: No.
1: ¿Día de los rascacielos?
0: No.
1: ¿Día de los monumentos?
0: Pero,
2: ¿de las estatuas? No, pero...
0: pero... Es un edificio, es un edificio. Es un edificio.
1: ¿De los museos?
0: Sí. Hoy es el día de los museos. Le pegó, perfecto. Hoy
2: o sea, hay un día de los museos y hay una noche en los museos.
0: Claro, exactamente.
1: Es el día de los museos.
0: Hoy es el día de los museos.
2: Y también hay una noche en el museo.
1: ¿Argentino, internacional?
0: No, es argentino. O sea, en realidad es internacional, pero hoy se festeja. Aquí...
1: Se festeja,
0: sí, bueno. Se conmemora hoy también, ¿eh?
1: Mira, ¿qué vas a comer?
0: Sí, vos? El día internacional de los museos es.
2: Tengo supremas con puré.
1: Ah, bien.
0: Sí, me gusta, supremas nice. Con puré. Sí.
2: Muy rico.
1: Qué lindo, qué rico. Yo ya te comí. Ah, fideos.
0: Bien.
1: También los fideos. Estrenamos mantel, pues, mesa nueva.
0: Porque estaba la mesa nueva.
1: La manchito del mantel.
2: Ah.
1: Es como de estreno.
0: Está bien, sí. Ven acá, ven, no hay problema.
1: Sí, sí, sí.
0: Yo tengo... Esta noche me quedé ahora en cositas del asado. Así que esta noche sale un guisito.
1: Un estofado.
0: Sí.
1: ¿Estofado o moñito?
0: Yo quisiera solo un estofado, pero mi mujer quiere hacer un guiso de moñitos y todo, así que bueno.
1: No, están bien. ¿Cómo le calculas a los moñitos?
0: No, la verdad que no sé.
1: Yo sabes cómo le calculo muy bien.
0: A ver.
1: Los pongo secos en el plato.
0: Ah, es buena.
1: Y veo más o menos cuánto llena y después hago tuc y los pongo.
0: Y los mandás. Sí, no, yo no. Yo al paquete, para dos personas te hago un medio paquetito, sí. Un poco menos. Sí, por paquete. Pasa que yo vengo muy cebado porque cuando éramos muchos en casa era paquete. Era claro. Todo siempre paquete. No se medía. Pero hoy, además, no aquí.
1: ¿En dónde?
0: En México.
1: ¡En México! ¡Órale, cabrón!
0: Hoy.
1: Esta tendrías que saber la voz.
0: Hoy es el día de...
1: Que sos mexicano.
2: Qué racista sin esas series.
1: ¿Por qué? Si vos decís argentino y dicen, che, boludo, dicen.
2: No, pero no, es discriminador. No está bueno que digas así.
1: ¿Por qué?
2: Está locura.
1: ¿Vos decís que es como apropiación cultural?
2: Es apropiación cultural, no está
1: claro,
2: bueno lo que
1: es verdad, verdad. Es un delito. Bien. Es cierto.
2: Delito.
0: Hoy en México es el día de...
1: Es el día de los picantes, de los, no, de los
0: no,
1: chiles.
0: No está relacionado...
2: Corte con el acento.
0: No está relacionado con la esencia.
1: Ah, ¿no es algo de México?
0: No.
1: No es algo de México,
0: no,
1: cabrón.
0: No exclusivamente.
1: No. Es algo del mundo. ¿Existe en todos los países?
0: Exactamente,
1: eso?
0: Sí, claro.
1: Pero es una cosa.
0: Bueno, en todos los países.
1: Sí, yo te digo... Bueno, no sé.
0: No en todos los países.
1: ¿No en todos los países?
0: No.
1: ¿En algunos países esto está prohibido?
0: No, prohibido no. Pero al pedo.
1: Al pedo que haya.
0: Claro.
1: Claro. Es como que vos vendas...
0: A ver.
1: Cosas de esquí en el Sahara.
0: Es exacto. No tiene que ver con la nieve, sí. Pero es exacta la definición. Tal cual.
1: Claro. No tendría sentido.
0: No.
1: ¿Qué hay en México? ¿Qué hay en México?
0: Claro.
1: ¿Hay Luis Miguel?
0: No.
1: No es Luis Miguel.
0: No es Luis Miguel.
1: Ah. Los picantes ya dijimos que no. Los tacos. Hoy es el día del taco.
0: No es el día del taco.
1: ¿Es una comida?
0: No es una comida.
1: ¿Es un objeto?
0: No.
1: ¿Es un oficio?
0: Es un oficio, una actividad, una profesión.
1: Una profesión que se realiza en México.
0: Solo no en México. Se realiza en México.
1: ¿En Argentina se realiza?
0: En Argentina también. Porque tienen algo en común México y Argentina.
1: Tiene
0: no tiene que ver con el baile.
1: Buena esa. No ¿Tiene que ver con las artes?
0: No tiene que ver con las artes.
1: Es un trabajo que se realiza.
0: Es un trabajo, sí.
1: ¿Yo este año pedí por ese trabajo?
0: No.
1: No.
0: No.
1: ¿Viene a tu casa a hacer este trabajo?
0: No es un trabajo que se haga en casas.
1: ¿Vas a un lugar?
0: no vas a solicitar este trabajo. Este trabajo se realiza, pero no es para el público en general, esta profesión.
1: Ingeniería.
0: Está bien, no es, pero está bien, bien orientada, es eso. No está dirigida a personas. Este oficio, otra profesión, tampoco está dirigida a personas. Está... Y tiene que ver en algo en común.
1: Que tiene México y claro, que tiene Argentina.
0: Claro.
1: Que tiene mucha gente, que juegan al fútbol. ¿Tiene que ver con un deporte?
0: No tiene que ver con un deporte.
1: Tiene que ver con lo de los tacos, ya lo dije, los nachitos.
0: Claro.
1: Los nachitos son deliciosos. El guacamole. Tiene que ver con la palta.
0: No. Paraguay es al pedo tener a alguien que se dedique a este oficio.
1: ¿En Paraguay?
0: En Paraguay. ¿En Bolivia?
1: En Bolivia es al pedo.
0: Al pedo.
1: ¿Instructor de surf?
0: No... Pero estamos ahí. Pero
1: tenemos mar.
0: Estamos, es, claro.
1: Claro, ahí tiene está. Que ver con la costa.
0: Tiene que ver con la costa.
1: ¿Guardavida? ¿Hoy es el día de guardavida?
0: No.
1: ¿En México?
0: No.
1: ¿Hoy es el día de profesor de natación? No, pero en Bolivia hay pileta también.
0: Sí, pero por eso. No.
1: Claro, hay guardavidas.
0: Claro, hay guardavidas.
1: De el ñato este que se mete al agua a ver si hay las olas. ¿Cómo están? De las banderas de la playa. ¿Cómo es? Es el mismo, el bañero.
0: Es el bañero, el guardavidas. Claro.
1: ¿Tiene que ver con la playa?
0: Sí, la playa tiene que ver, por supuesto. La playa.
1: ¿Este trabajo se realiza en la playa?
0: Y puede no realizarse.
1: Tipo carpero.
0: Claro, se puede realizar desde una computadora, por supuesto. Pero más de uno supongo que irá in situ ahí al lugar.
1: A la playa.
0: A la playa. La playa, usted cuando define playa, define justo la vera, el borde.
1: Yo me refiero a sol, arena y mar.
0: Es bueno, uno quiero. Solo es el que tiene que ver con esta profesión, de el todo sol. Lo que nombró usted.
1: El sol.
0: No.
1: El mar.
0: Sí. Ahí está. Bien, Facu, es alguien que estudia.
1: Pero no estudia el clima.
0: No, señor.
1: Estudia las aguas, las mareas, las placas tectónicas.
0: Y sí, por supuesto, tiene todo que ver en esto.
1: Y ese se llama...
0: Oceanólogo.
1: Mira. Bueno.
0: Hoy en México es el día del oceanólogo.
1: Claro.
0: Pero hay un día más falopa que este todavía.
1: ¿El oceanólogo?
0: Es más. Vamos a llegar.
1: A este otro día.
0: Sí.
1: ¿Hoy le puedo mandar feliz día a alguien?
0: No. Decir,
1: che, feliz día.
0: No.
1: No, porque no es un oficio.
0: No, no es un oficio. Tenemos que llegar al qué para después darle toda la definición que usted no la jamás llegaría. Es el Día Internacional de la por las. Pero vamos a las, no al por. Porque es un idiota.
1: Pero
0: es más, lo voy a buscar porque no sé.
1: ¿Termina tipo las infancias?
0: Claro. Sí, sí, sí, es por ahí.
1: Claro.
0: Pero vamos a por el mundo de que corresponde.
1: ¿Tiene que ver con un derecho que tengan
0: no,
1: estas
0: infancias? No.
1: ¿Tiene que ver con un alimento que merezcan estas infancias?
0: Es alimento. No, las infancias no tienen que ver. Ah. Pero esto en cuestión. Puede ser alimento, puede no ser alimento.
1: Claro, tipo una vaquita. Puede ser tu mascota o puede ser tu alimento.
0: Claro, sí.
1: Es el día de las vaquitas.
0: No es un animal, no es un animal.
1: Otra cosa que puede ser tu alimento, pero que no es un animal.
0: Pero puede no ser un alimento. Puede ser un alimento, pero también puede ser un adorno.
1: ¿Un adorno?
0: Alimento o sí, adorno.
1: Si vos lo ves, está de adorno. Y te pinta...
0: No, al que es de adorno no te lo comes.
1: ¿Pero porque es de juguete?
0: No.
1: ¿Es lo mismo?
0: Lo mismo no es, pero...
1: Tipo una calabaza.
0: Estamos muy cerca, sí, sí. Puede ser adorno, puede claro. Estar para vestir un lugar, pero también puede ser alimento. No el mismo. Claro. Hay uno que es para poner...
1: Lo pones ahí, claro.
0: Y el otro es que te lo comes.
1: Pero la calabaza va...
0: La calabaza está dentro del rubro. Que no es animal.
1: Claro. Entiendo, no son animales, pero se comen las calabazas, son deliciosas.
0: ¿Qué son las calabazas?
1: ¿Qué son las calabazas?
0: Claro.
1: Que son hortalizas.
0: Sí, más genéricamente hablando.
1: Verduras. Hoy es el día de las verduras.
0: Casi que se la tengo que dar por válida, porque hoy es el Día Internacional de la... Es una pelotuda.
1: A ver.
0: De la fascinación por las plantas. No es el Día de las Plantas. Es el día... Posta, está en Wikipedia.
1: Cualquier cosa.
0: Es un cualquier cosa.
1: Es verdad que las flores se pueden comer.
0: El Día Internacional de la Fascinación por las Plantas, Fascination of Plants Day, o su acrónimo, FOP, es un día conmemorativo creado bajo el alero de la Organización Europea de la Ciencia de las Plantas, dice la EPSO, el cual invita a centros de investigación, museos, empresas, colegios y universidades alrededor de todo el mundo a participar de la iniciativa. No sé por qué lo de la fascinación, pero bueno. Ah, acá lo explica, dice. El día tiene como objetivo principal fomentar el interés e intercambio de información referente a las plantas de mayor número posible de personas, con el fin de que queden fascinadas y concientizadas sobre la importancia de la ciencia de las plantas para la agricultura, producción, horticultura y todos los productos derivados de las plantas, como papel, madera y todo. Bueno, no sé por qué le pusieron fascinación. Podrían haber dicho el día de la planta. Ya está.
1: Claro.
0: Pero bueno, le pusieron ese nombre. Y destaca la importancia de las plantas, el planeta Tierra, el intercambio, el oxígeno, toda la historia que hacen. Bueno, es el día de la fascinación.
1: Muy interesante.
0: Sí, no está mal. Vamos a ir después de la tanda a por otro día. Hoy terminamos. No es lamentable porque ya pasaron a la inmortalidad, pero tiene que ver con dos fallecimientos, las efemérides musicales del día de hoy. Pero eso ya están en la inmortalidad. Pero antes vamos a ir a otro.
1: ¿Otro día de?
0: No es un día de. Ya vamos a ir. Vamos a la tanda y ya vemos.
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0: Muy bien, 51, pasaron de las 12 hasta las 13, hacemos esta que vimos a la mañana. Hay otra efemeridil. A ver, tengo dos. Una. Uh-huh. Ah, esta es medio complicada. Sí. No, tengo esta otra. Sí. Es una proclamación.
1: ¿Proclamación?
0: Sí, proclamación. También tiene relación con la política. Política internacional.
1: Se proclamó que se adueñaron de una tierra.
0: No, pero. O sea, se proclamó, después vendría todo esto.
1: Claro, digo, la conquista me refería.
0: Claro, no. Después de esta proclamación sucederían algunas cosas.
1: ¿Qué tiene que ver con la Semana de Mayo?
0: No, ah, no es argentino.
1: Ah, porque también.
0: Sí.
1: Ni uruguayo, que ya lo hablamos.
0: No.
1: Claro.
0: No es americano.
1: No es americano.
0: No es americano.
1: ¿Esto corresponde a varios siglos en el pasado?
0: Le digo la fecha.
1: Bueno, a ver.
0: 1804.
1: 1804, entiendo, un 18 de mayo.
0: 18 de mayo.
1: De 1804.
0: Puede preguntar por...
1: ¿Esto tiene que ver con el señor Napoleón Bonaparte?
0: Sí, señor, me encantó. Bien, le pegó, perfecto. ¿Por qué?
1: Porque no le pegué, soy un tipo muy culto.
0: No, le pegó a la persona por el año... Claro. En 1804 en París, el Senado de Francia proclama emperador a Napoleón, claro, Bonaparte. Y después...
1: La hecatombe.
0: Vendría el quilombo que vendría. Por eso, lo de la conquista de tierra, sí, estaba, sí, claro, directamente relacionado.
1: Sí, esa fue la pista que me ayudó.
0: Claro, a lo que
1: y
0: vendría.
1: Y que me dijeras el año también me ayudó mucho.
0: Exactamente.
1: Y que me haya mostrado la efeméride.
0: Claro, que te dije, ese repetidito. ¿Qué viste que era?
1: No era repetidito.
0: Viste que no sé por qué lo quisieron ensuciar hacia Napoleón. Era
1: igual
0: normal.
1: Te digo una cosa, estoy viendo que la gente está muy alta últimamente.
0: Ajá.
1: Me estoy dando cuenta, yo no soy bajito.
0: No.
1: Yo mido un 80.
0: Claro.
1: Clavado. Según la zapa, viste, si me pongo deportiva, estoy un poquito más altito. Pero en general mis zapatillas van casi al piso. Viste que si piso una piedrita, se me caen las lágrimas. Porque también las zapatillas que yo tengo son, bueno, las que puedo. Bueno, no importa.
0: Sí.
1: Cuestión que...
0: Estás viendo gente alta.
1: Sí, me estoy encontrando bajo. Yo igual siempre me supe mover en ese ambiente, pues el básquetbol, y siempre fui el más bajito.
0: Por eso lo de pulga, claro.
1: Claro. Pero ahora estoy como viendo que es gente alta. Digo, che, qué alto todos estos que andan. ¿No? Mira, ¿no te pasa vos? ¿Notás como que...?
0: Yo lo debería notar más todavía porque yo mido 1.70.
1: Sí, pero tal vez si los otros ya eran altos, para vos siguen siendo altos.
0: Siguen siéndolo, sí, por eso. Yo no lo noto, no lo noto. No noto ese crecimiento.
1: Yo hago cosas de falso alto. Como por ejemplo, entro al subte,
0: sí,
1: y me agacho.
0: Y agachas la cabeza, cosa que no es necesaria.
1: Cero necesario.
0: Claro.
1: Cero necesario. El otro día sí, el subte está un poquito más abajo, pero porque el subte no estaba a la par,
0: claro,
1: del andén. No me agaché y me pegué.
0: Y te la pegaste un poco.
1: Pero me sentí como, soy un obelisco. Claro, estoy en 1.90 tiene. Claro, no puedo chocarme jamás. Es algo que salga saltando, no sé. Pero claro, no voy a salir saltando porque...
0: Y
1: no,
0: bueno, pero yo
1: hoy siempre... tuve mucho coraje, un chabón. Mucho coraje e inconsciencia. Se cierra la puerta.
0: Sí.
1: Él se está por cerrar. Viste, sopla.
0: Claro, avisa.
1: Sopla el gocito. Se va a empezar a cerrar y son esas que tienen puerta individual que vos las manipulás.
0: Sí.
1: Se está cerrando y el chabón pone la pierna y dice, dale, José. Le grita para que baje porque no se veía a quién estábamos esperando.
0: Claro.
1: Llega José, que se mete. Todavía tenía un margen, todavía no estaban cerradas, pero él ya estaba teniendo la puerta. Cierran, porque el de la puerta estaba a un par de metros,
0: sí,
1: donde está Paco y nosotros, asomado, listo, está el aviso, cierra, ya está, lo esperaba José que te le chifló, estamos yendo a trabajar en las 7:30 de la mañana, lógico, lo esperás un segundo. Y el señor cierra la puerta, deja la pata metida. Dale, Raúl, ¿qué tal? Dale, no sé qué. Viene Raúl y le dice, están las puertas cerradas. No, tranquilo, le dice. ¡Trac!
0: ¿Y abrió?
1: Y le abrió. Y yo dije, me parece que lo tienen que retar a ese señor.
0: No,
1: porque esto
0: no
1: está muy mal lo que,
0: sí,
1: está haciendo.
0: Lo que está haciendo.
1: Pero viste, como, sí, otra y vos subí. Dueños.
0: Mira.
1: Y dije,
0: señor Metro Bien.
1: Claro,
0: Metro Bien.
1: Claro. Así que, pero me llamó la atención esto de, sí, no pasa nada. ¿Cómo no pasa nada?
0: Claro.
1: ¿Y sabes qué?
0: No pasó nada.
1: No pasó nada.
0: No pasó nada, claro. Claro. Un 18 de mayo, pero de 1975, fallecía en Buenos Aires el bandoneonista, compositor Aníbal Troilo, legendario director de orquesta y figura del tango. Grabó unos 480 discos. Nos vamos, después, es muy variopinto, como hacemos siempre, porque lo tenemos por un lado, por otro lado a Soundgarden, pero bueno, hoy es un día así. Así que nos vamos escuchando ahora, a ver, una dupla de la madre, porque no le puse a Facu desde tanto, porque en realidad vamos desde cero, porque lo vamos a escuchar a Troilo, y después vamos a escuchar un poquitito al señor Roberto Goyeneche acompañándolo haciendo sur. Así que suena Troilo, suena Goyeneche aquí en Colonia, dale.

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Así se llamaba, de 52 años, es hallado muerto en el baño de la habitación de un hotel en Detroit, en Michigan, Estados Unidos, donde se alojaba luego de actuar en un recital con su grupo, The Grunge Soundgarden. Este músico, bueno, perdió la vida por suicidio, así lo determinaron los peritos forenses. Enorme cantante, una bestia absoluta, Chris Cornell. Y vamos a escuchar, nada, fuerte y al medio como más de una vez, Black Hole Sun de Soundgarden.

0: Nos retiramos con estilo, se quedan en la continuidad de Colonia, 16 grados una décima. Está fresquito, hay sol, pero está fresquito. Se quedan, decía, en la continuidad de Colonia con Vero Morilla y equipo para el Cómo te lo digo del día de hoy. Nosotros nos reencontramos mañana a las 10 de la mañana. Gracias Facu, gracias Pau, gracias Lucas. Que tengan una buena tarde. Chau.
1: 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Uruguay.
2: Directora de la Institución Nacional de Derechos Humanos propone crear así la figura del comisionado para niños y adolescentes. Jimena Fernández, directora de la Institución Nacional de Derechos Humanos, se refirió así al proyecto aprobado por el Frente Amplio para crear el comisionado parlamentario para niños y adolescentes. La directora de la Institución Nacional de Derechos Humanos dijo que coincide con la creación de un comisionado que vele por la seguridad y los derechos de niños y adolescentes, pero discrepa con que esa figura funcione dentro del Parlamento, como lo hace ya el comisionado para el sistema carcelario. Fernández dijo que el comisionado para niños y adolescentes debería estar dentro de la institución de derechos humanos, donde ya se trabaja el tema. El Frente Amplio aprobó días atrás el proyecto de ley que presentó la senadora Blanca Rodríguez, creando esta figura del comisionado parlamentario para la niñez y la adolescencia. El secretario de la Presidencia, Alejandro Sánchez, afirmó que los delitos están bajando en Uruguay. Sostuvo que uno no se puede pelear con los datos al referirse a la situación de la seguridad pública. Señaló que en este periodo el gobierno registró la mayor incautación de droga desde 2019 y aseguró que varios integrantes de bandas de narcotráfico fueron encarcelados.
1: Argentina.
2: La cárcel de máxima seguridad para narcos y sicarios en Santa Fe ya tiene fecha de inauguración. El nuevo penal alojará a más de 1.150 internos de alto perfil y busca reforzar el aislamiento de líderes criminales. El gobierno de Santa Fe puso fecha para la inauguración de El Infierno, la nueva cárcel de máxima seguridad que dispondrá la provincia destinada a narcos y sicarios. El nuevo penal alojará más de 1.150 internos de alto perfil. Las autoridades confirmaron que la cárcel que se construye en la unidad penitenciaria número 8 de Piñero comenzará a funcionar en mayo del 2027. 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

0: Qué lindo, señores, de África al mundo, de África Radio Colonia, nos da la bienvenida a esta semana, este lunes 18 de mayo, el propio Toto cantando uno de los clásicos, tiene muchísimas canciones buenas, pero esto, por supuesto, ¿esto qué es?
1: ¿No
0: es?
1: Alphaville.
0: Ay, para mí es Toto, chicos.
1: No, Alphaville, no, lo que cantan Forever Young.
0: Para mí, yo en mi mente yo venía cantando Toto de África, ¿ves? Bueno, señores, eso pasa cuando uno viene a trabajar con una hija de 39 grados sin haber dormido toda la noche, habiéndola dejado sola en la pediatra, con lo cual imagínense lo mal que me siento. Pero bueno, dicho esto, no importa, puede fallar, diría Tuzán. Dicho esto, arrancamos lunes 18 de mayo. ¿Cómo les va? Buena semana. Se vino el frío, se los habíamos anticipado la semana pasada. Se vino el frío, señores. Ahora está lindito con solcito y cielito despejado, pero a la mañana a la térmica era de 4 grados, la temperatura era 6-7, y no esperen demasiado más. Quizás, como les digo siempre, esta hora del mediodía puede subir un poco, pero toda la semana va a estar marcada por este avance de frente frío que tuvo su ingreso ayer en horas de la tarde. El fin de semana estuvo lindo, hubo algunas lluvias, seguramente, no sé, te tocó o zafaste el sábado más nublado. Ayer el sol le puso un poco más de onda a este domingo. Señores, estamos próximos a arrancar la semana de mayo, como me gusta, a partir del 20 más o menos te vamos a estar contando día por día todo lo que pasó, que obviamente dio el origen al primer gobierno patrio, el día de nuestra revolución. El antecedente necesario, por supuesto, e imprescindible para 6 años después dar lugar a la independencia de la República Argentina. Así que algunas de las cosas que estaremos charlando. Señores, caso Loan, y vos vas a decir, pero ya estamos próximos al año. Sí, claro, ya estamos próximos al año. Sin embargo, vuelve a ser noticia, nunca dejado de ser noticia, lamentablemente, porque todavía no hay un indicio del paradero del cuerpo, del nada que tenga que ver con Loan. Con lo cual, la Fiscalía ahora ha decidido volver al Naranjal. ¿Se acuerdan ustedes? Este descampado cerca de la casa de su abuela, para hacer un nuevo rastrillaje. Quieren probar un método nuevo, así que van a probar lo que se llama sustracción en un ratito. Ahora nomás nos vamos a trasladar hasta Corrientes para hablar con nuestros colegas del diario Litoral para que nos vayan contando qué es lo que hará esto en horas de la tarde y a partir de mañana, teniendo en cuenta que faltan apenas algunas semanas para el comienzo del juicio, señores. Y obviamente también tenemos corresponsales en Bolivia. ¿Por qué? Porque los ojos de América Latina están puestos en Bolivia, con un presidente nuevo, un presidente que ha asumido relativamente hace poco tiempo, Rodrigo Paz, un presidente que, según dicen los propios bolivianos, es muy débil y está llevando adelante un gobierno débil, un gobierno sin representatividad, un gobierno sin poder, un gobierno que le están dando de la espalda los sectores sindicales, los sectores de izquierda y los campesinos. Saben ustedes que los campesinos mueven mucho la aguja, dicho en criollo, en Bolivia. Así que Bolivia hoy, día 18 de mayo, está atravesando una crisis no solamente política, sino también una crisis social y una crisis económica. Así que en un rato te voy a estar contando todo lo que hay que hacer. Un presidente, chicos, que asumió el 8 de noviembre del 2025. O sea, ¿cuánto lleva, Pato? 6 meses. Nada, nada. Un presidente totalmente débil. Obviamente le piden la renuncia, él no quiere, entonces empiezan los cortes de rutas, el desabastecimiento, la gente en las calles, las protestas sociales. Bueno, un lío. Bolivia, pero casi que en su peor momento, muchos dicen, veremos qué piensan nuestros corresponsales allá, que todo esto está fogoneado por Evo Morales. Fíjense, señores, lamentablemente tenemos que hablar de pobreza y en este caso vamos a hablar del informe que ha elaborado una vez más la Conferencia Episcopal Argentina, y como bien saben ustedes, miden la pobreza, la critican y critican el accionar del gobierno respecto a eso. Así que también nos vamos a meter en un tema sensible como es la pobreza en la República Argentina. Y hoy, lo viste a Milei, seguramente estuvo Milei en una universidad privada y en Zona Norte, dio un discurso, después salió a los balcones, los chicos estaban como locos, le sacaban fotos, él gritaba, viva la libertad, carajo, por todas las aulas y todos los edificios. Así que nada, un Milei que fue a dar una clase de economía a una de las universidades más prestigiosas de la República Argentina. Y por supuesto, señores, hubo fútbol, claro que sí. Y ya tenemos semifinalistas, ya tenemos finalistas, sí. ¿Y qué pasó? ¿Qué pasó con el River de Caudet? ¿Y qué pasó con Belgrano, señores? Otra vez vuelven a verse las caras. Y esto algunos dicen, me retrotrae al 2011. Hoy veían memes de Córdoba, veían memes de acá de River. ¿Qué pasó con los silbidos a Fideo Di María? ¿Qué pasó con Argentino Junior? Todo lo que hay que saber. Patricio, que ha preparado informes, entre otros tantos temas que también vamos a estar tocando el día de la fecha. ¿Cómo le va, Patricio? Buen mediodía, ¿cómo anda?
1: ¿Cómo va, Vero? Muy buenas tardes. Y sí, quedaron dos finalmente, River y Belgrano. Clasificó el millonario en un partido que dejó muchos condimentos frente a Rosario Central, y ayer pasó Belgrano de Córdoba tras una eliminación increíble. La verdad que lo de Argentinos Juniors es una cosa impresionante. La desgracia que viene teniendo el bichito colorado de la Paternal es algo que pocas veces vi en el mundo del fútbol. Y ya tenemos a los dos finalistas, que lo primero que quizás se les viene a la cabeza a la gente es, apá, estos dos equipos que ya se cruzaron en 2011 en una jornada realmente histórica. Bueno, yo no sé si decir que River va a tener revancha, pero Belgrano puede jugar quizás el partido más importante de su historia, sí, el domingo. Sí, claro. Así que tendremos una final más que interesante el próximo domingo en la provincia de Córdoba. Seguimos en modo mundial porque estamos cada vez más cerca, claro, de que inicie una nueva edición de la Copa del Mundo. ¿Sabes a cuántos días estamos?
0: 24. ¡Epa!
1: 24 días para que arranque el mundial. ¿Y hoy sabes quién da a conocer su lista?
0: ¿Quién?
1: Brasil.
0: ¡Apa!
1: Hoy la da a conocer Brasil. Nervio.
0: ¿Usted vio todo lo que pasó ayer con Neymar?
1: Sí, te lo voy a estar contando.
0: El papelito, no, el enojo del árbitro. ¿Qué pasó? ¿Quién se hace cargo ahí?
1: El enojo del árbitro, no, el enojo de Neymar.
0: El enojo de Neymar, el cuarto árbitro en algún momento se hacía enojado. Loco, te equivocaste vos, ¿cómo te vas a hacer enojado?
1: No, por eso. Neymar que está envuelto en esta controversia del cambio de ayer y que está esperando a conocer,
0: claro,
1: si va a ir o no,
0: claro,
1: a la Copa del Mundo. Hoy Brasil va a las 4 a hacer una especie de ceremonia para presentar a sus convocados.
0: Mira.
1: Así que ya mañana vamos a contar todo de la pentacampeona del mundo y sus 26 hombres que van a viajar a Estados Unidos, México, Canadá. También tuvimos una jornada interesante en los Estados Unidos donde le cantaron jugadores,
0: sí,
1: al Inter Miami.
0: Sí.
1: Pero fue una reversión de jugadores.
0: Sí, pero el enojo de Messi, les digo, ¿qué les pasa a ustedes?
1: No sé si fue enojo, para mí fue más sorpresa, porque no es una canción como el jugador ese que estamos acostumbrados acá.
0: Pero con un Inter que viene tan bien.
1: No sé si viene tan bien.
0: Bueno, a ver, no viene mal, Pato, viene.
1: Que va fuera en primera ronda de la Conca Champions.
0: Bueno, pero para lo que, a ver, para lo que era, pucha, demasiado tan. Bueno, no sé, ya me lo contarás vos. Mi sensación fue, es como decir, no sé si fue enojo de Messi o sorpresa, con un poquito de rabia, porque la cara cuando levanta la ceja, Leonel Andrés.
1: Yo una cara que casi que se está riendo, Messi.
0: El puñito, ¿qué les pasa? Tipo frunce seco, el montoncito, ¿qué les pasa? El montoncito no es risa, el montoncito es de asombro y de ¿qué les pasa? ¿Qué más pretenden?
1: Sí, muy particular.
0: Un
1: que
0: Inter
1: sí,
0: que antes no competía por nada y ahora por lo menos tiene otro nivel.
1: No, a ver, fue campeón. Fue campeón nada más y nada menos.
0: ¿Con Messi?
1: Miami. Sí, sí, totalmente.
0: No, no, estoy hablando de antes.
1: Sí,
0: antes,
1: sí, sí,
0: de
1: totalmente.
0: Messi. No,
1: totalmente.
0: No, fue campeón ahora, estoy hablando de antes. Un Inter que no existía prácticamente, Pato.
1: No, literalmente no existía.
0: Por eso.
1: Es un club que tiene muy pocos años
0: de
1: historia.
0: ¿Qué pretenden? Claro, ¿qué cazzo pretenden? Mira.
1: Pero sí, tenemos una linda jornada ahí en el fútbol europeo, con la despedida de Griezmann y con Nico Paz, una de las figuras que para mí va a tener la selección argentina mundial, que puede llegar muy al límite de lo físico, pero que igual lo quieren arriesgar en Italia el próximo fin de semana.
0: Me gusta, señores, un montón de información. Y también tenemos novedad en el mundo del tenis. Nos vamos a meter porque Sinner un récord histórico, así que hoy vamos a hablar también un poquitito, hace unos segunditos de tenis, para los fanáticos de la pelota más chiquita, señores. Mientras tanto, todo lo que hay que saber en todo lo que está pasando en Argentina, el mundo es el Día de la Escarapela, señores. 18 de mayo, Día de la Escarapela. ¿Y por qué? ¿Cómo llegó a crearse este símbolo patrio, este insignia? Fue una idea de Manuel Belgrano. ¿Por qué? ¿Por qué un poco de decimos los colores del cielo? Bueno, no es tan así, no es la versión romántica. Son los colores de los Borbones de España. ¿Y cómo se convierte de bandera escarapela? No te muevas, tenemos un programa tremendo. Quédate ahí, hacenos compañía, que seguimos luego de la tanda hasta las 4 en punto de la tarde.
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0: 13:23, señores. Esto sí es Toto de África. Claro que sí. Lo pedís, lo tenés, me dijo Facundo. Gracias, Facu. Señores, mucha controversia hay con la modelo Jessica Sirio. ¿Por qué? Porque en uno de los chats estos entre Auke y Pichirilo aparece, pareciera ser, digámoslo en potencial, que aparece su nombre como mucho más de la esposa de, aparece un hombre como que o estaba involucrado o tenía conocimiento o había alguna cuestión más, con lo cual recordemos que tiene una nueva pareja, que está embarazada, que dicen que quiere correrse de los medios, que ha dejado todo de lado. Recordemos que su primer esposo, Martín Insaurralde, también tiene una causa penal, con lo cual no sabemos si ella los elige mal, si ella termina inmiscuyéndose. Lo cierto es que ahora, obviamente, cuestionan la posible vinculación, de un modo más que como pareja de Jessica Sirio, en esta estafa, ¿se acuerdan ustedes?, de Elías Pichirula. Así que uno de los temas del día. Y por supuesto, después nos vamos a estar metiendo, voy a estar averiguando más qué está pasando con la salud del periodista querido. Ustedes saben que yo le tengo un aprecio gigante, Chiche Helblum, señores, porque los informes dan cuenta que lo han internado al querido Chiche en terapia intensiva. Tiene 82 años. Así que, bueno, nada. Sí. Le han colocado 2 stents en una de sus piernas, así que, bueno, esta vuelta en terapia intensiva y, por supuesto, la preocupación de sus colegas, sus seguidores y el cariño a su familia y a todo su equipo. Ahora voy a estar charlando con gente para que me cuente el parte de primera mano. 13:25, Pato, ¿querés esperar al doctor para hablar? Que dijo que quiere venir a pelearme un poco por River. ¿Querés que arranquemos por River? Hoy usted manda, amigo.
1: Vamos a arrancar entonces, si querés, con el partido de Belgrano y Argentino, que aparte es lo más reciente. Y
0: sí, me parece muy bien.
1: Realmente impresionante lo que pasó ayer en el Diego Armando Maradona, porque yo creo que la previa, la mayoría lo daba argentinos como el candidato en esta serie. Porque se juega en el Diego Armando Maradona, porque Argentinos Juniors, yo creo que venía siendo mejor equipo que Belgrano. El Pirata Cordobés ha sido bastante irregular en este campeonato. Y Argentinos ha logrado mantener un nivel más parejo, si se quiere. Pero ¿qué es lo que pasó ayer en el barrio porteño de La Paternal? Arranca ganando Argentinos, con gol de Franco Jainikowski. Y uno pensaba que de ahí en más lo iba a poder llevar Argentinos, que iba a ser el dueño del encuentro. Y parecía que iba así, se empezó a replegar el equipo, se empezó a tirar cada vez más atrás y terminó llegando el gol al minuto 94.
0: No, nervios, sí.
1: Argentinos hace tiempo que viene siendo un equipo, no sé si decir desgraciado, pero parece serlo, porque no le sale nada.
0: Y la remata sufriendo.
1: No, y aparte es cómo se le dan las cosas a Argentinos. Un gol al último minuto, una eliminatoria como local increíble. Y más allá de eso, claro, Argentinos, está el tema de que se termina quedando así al borde de la clasificación. El partido va a la larga, donde no pasa mucho, y se va a los penales. Y Argentinos, en los penales no le venía yendo muy bien. El año 2024 quedó fuera contra Vélez. El año pasado perdió con San Lorenzo en Copa de la Liga, en el torneo que también jugó en la cancha de Argentinos.
0: Ya ven los penales y dicen qué karma, Dios.
1: Perdió
0: mío.
1: También contra Independiente Rivadavia la final de la última Copa Argentina por penales. Argentinos estuvo a nada de ser campeón de la Copa Argentina y cayó por penales. Jugó también la fase previa de la Copa Libertadores, ¿te acordás? Contra Barcelona de Ecuador. También perdió por penales, también como local. Y este
0: karma,
1: año,
0: ¿en serio?
1: En la primera ronda de la Copa Argentina jugó contra Midland por penales. Y también perdió. Y ayer el resultado no fue distinto porque perdió 4-3 en la tanda de penales contra Belgrano. Y lo peor de todo es que Argentinos tuvo la chance de ganarlo. ¿A qué me refiero con que tuvo la chance de ganarlo? Que estuvo match point Argentinos. Porque en un momento el bicho tenía que convertir el quinto penal de la tanda. Y claro, si Gabriel Florentín marcaba, Argentinos se clasificaba. Pero erró su penal. Lo tiró al travesaño y después se definió por muerte súbita. Donde marcó Emiliano Rigoni, donde erró Enzo Pérez, que no sé si viste el penal de Enzo Pérez, pero fue un pase que le dio a Thiago Cardoso.
0: No vi el partido, amigo. Vi algunas palitas después, pero no vi el partido.
1: Fue un pase que le hizo el arquero de Belgrano, el penal de Enzo Pérez. Una cosa increíble para un jugador, aparte de su experiencia.
0: Claro,
1: su
0: eso decía, ¿no? Un jugador experimentado como él, ¿qué pasó?
1: Tiene 40 años. Lo que pasó lisillamente es que Enzo Pérez tiene 40 años y que no le está yendo bien a Argentina.
0: ¿Pero decís eso? ¿Que un tema de edad, un tema del físico?
1: Yo creo que Enzo Pérez, en ese momento, no pateó mucho.
0: No rindió,
1: el penal, pero ya me parece que no sé si le va a parecer cuando en la primera división del fútbol argentino realmente. En síntesis, al equipo de Nico Díaz se le acabó un partido insólito, increíble, que lo tenía ganando en la última, que lo podía ganar también la tanda de penales, que erró en los momentos clave, que se durmió sobre el final del encuentro y que sufrió otra eliminación realmente increíble. Ya son 16 años para Argentino Junior sin ser campeón del fútbol argentino, pero hablemos un poco del grano de Córdoba, del pirata cordobés que ganó el clásico frente a Talleres, que eliminó a Unión como local y que ahora le ganó a Argentinos en una de las canchas más visitantes del fútbol argentino para ser visitante. Pero se impuso, ganó y se clasificó a la final. En un rato vamos a hablar del partido en sí, del partido definitivo, pero Belgrano de Córdoba está ante la chance de ser campeón del fútbol argentino por primera vez en su historia. Jamás fue campeón nacional el equipo cordobés y ahora, este domingo, y qué cosa poética, en la propia provincia de Córdoba, porque claro, la final, la sede se dio a conocer antes de que arranquen siquiera la ronda de los octavos de final. Y al final terminó llegando Belgrano de Córdoba, terminó llegando un equipo cordobés que no suele hacer de local en el Mar Alberto Kempes, de hecho suele hacerlo su clásico, Talleres, pero bueno, algunos dicen Belgrano será local el domingo porque se juega en su provincia, en Córdoba, sí. Belgrano el domingo estará buscando ser campeón del fútbol argentino por primera vez en su historia.
0: Igual parten la cancha, el Chato Carrera, como le digo yo, el Kempes, lo parten a la mitad, ¿o no?
1: ¿Cuánta? Sí, sí, lógicamente, no, no hay
0: no, ya sé, distante. Pero me refiero a que cuánta, o sea, mitad de River, mitad de Belgrano.
1: Claro.
0: Ahora, vos sabés que hablaba hoy con gente de allá y leía los diarios, inclusive La Voz del Interior de Córdoba. No es que se cuestione la localidad. Obviamente Belgrano juega de local, las calles, los carteles, pero River es un club que tiene muchísimos adeptos en la provincia de Córdoba y lo ha demostrado las veces que dio a jugar, con lo cual yo no sé si es tan así lo de la localidad en esta. A lo mejor si hubiera sido Belgrano contra otro club, te puedo hablar de localidad, pero River, como si fuera Boca, siendo de los más grandes, yo creo que la gente, no sé, mi tío, por ejemplo, mis tres primos, a River a muerte, cordobés, no, sí. Más cordobés que el Fernet, pero a River a muerte.
1: El tema es que se juega en Córdoba.
0: Sí, se juega en Córdoba, pero es tan fuerte la presencia de River en Córdoba, cuando uno ve las estadísticas de la provincia del interior del país, con Córdoba encabeza el ranking, no solamente por un tema de población, sino porcentualmente hablando, te digo, ¿no?
1: No, y más allá de eso, River también va a llevar mucha gente capital, ¿no?
0: Claro, exacto.
1: O sea, son 8 horas.
0: Exacto, sí, no, son 8 horas en auto.
1: Es un viaje que en Europa te recorres medio continente.
0: No, pero 8 horas de auto, pero sí. Para autopista divina, o 47 minutos de avión, o sea, la verdad. Así que bueno, veremos qué pasa. Voy a la cancha yo, me parece.
1: ¿Vas a la cancha el domingo?
0: No sé, pero que yo soy de Talleres y de Boca. ¿Me explicas?
1: ¿Me explicas? Vos ya perdiste. Lamentablemente ya perdiste.
0: No, pero ahora soy de Belgrano.
1: ¿Tan de Talleres no sos entonces?
0: No, pero le pedí disculpas ayer a mis amigos de Talleres. Le pedí disculpas a mis amigos de Talleres. Señores.
1: Igual, pero vos sos de Boca, hacete cargo.
0: Escúcheme una cosa. 13:31. Vamos a estar hablando un poquito de las cosas que han pasado en el mundo. Desde los 5 buzos muertos en Maldivas, 5 buzos italianos, expertos en buceo, profesores de buceo, biólogos marinos. ¿Qué ha pasado en estas aguas, en estas corrientes marinas, en estas cuevas? En Maldivas, hasta un sismo en China que ha provocado muertos. Bueno, las cosas que pasan en el mundo también te las enterás en Radio Colonia. Señores, noticias, no se muevan, ya volvemos.
2: 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Uruguay.
3: Preocupa en Antel filtración de datos, incremento de ciberataques. La plataforma sigue siendo confiable, dijo su presidente. En conferencia de prensa, el presidente de Antel dijo que los ciberataques se incrementaron entre 8 y 10 veces de lo que venía teniendo y que vienen trabajando al respecto. Las autoridades de Antel dieron una conferencia de prensa debido a los ciberataques y filtraciones de datos sufridos en su plataforma TuID. Es de público conocimiento que Antel es un objeto de ataque, explicaron. Se han incrementado los ciberataques contra Antel entre 8 y 10 veces de lo que venía teniendo, dijeron las autoridades.
2: Argentina.
3: El ministro de Desregulación argentino, Federico Sturzenegger, contó la historia desconocida sobre cómo los productores, su país, se quedaron con gran parte del cupo de exportación de miel sin arancel hacia la Unión Europea, en el marco del acuerdo recientemente habilitado entre el Mercosur y el bloque del viejo continente. Según explicó, el acuerdo que ofrece cuotas de acceso libre de aranceles para distintos productos comenzó a regir con novedades relevantes para el sector apícola. Apenas se abrió el cupo, Sturzenegger señaló que los productores argentinos coparon toda la cuota del Mercosur en cuestión de horas. El funcionario señaló que una de las claves fue la intervención de Pablo Lavigne, secretario de Coordinación de Producción del Ministerio de Economía. Si lo ven en la calle, salúdenlo, felicítenlo. Es un funcionario del que tenemos que estar orgullosos, expresó.
2: Internacionales.
3: Shakira ganó una batalla judicial en España. Deberán devolverle más de 55 millones de euros. La justicia española ordenó a Hacienda que devuelva a la cantante Shakira más de 55 millones de euros tras anular una sanción correspondiente al ejercicio 2011, según un documento judicial consultado por la agencia AFP. Trabajadores de Radio Colonia en conflicto. 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

0: Qué buena música, señores. 37 minutos pasa de la una del mediodía, 17 grados. La temperatura obviamente está frío, pero a esta horita de sol todo es un poquito más tenue. Lo que no es tenue, por supuesto, es todo lo que tiene que ver con el caso Loan. ¿Por qué? Porque ahora el Tribunal Oral Federal de Corrientes, a pedido de las partes acusadoras, ha decidido hacer un... no sé si es nuevo rastrillaje o una evaluación nueva del Naranjal y de otros puntos vinculados con la desaparición de Loan Danilo Peña. Recordemos, desaparecido el 13 de junio del 2024, señores. Estamos ya prácticamente a semanas de que comience el juicio oral, pero ahora esta información que nos llega de Corrientes nos llamó la atención. Está Juan Manuel Laprovitte, el periodista y subdirector del diario El Litoral en Corrientes, y volvemos a charlar con él. Parece mentira, Juan Manuel, sigo consultándote por este caso 2 años después y prácticamente te diría que estamos en la nada. ¿Cómo andás? Buenas tardes, Vero te saluda.
1: Hola Vero, ¿cómo te va? Buenas tardes. Muy bien, por suerte aquí también, todo bien. Sí, el caso Loan nos vuelve a entregar noticias, en este caso, en esta oportunidad, mejor dicho, porque mañana habrá una inspección ocular en la localidad de 9 de Julio, donde se produjo la desaparición del chico.
0: ¿Y a qué se debe esto? Es una medida de instrucción suplementaria, ¿no? Me explicaba hoy a la mañana un fiscal, pero ¿ha habido, revisando la causa, releyendo todas las carpetas, cada uno de los... ¿Ha habido algunas cuestiones que puede ser que hayan prendido las alertas o las alarmas en la Fiscalía, en la gente del Ministerio Público Fiscal?
1: Mira, el Ministerio Público Fiscal está trabajando con, a ver, me animo a decirte, 9 cuerpos de pruebas. Son miles de páginas de pruebas. Y este episodio de mañana, esta inspección ocular, lo que hará es aportar nuevas evidencias. Es decir, van al terreno, van al lugar donde pudieron haber ocurrido los hechos, donde ocurrieron los hechos, mejor dicho. ¿Sobre qué base? Sobre la base de la sustracción y el ocultamiento de Loan. Esa es la figura penal con la que llega esto a juicio y lo cual irán a corroborar en su circunstancia, ¿no? En el contexto en el que se hizo. Por eso se van a relevar, se van a hacer inspecciones oculares en 3 sitios.
0: A ver.
1: Uno es la casa de la abuela Catalina.
0: Bien.
1: Que donde se llevó adelante ese almuerzo, después del cual no se supo más nada de Loan. El Naranjal mismo, que queda en el fondo de esa casa, una vivienda rural, claro, el Naranjal. Sí. Y un hotel que se llama Despertar de Libera. ¿Por qué? Porque en ese hotel se alojaron estas 10 personas, que aquí los conocemos como los falsos Dupuy, porque decían que formaban parte de la Fundación Lucio Dupuy,
0: sí,
1: y que vinieron de Buenos Aires a brindar un supuesto soporte a la familia de Loan, a las familias, en realidad, porque ellos lo primero que hicieron fue verse con los primos que participaron de esa incursión al Naranjal, los chiquitos que estuvieron con Loan en el momento que ocurrieron las cosas, con sus madres y con otros testigos directos del caso. ¿Y qué pasó? Fueron 10 personas que llegaron a juicio acusadas de entorpecer esto, entre otros delitos de los que se los acusa. Por eso se van a inspeccionar este hotel que se llama Despertar de Libera.
0: Vos sabés, Juan, perdón que te interrumpa, no me acordaba, ahora que me estás contando de esta gente, me está bajando el archivo, como dicen mis hijas, de toda la información, y dije, ah, claro, porque la verdad, en rigor de verdad, las veces que hemos hecho el repaso de este caso, no me acordaba de estas 10 personas de esta posible, probable Fundación Dupuy, que habían llegado ahí a Corrientes. Ahora, esto es un pensamiento poco jurídico, pero ¿qué pretenderán encontrar 2 años después?
1: Viste, por eso la importancia del juicio, según lo marcan en la fiscalía, pero también en la querella, ¿no? La familia tiene muchas expectativas de que en el juicio se quiebre alguien.
0: Claro.
1: De que
0: claro,
1: los diputados rompan un pacto de silencio que entienden que está perdurando después de 2 años, y que ofrezcan nuevas pautas sobre cuál fue el destino de Loan. Porque hay una versión, que fue la que llegó a dar la tía a la Udelina en la justicia provincial en una noche de terror, la verdad, porque ella después admitió que vino a mentir a una fiscalía de la justicia ordinaria, de la justicia de la provincia, en un intento por sacar el expediente de la justicia federal, que es la que la tiene, ¿no?
0: Claro.
1: Y que supuestamente al niño lo atropelló una camioneta conducida por Carlos Pérez y que el destino final del niño se desconoce, es decir, un crimen o un delito, un siniestro mortal sin cuerpo.
0: Claro.
1: Esa es una versión, pero corroborar eso es lo que se pretende con este juicio que va a empezar el 16 de junio y que tendrá su primer episodio mañana con la inspección ocular de todas las partes, con 13 testigos presentes y con uno de los imputados que será trasladado hasta el sitio donde se van a realizar las inspecciones.
0: Recordemosle a la gente, obviamente yo creo que la gente tiene el caso Loan tan presente como nada, pero por las dudas algún distraído, Loan Danilo Peña desapareció el 13 de junio del 2024 en el paraje Algarrobal, como te está contando Juan Manuel Laprovita, de la localidad correntina de 9 de julio. Luego, ¿se acuerdan ustedes, no?, de participar de un almuerzo familiar y dirigirse posteriormente hasta una zona de monte y plantaciones de naranjo junto a otros menores y a un adulto que estaba ahí presente en el lugar. 16 de junio, entonces, me decías, amigo, comienza este juicio, juicio oral, ¿no? Debate oral y público.
1: Sí, va a ser público, por supuesto. Se va a desarrollar 3 días por semana.
0: Bien.
1: En forma alternada con un calendario que también será de 2 días. Es decir, una semana va a haber audiencias martes, miércoles y jueves, y a la semana siguiente va a haber miércoles y jueves.
0: Bien.
1: Esto porque ninguno, o la mayor parte de los jueces, solamente un juez es natural de este tribunal. Los otros son foráneos.
0: Ah, claro.
1: Son jueces subrogantes.
0: Claro.
1: No hay jueces.
0: Claro, claro.
1: Un país sin jueces.
0: Sí, lamentablemente sí, así está la justicia, ¿no? Entre otras cosas, flaqueando en una pata. Son 17 los imputados quienes serán juzgados por la presunta sustracción del niño y por supuestas maniobras destinadas a desviar la investigación. No sabía esto de la alternancia, me estás contando bien, ya tomo nota para estar obviamente pendientes. Ahora, en cuanto a los tiempos, más vale que no sabemos los tiempos procesales, pero ¿se espera que haya algún tipo de sentencia? ¿Cuánto podría durar este juicio, Juan Manuel?
1: Mira, vos sabés que esa es una pregunta que le hacemos o que le hemos hecho al fiscal principal de la causa, que es Carlos Schaffer, y él estima que con el ritmo que se pretendía hacer de una audiencia por semana, iniciando en octubre, como fue la primera intención del tribunal, se iba a estar 2 años en un juicio, pero ahora se estima que se puede llegar al año que viene con una sentencia si todo marcha de acuerdo con lo previsto. Es decir, por lo menos hasta diciembre habrán audiencias del caso Loan.
0: Bien, bien. Fíjate lo que estamos hablando, ¿no? Prácticamente todo el año. Juan Manuel, bueno, estaremos pendientes qué pasa mañana con esta inspección ocular, principalmente en los 3 puntos donde se ha centrado la investigación, que tiene que ver con la casa de la abuela Catalina, con el naranjal, con este descampado y con el hotel, no me acordaba yo, mira, el hotel Despertar, sí, el Despertar de Libera, que alojó en su momento a estas personas que llegaron foráneos provenientes de la Fundación Dupuy, que vaya a saber cuál habrá sido el verdadero motivo, ¿no?, de la incursión en este caso y en esta causa. Voy a seguir molestándote, Juan Manuel. Malas noticias para vos.
1: No es molestia. Cuando quieran, un placer.
0: Te mandamos un abrazo grande, muchas gracias, porque por lo menos dentro de lo perdidos que estamos con el caso Loa, no solamente nosotros, sino el país entero, bueno, ustedes por lo menos nos van aclarando, porque más que nunca digo, esto es un rompecabezas, ¿viste? Pero las piezas las vamos poniendo tan lento, viste, que hay como que seguir armándolo, y a partir del 16 de junio es cuando verdaderamente empezamos a ver si las piezas que hemos puesto están verdaderamente encajadas o no.
1: Exactamente, sí. Es impresionante la magnitud de este caso y los giros que fue tomando a lo largo de este tiempo.
0: Impresionante. Gracias, Juan Manuel. Buena semana. Te mando un abrazo.
1: Igualmente, un abrazo.
0: Señores, Juan Manuel Laprovita, periodista, subdirector del diario El Litoral. Mañana, entonces, inspección ocular a los tres principales lugares que tenían que ver, que tienen que ver con la desaparición hace 2 años de Loan Danilo Peña, la casa de la abuela Catalina, el Naranjal, este descampado, y el hotel El Despertar de Libera. Estaremos pendientes hasta, obviamente, el juicio que comienza, te recuerdo, el 16 de junio, dentro de, ¿qué?, 4 semanas, y que podría tener una duración, si es que no se extiende, mínimamente hasta diciembre de este año.
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0: ¡Qué lindo, señores! Buena música, música de lunes, claro que sí, arrancando semana a semana. Y como bien te dije, el viernes pasado, semana que va a estar marcada por esto, por temperaturas bajas, mañanas bajas, noches muy, muy frescas. Nosotros tenemos la gracia divina, señores, que nos toque el solcito, nos toque el mediodía, nos toca la temperatura más benévola. Pero obviamente las camperas están colgadas en el respaldo de la silla, estamos con suetercito, estás con media, estamos con una camisetita, se llegó el frío y por lo pronto esta semana será el protagonista de este otoño en buena parte del país. En Mendoza, ¿vieron las nevadas? Chicos, nevadas como si fuera 10 de julio, nevadas históricas en la provincia de Mendoza, y hacía muchos años que no caía este caudal de nieve en otoño. Así que fíjense, cuando decíamos no, el otoño viene no benévolo, bueno, en algunas partes del país, en el sur, principalmente acá, producto de un viento que rotó la cordillera, unas nevadas tremendas en la lindísima provincia de Mendoza. Pero nosotros dejamos Mendoza, dejamos Colonia, dejamos la zona del AMBA y nos vamos hasta Europa, señores. Así, esto es la magia de la radio y la imaginación. ¿Por qué? Porque tenemos futbolistas argentinos que están allá, queremos ver cómo les ha ido el fin de semana, por supuesto, queremos hablar de despedidas, queremos hablar de homenajes, y para eso todo Patricio Cannulli. Pero nos vamos a organizar, diría Jack el Destripador, aunque usted me dice que eso no lo dijo.
1: Yo creo que no lo decía, pero bueno, todo lo contrario incluso.
0: Escúcheme una cosa, si quiere vamos a empezar obviamente por una de las imágenes más virales del fin de semana, que tiene que ver con la despedida, y los videos más virales que tienen que ver con la despedida de un grande, un referente del club, una persona que ha decidido cruzar el océano y trasladarse hasta América, pero que deja un club que lo ha querido y lo ha cobijado siempre. Antoine Griezmann se despidió del Atleti de Madrid con un sentido abrazo, entre otros, con el propio Cholo. Contame.
1: Para mí te quedaste corta. Vos decías uno de los... Es el máximo ídolo de la historia del club.
0: Ah, mira.
1: Realmente Antoine Griezmann es el mejor jugador de la historia.
0: La gente lloraba, ¿eh? Yo vi los videos, no, muchos, y la gente lloraba.
1: No es para menos. Es como, salvando la diferencia, que Messi se vaya al Barcelona. Y vos pensás que Messi no tuvo esa despedida.
0: Claro.
1: Vos acordate que Messi, claro, se fue de una forma particular, en medio del COVID. Griezmann, aunque sea, tuvo su despedida. Messi no la tuvo realmente.
0: No, no.
1: Cristiano del Madrid tampoco la tuvo cuando se fue en su momento, porque fue una decisión, no voy a decir apresurada, pero ya hecha en pretemporada, y no tuvo esa chance de despedirse. Bueno, Griezmann avisó con tiempo que se iba para que le preparen absolutamente toda la despedida. ¿Y vos sabés que pidió perdón por irse?
0: Contame, ¿fue fuerte en el medio de las banderas, de los llantos, del pasillo de honor que le hicieron? Él pidió perdón. ¿Tenemos el audio?
1: Te iba a decir, escuchémosle un poco a Antoine y su despedida 100% en español.
0: Sí, habla francés.
1: Así que escuchémoslo a Antoine Griezmann despidiéndose los hinchas del Atlético de Madrid.
2: Se me complica todo. Primero, daros las gracias por quedaros todos. Esto es una pasada.
1: No te estaba repleto el estadio.
0: Sí, no.
1: Dice, gracias por quedaros, es porque nadie se quiso ir y nadie se lo quiso perder realmente.
0: No, impresionante.
2: Segundo, y algo muy importante para mí. Sé que muchos lo hicieron. Algunos todavía no lo han dicho, así que te pido perdón otra vez.
0: Es un acto de humildad absoluto, de un grande, la verdad.
2: No me di cuenta del cariño que tenía aquí, era muy joven, y nada, hice un error. Volví a recapacitar y hicimos todo para volver aquí y disfrutar de nuevo.
0: Explicar a la gente, esto es porque en algún momento de su carrera decidió irse a la contra, ¿no? A una de las contras.
1: Al Barça.
0: Bueno, al Barça, sí. Una de las contras, uno de los tres fuertes de. Y el hincha, la afición, como dicen ellos, la afición del Atleti no se lo perdonó. Va, no se lo perdonó. Ahora lo aplauden,
1: sí,
0: lo quieren, pero en su momento hubo enojo.
1: Se lo perdonó.
0: Ya sé que se lo perdonó, pero en su momento hubo enojo, Pato. Hubo muchas críticas.
1: Sí, lógico. Yo creo que es una cuestión lógica. El tema es que cuando regresó y siguió haciendo todo lo que hizo, ahí el hincha del Atlético sí supo perdonarlo a Griezmann. Supo perdonarlo. Y de vuelta, no por nada estamos hablando del máximo ídolo de la historia del Atlético de Madrid. Claro. Que sí, siempre va a tener esa espina de que no pudo ser campeón con el Atlético de la Liga de España. Ay, no. Porque él llega a un Atlético de Madrid que había ganado la Liga en 2014. Y después se fue, y justo esa temporada en la que no estuvo Griezmann, como si fuera cosa del destino, el Atlético ganó la Liga.
0: Claro.
1: De la mano de Luis Suárez, en aquel entonces, que es prácticamente un trueque. No, por supuesto, porque Griezmann valía mucho más que Suárez en aquel entonces, pero Griezmann se fue al Barcelona y Suárez se fue al Atlético Madrid. El colchonero ganó la Liga. Y Griezmann no pudo ganar nada en el Barcelona.
0: Te digo que había muchas caras más allá de las tribunas que estaban, como bien dice Patricio Garulli, colmadas, y la gente con pañuelitos y con lágrimas en los ojos. También entre sus compañeros, ¿no? Un Julián Álvarez que lo aplaudía a rabiar en este pasillo de honor. El propio Cholo Simeone, que lo abrazó con sentimiento. Su familia, sus hijas. Fue muy sentido. Contar a la gente cómo sigue la carrera de Griezmann.
1: La carrera de Antoine Griezmann va a seguir en la Liga de los Estados Unidos, en la MLS, porque se verá jugar al Orlando City.
0: O sea, no juega con Messi.
1: No, no. Hay más equipos que el Inter Miami.
0: No, ya sé. Van a vivir cerca.
1: ¿Sabes cuál es el tema? Todo lo contrario, incluso te diría.
0: Claro.
1: Va a ser rival de Messi.
0: Claro.
1: Va a jugar en el Clásico.
0: Claro, va a estar buenísimo.
1: El Derby de la Florida.
0: Eso va a estar buenísimo. Van a vivir cerca, viven a 2 horas de auto. Pero sí, no juega en el mismo equipo, juega en la competencia, el Clásico, el sí. Otro Clásico de la Florida.
1: En el Orlando City, equipo donde jugó Ricardo Kaká, por ejemplo.
0: ¿Y eso a partir de qué? ¿Después del Mundial? ¿Cuándo arranca?
1: Claro. Porque o sea, termina. A ver, la MLS tiene un parate como tienen toda la Liga del Mundo por el Mundial.
0: Por el Mundial. Pero en realidad,
1: vuelve
0: claro.
1: El parate porque Griezmann, recordamos, no va al Mundial.
0: Claro.
1: Griezmann ya se retiró de la selección de Francia. Por lo que Antoine Griezmann, a ver, el fin de semana que viene tiene el último partido con el Atlético. El tema es que se despidió ahora porque era el último local.
0: El local, exacto.
1: Y después de esto, ya termina la temporada, va a tener su descanso y después ya viajará rumbo a los Estados
0: tiene
1: Unidos
0: que,
1: para
0: arrancar a jugar. Claro, tiene que hacer la mudanza.
1: Sí.
0: Muy bien, señores. Y hubo otra despedida, recién decías el Barcelona, hubo otra despedida. No vamos a clasificarla más, menos importante. Fue también sentida, obviamente acaparó la prensa del mundo la despedida de Antoine Griezmann. Pero también un grande, para mí un gran jugador de fútbol, se despidió del Barça. Contame un poco.
1: Sí, Robert Lewandowski que...
0: ¿38
1: ya tiene Robert Lewandowski. Yo me animo a decir que este está una muy menor escala que lo de Griezmann. Pero estamos hablando de... uno de los mejores goleadores de la historia.
0: Sí,
1: en cuanto a quién es mejor, uno puede decir que Lewandowski ha sido mejor futbolista.
0: ¿Lewandowski de nacionalidad?
1: Polaco.
0: Muy bien.
1: Robertito Lewandowski, que no va a jugar en el Mundial, recordemos, porque no se clasificó a la selección polaca. Y un Lewandowski que no tuvo la gran última temporada en el Barcelona. Marcó 13 goles en Liga.
0: ¿Se despide él o lo invitaron a retirarse?
1: No, simplemente Robert Lewandowski llegó...
0: ¿Pero no le renovaron el contrato, me refiero?
1: Su contrato, claro.
0: Ok, y no se lo renovaron. ¿Tiene ofertas para algún otro club? ¿O va a estar en su casa plantando...?
1: No, yo creo que las ofertas van a empezar a llegar ahora, una vez que se confirmó que no continúa en el Fútbol Club Barcelona. Yo creo que podría volver al fútbol polaco. ¿Por qué no? Es un jugador ya de vuelta... ya con sus
0: hijas chiquitas, me llamó la atención que hijas muy chiquitas.
1: Mira,
0: no lo muy tenía. Chiquitas para a ver, proporcionalmente el hijo más grande de Messi tiene 13 años. Sí, acá sí. Creo que la nena más grande de él tenía 6, ponele, y otra 3. Eran chiquitos, o sea, verdaderamente chiquitas. Pero también acompañada por su mujer, una alta divina, por supuesto, y el sentimiento de la familia. Y la gente lo aplaudió mucho también, ¿eh?
1: Sí, sí, o sea, estuvo tan solo 4 temporadas en el Barcelona.
0: Mira.
1: Pero generó bastante impacto, se podría decir, marcó 119 goles.
0: Epa, bueno.
1: Pero
0: claro.
1: Bueno, un goleador nato como Robert Lewandowski, que también dejó el Barcelona después de 4 temporadas y 3 títulos de la Liga de España para el 9 polaco, que veremos ahora cómo continúa su carrera. Él también es de los máximos goleadores históricos del Bayern Múnich, donde ganó absolutamente todo. Es con diferencia el máximo goleador de la historia de la selección polaca, con 89 goles.
0: No, claro, olvídate.
1: Muchísimo, y también es de los máximos goleadores de la historia del fútbol.
0: Claro que sí.
1: Yo no voy a buscar bien el dato, pero en el caso con Robert Lewandowski, es que mucha gente aparte ha dicho, bueno, ¿quién es el mejor goleador de la generación? Si es Benzema, si es Suárez, si es Lewandowski. Hay muchos que se terminan decantando por el polaco. Acá lo tengo. 7º máximo goleador de la historia del fútbol.
0: Sí, no. Un genio, un grosso. Con lo cual me parece bien que el Barça le haya hecho la despedida. Y ya que estamos en España, quedémonos.

0: semana pasada, Mourinho.
1: Mourinho, ¿ya está confirmado? ¿Ya firmó?
0: Sí, hace rato se está confirmado.
1: Y obviamente arranca, por el parate, arranca lo primero,
0: arranca después del
1: Mundial, sí. 12, 15 de agosto.
0: Va a ser interesante, no antes.
1: Va
0: a ser interesante cómo 20 de julio, con los egos del vestuario.
1: Eso le iba a
0: porque
1: decir.
0: Porque Mourinho es un tipo con un ego muy fuerte.
1: ¿Lo quieren? ¿Los jugadores están contentos con esta decisión? ¿Cuál es el off the record?
0: Yo creo que lo respetan.
1: Ok. Mourinho. Pero va a ser un choque de personalidades, ¿eh?
0: Mourinho viene sobre todo a acomodar el vestuario.
1: Sí, claro, pero imagínate cuando lo cague a pedo un Mbappé.
0: Ah, mira. Y no, yo creo que Mourinho.
1: A ver, es el entrenador, chico. Donde manda capitán, no manda marinero. Pero son muchos egos.
0: Tiene la espalda para hacerlo, Mourinho.
1: Está muy bien.
0: Mourinho es un entrenador histórico que ha ganado mucho y que a mí me sorprende verlo de vuelta en semejante alto nivel. Porque yo creí que la etapa de Mourinho en el más alto nivel había terminado. Ya había dirigido al Chelsea, había dirigido al Inter, había dirigido al Real Madrid. En sus últimos años había dirigido en el fútbol turco, en el fútbol portugués. Antes había estado en el Tottenham de Inglaterra, que es uno de los más grandes equipos de ese país. Pero uno pensaba que ya estaba por detrás esta etapa de su carrera. Pero no, demuestra que ahora está para seguir. Y después de... ¿Vos sabés cómo terminó Mourinho esta temporada con el Benfica?
1: ¿Cómo?
0: Terminó invicto en la Liga.
1: ¡Opa!
0: Y quedó tercero.
1: Bien.
0: Es increíble.
1: Bien.
0: Es increíble.
1: Me dijo Benfica y córteme rapidito, le regalo 20 segundos. Benfica también tuvo su despedida.
0: ¿Quién?
1: ¿Quién se fue?
0: Otamendi.
1: Otamendi.
0: Sí, también sabido que no iba a continuar y está muy cerca ya la River.
1: Epa.
0: Otamendi está también muy cerca.
1: ¿Eso es un secreto a voces?
0: No es secreto.
1: Ok.
0: No es secreto. No, de hecho yo ya te había comentado que Otamendi iba a jugar en River.
1: Bien.
0: Otamendi ya tiene todo bastante cerrado. Ya era sabido que no iba a continuar en el Benfica y también hace tiempo es sabido que lo quiere River. Otamendi confeso, hincha del millonario, que sí, ya con la temporada en Portugal habiendo finalizado... Tiene todo para venir a jugar a River después de la Copa del Mundo. Sí, en un rato vamos a hablar de River también.
1: Sí, tenemos un bloque entero. Mira. Dejé un bloque entero para pelearme con usted y con el doctor. Escúcheme una cosa y en un ratito vamos a hacer una pasadita porque hubo clásicos, señores. Roma-Lazio y también ahí tuvimos representantes. 17 grados la temperatura, un minuto ha pasado de las 2 de la tarde. Nos convocan las noticias en Colonia, pero quédese ahí que a la vuelta nos vamos a ir a Bolivia. Tremenda la situación de Bolivia e inclusive, yo dije, crisis económica, política, social y Patricio me sumó y también crisis o por lo menos movimientos deportivos. No se muevan, amigos, ya volvemos.
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3: El acuerdo firmado por el Ministerio de Transporte y Obras Públicas posibilitará a la fundación que lleva el nombre del piloto uruguayo Gonzalo Rodríguez fortalecer las tareas de capacitación y control vinculadas a la seguridad vial infantil mediante la ampliación de su sede en Montevideo. Para la concreción del proyecto, la cartera destinará 1.400.000 pesos mediante el programa Convenios Sociales. La ministra Lucía Echeverri destacó el valor de los convenios sociales porque permiten destinar recursos públicos a servicios y tareas desarrolladas en beneficio de la comunidad gracias al compromiso de personas que ponen el alma y el corazón en su trabajo. En la firma, el jerarca subrayó el significado especial de este acuerdo, tanto por lo que representa la figura del piloto uruguayo Gonchi Rodríguez, como por la tarea que desarrolla la Fundación en materia de seguridad vial infantil.
2: Internacionales.
3: Advertencia del director general de la OMS acerca del antivirus y ébola. En la Asamblea Mundial de la Salud, Tedros Adhanom defendió avanzar hacia sistemas sanitarios más preparados ante futuras amenazas sanitarias. El director general de la Organización Mundial de la Salud, Tedros Adhanom, advirtió que tanto el antivirus como el ébola reflejan la última crisis en el mundo convulso, a la vez que defendió reforzar la cooperación internacional y avanzar hacia sistemas sanitarios más resilientes y preparados ante futuras amenazas sanitarias. 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

0: 6 minutos, señores, pasan de las 2 de la tarde. Señores, Shakira festeja ahora, no solamente porque sin haber salido todavía, ya es un éxito. Su Dai Dai, que es la canción del mundial, dijo, ya salió. El 14, ya salió, sí, le escuchamos, tiene razón, escuchamos, bueno, pero en completa salió, sí. Ah, sí, escuchamos unos segundos, ya salió, tiene razón, pero ya con razón, ya es un éxito tremendo. Pero ahora Shakira festeja doble. Vi un reportaje de ayer, el fin de semana, que hablaba de la importancia del Waka Waka. A ver, cantó el Waka Waka, no lo nombra Piqué, me encanta, dijo, el Waka Waka me dio dos hijos maravillosos. Yo dije, bueno, no el Waka Waka, pero
1: claro.
0: Está bien, pero no lo nombro, chicos. Una hora hablando del Waka Waka y del Dai Dai, el mundial, lo que significa para ella, el fútbol, no. Todo. No lo nombró. Dije, muy bien. Fue por la tangente todo el tiempo.
1: El Dai Dai me daría más a un mundial que si se juega, en Italia. Dai Dai significa dale, dale en italiano.
0: Bueno, pero puede ser. No sabía. Y bueno, pero el mundo. Pero bueno, escúcheme una cosa. Ahora está contenta Shakira porque la justicia española falló a su favor y ordenó que el Ministerio de Hacienda le reintegre, escuche esto, 55 millones de euros. Con lo cual vos dijiste, bueno, ya está, lo perdí. De pronto reingresan a tu cuenta, ¿viste? Cuando te pagan y vos estás contento que te pagan.
2: No han pagado esa cifra, pero bueno.
0: 55 millones de euros. ¿Por qué? Porque se anuló una sanción vinculada al ejercicio fiscal del año 2011. Esta resolución representa un nuevo giro en el extenso conflicto que el artista mantuvo con el fisco durante sus años de residencia tributaria en España. La decisión fue tomada por la Audiencia Nacional, que dispuso la anulación de la liquidación practicada y la consiguiente devolución de las cantidades ingresadas como consecuencia de lo mismo, más los intereses. Uh-huh. Con lo cual, no solamente te devolvieron lo que te habían sacado, sino que encima, Shakira de mi corazón, saliste ganando. Pensar, obviamente, en el medio, muchos dolores de cabeza.
1: Que
0: ¿no?
1: La semana pasada mi contador me hizo un escrito que yo presenté en el Banco Galicia porque me debitaron mal de ingresos brutos 130 mil pesos.
0: Bueno, imagínate, estás como Shakira. Recordemos ya a la gente, el origen del conflicto estuvo en la determinación de la residencia fiscal de la cantante. ¿Por qué? Porque en el 2011 Shakira mantenía una relación con Gerard Piqué, entonces jugador del Barcelona Fútbol Club, y alternaba su vida entre distintos países. Entonces, lo que dice el artista es que se instaló de manera permanente en Barcelona recién a fines del 2014. Por eso los años anteriores no había tributado, ¿sí? En los años anteriores había tributado en Bahamas, ¿sí? Se tributa en un solo lugar, recordemos. Había tributado en Bahamas. Y recién a partir de enero del 2015, ya que ella se instaló a fines del 2014, ahí tendría que empezar tuvo que empezar a tributar en España. Obviamente el fisco español le dijo, no, pero vos estuvimos por acá dando vueltas en 2011. Sí, pero yo iba y venía. Así que, señores, acá empezaron una lucha legal de cuánto tiempo se quedaba cada vez que iba, si había pasado el suficiente tiempo en el territorio español. Viste los ingresos y las salidas con la gente de migraciones y con el pasaporte. Finalmente le han restituido a una de las artistas de habla hispana más grande del mundo 55 millones de euros. ¿Querés que te lo diga en dólares?
2: A ver.
0: 64 es? Millones de dólares.
1: Multiplicarlo por 1.2.
2: Mira.
0: Así que fíjense, señores. Bueno, Shakira que festeja. Encima el Dai Dai está primero. Encima está hermosa. Encima va a cantar la canción del mundial. Y encima la vida le sonríe. Así que toma, señores. Pato de mi corazón y Doc, nos poníamos serios porque hay una noticia que tiene que ver con Independiente. Y el doctor me agregaba, Doc, que no es la primera vez, ¿no?
1: Algo
0: grooming
1: pasó
0: en las inferiores.
1: En la pensión de, no sé si fue grooming precisamente, pero algo pasó en la pensión de Independiente hace unos años.
0: Los titulares decían grooming. A
1: fue
0: ver,
1: peor que grooming, ¿no?
2: De abuso.
1: Sí, por eso.
0: ¿Y ahora qué pasó? Contame, Pato.
2: Bueno, básicamente un padre descubrió que su hijo estaba siendo víctima de grooming en las inferiores de Independiente, con falsas promesas de contratos futbolísticos. De hecho, son tres los padres de jugadores que hicieron la denuncia. Independiente activó el protocolo, incluso fue hecho el viernes 15 de mayo, el último que pasó. Así que se activó el protocolo en Independiente y ya están investigando toda la situación. Ya comenzaron la investigación para descubrir, bueno, qué es lo que está ocurriendo en este caso. ¿Quién es esta persona que está haciéndole falsas promesas a jugadores de inferiores? ¿Cambio de qué también, no?
0: Eso te iba a decir, porque a ver, la falsa promesa sería solamente jugar, gravísimo, ¿no? Pero sería jugar con la ilusión de unos chicos que obviamente se están matando, están entregando todo, están con preparadores físicos, están viviendo ahí y quieren llegar a primera o a jugar en un club de la envergadura independiente. Ahora, ¿cuál es la contraprestación? ¿Qué dan estos chicos a cambio? ¿Qué saben la causa? ¿Y quiénes son los protagonistas? ¿Son los profesores? El nombre de los chicos, el nombre de los chicos, por supuesto que no, se resguardan por ser menores de edad. Pero ¿quiénes son los que serían los que hacen el grooming? ¿Son preparadores físicos? ¿Son los directores? ¿Son algún docente? ¿Es el representante de la casa?
2: No se ha dado a conocer todavía quién es la persona denunciada o quiénes son las personas denunciadas.
0: Hay antecedentes. Independiente tiene antecedentes, como bien lo decían ustedes. De hecho, son 4 los casos, fíjate. Un ex árbitro, un organizador de torneos, un representante de jugadores y un integrante de la red. Son en 6 años de investigación, ha dado la cuenta de 4 condenados. Estos son los antecedentes. Y ahora, por supuesto, nuevos casos de grooming, como te lo contó Patricio, han sido denunciados por los propios padres de 3 criaturas que hacen las... Que obviamente entrenan en el club, que vaya a saber qué le habrán pedido a cambio de estas promesas que, bueno, a veces en el fútbol, qué difícil, ¿no? Todos menores de edad. Todos menores de edad.
1: Los chicos que están en la pensión son todos menores de edad.
0: De 12 a 15 años, más o menos.
1: Y hacen un esfuerzo, no sé si 12, yo creo que son un poco más grandes. Con 13, 14 empezás a jugar en novena, calculo que son un poco más grandes. Hacen un sacrificio tremendo, lejos de la familia. La verdad, yo conozco muchos casos porque mi hijo David es muy el mejor amigo de Cabenagui. Claro. Y lo conoció cuando iban los dos al colegio de River. Y hoy es parte de mi familia, Fernando Cabenagui. Yo soy su testigo de casamiento, él es padrino de mi nieta, mis hijos son padrinos de las hijas de él, o sea, somos una familia. Y yo lo conocí cuando tenía 17 años.
0: Y él vivía
1: en la pensión de River, venía a casa a comer casi todos los días, pedía permiso. Claro. Como sabían a dónde iba, le daban permiso. Pero hacen un esfuerzo tremendo, tremendo.
0: Es que son chicos para estar separados de sus familias, pero obviamente también son un sueño que vale la pena, pero qué fuerte. Señores, nos vamos a una tanda recontra cortita, Facu, y a la vuelta, como te conté, nos vamos a ir hasta Bolivia. Señores, crisis política, económica y social, quédate ahí que tenemos corresponsalía, ya volvemos.
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0: Collins, señores, una gran voz. Ahora, obviamente, también es noticia por su enfermedad, pero su hija Lily Collins, una de las protagonistas de Emily in Paris, va contando un poco los avances y cuando él está bien. Así que es una leyenda viva que, por supuesto, a veces nos duele verlo en la situación que está, pero lo queremos de la forma que sea, por la música, porque ha sido parte del playlist de nuestra vida, como te digo siempre. Amigos, 16 minutos pasan de las 2 de la tarde en la República Argentina y Bolivia atraviesa una crisis política, social y económica muy fuerte. Recordemos que el presidente Rodrigo Paz asumió en noviembre del 2025, pero hoy su gobierno es visto como débil por el 55% de los bolivianos, según encuestas recientes. La Central Obrera Boliviana y la Federación de Campesinos están en las calles pidiendo su renuncia. Sí, directamente hay bloqueos de caminos hacia Perú y hacia Chile desde el miércoles pasado. De hecho, hay enfrentamientos, o hubo enfrentamientos, con dinamita y con gases lacrimógenos. El gobierno ordenó repliegue parcial de los policías y militares para evitar derramamiento de sangre. El país viene de elecciones regionales y municipales. El presidente anunció una comisión para reformar parcialmente la Constitución a fin de atraer inversión. Dicen por ahí que manifestantes de Evo Morales o gente que estuvo con Evo Morales, un poco de una u otra forma también está protagonizando, no sé si por las sombras o a la luz del día, estas protestas o este fogoneo de todo este descalabro. Está del otro lado Fernando Molina, él es periodista, es escritor boliviano, y necesitamos entender lo que está pasando en aquel país vecino. Así que de primera mano Fernando nos va a contar. ¿Cómo anda, Fernando? Buenas tardes, mucho gusto. Acá Verónica y todo el equipo de Colonia te saluda. ¿Cómo va?
1: Hola, Verónica, mucho gusto, encantado.
0: El placer es mío, Fernando. Un gusto tenerlo con nosotros. Gracias por atendernos. No sé en dónde, cuénteme primero en dónde se encuentra usted ahora y cómo está la situación ahora, lunes, habiendo pasado el mediodía, y cómo viene esta semana, porque pareciera ser decisiva. Fernando, Fer, ahí, porque en algún momento te perdí. A ver, ahora, Fernando.
1: Ya que estoy.
0: Ahí está, ahí perfecto, ahí perfecto, ahí perfecto. Dígame.
1: ¿Se me oye?
0: Perfecto, Fer, gracias, te pido disculpas, ahora sí.
1: Sí, le decía que estoy en el epicentro del conflicto en La Paz. Hemos tenido una mañana bastante movida porque han llegado marchas de diferentes lugares. Ha habido gases lacrimógenos en el centro de la ciudad y el conflicto continúa sin novedad porque el gobierno ha llegado a acuerdos con los sectores que pedían reivindicaciones económicas y sociales.
0: Bien.
1: Pero no puede llegar a ningún acuerdo con el grueso de los manifestantes que piden su renuncia, ¿no? La renuncia del presidente. Entonces, estamos en un momento muy muy delicado porque la ciudad está sin demasiada comida, o sea, hay problemas de abastecimiento, hay problemas de abastecimiento de gasolina también, y hay una presión de las de los vecinos y de las de los barrios más acomodados para que el gobierno tome medidas duras en contra de los bloqueos.
0: Claro, claro.
1: Más allá de que es una tradición boliviana, estos bloqueos son particularmente complicados porque están pidiendo una salida política que esto tiene que ver también con el hecho de que el presidente Paz y su gobierno ya no representan a los mismos sectores sociales que se habían acostumbrado a estar cerca del poder, por lo menos durante los últimos 20 años.
0: Bueno, pero le hago una reflexión y pregunta dos en uno, Fernando. Pero el presidente Paz ganó con unas elecciones legítimas, con lo cual algún porcentaje alto de la población, o medianamente alto, o por lo menos ganador, lo eligió, con lo cual definitivamente querían un cambio. Quienes ahora no lo aceptan, es lo que pasa en democracia, tendrían que acatar lo que decidió la mayoría en una votación constitucional y democrática.
1: Sí, eso va a ocurrir a la larga, porque la mayor parte del país está con ese argumento, por supuesto. Pero son sectores que son muy masivos. Bueno,
0: sectores rebeldes, ¿no? ¿Puede ser que estén fogoneados? No,
1: pero son sectores que han votado por Paz, ¿no?
0: Ah, electores, ¿y ahora qué? De Paz. Desilusionados.
1: Y, pero ellos esperaban, claro, ellos esperaban por la campaña electoral y sobre todo por el vicepresidente de Paz, Edman Lara, que fuera un gobierno más de centro y además que abriera espacios para los sectores indígenas y populares, que como le digo siempre han estado en el poder en los últimos 20 años. Entonces, y eso no ha ocurrido, ¿no?
0: Claro.
1: Paz es miembro de la élite tradicional boliviana y ha gobernado más para esa élite.
0: Para esa casta, claro.
1: Y además hay problemas locales también, ¿no? Hay problemas con la gasolina, hay problemas de la crisis económica.
0: Eso te iba a preguntar.
1: También estamos sintiendo un poco tardíamente, digamos, retrasadamente, el efecto del alza de los carburantes, ¿no? Los carburantes han subido muchísimo hace unos meses atrás, y en ese momento no pasó nada, ¿no?
0: Claro.
1: Pero ahora está pasando lo que ha pasado siempre en Latinoamérica cuando subes los combustibles, ¿no?
0: Lo que pasa es que también lo de los combustibles, lo de los combustibles, me imagino que al igual que pasa en Argentina y en el mundo entero, también es producto de una coyuntura mundial adversa, porque hay una guerra, ni más ni menos, ¿no? Entonces, no es justificativo, obviamente, pero Bolivia no queda fuera del planeta Tierra, con lo cual no queda exento de lo que está pasando en el resto del mundo.
1: Sí, tiene sus peculiaridades, porque el alza de los combustibles se debe a que nosotros teníamos una industria importante de exportación de gas que quebró o que se disminuyó muchísimo a principios de la década de los 20, ¿no? Entonces, somos importadores ahora de combustibles, ¿no?
0: Claro, claro.
1: Y eso hace que, bueno, teníamos subvención, una subvención muy importante en la época del MAS, y Rodrigo Paz, por urgencia económica, cortó esa subvención. Yo en ese momento, conversando con colegas, les dije que anticipaba una manifestación, o sea, una protesta fuerte,
0: claro,
1: de la población.
0: Claro.
1: Protestas, pero resolvieron rápidamente. Yo creo que de alguna manera ha quedado el efecto retardado de eso. Hay otros temas más de detalle, más locales, y está este sentimiento de pérdida, ¿no? Que es doble cuando, o sea, que causa doble rabia cuando además has votado por el nuevo gobierno y este no ha sido lo que esperaba.
0: Claro, claro, no estaba a la altura de las circunstancias. Me pregunta la gente, estamos hablando con Fernando Molina, periodista y escritor boliviano, contándonos, por supuesto, todo de los que está hablando el mundo desde la semana pasada, pero obviamente en las últimas horas hemos visto como recrudecido este conflicto. Si tuviéramos que ubicar un origen a esto, Fernando, ¿es el tema económico, la economía en estos momentos de la nación es el primer problema? ¿O acá encima, bueno, ya me lo contaste, me dijiste que hay una buena convulsión política que provoca, obviamente, la convulsión social? ¿Pero cómo arranca todo esto? ¿Por un tema de recesión, de inflación, de crisis económica?
1: Sí, ese es el trasfondo, ¿no? Hay una recesión que va a ser de 3% del PIB y hay inflación también. O sea, que tenemos recesión con inflación, que no es muy, muy fácil de enfrentar. Y además, yo creo que usted tiene que tomar en cuenta que en los últimos 20 años hemos tenido una forma de gobierno que se está cambiando, ¿no? Y entonces hay gente que pierde con eso, ¿no?
0: Claro.
1: Y esa gente recién se está dando cuenta, porque además teníamos elecciones, como usted ha hecho el recuento.
0: Sí.
1: Teníamos elecciones hasta hace poco. Entonces, se ha postergado un poco el reclamo por estos cambios hasta después de las elecciones, y ahora están brotando estos conflictos. Entonces yo diría que es la economía, pero también hay un fenómeno de sensación de pérdida, sobre todo entre los indígenas,
0: claro,
1: los sectores,
0: claro,
1: populares.
0: Claro. Sí. Fernando, le agradezco un montón. Antes de liberarlo, le hago la última pregunta. Es una semana crucial, decíamos. Usted, a ojo de buen cubero, desde su experiencia, que está hace tantos años cubriendo todo esto y contándome las noticias, ¿cómo continúa esta semana? ¿Podríamos decir que quizás esta manifestación de esperanza o deseo se llegue a algún acuerdo, o la situación como está ahora usted la ve que sigue compleja?
1: El gobierno está llegando a acuerdos con sectores específicos, pero el grueso de los movilizados...
0: Claro, falta el troncal. Claro, pero el presidente está decidido en no renunciar, por supuesto.
1: No, por supuesto, no va a renunciar.
0: Y las Fuerzas Armadas lo acompañan.
1: Sí, la mayor parte de la sociedad, sí. Claro. Ahora, hay un debate en este momento en el gobierno entre declarar un estado de excepción, lo cual es muy peligroso, muy delicado en Bolivia, o aguantar, ¿no? Aguantar lo más posible, aunque, como le digo, ya está escaseando la comida. En
0: alimentos,
1: La Paz,
0: gasolina, hay gasolina. Muertos, claro, la situación ya es... ay, qué tema, Fernando, la verdad es que cuando uno ve estas cosas en unas naciones vecinas, en hermanos, como decía recién Patricio, qué tristeza, ¿no? Fernando, por supuesto le agradezco su tiempo, le agradezco que nos cuente en detalle para entender lo que está pasando. Imagínese que nosotros somos Argentina, económicamente no somos Suiza, ni mucho menos, sabemos de recesión, sabemos de inflación, pero Bolivia siempre se ha caracterizado, como bien dice usted, por esto, ¿no? Por las convulsiones sociales marcadas por sectores que siempre han sido quizás más dominantes. Yo tengo algunos años y me acuerdo perfecto de los bloqueos y todo eso, pero bueno, me parece que ahora con una intensidad distinta, ¿no? Lo último, me pregunta la gente, ¿esto está fogoneado por Evo Morales?
1: Morales está queriendo aprovecharlo, ¿no? Pero está sobre todo centrado en La Paz, en el sector aymara de la población.
0: Bien.
1: Que es un sector que ha votado por Rodrigo Paz y que nunca ha tenido muy buenas relaciones, no sé si nunca, pero en el último tiempo no ha tenido buenas relaciones con Evo Morales. Okay. Pero Evo Morales está tratando de aprovechar
0: y sí, claro.
1: Está movilizando también.
0: Y sí, sí. Sobre llovido mojado, decimos acá. Fernando, le mando un abrazo grande, a lo mejor vuelvo a consultarlo y a molestarlo en el transcurso de esta semana. Un cariño a toda nuestra querida Bolivia y hasta cualquier otro momento.
1: Encantado, Verónica, mil gracias.
0: Un placer, Fernando, muchas gracias. Fernando Molina, periodista y escritor boliviano. En resumen, señores, tremendo lo que está pasando en Bolivia, bloqueos, los campesinos y los mineros cortan las rutas, afectando el transporte de alimentos, de medicamentos y de oxígeno, y las negociaciones están trabadas, por más que el ministro de Economía dijo que está abierto el diálogo. Los manifestantes no quieren porque están siendo taxativos, Anthony, que quieren sí o sí la renuncia del gabinete y del presidente. Entonces, no hay posibilidad de mesa de diálogo. Alguna de las medidas del gobierno, como el levantamiento del subsidio en los combustibles, han sido como la gota que detonó el vaso.
2: Ahora,
0: por supuesto,
2: dijo algo que es importante, porque acá, yo, por lo menos yo, creía que esto en alguna parte era hecho o por Evo Morales, que Evo Morales estaba atrás de esto,
0: sí,
2: pero él dijo no, lo aprovecha.
0: Puntualmente no, pero claro, a ver,
2: pero lo aprovecha.
0: En este contexto, claro. 71% de los bolivianos, fíjense, de la mañana me puse a buscar algunos datos, 71% de los bolivianos dice que la economía es el problema número uno. Están en desacuerdo con los precios de la canasta familiar, los combustibles, la pobreza y la desigualdad. 46% de la población siente incertidumbre respecto al futuro del país. Ninguna institución supera el 50% de credibilidad, entre ellos, obviamente, la policía, las Fuerzas Armadas o el propio Congreso de la Nación. Ni hablar, obviamente, que el presidente tampoco cuenta con demasiados adeptos en estos momentos. El apoyo bajó del 51%, claro, ganó de forma muy ajustada,
2: claro,
0: a 47%. Y un alto índice de la población, inclusive, estaría de acuerdo en aceptar, no va a pasar, entiendo yo, un régimen autoritario para salir de este desorden.
2: Es que epa, es fuerte, Bolivia, Anthony. Siempre fue bastante adepto.
0: Siempre fue border, siempre.
2: Siempre lo fue.
0: Siempre.
2: Yo desde que tengo memoria y que era chico y que me informaba de estas cosas, Bolivia siempre junto con la Argentina, ¿no? Tenía una gran tendencia a derrocar gobierno.
0: Siempre, siempre. Señores, gracias Paulita. Obviamente agendemos a Fernando porque vamos a volver a consultarlo. Estoy considerando cómo sigue la situación. Nosotros nos vamos a las noticias, por supuesto, y a la vuelta, hablando de pobreza de Bolivia, tenemos lo propio, señores, tenemos lo nuestro y vamos a meternos en el comunicado de la Conferencia Episcopal Argentina. Luego nos metemos en River, Belgrano, Argentino, Fideo, Jorgelina y la pobre manada de almas que está dando vueltas por ahí. No se muevan, amigos, ya volvemos.
3: 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Uruguay.
4: El intendente de Montevideo, Mario Vergara, afirmó que la intendencia debe mejorar el saneamiento en la zona para evitar inundaciones los días de lluvia intensa. De momento, el proyecto no está contemplado en el presupuesto de la comuna. El intendente de Montevideo dijo que tiene un proyecto primario para una obra que mejore el saneamiento en la zona de calle La Paz y Avenida del Libertador en Montevideo, en el barrio de La Aguada, para evitar inundaciones en los días de lluvia intensa en cortos periodos.
3: Argentina.
4: Caso Adorni. Se espera que esta semana el jefe de gabinete presente su declaración jurada completa. Dijo Hipólita, podrán el foco en recopilar toda la información patrimonial bancaria y de criptoactivos antes de llamar al funcionario a declarar. El juez Ariel dijo y el fiscal federal Gerardo Hipólita esperan que esta semana Manuel Adorni presente su declaración jurada completa y mientras tanto pondrán el foco en recopilar toda la información patrimonial bancaria y de criptoactivos antes de definir si llaman al jefe de gabinete a declarar formalmente bajo la figura de indagatoria informativa.
3: Internacionales.
4: Israel intercepta las primeras embarcaciones de la nueva flotilla humanitaria con rumbo a Gaza. El gobierno de Israel ha advertido a las 57 embarcaciones que forman esta nueva flotilla humanitaria que diera la vuelta de inmediato de que no toleraría provocaciones de este tipo. La Marina de Israel ha interceptado ya algunas de las primeras embarcaciones de la Global Summit Flotilla que tendría la intención de llevar ayuda humanitaria a la Franja de Gaza apenas unas pocas horas después de que el Ministerio de Asuntos Exteriores exigiera que diera marcha atrás. Lanchas rápidas de la Marina israelí han comenzado con el abordaje en aguas internacionales frente a las costas de Chipre, según denunciaron desde la flotilla, unas maniobras que se han podido ver en las propias grabaciones en su página web. Varias embarcaciones ya han lanzado mensajes de socorro, han contado la Global Summit Flotilla, que se encuentra a 260 millas náuticas de las costas palestinas en el momento del bloqueo israelí. El gobierno de Israel ha advertido a las embarcaciones que cese este tipo de provocaciones. Trabajadores de Radio Colonia en conflicto. 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Esta situación afecta el bolsillo del trabajador y su familia. 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

0: 36 minutos, señores, pasan de las 2 de la tarde y seguimos hablando de la locura mundialista a 24 días, porque nos han llegado imágenes, gracias ahora con el celular, todos somos periodistas, de la locura que hubo en el Unicenter este fin de semana. Hay un puestito de Panini, la empresa, como bien te contó Patricio. ¿Cuántas cuadras de cola? ¿Cuántos metros de cola?
1: Yo no sabía. Yo fui a Unicenter, como voy a veces. Había por lo menos más de 1000 personas de cola y seguía afuera. Había una valla a la salida y seguía la cola afuera. La verdad, nunca vi nada igual.
0: La locura mundialista, Panini, el álbum, las figuritas, la locura absoluta,
1: esto,
0: señores.
1: Esto fue el sábado.
0: Sí, sí, sí, no, pero me parece que se replicó en todo el fin de semana. Ahora vamos a estar charlándolo, pero dejamos un ratito el mundial. Viste que acá los temas van de un lado al otro, pero todos se suceden con la misma intensidad. Está del otro lado el padre Máximo Jursinovi, que él es director de la Oficina de Comunicación de la Conferencia Episcopal Argentina, y por supuesto, el tema del día tiene que ver con que la Iglesia Católica reforzó su posicionamiento social frente al deterioro económico, advirtiendo sobre el impacto creciente de la crisis en sectores históricamente vinculados a la clase media, que hoy comienzan a recurrir a estructuras de asistencia. Te venimos contando de un tiempo esta parte, que todos hemos hecho modificaciones en el consumo, modificaciones en las rutinas. Nos llama la gente clase media y dice, bueno, desde borrarse del club, cambiar la forma de entretenimiento, cambiar a los hijos de escuela, cambiarse o bajarse de la obra social. De todo esto es lo que habla también la Iglesia de la República Argentina. Padre Jursinovi, ¿cómo le va? Mucho gusto acá, Verónica y todo el equipo de Colonia. Nos saludamos. ¿Cómo anda, padre?
2: Verónica, ¿cómo estás? ¿Cómo andan ustedes? ¿Bien?
0: Bien, gracias por regalarnos estos minutos.
2: Por favor, te pido que me tutees, por favor.
0: Ay, ¿sabe que a mi abuela la trato usted, pero es algo del interior, no, eso
2: bueno,
0: me quedo del interior.
2: Quiera,
0: no. Te tuteo, padre, te tuteo. Contame una cosa, bueno, a ver, un nuevo documento que pone en alerta lo que está pasando, pone blanco sobre negro. La gente dice, bueno, la verdad que no es nada nuevo, lo que pasa es que se pone en palabras o en un paper lo que vemos todos los días. Y por otro lado también, cuando yo contaba al inicio que íbamos a estar charlando con vos, la gente decía, ¿y qué pasa con el gobierno que no acusa recibo? Contame un poco.
2: Mirá, yo creo que hay que dividir estas cuestiones siempre en dos temas fundamentales, ¿no? Primero, la Iglesia siempre ha hablado, cuando aparecen en nuestro país estas situaciones, que no son nuevas, ¿no? Y que tienen una historia muy muy compleja, especialmente los sectores más vulnerables, ¿no? Esto no es nuevo, ¿no? La caída del trabajo, nuestra población más pobre y más vulnerable. La Iglesia ha hecho muchísimo foco en los últimos años en el tema de la juventud, especialmente en lo que tiene que ver con las adicciones, en lo que tiene que ver con el tema del juego online, que tampoco se hizo nada. Y eso en primer lugar, ¿no? Esto es un llamado que hizo en este caso el presidente de la Conferencia Episcopal Argentina, Monseñor Colombo, en el marco de una reflexión que la Iglesia viene sosteniendo hace mucho tiempo. Sí, lo que se ha agregado, lo segundo en este caso, es una percepción que empieza a hablar fuertemente, especialmente a través de Cáritas, que es la organización de la Iglesia, que genera la ayuda, la posibilidad que estamos recibiendo gente nueva en especialmente los servicios que tienen que ver con la ayuda alimentaria, ¿no?
0: Sí, sí.
2: Con dos partes de la población muy importantes. Una, como dice él, que es el tema de las personas quizá que hoy se han quedado sin trabajo, de clase media, y en segundo lugar, como han dicho en otro momento, también el tema de nuestros mayores, ¿no? Que es un tema muy, pero muy serio, que la Iglesia viene hablando hace tiempo, ¿no? Entonces, lo que vemos es un crecimiento en la demanda, pero sobre todo un determinado público que preocupa que empiece a pasar por situaciones de escasez, ¿no? Estamos hablando de nuestros mayores muchas veces, ¿no? Que son los que uno quisiera que estuvieran mejor, porque son los que nos han dado todo en la vida, ¿no?
0: Sí, claro, ¿qué te parece?
2: Bueno, y esa alerta sí, la Iglesia lo ha puesto a través de la palabra de su presidente, y como lo viene poniendo también en Cáritas de hace mucho tiempo, ¿no? La Iglesia atiende la vida en todas sus etapas. Bueno, son alertas que vamos poniendo justamente para que se pueda generar la ayuda y el compromiso que se necesitan.
0: Vos sabés, padre, le cuento a la gente, yo vivo muy cerca del Cáritas de la calle Pampa, en el barrio de Belgrano. que uno podría entender que en esta zona de Belgrano o en esta parte de la ciudad de Buenos Aires es una zona quizás un poco más acomodada. Y vos sabés que esto que estás diciendo se ve a diario porque comparativamente de un tiempo a esta parte uno puede ver cómo la gente que entra o la gente que hace cola o la gente que pide ayuda o la gente que pide alguna demanda, algún es cada vez más. Y la verdad que te das cuenta, lo mismo la gente que asiste ahí a la vuelta, viste al San Cayetano de Ciudad de la Paz, el del San Cayetano de Capital. Con lo cual te das cuenta, esto que ustedes ahora han puesto en el documento, te das cuenta la necesidad de la gente, la creciente demanda de sectores que antes a lo mejor de una u otra forma, sin tirar manteca al techo, pero que antes se la rebuscaban. Ahora verdaderamente tienen que apelar a recursos porque verdaderamente la situación está embromadísima, ¿no? ¿Qué pensás de esto? Ustedes también, más vale, lo perciben,
2: sí,
0: ¿no?
2: Sí, pero que lo vemos. Yo creo que en esto hay un dato fundamental también que, a ver, hay dos realidades. Una que empieza a ser cada vez más consciente la gente y los gobernantes, que es el tema de la gente en situación de calle. Que es un tema de nuestra ciudad, como es un tema de las ciudades de todo el mundo, este tema, ¿eh? Y que además ahora, frente a una discusión nueva sobre la ley de salud mental, estamos muy atentos también.
0: Claro.
2: Esto se ha conversado, sí, claro, con el jefe de gobierno hace un par de semanas cuando estuvo con el presidente del Episcopado, porque el tema de la gente de calle es un tema muy complejo que necesita un estudio, digamos, multidisciplinar, pero que necesita una asistencia muy fuerte porque es la gente, como bien decís vos, que se acerca muchas veces a las parroquias a buscar una ayuda alimentaria o una frazada para dormir en la calle. Situación que por supuesto muchas veces nos sobrepasa, pero que necesitamos también, insisto, estudiar el tema de la gente de calle. Es un tema muy delicado y que necesita mucho estudio. Y lo segundo es, que sí es un tema que preocupa y que lo venimos manifestando, es el tema de el trabajo es el ordenador de la vida, ¿no? Y cuando gente de clase media empieza a perder el trabajo porque se cierra su fábrica, porque su negocio pasa a tener 2 empleados en lugar de 3, la falta de trabajo es una cuestión muy compleja, sí, que no podemos dejar de mirar con preocupación. Porque el trabajo te ordena, el trabajo te hace sentir útil frente a tus hijos. Cuando no hay trabajo empiezan las complicaciones en la pareja. Y es un tema que no solamente afecta a lo económico.
0: No, claro, lo social, lo emocional, lo vincular, ecológico.
2: Claro, que se va de su fábrica donde trabajó 15, 20 años de su vida, no solamente está perdiendo el trabajo, está perdiendo una referencia horaria, está perdiendo la posibilidad de sentirse útil, de tener una cobertura médica. Bueno, creemos que el tema de la falta de trabajo es un tema que necesita una profunda atención, una profunda mirada. Por supuesto, después, a ver, yo soy cura, no tengo la mirada quizá macroeconómica, no tengo muchas veces
0: los datos, se entiende,
2: pero tenemos la realidad de la calle que te va diciendo, hay gente que tiene temor de quedarse sin trabajo, o que está empezando a necesitar más de un trabajo, y hay que tener siempre en estas cuestiones no solamente lo material, sino lo existencial, ¿no? Digo, una persona que tiene que decirle a su hijo, mirá, tengo que cambiarte de colegio,
0: claro,
2: porque tengo que pasar del colegio parroquial a la escuela del Estado. Yo no tengo hijos, pero estoy seguro que los que me están escuchando y tienen, vos sabés lo que significa.
0: No, es tremendo.
2: Que a tu hijo que pierde los compañeritos o que... Bueno, esas cosas también hay que prestarle atención, ¿no?
0: No, y aparte, imagínate, para tomar ese tipo de decisiones, nos cuenta la gente acá, ¿no? De cambiarse de obra social, de cambiar a los chicos del colegio. Hay como toda una cuestión atrás, ¿no? Son decisiones difíciles, decisiones familiares, decisiones con periodos de frustración, periodos de tristeza. Todo lo que hablamos antes, ¿no? Psicológicamente, emocionalmente, vincularmente, es tremendo. La Iglesia siempre dice, la conducción episcopal principalmente, dice que continúa de forma muy abierta y fluida la capacidad de diálogo con todos los espacios políticos. Recién mencionabas que habían tenido una reunión, entiendo que fluida, con el jefe de gobierno Jorge Macri. ¿Pasa así también con nivel nación? ¿Son recibidos, sí, son escuchados? ¿Están abiertas las cosas con un presidente que yo respeto muchísimo, la investidura presidencial, y me parece que es lo correcto, pero quizás no es tan abierto al diálogo con sectores que lo critican, ¿no? Por lo menos lo que se ve un poco de afuera.
2: A ver, la Iglesia está abierta al diálogo con todos los sectores, no solamente los sectores políticos, sino todos los sectores que tienen una fuerte injerencia en la vida social, como son los sindicatos, como son los movimientos populares, como son las ONG, las distintas organizaciones que trabajan por el bien de las personas. Después, por supuesto, la Iglesia tiene una capilaridad muy grande, porque también está presente en el interior, donde hay diálogo con los gobernadores, donde hay diálogo con el intendente local. Es decir, un cura en un pueblo tiene diálogo con el intendente, ¿no?
0: Sí, sí, sí.
2: Es claro. Verdad que siempre se mira un poco las cúpulas, pero bueno, siempre se está abierto al diálogo con el gobierno nacional. Hay un diálogo especialmente con las personas que el presidente ha dispuesto que continúen esta relación, que tiene que ver en primer lugar con el canciller Pablo Quirno, con el subsecretario de Culto. Hay diálogo también con la ministra Petovelo a partir de cuestiones que tienen que ver con Cáritas y la educación. Es verdad, no hay un diálogo fluido institucional con el presidente, pero bueno, todos los espacios de diálogo que se abren, nosotros lo tratamos de aprovechar, y como lo ha dicho Monseñor Colombo, por supuesto, siempre se está abierto a dialogar con todos y con el presidente para, por lo menos para poder aportar nuestro granito de arena que tiene que ver con lo que significa la presencia en el territorio, y especialmente volcando las temáticas profundas de la vida de la gente.
0: Máximo, antes de liberarte, la última, te prometo, estamos próximos al 25 de mayo y siempre en la República Argentina se habla del Tedeum, lo que significa, lo que implica, la connotación también emocional, política y religiosa que le ponemos a eso. ¿Sabes algo? ¿Me anticipas algo del Tedeum de este 25?
2: Mira, el Tedeum es una celebración que pide el gobierno, que está unida a esa enorme tradición de que aquellos que estaban en el Cabildo cruzaron a la catedral a rezar por el bien de la patria en el momento de la asamblea de mayo, ¿no?
0: Sí.
2: Tengo entendido que es el gesto que se hace habitualmente, tengo entendido que ya el gobierno ha pedido la catedral para hacer el Tedeum, como se hace habitualmente los 25 de mayo, y que si bien tiene esta connotación siempre de mensaje político, no deja de ser una oración de acción de gracias y una oración por la patria.
0: Por la patria, ok. Bien.
2: Eso es lo central. Creo que ya está confirmado. No te podría decir del horario, porque esas cosas, insisto, el Tedeum es algo que organiza el gobierno de la nación, porque es el gobierno quien pide la catedral para realizar este gesto tan tradicional, pero seguramente se hará como todos los años. Y también aprovecho para
0: decir... Hubo años que no hubo, padre, ¿eh? Acordate que hubo años...
2: Hubo años que no participó el presidente.
0: Hubo años que no, claro.
2: No, que no participó el presidente.
0: Ah, no, claro, que no participó el presidente, claro. Tenés razón. Porque, no, pero me estás dando una buena noticia en esta coyuntura.
2: Justamente te iba a decir eso, que el Tedeum... A ver, nosotros, por ejemplo, se hace en muchísimas catedrales de la Argentina el Tedeum. El Tedeum es oración de acción de gracias, eso es lo que significa, ¿no?
0: Okay.
2: Por eso, cuando incluso no ha estado el presidente por diversos motivos, la celebración se ha hecho igual, porque es una celebración de oración.
0: Claro, pero marca,
2: por supuesto,
0: marca un poco la aguja, si el presidente va o no va, o si decide hacer rancho aparte, como en algún momento no, en
2: alguna
0: gestión.
2: Pero la gran mayoría de las veces en los últimos años siempre ha estado. Y te digo, recordar que el Tedeum se hace también en cada provincia, en cada catedral, con la presencia del gobernador, de las autoridades nacionales. No es solamente un patrimonio de una cuestión del gobierno nacional.
0: Exacto.
2: Y la Catedral de Buenos Aires. Es una oración que se hace en muchísimos lugares, que por supuesto sabemos que siempre tiene toda la mirada, pero está bueno saber que el principal objetivo es rezar por la patria.
0: Bien, y la falta que nos hace.
1: Doc, te escucho,
0: dígame.
1: No, lo que querría saber, no sé si él está enterado o si le interesa como a mí, si va a participar el presidente y o la vicepresidenta de la Nación.
2: La verdad es que entiendo que el presidente de la Nación va a participar. Después, ¿quién lo acompaña? La verdad es que eso no lo sé.
0: Me parece que Victoria ese fin de semana.
2: Lo vamos a saber ese día, digamos. Lo vamos a saber ese día.
1: Fin de semana largo, Victoria se va fuera.
2: Pero hiciste una cosa, así como lo organiza el gobierno es el que invita también.
0: Claro, las invitaciones, las cursos.
2: Abrimos las puertas, exacto, y ponemos la catedral a disposición.
0: Ustedes ponen la casa, muy bien.
2: Exactamente.
0: Bueno, no, también ponen a Jorge.
2: No, y el arzobispo de Buenos Aires.
0: Claro, el arzobispo de Buenos Aires, que siempre, a mí me cae bien, siempre algún palito tira, con lo cual está muy bien, porque la Iglesia es una de las instituciones más importantes de toda la vida, de antaño, con lo cual está bien que obviamente se mire la realidad como tiene que verse. Padre, qué placer, qué gusto, te hemos robado un montón de minutos. Será hasta el próximo encuentro, te mando un cariño grande y muchas gracias.
2: cuando ustedes quieran, y como siempre un placer hablar con ustedes. Gracias.
0: Gracias, gracias. El padre Máximo Jursi Novik, director de la Oficina de Comunicación. A ver, fíjense ahora, los religiosos están a la orden del día con todo lo que pasa, por supuesto, saben bien, son un gran crítico social. En este momento la idea no es una crítica en sí misma, sino es, desde los, como decían ellos, desde los centros de Cáritas, estar viendo cómo en las distintas instituciones, llámese parroquias, llámese colegios o llámese en esto, en Cáritas, está habiendo un crecimiento de nuevos sectores vulnerables. O sea, gente que antes no golpeaba la puerta para pedir nada, ahora lo está haciendo. Y eso es lo que dio a conocer la Iglesia en este último comunicado. 14:52, señores, tenemos que hacer una tanda. ¿Qué? Dígame.
1: ¿Está lloviendo en Kuala Lumpur? ¿Vamos a hablar de eso?
0: No,
1: final del domingo.
0: Vamos a hablar de... No, nos queda Lazio-Roma. Pensé que a usted le interesaba eso.
1: No, me interesa en absoluto.
0: ¿La final de la Lazio-Roma?
1: No, fue ninguna final.
0: No, bueno, no fue final. No fue final. Fue un derbi clásico
1: que no le importa en la Argentina a nadie.
0: No, pero ¿cómo que no? Yo la sigo a Oriana Sabatini.
1: Claro, sí, a mí me importa. Yo no sé quién es Oriana Sabatini.
3: ¿Cuándo terminó el partido, Vero?
0: No, yo vi cómo lo ovacionaron a Dybala.
1: ¿Quién ganó el partido?
0: Yo vi, después quiero hablar de Sinner.
1: ¿Quién ganó el
0: partido? Italiano, usted le debería...
1: No sé quién es Sinner.
0: No, ¿cómo que no? Conseguí un récord que no había conseguido ni Federer, ni Djokovic, ni Nadal.
1: Ni creo que sea italiano.
0: Escúcheme una cosa.
1: No me importa un comino de Sinner. Bueno. Seguí. Ni del MotoGP que escribiste ayer. No,
0: claro, el accidente tremendo.
1: Lo único que me interesa...
0: ¿El Manchester City con quién se queda?
1: No me interesa. ¿Se queda qué? No me interesa. City. Se quedará con quien le quiera. Lo único que me interesa es... lo que pasó el sábado, lo que pasó ayer y lo que va a pasar el domingo.
0: El sábado hubo lluvia, señores, y el domingo no nublado. No se muevan, nos vamos a la tandita y a la vuelta a pedido del doctor La Regina. Solamente usted quiere hablar de esto.
1: Es lo que corresponde.
0: Vamos a meternos en la vida
1: ya
0: del
1: no
0: Chacho Coudet.
1: ¿Qué hacer para no hablar de fútbol?
0: ¿Está casado Coudet?
1: Sí, por supuesto.
0: Ah.
1: Ahora, la mujer es muy amiga de mi hijo.
0: Ahora me va a contar la historia de Coudet.
1: No tengo nada que contar.
0: Tanda.
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0: 14:56, señores. Sebastián Yatra, Carlos Vives. Nos movemos un poquitito. ¿Saben que un día como hoy, Diego Simeone, el Cholo, mediocampista, asumía como director técnico de Estudiantes de La Plata, con el que 7 meses después ganaría el torneo Apertura 2006?
1: ¿A quién le ganó? ¿A quién le ganó ese torneo Apertura en un partido desempate? Fue la única alegría que me dio Simeone.
0: ¿Por qué?
1: Porque le ganó a Boca.
2: ¿En serio? ¿Te acordás de ese torneo, Vero?
0: Si me hubiera dicho, no lo leía.
1: Y bueno.
2: No fue cualquier campeón. Fue el de la Volpe.
1: Claro.
0: Ah, claro. 2006.
2: La famosa la Volpe.
1: O sea,
0: qué suerte. Y también no... un día como hoy, fíjese, hablando de cosas buenas. Esto me salió del alma. Un día como hoy, señores, por redes sociales, en el año 2019, la senadora y expresidenta Cristina Fernández de Kirchner anunciaba en redes sociales que no iba a ser presidenta ella, sino que la fórmula presidencial
1: era
0: Fernández, Alberto Fernández. Y después, en lo demás,
1: bueno, pasa siempre. Presidente y vice se pelean siempre.
0: Historia. Hoy es el Día de los Museos, señores. Se celebra el Día Internacional de los Museos con el fin de concientizar sobre la importancia que tienen para el desarrollo de la sociedad. Está buenísimo. Y de hecho, en la República Argentina tenemos unos museos de excelencia. A veces hacemos más visitas a museos cuando viajamos por el mundo o cuando nos alejamos de casa. Hagamos turismo local, señores. Pato de mi corazón, River y Belgrano y todo lo que tiene que ver lo vamos a dejar para el próximo bloque para hacerlo detalladísimo, porque tenemos un bloque entero. Ahora quedan perlitas para contarme. Cuénteme esto, ¿no? La polémica de Neymar, ¿qué pasó con Brasil y a qué hora se dan a conocer los jugadores hoy?
2: Bueno, Vero, hoy vamos a conocer quiénes van a ser los 16 brasileños que van a viajar, los 26 brasileños que van a viajar a Estados Unidos.
0: Ah, claro, dijo
2: México,
0: 16, qué
2: no,
0: poquitos.
2: No, 26. Pero claro, se vio una polémica con Neymar ayer, porque fue tempranito el Santo, jugó a las 11 de la mañana. Neymar, ante la última chance de mostrarse a Carlo Ancelotti, que tampoco lo iban a llevar o no, por lo que hagan en un partido ayer entre Santos y Curitiba por el Brasileirao, pero el Santos perdía 3-0 al entretiempo. Y en el complemento, esta parte jugándose en el estadio del Santos, en el Neoquímica Arena, allí en Virabemiro. ¿Y qué es lo que pasó? Resulta que Neymar sale reemplazado al minuto 65. Y dice, ¿cómo? ¿Me están sacando a mí la figura cuando estamos perdiendo? Claro, resulta que se confundió el cuarto árbitro con la indicación. Le dieron un papelito que decía que tenía que salir el 31 y el cartel indicó que tenía que salir el 10. Neymar sale, entra Robinho Jr. en su reemplazo y el reglamento estipula que cuando un jugador sale porque es reemplazado no puede volver a entrar.
1: No. El técnico está dormido, porque se tiene que dar cuenta antes que se haga el cambio.
2: Y el técnico se tiene que dar cuenta cuando...
0: Cuando se levantó tarde de la silla, pone en el cartel
1: y tiene que decir, no, ese es el cambio.
0: No, vos viste la cara del que entraba, como que también...

0: no lo sabe él.
1: Ah.
0: El que en todo caso le tendrían que haber dicho al 31, que es el que es. El que entraba tenía que correr porque iba a entrar de todas formas. El tema es que no iba a entrar.
1: No, pero igual
0: Neymar
1: puso cara de sorpresa cuando vio que reemplazaba a Neymar. ¿No viste el video?
0: Sí, lo vi. Puso. No, no lo vi, pero no.
1: Ah, no, no,
0: no,
1: como a que ver, tardó en entrar porque miraba.
0: No, el tema es que el problema justamente es que entró rápido. Porque si tardaba en entrar y si Neymar no salía, ahí sí podía hacer el reclamo. El tema es que una vez que Neymar sale y el otro entra, eso fue tan rápido que no dio tiempo a que se pueda revisar, y el reglamento estipula que una vez que se levanta un cartel, sale un jugador y entra otro, ya está, no se puede armar.
1: Por más que el cuarto árbitro asuma que fue un error,
2: no sé.
0: No, por más que el cuarto árbitro asuma.
2: Pero pará, te muestran el cartel,
1: sí,
2: hasta que no sale el jugador y entre el otro, podés dar marcha atrás.
1: Claro. Qué fuerte, señores. No, la locura fue gigante. Él, hasta la imagen, agarró el papelito y mostraba él mismo a la cámara el papelito.
0: Que tenía que salir el 31 y no el 10. Y hoy, desde las 4 de la tarde, lo que va a ser toda una ceremonia, Brasil va a presentar a sus convocados. Se espera que sea toda una ceremonia, por lo que quizás más a eso de las 5 y media conozcamos quiénes son los convocados de Brasil. Pero sí, hoy vamos a saber quiénes son los representantes de la verde amarela que van a viajar a la próxima Copa del Mundo.
1: Bien, señores. Dejamos Brasil. Dejamos Europa a la vuelta, nos metemos por supuesto en todo lo que está pasando en el torneo de apertura. Ya termina, chicos, ya tenemos finalistas con controversia, no buen triunfo, no enojados, no memes, no revancha, no. Bueno, quédense ahí que a la vuelta nos metemos en el universo Belgrano River. 3 de la tarde, 17 grados la temperatura, no se muevan, ya volvemos.
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5: Histórico dirigente del Movimiento de Participación Popular recordó a Pepe Mujica un año de su fallecimiento y reflexionó sobre los desafíos que afronta en la actualidad el sector mayoritario del Frente Amplio. Ernesto Agassi habló ayer, donde recordó al expresidente Mujica y referente Frente Amplista, fallecido tras luchar contra un cáncer de esófago al cumplirse un año de su desaparición física, lo que marcó la partida de uno de los actores más importantes de la política uruguaya. Agassi es un ex guerrillero tupamaro durante las décadas del 60 y 70. Además, tuvo una activa participación en la política tras el retorno a la democracia, desempeñándose como diputado, senador y ministro de Ganadería, Agricultura y Pesca entre 2005 y 2008, durante el primer gobierno de Tabaré Vázquez. Inversión de 2.100 millones de dólares en rutas prioriza corredores productivos turísticos y accesos a Montevideo y Canelones. El Ministerio de Transporte y Obras Públicas tiene más de 70 contratos en ejecución para la mejora de rutas y puentes en todo el Uruguay en este periodo, informó el director nacional de Vialidad, Federico Mañone. Obras en la Ruta 2, la construcción de una doble vía en Ruta 11 y las intervenciones en la 101 y 102 son algunos de los trabajos que se realizarán.
4: Argentina.
5: ATE presentó un recurso de amparo contra el cierre del INTI. El gremio de estatales exige la nulidad de la resolución que dispone la eliminación de más de 900 servicios técnicos, ensayos y tareas de asistencia tecnológica. La Asociación de Trabajadores del Estado presentó un recurso de amparo contra las autoridades del Instituto Nacional de Tecnología Industrial para exigir la nulidad de la resolución que dispone la eliminación de más de 900 servicios técnicos, ensayos y tareas de asistencia tecnológica. El secretario general del gremio, Rodolfo Aguiar, sostuvo que el gobierno argentino actúa al margen de la ley y que continúa con su intento de desmantelar el INTI. No podemos permitir que existan autoridades que pretendan estar por encima del Congreso, agregó. Trabajadores de Radio Colonia en conflicto. Desde hace un tiempo los trabajadores de Radio Colonia venimos teniendo atrasos en el pago de haberes. Esta situación afecta el bolsillo del trabajador y su familia. La medida adoptada, resuelta en la Asamblea, es la lectura de este mensaje y breve interrupción de la programación hasta tener una respuesta y que se cumpla con el pago en fecha.
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0: Qué lindo, señores. Cristina Aguilera, hacía mucho que no la escuchamos, pero me acuerdo de ti, un clásico de una grande también que surgió hace un tiempo y que pisó fuerte Cristina Aguilera, íntima amiga de, ¿sabe quién usted? De Paris Hilton. Dicen Paris que Hilton. Por momentos
1: la, Paris Hilton una
0: la
1: vez.
0: Encontraban y hacían unos escándalos. Ahora ya están las dos más grandes, crecemos todos, ¿no?
1: ¿Cuándo la vi?
0: ¿Cuándo?
1: En el 2010, en el Mundial de Sudáfrica.
0: Mira.
1: Estaba en el mismo hotel que yo.
0: Mira. Mira, era la hija de Lionel Richie, Nicky Richie, Cristina Aguilera y
1: de cualquier cosa menos
0: Paris
1: de
0: Hilton,
1: Pato.
0: Paris Hilton, que hacían lío, le voy a estar averiguando alguno de los líos.
1: Pato,
0: que hacían.
1: La biografía de Hillary Hilton.
0: De Paris
1: con tal
0: Hilton.
1: De no hablar de fútbol. Cualquier cosa.
2: MotoGP, dijo Juan de Santonito.
0: MotoGP, sí, no, porque hubo un accidente tremendo. Nunca, sí, nunca en la historia de los MotoGP.
2: No, la primera vez que en el MotoGP hay un accidente.
0: No, pero nunca de esta envergadura.
1: La verdad.
2: Pero, ¿qué apostamos a que
0: no? Ah, ¿cómo le gustó la palabra esa? ¿Cómo le gustó? No, no la repita.
1: ¿Pero por qué?
0: Envergadura.
1: Envergadura.
0: No, sí, claro, ¿qué dije yo? Envergadura. Señores, siete minutos pasan de las... Recursos humanos. Señores, siete minutos pasan de las 3 de la tarde. Y hay que hablar de todo, señores. Hay que hablar de un Argentino Junior Belgrano. Algo, Pato, ya me... Así una salpicadita me hizo. Y, por supuesto, de River Rosario. ¿Quieren que arranquemos con River Rosario? ¿Lo silbaron a un ex campeón del mundo? ¿A un ex? No. ¿Lo silbaron un campeón del mundo? No,
1: sí,
0: claro.
1: Claramente.
0: ¿Lo silbaron? Sí. ¿Qué le cantaban? ¿Por qué se me enojó
1: seca
0: así,
1: nuca.
0: Jorgelina?
1: Seca nuca. Fideo seca nuca, le gritaba. ¿Vos sabés
0: qué?
1: Qué
0: fuerte.
1: Te voy a decir algo.
0: Cuénteme todo.
1: Igual
0: la imagen del seca nuca es lo mejor. Cada vez que me la traen se me hace esa imagen,
1: tremendo.
0: Me configura y es tremendo.
1: Otro logro increíble de Chiqui Tapia. Conseguir
0: que
1: el Chiqui Tapia, que todo el fútbol argentino, menos Central, Barracas y Boca, lo insulte al jugador más querido del fútbol argentino después de Messi.
0: Sí, tiene razón.
1: Todo mérito de Chiqui Tapia, mérito del perfil de la mujer que lo maneja y le hace decir las estupideces que le hace decir, que alguien le escribió la estupidez que le escribió porque no lo escribió él, yo sé quién se lo escribió, no fue tampoco la mujer, quién le escribió que un posteo que atrasa...
0: Búsqueme el posteo, Pato, a ver.
1: Que atrasa 100 años hablando de unitarios y federales.
0: Sí, comentamos, no, pero ayer puso algo después de la...
1: Sí, la mujer lo puso el sábado. La verdad, entre el Chiqui Tapia, Toby Gino, Gonzalo Belloso, el presidente de Central, y quién le escribió ese mail... Ese posteo a Di María hicieron que pase de ser el más querido jugador de Argentina y el más importante y más querido de todos los jugadores de Argentina.
0: A ser
1: después
0: silbado.
1: De Messi,
0: a ser silbado.
1: Y va a ser silbado en todas las canchas que no sean la de Central, Barracas y Boca.
0: Le digo una cosa, si lo pienso en abstracto, ahora nos metemos en el partido y en cómo llegamos a este partido, si lo pienso en abstracto me da pena, porque Fideo es Fideo, porque forma parte del folclore popular,
1: bueno,
0: pero también uno piensa, bueno, cada uno tiene que hacerse cargo de sus actos, ¿no?
1: Tapia
0: lo consiguió, pero él lo permitió.
1: Sí, claro.
0: La culpa no es del chancho muchas veces, la culpa
1: prestó.
0: Es del que le da de comer, la culpa es del chancho, la culpa es del que lo alimenta.
1: Tenés razón, él se prestó.
0: Él se prestó.
1: Él no se tendría que haber... ¿Sabés por qué? Porque era campeón del mundo y se prestaba a una estupidez,
0: no,
1: a una estupidez que se, le ocurrió al que maneja la AFA, al señor Tapia, se le ocurrió esa estupidez y él se prestó. La mujer se prestó. Belloso se prestó y Cristinciano se prestaron.
0: Entremos en el partido, lo que fue el River Rosario Central, tan controversial, con tanta polémica, los arbitrajes iban a estar al orden del
1: polémica?
0: Día. No, no, antes.
1: Yo, ah, antes.
0: Antes.
1: Sí, claro.
0: Antes. No, no, ustedes no, la Génesis, antes. A mí me llegaron 1000 memes, sé quién va a ser el árbitro del partido y la foto estaba el Chiquitapia. ¿La vieron ustedes? ¿No vieron ese meme?
1: No.
0: Dicen, ya sé, qué bueno el árbitro del partido, y entre River y Rosario, y Central. Y estaba la foto del Chiquitapi con la camiseta típica de los árbitros.
2: El amor,
0: ¿no?
2: Lamentablemente ha dejado de existir, hay que decirlo
0: no, no, no, bueno, pero ahora metámonos en el fútbol. O sea, llegaron con controversias, pero una vez que arrancó
1: instaló,
0: el partido...
1: ¿Quién instaló la controversia? Los árbitros que dirigen a Central,
0: sí, claro.
1: Que lo favorecen siempre.
0: Sí, claro.
1: Y Diego Milito. Diego Milito, el presidente de Racing... que se salió a quejar diciendo
0: bueno,
1: que...
0: pero estuvo bien Diego Milito.
1: No, perfecto. ¿Sabes a quién favoreció Diego Milito?
0: Sí, claro.
1: A River.
0: A River, a River.
1: Totalmente favoreció a River.
0: Y Donofrio también prendió un poquito la llama.
1: No, pero por supuesto.
0: Claro, pues, está bien la verdad.
1: Y bien que hizo.
0: Cuénteme, arranca el partido, la pelota empieza a rodar. Cuénteme todo.
2: Bueno, un partido que River mereció ganar. Mereció ganar porque fue muy superior a Central, lo superó casi durante los 90 minutos, salvo sobre el final que terminó llegando un poco Central, más por cuestiones de inercia, por cuestiones de que cuando un equipo está ganando empieza a replegarse, empieza a defender más el resultado y Central cada vez tenía menos para
1: pero
2: perder.
1: Pero te puedo realmente decir algo, Pato. Coincido, pero te voy a decir mi visión. River jugó bien.
2: Sí.
1: River logró maniatar a Central. Casi no le hizo daño. River logró que casi no participe Di María, lo logró River con su planteo.
2: Matías Viña.
1: Sí, sí, Matías Viña. Lograron que casi no participe Di María. ¿Sabes que la más clara para mí fue las dos fueron de Central?
2: Sí, la del palo es una situación bastante fortuita, hay que
1: bueno,
2: decirlo.
1: La tuvo, porque fue un...
2: De hecho, las dos son palo.
1: Un tiro de Paul Fernández que... pega primero en Rivero, después en el arquero, y el arquero de River que es cada vez tiene una fuerza
2: angelado
1: de pierna
2: total
1: tremendo. Y después sobre el final pasó lo mismo que hizo Di María, lo mismo que Juan Fernando Quintero contra San Lorenzo, pero River tuvo suerte.
2: Sí, yo te venía diciendo el otro día la del campeón.
1: Sí, todos bueno, no lo digas.
2: No, no,
1: no lo digas. Y menos estando delante de,
0: no,
1: la,
0: bueno,
1: de la estatua que tenemos desde
0: no,
1: que empezamos a hablar de esto.
0: No, no, no. Yo, no, me mandaban un video. Escuche, mira, claro. Estaba viendo. Mire, mire, mire. No importa. Bueno, escuche, mira. No, no, no, yo escuché todo.
1: Mira, qué bueno habrá sido que te dije estatua que se sonrió. Conseguí que
0: no
1: se
0: sonríe, sonríe nunca.
1: Que se sonríe Canuli.
2: ¿Yo?
0: No, el otro día Juan Ferquintero sí lo hizo sonreír.
2: Pero jugó.
1: No,
0: pero en la foto, cuando usted lo abrazó,
1: no,
0: lo alzó.
1: Cuando le chupaste las media cosa que un
0: periodista... ¿Estaba Cococho?
1: Jamás.
2: No,
0: ¿sabe lo que dice Cococho?
2: ¿Qué hace tanto tiempo, Juanfer? Le dije.
1: Un periodista.
0: Y dijo, loco.
1: Jamás un periodista.
0: No, está bien, yo lo banco, escúcheme.
1: No, yo no, en eso no lo banco.
0: ¿No tiene foto usted con ningún jugador?
1: Pero yo no soy periodista.
0: Bueno, usted es un médico de venir en periodista, hay que seguir hinchar.
1: Desde que hago esta función, jamás me saqué una foto con un jugador.
0: Bueno, yo sí, me lo traen acá Leandro Paredes, me sacó foto.
1: ¿Cómo?
0: Sí, me sacó foto con Leandro Paredes.
2: El tema es que él no solo es médico, es muy fachero también.
0: Es fachero, es fachero.
1: Y bueno.
0: Bueno, escúcheme una cosa, no vi el partido, vi una parte,
1: ¿no?
0: Mentira. No, vi la última parte, pero no vi el inicio.
1: Te pusiste contenta en la última que parecía que era gol.
0: Es que
1: sabes que
0: no es que me olvidé, me pude hacer cosas, la cena, no salí el sábado, salí toda la semana, el sábado no salí. Entonces era como la hora de la comida, bueno, pedimos, no cociné nada, obviamente, pedimos comida, no, sí, no, y vinieron las amigas de mi hija, ella hacía cocinar, entonces yo bajé a decirles, no me dejen la cocina, he hecho un desastre porque las mato. Y cuando subí, me puse, no sé, a qué hacer cosas, y en algún momento estaba chateando con el jefe, y él le dije, para que voy a prender la tele de River. Y ahí me puse a ver, pero era faltaban, sí, 20 minutos. Escúcheme una cosa, River mereció ganar, sí,
1: ganó
0: fue
1: bien.
0: Superior, sí, la gente lo aplaudió, sí, emoción tremenda, sí, un River que parece mentira, pensando cómo había terminado el
1: cómo
0: había arrancado este.
1: Cómo lo había dejado el técnico anterior.
0: Sí, exacto. Con
1: casi
0: lo cual,
1: fuera de los ocho.
0: Exacto. Con lo cual ahora otra final, me parece bien. Checho Caudete está haciendo un trabajo...
1: Todo mérito mérito de Eduardo Coudet.
0: Bien, está bien decirlo así. Como bien dijimos antes, yo creo que la perlita, y más que perlita, la perla negra del evento tuvo que ver con el silbido, el abucheo y el cántico a un campeón del mundo, una de las personas más queridas de la idiosincrasia, por supuesto, nuestra, campeón vigente, campeón actual, campeón último, pero la gente lo ha dejado de sentir.
1: ¿Querés que te diga una cosa?
0: O sea,
1: lo manipularon y él se dejó manipular y se lo buscó.
0: Sí, bueno.
2: Y algo que pudo hacer River también, que no puede hacer ningún otro equipo, que no pudo hacer ningún otro equipo, River hizo valer su localía.
0: Sí.
2: Siempre los equipos que terminan primero, segundo, y tienen para definir hasta la final como locales,
1: sí, sí, siempre nunca, terminan nunca llegaron
2: cayendo como locales.
1: Boca,
2: siempre,
1: por ejemplo, con Independiente y con,
2: sí,
1: Racing.
2: Estudiantes también le pasó en La Plata, le pasó también Independiente Rivadavia en Mendoza.
1: Sí, sí.
2: De hecho, solo River, pues Belgrano incluso jugó también, arrancó como visitante Belgrano este torneo.
1: Exacto, jugó todo visitante, creo.
2: No, con Unión.
1: Ah, no, con Unión de
2: jugó
1: de
2: pero
1: local.
2: Arrancó visitante, jugó local, jugó como visitante ayer también en Argentinos Juniors. Bueno, el propio bicho también.
0: Claro.
2: El equipo de la Paternal tampoco pudo hacer valer su localía. Y River se hizo muy fuerte en el Estadio Monumental, jugó 3 y ganó 3.
0: Cuénteme una cosa, yo vi una foto por ahí de un abrazo entre, no sé si es inteligencia artificial, lo pregunto de corazón porque no sé, entre Armani y Santiago Beltrán.
1: No.
2: Es inteligencia artificial.
1: No sé.
0: Compañeros. Fue, bueno, no sé.
1: Fue un
0: yo
1: abrazo, ¿sí? Sentido.
0: Sentido.
1: Sí.
0: Bien. Está bien, ¿no? Dije, bueno, por ahí no lo quiere tanto.
2: No,
0: bueno,
2: o sea, ¿por qué no lo querría?
0: ¿Qué sé yo? Porque
1: eso.
0: Me vino a ocupar en su espacio.
1: No, ver, eso, no, eso es típico de lo que vos sos y de lo que toda tu familia es y de eso es típico de vos. Pensar eso solamente a un bostero. Se
0: los, ¿los bosteros somos egoístas?
1: Y son bosteros.
0: Que pero eso es palabras mayores, de pie. ¿Sí? Villa Cañas, de pie. Cuando diga bostero, póngase de pie.
1: No, ¿qué bostero? Son acumuladores de bosta.
0: ¿Pero qué? ¿Dice que tenemos un perfil egoísta? ¿Por eso
1: sí,
0: nos ponemos...?
1: Totalmente.
0: Ay, ¿usted, dice que, egoísta, usted dice que Armani no le molesta nada haber perdido la titularidad?
1: No sé. No lo sé.
0: Chicos,
1: sería una excelente pregunta Armani para Armani, pero es lo que corresponde.
0: Ah, no, nobleza obliga, eso sí. Ahí
1: ser
0: sí
1: bostero, aparte de ser acumulador de bostes, ser envidioso, resentido.
0: Yo pensé que había sido inteligencia artificial la foto,
1: sí,
0: chico.
1: Es la gana que vos hubieras tenido.
0: Claro, dije, los hicieron abrazarse, porque en la vida real no se abrazaron ni de pedo.
1: Eso habla más de vos que de ellos.
0: Yo pregunto, yo leo lo que dice la gente. Bueno, escúcheme una cosa. Lo cierto es que ya tenemos finalistas. Quiero que me cuente todo, porque ahora en serio, River. ¿Hubo lesionados? ¿Qué pasa con las tarjetas rojas? ¿Qué pasa con
1: tarjetas rojas?
0: Las amarillas.
1: ¿Qué amarilla?
0: No sé, Montiel no puede volver a jugar.
1: Montiel no puede jugar hasta dentro de 20 días.
0: Bueno, por eso, creo se pierde el miércoles.
1: Sí, pero no por tarjetas.
0: No, bueno, pero por eso, cuénteme, por eso estoy preguntando.
1: Ah.
0: ¿Hubo tarjetas? ¿Hubo amarillas? Subo lesionados,
2: sí,
0: y ahora juega miércoles y domingo River. ¿Cómo se separa? Porque son muchos días.
2: No, River el miércoles va a jugar con la reserva. O sea, River el miércoles no va a arriesgar nada.
0: Nada.
2: De hecho, tengo posible equipo ya para el miércoles, pero me parece que...
0: Me lo cuento mañana.
2: O el miércoles.
0: Me lo cuento mañana o el miércoles. Bien.
2: Pero hay mucha variante.
0: Pero cuéntale a la gente que no sigue la campaña de River como ustedes dos. River el miércoles,
2: ¿a
0: qué hora y con quién?
2: River el miércoles juega 21-30 contra Bragantino por la Copa Sudamericana. El tema es que va a tener que guardar muchos futbolistas. Caso, Marcos Acuña,
0: claro,
2: que viene a estar con lo justo. Yo no creo que juegue Facundo Colidio tampoco. Martínez Cuarta. Beltrán no va a jugar porque está suspendido, porque recibió una expulsión hace unas semanas en la Copa Sudamericana.
0: Driussi
2: está lesionado.
0: Claro.
2: Driussi está lesionado.
1: Tiene para un mes.
2: Está lesionado. Claro. Aníbal Moreno está lesionado. Va a tener bajas River.
0: ¿Los chicos no tomaron leche de chicos?
2: Pero vienen de jugar 3 partidos en 6 días.
0: Bueno, qué hueso flojito.
1: ¿Viste?
0: Bien de bostero. Dale yogur con probiótico, Facu.
1: La envidia es bien de bostero.
0: Dale yogur con probiótico.
2: Pero aparte vos la jugada de Driussi, vos decís, eso no es un mal rendimiento físico. No le rompieron la rodilla de milagro en esa jugada.
1: Es más, lo tendrían que haber echado, Ibarra. Pero bueno.
0: Escúcheme una cosa.
1: Pero aparte, ¿cómo
0: el enojo, el enojo?
1: Bueno, si no lo viste. Fue terrible, fue casi un asesinato.
0: ¿Tacle de rugby, dice usted?
1: Sí.
0: ¿Fue un tacle de rugby? Escúcheme una cosa. Bueno, el miércoles entonces 21:30, ¿qué tarde? Miércoles 21:30.
1: ¿Querés que te lo adelantemos?
0: No, escúcheme, Copa Argentina, que no le estaría... No, Copa Sudamericana.
2: Sí.
0: No, no le estaría interesando mucho a Boca. Y el próximo domingo.
2: Sí.
1: ¿Perdón?
0: Tempranito.
1: ¿Copa Sudamericana? ¿Qué?
0: No le interesa mucho a River.
1: No, dijiste a Boca. ¿Boca qué?
0: Ah, no, Boca
1: si no gana mañana,
0: no, Boca...
1: que empiece a pensar en la Sudamericana, ¿eh?
0: Bueno, pero por ahora está, por ahora
2: si
0: tenemos
2: Boca no gana mañana, papi.
0: Por ahora
2: si
0: tenemos
1: Boca
0: objetivo
1: no gana
0: libertad,
1: mañana, que empiece a pensar en la Sudamericana.
0: Usted me dice, no, sí, Ubia, yo le dije, Ubia se tiene que ir.
2: Yo no dije que Ubia nada, pero yo dije...
0: Yo le dije, hay chance de que Ubia se vaya, Ubia sigue, tiene el respaldo
2: sí,
0: de Riquelme.
2: Tiene
0: usted.
2: El respaldo de Riquelme.
0: Bueno, imagínese, el respaldo de Riquelme,
2: tiene el respaldo de Riquelme
0: es finito como...
2: Sí. Yo dije, tiene el respaldo de Riquelme si no queda fuera en fase de grupos. Si queda fuera en fase de grupos, no lo salvaría ni Alberto J. Armando.
0: Escúcheme
1: una cosa. ¿Y a Riquelme?
2: Y bueno, pero Riquelme es el presidente.
0: Ah, Riquelme no queda otro. Es. Hay que vivir con ese karma. Escúcheme
1: bueno,
0: una cosa.
1: Es lo que se buscaron.
0: Sí, obvio, obvio. No, esto a todos mis colegas, toda la gente de Boca. Escúcheme una cosa, 15:30, tempranito. 15:30, el partido en el Chato Carreras, Mario Alberto Kempes.
2: La final.
0: Hace un ratito recién hablábamos, a ver qué pensás esto, Doc. Hablamos de... ¿Por qué cuestionaban esto? La localía de Belgrano, la localía de Belgrano. La verdad que sabe que dentro, en el interior del país, Córdoba es una de las provincias que más gente de River tiene, más allá de todos los hinchas de River que van a ir. El estadio se parte exactamente en sí. La mitad, con lo cual yo no sé si prima
1: no
0: acá la localía.
1: No va a haber localía.
0: Perfecto, ahora, me gusta que coincida
1: yo
0: conmigo.
1: Yo te voy a decir algo. ¿Por qué pusieron Córdoba antes de empezar? Los playoffs.
0: No, por una cuestión de federalizar un poco el
1: sí,
0: fútbol.
1: Sí, no, perfecto. Esto se hace en Europa. Vos sabés que yo ayer pensaba, yo soy muy amigo de un técnico que dirige en el fútbol de España.
0: Sí.
1: Que es Manuel Pellegrini.
0: Sí.
1: Le decía, yo hablo antes de todos los partidos con él y ayer hablé antes que juegue con Barcelona. Me decía, ¿la final se juega en Córdoba? Le digo, sí, porque se puso antes de empezar. Nadie sabía que
0: nadie
1: iba a llegar,
0: que iba a llegar a
1: un equipo
0: claro,
1: cordobés.
0: Exacto.
1: Peor era si llegaba a Talleres, que es local ahí en Córdoba, en esa cancha. Pero bueno, me dice, acá pasa lo mismo. Acá, por ejemplo, ponen la final de la Copa del Rey, está el estadio. Si llega el equipo de ese estadio, ¿qué pasó acá? Que pusieron el año pasado, o el anteaño, que la final de la Libertadores se jugaba en cancha de River y River fue eliminado en semifinal.
0: Claro.
1: Si llegaba a final,
0: claro,
1: se jugaba en cancha de River como estadio neutral. Le digo, eso lo copiamos de Europa. Me dice, sí, está muy bien que sea así. Después el resto no copian nada, me dice.
0: Claro.
1: Pero eso lo copiaron de Europa.
0: Eso lo copian.
1: Lo pusieron
0: pero cuando
1: antes.
0: Cuando la gente decía, no, porque está el hincha de River que está enojado con los memes de Belgrano de otra vez, como en el 2011, lo que le van a hacer y no. Yo creo que pueden pelearse por todo, pero la localía, en rigor de verdad, para mí, yo coincido con el Doc, que siendo un equipo tan fuerte, River, en Córdoba, siendo un equipo tan fuerte, River, en el interior del país, porque no solamente habrá de Córdoba, habrá de Santiago de Estero, de Catamarca, de Córdoba, es la provincia más metropolitana
1: claro,
0: del país, con lo cual todo el mundo, más la cantidad de los de acá, los porteños, con lo cual,
1: o sea,
0: lindo...
1: ¿Puedo asegurar algo?
0: Sí.
1: ¿Va a haber más gente de River?
0: Yo también creo eso, ¿eh?
1: ¿Sabés por qué? Porque va a haber muchos hinchas de Talleres infiltrados.
0: Puede ser.
1: Que van a hinchar para River,
0: sí,
1: obviamente.
0: Puede ser. Mi tío fanático, enfermo de River y mis primos, y van. O sea, y son más cordobeses que el Ferné, pero van. Señores, hacemos tandita y a la vuelta seguimos metiéndonos en todo esto, por supuesto. Sigue hablando Patricio, seguimos leyendo los memes, las bromas, todo lo que hay que saber, porque ya tenemos finalistas del torneo Apertura, señores. Se termina, se dirime, se van de vacaciones los jugadores, no se muevan, ya volvemos.
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0: Entra vos, ¿qué significa? Ah, no, entra vos.
1: Bueno, qué sé yo, Verónica.
0: Entra vos para decirme qué querés hablar.
2: Más claro que
0: yo sigo cantando la oreja de Van Gogh, claro, que me encanta.
1: Perfecto, okay, 26 minutos pasaron de las 3 de la tarde en toda la República Argentina.
0: Bien.
2: Pará. Es lo más claro que dijo Verónica desde que la conozco.
1: Tenés un muy buen punto.
0: Claro.
1: La verdad. Claro. Tenés un buen punto, la verdad. Pero bueno, seguimos acá pensando un poco lo que va a ser a partir.
0: Es rubio. Es rubio, claro. No puedo hacer dos cosas al mismo tiempo.
1: Puedo hacer 5 cosas al mismo tiempo.
0: Bueno,
1: en caso de ser necesario. Mira, ¿querés que me ponga a hacer cosas ahí?
0: Dale, cuénteme.
1: Yo no tengo ningún tipo de problemas. No, pero a ver, más allá de todo el tema de lo que va a ser esta final de River, bueno, lo veníamos comentando antes también. River puede llegar a tener una especie. No sé si decir, ¿podría revancha?
2: No, para nada.
0: Me gusta darle esa coyuntura, pero en rigor de verdad no tiene nada que ver, chicos. Estamos mezclando limones con pepino.
1: Es una revancha para River, porque no va a borrar lo que pasó en la promoción de 2011. Ahora, River tiene la chance de darle a Belgrano una gran amargura.
2: Pero ya...
1: Porque Belgrano se juega la chance de ser campeón por primera vez en su historia.
2: Claro. Exacto. ¿Quién se juega más Belgrano?
0: Sí, eso le iba a decir. Yo creo que Belgrano se juega más. Emocionalmente hablando, River tiene que recuperarse de un año que ha sido malo.
2: Aparte, ya lo eliminó a Belgrano en una Copa Argentina.
0: Sí. Igual, a ver... Entiendan también que
1: es una final.
0: Obviamente usted trabaja para River, usted simpatiza con River. Entiendan que el morbo...
2: Perdón, ¿él trabaja para River?
0: Él trabaja, bueno, es comentarista de
1: River.
0: Entiendan que el morbo colectivo...
1: Más o menos.
0: Igual. No, sí. El morbo avala este Belgrano River. Porque el de Boca dice otra vez, por más que no se juega ni la B, ni la C, ni la J, son cosas distintas. Pero el morbo está bien, el folclore popular alimenta lo que pasó hace tantos años, según el punto del lado que diría el director neoyorquino, del lado que caiga la moneda. Pero todos jodemos con eso.
2: Yo te digo algo que me pasaba a mí cuando veía ayer Belgrano Argentinos Juniors. Digo, ¿con quién quiero jugar? Ganaba Argentino.
0: Claro.
2: Digo, y no, quiero jugar con Belgrano porque Argentino es mejor que Belgrano. Y vos querés jugar con el peor. Pues después pensaba, pero con Belgrano tengo que ir a jugar a Córdoba. Y Belgrano es más duro que Argentino. Argentino es mejor, Belgrano es más duro. Y encima
0: ¿Pero qué gana? ¿Gana la táctica? ¿Gana la estrategia? ¿Gana el juego? ¿Gana la emoción?
2: Te lo digo el lunes.
0: Claro.
2: Te lo digo
0: claro.
2: Lunes.
0: Exacto. Bueno, pero
2: el lunes te lo está. Pero esta vez,
0: claro.
2: ¿Cuál era el otro tema?
0: Aparte, como dice Patricia, es fútbol. Acá este es el hermoso deporte. No se sabe nada, ¿entendés?
2: Y otra cosa. El morbo. Es una semana.
0: Total.
2: Es un partido de mucho morbo.
0: Pero lo que le digo recién, desde los memes que nos manda la gente, hasta los de mi amigo de Córdoba, hasta el de acá la vuelta, hasta el de Boca, hasta el de Argentino, hasta Luciano Castro cantando recién colgado en la tribuna.
2: Y aparte te digo algo, y esto es en serio, al no estar Boca, lo único que le queda a Boca es esto.
0: Sí, claro. Claro, totalmente.
2: Como si River no estaba, y estaba, no sé, otro, River perdía con Central, lo único que le daba a River es que pierda Boca mañana.
0: Totalmente. Pato, hoy es lunes, no hay fútbol, no hay partido.
1: No, hoy no hay fútbol.
0: Mañana.
1: El lunes, mañana juega Boquita.
0: Claro.
2: No diga
0: claro.
2: Boquita.
0: Muy bien.
2: Que le digan
0: Boquita.
2: Decile. Bosca.
0: No.
2: Sí,
0: no,
2: son
0: no.
2: más chiquitos que eso.
0: No, ah, no. Mira. Boca Cruzeiro.
1: Mañana juega Boca Cruzeiro.
0: ¿A qué hora?
1: Mañana juega Central. 21:30 juega Boca. Mañana juega Central y es la razón por la que el partido se jugó el sábado.
0: Ay, quería ir al cine, no puedo ir al cine.
1: Y 21:30 juega Boca Cruzeiro.
0: Claro.
1: Un partido aparte fundamental para el Xeneize. Pero sí, tenemos semana de Copa Libertadores y de Copa Sudamericana. La que viene también. La otra ya se terminó todo y arranca el Mundial.
0: ¡Ay, ya! ¡Qué lindo, señores!
1: Arranca el Mundial en sí, pero arranca el modo Mundial. ¡El otro!
0: Escúcheme una cosa.
1: Estamos a 3 semanas y media.
0: ¿Lo conmovió usted la emoción de Zelensky?
1: ¿De quién?
2: ¿Zelensky?
0: Sí.
1: Del presidente de Ucrania era.
0: Claro.
2: No, es un...
0: Que hinchaba por Belgrano con la ropa de página.
2: Yo le digo algo. Lo conozco.
0: Sí.
2: Zelensky. Es muy buena gente.
0: Que yo le puse ahí de más, ¿no? Sí.
1: Zelensky.
2: Es muy buena gente. Es un tipo que demuestra muy poco, pero muy poco.
0: Y bueno, pero ayer la emoción lo sobrepasó.
2: Claro, lógico. Es un técnico que casi no da instrucciones, casi no grita. Es muy serio, muy correcto.
0: ¿Y Olave?
2: Como técnico no lo conozco.
0: como arquero, pariente de pariente de Rodrigo.
2: De Betty, sí.
0: Claro, de la Betty.
2: Primo de la Betty.
0: Claro.
2: Como arquero era muy malo, como técnico no sé cómo es.
1: Era muy malo.
0: Ayer la gente decía todo este triunfo para toda esta gente que viene haciendo tanta historia y trabajo de hormiga, ¿no? Porque a veces no hablamos de eso. Los clubes del interior, muchos, esto no es federalismo o antifederalismo, no quiero ser el Fideo de María con unitarios federales, pero los clubes del interior tienen a veces trabajo de hormiga. Y le digo, Belgrano, que es uno de los clubes grandes del interior, ¿no? Pero trabajito de hormiga, con lo cual... Bueno, lindísima la final esta que veremos el domingo a partir de las 3 de la tarde, la 3 y media el partido, 3 la transmisión y empezar el quilombo en Córdoba, Ferné de por medio. Señores, noticias en Radio Colonia y a la vuelta, como les dije antes, hoy ninguno de nosotros tiene. ¿Sabe que yo me salí tan rápido de casa un día tan complejo? Hoy es el día de la escarapela. Ninguno tiene. ¿Por qué? Vamos a estar hablando... la hizo Manuel Belgrano, ¿por qué? ¿Para qué? Decimos, un pedacito de cielo en nuestro pecho, pero no es un pedacito de cielo en nuestro pecho. Tiene que ver con la bandera borbónica. Te voy a contar la historia, todo lo que hay que saber es el Día de la Escarapela y lo celebramos, ¿dónde, Antonio?
2: En
0: Radio Colonia.
2: Claro.
0: Claro que sí.
2: No, pensé que me decía...
1: Que vamos a tomar algo después, dijo.
0: No, muy bien.
2: Se vamos de joda.
0: Pero no te mueras nunca porque... Señores, 15... Arrancamos con Toto. Señores, 15:32, ya volvemos.
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4: Un empresario salteño fue detenido durante un operativo de tránsito realizado el sábado por la noche luego de presuntamente negarse a realizar una prueba de espirometría y protagonizar un incidente con inspectores y efectivos policiales que derivó en una denuncia por desacato y amenazas en ese departamento del litoral uruguayo. Según informó el medio El Enfoque, el hombre identificado en el ámbito local como radiólogo y propietario de un boliche bailable ubicado sobre la avenida Rodó y Apolón, había reaccionado de forma agresiva durante el procedimiento. En el operativo se negó a someterse al control. En medio del intercambio con funcionarios presentes, pronunció expresiones que generaron malestar. «Soy millonario, tengo varias empresas, ustedes van a ser unos muertos de hambre siempre», les dijo. «Cuando se enfermen, me voy a acordar de atenderlos porque trabajo en la salud y me las voy a cobrar», habría dicho.
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4: River o Belgrano, el próximo club que se imponga en la próxima final del torneo Apertura, podría llegar a disputar hasta 4 finales debido a las modificaciones efectuadas en la estructura del fútbol argentino. Según la agencia Noticias Argentinas, quien consiga el título tiene garantizada la disputa de la final del Trofeo de Campeones, siendo agregada en caso de también alzarse con este título la participación en la Supercopa Argentina y la Supercopa Internacional con la Recopa de Campeones como otra posible estrella extra. A una semana del final del primer semestre del fútbol argentino, el próximo domingo, que saldrá el ganador en el partido decisivo entre River, que eliminó a San Lorenzo, Gimnasia, Rosario Central, y el otro Belgrano, que dejó en el camino a Talleres Unión y Argentinos Juniors. Quien se imponga entre ambos tendrá acceso al Trofeo de Campeones, un partido decisivo en el que se medirá el campeón del Clausura para definir al mejor equipo de los torneos locales de la temporada. Ser ganador del Trofeo de Campeones abre el camino para jugar otras dos finales, la Supercopa. Por un lado, la Supercopa Argentina, que enfrentará al ganador del Trofeo de Campeones con el vencedor de la Copa Argentina, mientras que en la Supercopa Internacional, el rival será el campeón del Trofeo de Liga, es decir, el equipo que consiga más puntos en la tabla anual.
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0: lindo, señores. Miranda, dice el Doxy, correcto. Miranda, que le pone onda a esta tarde de miércoles, claro, esta tarde de miércoles. ¿Por qué? Porque hace frío, pero en realidad el lunes 18 de mayo, 17 grados la temperatura. La vuelta a casa será más fresca, la vuelta a casa con aumentos progresivos. Hoy cuando le digo a Leonetti, ahora vamos a estar charlando, aumentó el bondi, yo te lo vengo contando, ya aumentó, no es tanto, eran paulatinos, eran progresivos. Lo cierto, señores, es que la vuelta a casa será fresca y encima será un poquitito más cara, pero te voy a dar una tarea para la noche, tarde-noche, si tenés ganas. Se entregan los premios Martín Fierro hoy, así que si estás aburrido, podés ver todo lo que va a pasar, lo mejor de la televisión desde la noche del Hotel Hilton, ahí con la conducción de Santiago del Moro y obviamente la televisación de Telefe. Así que entrega a los Martín Fierro, mañana te estaremos contando todo. Mientras tanto, nos vamos a ir junto a Leonetti. Hoy no está en su búnker, está en uno de los destinos más lindos de la República Argentina. Quiero ver si está frío, si no está frío. San Martín de los Andes, uno de los favoritos, uno de los elegidos, uno de los mejores. ¿Cómo anda, Leonetti? ¿Cómo le va? Buenas tardes.
1: Hola, Vero, ¿cómo te va? Muy buenas tardes. Mira, estamos llegando justamente al lago Lácar, a la costa del lago Lácar, y San Martín de los Andes es uno de los elegidos, entre los 10 elegidos, de los destinos más hospitalarios. Esto, según lo que es toda una investigación de Booking, de lo que son los premios Traveler Award Choice. Pero ojo, que el tema del premio no es que lo da Booking, en realidad es la gente diciéndolo. O sea, todas las reseñas que aparecen de los viajeros que estuvieron aquí, y que se puede chequear que estuvieron y estuvieron alojados en alguna cabaña, en el hotel, en alguna hostería de San Martín de los Andes, empiezan a contar, y así a nivel mundial, y dentro de qué destinos a nivel global está San Martín de los Andes, como uno de los destinos más hospitalarios. El día fantástico. No solo que está soleado y que no hay frío, sino que además que eso, que por supuesto nos va a venir muy bien para nuestro viaje, lo que nos dicen es que está buenísimo que justamente no haga tanta frío, no se hayan adelantado las nevadas, quizás una heladita mañanera muy tempranito, pero eso tiene que ver con que posiblemente tengamos un muy buen invierno. El invierno pasado, en toda la Patagonia, lamentablemente, faltó nieve.
0: Sí.
1: Este invierno, un dice, lo que sabe, se puede llegar a venir un súper invierno de nieve, de esquí, de snowboard, de todo. Mira, me estoy parando al lado justamente del cartel de frente al lago Lácar, y me salen también las embarcaciones, que es el lugar donde la gente va y se saca fotos.
0: Claro.
1: Y hasta hay un aparatito muy sencillo, pero es para que vos puedas apoyar el celular.
0: Muy bien.
1: Que te sirve de palito selfie.
0: Uno,
1: y vos
0: claro.
1: No estás con nadie.
0: Mirador, paisaje, escenografía, sí, en muchas partes del mundo ahora han puesto eso. ¿Cómo nos hemos ayornado, no? La tecnología. Entonces te marcan prácticamente el point, en algún lugar te marcan el point de la mejor vista, y por otro lado te ponen la ayuda esta del el porta celular o el portacámara para que vos la apoyes. Qué lindo, disfrute mucho, aproveche este lindo clima, coma rico, porque también no solamente la hospitalidad, la cordialidad de la gente, los paisajes naturales, las montañas, el aire limpio, los lagos, sino también, por supuesto, la gastronomía en San Martín de los Andes. Así que si nos trae ahí alguna mermelada de frutos rojos, alguna de frutillas, de alguna cosa así, o un frasquito de ciervo, todo nos gusta. Así que cualquier cosa que usted cache por ahí será bien recibido acá en el programa.
1: Una de las cuestiones de la hospitalidad no solo es la atención a nivel alojamiento, sino que también tiene que ver mucho la gastronomía. Y en este destino en particular, otra de las cuestiones que es la cercanía con lo natural, la sustentabilidad, el turismo responsable, que no solo es visitar un bosque, sino poder visitarlo con el menor impacto posible para después, que el que venga después, y el que venga después es no mañana, sino dentro de 10, de 20 años, pueda disfrutarlo de la misma manera y conociendo todo lo que hoy nosotros podemos llegar a ver.
0: Jotita de mi corazón, siga disfrutando. Gracias por dar vueltas por nuestro país y traernos. Mientras hablo usted, escuchamos sonidos de la naturaleza de fondo. Saque muchas fotos, mándenos Y por supuesto, qué bueno que sigamos promocionando destinos fabulosos de nuestra querida República Argentina, porque nos sirve para nosotros los argentinos, también le sirve para nuestros vecinos de Uruguay, que cada vez más eligen la República Argentina y principalmente la Patagonia. Así que, Jota, le mando un abrazo, disfruto un montón y a la vuelta me contará todas las anécdotas. Así que le agradezco mucho y hasta cualquier otro momento.
1: Que la pasen bonito.
0: Gracias, señores. J. Leonetti, tanda cortita, no se muevan ni a la vuelta, tal como te lo prometí. El porqué de la escarapela, de dónde viene la génesis, por qué se celebra hoy. Quédate ahí, que hacemos historia y la hacemos juntos en Colonia.
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0: 44 minutos, señores, pasan de las 3 de la tarde y el último momento tiene que ver con la situación procesal judicial de Chiqui Tapia, señores, de Claudio Chiqui Tapia. El juez en lo penal económico, Diego Amarante, autorizó hace un ratito nomás, autorizó al presidente de la AFA, Claudio Chiqui Tapia, a viajar al Mundial a cambio de depositar una caución de 30 millones de pesos en la causa en la que está procesado por presunta retención indebida de aportes. Tal Tapia, de esta forma, podrá ausentarse del país desde el 27 de mayo al próximo 21 de julio, según la resolución a la que tuvo acceso la gente de Infobae, que son quienes dieron la primicia. En primer lugar, viajará a Hungría por compromisos deportivos e institucionales que debe cumplir como miembro del Consejo Directivo de la Conmebol y como presidente de la Asociación de Fútbol Argentino, y desde allí partirá a Estados Unidos, México y Canadá, primero asistiendo a la final del torneo UEFA Champions League y luego participando de las distintas actividades oficiales
1: y protocolarios. Lo autorizaron a salir del país.
0: Seguro de caución, 30 millones. Palo. ¿Usted en algún momento dudó que Claudio Chiqui Tapia iba a ir al Mundial?
1: No.
0: Ah, perfecto. No, porque dije si no.
1: Me parece barata la caución.
0: ¿Cómo? Bueno, mire, acá...
1: Si se quiere ir del país y no volver más, y no afrontar los juicios que tiene con 30 palos, que son... $20,000, $20,000+.
0: Señores, ¿lo paga el Chiqui Tapia o lo paga la AFA? ¿Lo pagamos nosotros? ¿Quién lo paga? Señores, 15:40.
1: Nosotros no
0: tenemos que ver.
1: En este caso, la AFA. Claro. Pero aparte es caución, se la devuelven cuando
0: vuelve.
1: Claro,
0: seguro de caución, claro. Señores, 46 minutos pasan de las 3 de la tarde y bien sabés que hoy es 18 de mayo, señores. ¿Y qué pasó un 18 de mayo de 1800? ¿Por qué festejamos hoy el Día de la Escarapela? ¿Y por qué nos representa? ¿Y por qué la creó Manuel Belgrano? Cuenta la leyenda, dicen por ahí, que estaba al mando del Ejército Norte en Rosario y se dio cuenta de un problema. Las tropas usaban cintas de colores distintos según el cuerpo, los españoles, los patriotas, los realistas, pero estaban todos mezclados. Belgrano quería identificar a los nuestros, quería identificar a los suyos, y así le pide al triunvirato un distintivo único y verdaderamente representativo. El triunvirato le responde el 13 de febrero aprobando el uso de una escarapela. El 18 de febrero es cuando el general Manuel Belgrano la presenta. Está del otro lado Pablo Vázquez, él es licenciado en Ciencias Políticas, docente y secretario del Instituto Nacional Juan Martín de Rosas. Y queremos que nos cuente la importancia de la escarapela, símbolo patrio, cómo se crea. ¿Qué tal, Pablo? ¿Cómo andás? Mucho gusto. Acá Verónica y todo el equipo de Colonia te saludamos.
2: ¿Qué tal, Verónica? ¿Cómo estás?
0: Bien, bien. Muchas gracias por atendernos, y más en este día especial, porque, a mí me fascina la historia, siempre quiero aprender más, pero viste, las efemérides existen como disparadores para tocar determinados temas, y en este caso, bueno, tocó la escarapela. Contame un poco, contame la otra historia, no el pedacito de cielo puesto en nuestro corazón. La historia real, la creación de esta escarapela como distintivo.
2: Sí, así es. Nosotros lo tomamos de España. España, cuando tiene su lucha contra los franceses, España fue invadida por Napoleón, domina a su hermano, se arresta al rey, todo lo que nosotros sabemos antes del 25 de mayo, bueno, los insurgentes españoles contra el dominio francés utilizan una... como distintivo, una escarapela roja. Roja.
0: Sí.
2: Eso después pasa a nuestras tierras, porque en parte lo usaban las Fuerzas Armadas, y después lo empiezan a usar los civiles. Cuando son los hechos del 25 de mayo, ¿nosotros qué tenemos? El relato del French Beruti con la cinta...
0: Claro. Agitando la plaza
2: no,
0: y repartiendo.
2: No, porque no, claro. No se usaba ese color. Blanca era segura, había como una cinta blanca, eso sí, y una escarapela roja, porque eran los colores españoles, porque
0: exacto,
2: nosotros no nos íbamos a independizar.
0: Exacto.
2: Era una emancipación, no era una independencia. Entonces, esos colores se mantenían. En el 12, ahí sí Belgrano plantea, en este caso, al primer triunvirato, ubiquémonos las fechas, 13 de febrero de 1812, que necesita una escarapela, porque necesitamos un símbolo para identificarnos a los realistas, porque nuestros símbolos eran iguales, no nos independizábamos, pero estábamos combatiendo contra los realistas.
0: Claro.
2: Después la autorizan, de hecho, al toque el 27 enarbola la bandera argentina, la que después va a ser nuestra bandera, por lo menos con esos colores, y con el tiempo lo van a autorizar a que utilice, a que tenga una escarapela, que por lo menos para la Asamblea del año 13 va a tener el mismo rango que el otro símbolo, como el escudo, la bandera y demás. Después no. Ahora, pasó el tiempo, y recién para el 34, estamos hablando del siglo XX, en 1934 hay un par de docentes que elevan al Consejo Nacional de Educación que quieren que se celebre una conmemoración por la escarapela, pero en la fecha que la autoriza el primer triunvirato. Recién, en el 41, dicen, sí, vamos a hacer el Día de la Escarapela, pero el 18 de mayo. ¿Por qué? Porque quieren concatenar esa fecha, el 18 de mayo, claro, con los sucesos, claro, de la Semana de Mayo.
0: Con la previa a la Semana de Mayo, correcto.
2: Sí, una cosa de loco, pero bueno, lo conmemoran.
0: Claro,
2: así.
0: Bueno, viste, pero unidos, sí, juntos.
2: Sí, más o menos, porque en realidad está bien el 18, pero sería de marzo, abril. No, ellos lo hacen, lo determinan el 18 de mayo. Y recién entra en el calendario escolar en el 51, en el gobierno de Perón.
0: Ah, mira.
2: En el 51, Perón, con el ministro de Educación Méndez San Martín, incorpora la escarapela, el Día de la Escarapela. En esto estamos justo, es el fin del primer gobierno de Perón y después se iniciaría su segundo mandato.
0: Bien.
2: Así que el Día de la Escarapela por lo menos mirándolo para la historia, es reciente, porque formalmente...
0: Sí, bastante reciente, tenés razón, claro, bastante contemporáneo.
2: En 1951, cuando se efectiviza en los actos escolares, escarapela nosotros usábamos para el siglo XIX, y sí, sobre todo después de 1820 se va utilizando la escarapela. Después esa escarapela troca, más celeste para cuando son las guerras civiles entre unitarios y federales, más celeste para los unitarios, más oscuras con el rojo punzó para los federales, hasta que después más o menos se va divulgando esa imagen, sobre todo cuando fue las fiestas del centenario por el 1910.
0: Bien.
2: Pero en principio viene de origen español. Se usa el primer color era rojo y después transmuta en el color que plantea Belgrano, que es el azul celeste y blanco.
0: De la Casa Borbón, ¿no? De ahí lo toma Belgrano. O sea, la versión romántica del cielo, pero la versión oficial, claro.
2: Si ves los cuadros de los Borbones, ellos tienen una banda azul celeste y blanca.
0: Exactamente.
2: ¿Qué es eso? También la inspiración del manto de la Virgen, también el cielo, digamos, unamos las tres cosas.
0: Claro, claro, hay varias versiones que nos da el celeste y blanco lindo.
2: Sí. Yo creo que se unieron los tres elementos, ¿no? La cuestión de los Borbones, porque todavía no se pensaba en una independencia.
0: Eso te iba a decir, todavía no estábamos independientes, no éramos independientes, no había una ruptura total con Fernando VII, claro.
2: Claro, en realidad es por qué nos peleábamos si no queríamos ser independientes.
0: Claro.
2: Lo que pasa es que tanto las tropas, primero de la banda oriental, donde estuvo el último virrey que se autoproclamó, que era el virrey Helio, como las tropas del Alto Perú, las que venían del virreinato del Perú, que es el único que había quedado firme con un virrey, intentaban sofocar al gobierno de Buenos Aires. Buenos Aires lo que quería es supervivir y ponele tener una autonomía dentro de el reino, o el mejor dicho, el imperio español. Entonces, o podíamos ser reino u otra cosa, no sé si se pensaba en la república,
0: claro,
2: al estilo norteamericano, pero con un rango de autonomía, pero dentro del imperio español, ¿no? Eso era seguro. Con el paso del tiempo, y sobre todo en 1816, ahí sí se plantea una independencia, pero no de todos. Te agrego, disculpa que estoy con mis alumnos que siempre miran perplejo cuando les doy dudas en vez de darles certezas.
0: No, pero está bien, se te entiende,
2: pero
0: perfecto,
2: cuando
0: claro.
2: Se hace el 16, cuando se hace la reunión del Congreso de Tucumán, en realidad era para ordenar el Estado, no era para la independencia. Por presión de San Martín, Belgrano, Güemes y algunos otros, sí se hace la independencia, pero no era el objetivo inicial.
0: Mirá, mirá, qué interesante.
2: Entonces, cuando vos decís los colores, recién los colores patrios y demás, podemos decir ya con la cuestión de la independencia. En el medio, entre el 10 y el 16, nos peleamos contra España o contra los realistas, pero al mismo tiempo negociábamos.
0: Claro, claro.
2: Y teníamos esa escarapela que vos la vas a ver. Cuando vos ves los dibujos de las tropas de los patricios, tienen una escarapela, pero roja.
0: Sí, sí, sí.
2: Y después sí,
0: sí
2: va a trocar, después del 12, azul, celeste y blanca.
0: Azul, celeste y blanca, claro que sí. La última, y rápido, Pablo, nos quedamos sin tiempo. Qué interesante, yo charlaría todo el programa. Me pregunta la gente, ¿la escarapela es el antecedente directo a la bandera que crea Belgrano en 1812? ¿Dije bien?
2: No, paradójicamente, él crea la escarapela primero, sí, pero claro, tiene que pedir la autorización, y después crea la bandera.
0: Entonces sí es un antecedente.
2: Lo que pasa es que él la crea, pero tiene que pedir permiso, y el permiso viene después de que él crea la bandera y le enarbola. No le llega la nota de Rivadavia como secretario del triunvirato que la desautorizaban la bandera, y él ya después en el norte ya la bendice. Ya está.
0: Claro, ya está.
2: Después sí, cuando es el segundo triunvirato, dale que va y se acepta la bandera, ¿no? Es el único prócer que crea su bandera. Claro. Y esa bandera es la bandera del Estado.
0: Claro, claro, claro, claro. Buenísima esta parte de la historia que me contaste. Claro, sí, está el antecedente, viene primero la escarapela, después viene la bandera, pero es verdad que al principio no contaba con la aprobación oficial, si se quiere, para que comprendan del otro lado.
2: Claro, el primer triunvirato sí aprueba la escarapela como distinción de tropa, pero no aprueba la bandera porque dice, no, si tenemos banderas que vamos a ser independientes, y no es el caso.
0: No es la idea,
2: Llega tarde, Belgrano en Jujuy ya la bendijo, presentó con un noble, hizo todo lo que había que hacer para bendecir una bandera, él se puso y puso su bandera, y es la bandera que hoy tenemos en la Argentina, y hizo muy bien en ese caso.
0: Claro que sí, qué placer charlar contigo, Pablo, me encanta alguien que nos explique. Aparte te sale el licenciado en Ciencias Políticas, te sale el docente y te sale el historiador, porque tenés paciencia para explicarnos todo. Ha sido un placer, ha sido un gusto. Vuelvo a molestarte en cualquier otro momento para seguir aprendiendo de tu mano, y te agradezco muchísimo estos minutos que nos regalaste.
2: No, por favor, muchas gracias, y desde el Instituto Juan Molde Rosa, síganos en las redes para ver todas nuestras actividades.
0: Claro que sí, me encanta, es verdad, síganlo, me encanta. Yo era muy amiga de María Eugenia Ortiz de Rosas, que ella tenía algo que ver y siempre nos llevaba. Después te cuento esa historia, es buenísima.
2: Por favor,
0: Trabajaba conmigo en la Casa Rosada, en Presidencia de la Nación. La habían jubilado y la habían vuelto a tomar una persona que sabe. Y le decíamos, María Eugenia nos contaba la historia, era como eminencia, mira, la queríamos tanto, la queremos tanto desde donde esté. Bueno, sí, pero métanse en el Instituto Nacional Juan Manuel de Rosas, que hacen actividades buenísimas, y está bueno también saberlo para seguirlos y apoyarnos. Gracias, Pablo, te mando un abrazo grande.
2: Abrazo para todos.
0: Cariños. Qué lindo, mira. Mi recuerdo a María Eugenia Ortiz Rosa, una compañera mía de la Casa Rosada. Señores, Patricio, le regalo un minuto.
3: Bueno, Vero, la verdad, no sé a esta altura ya qué es lo que nos quedó, pero mira, se está por jugar un partido que puede definir la Premier League.
0: Bien,
3: está
0: bien.
3: Está por jugar el Arsenal frente al Burnley. Si el Arsenal no gana, se le puede escapar la Premier League.
0: Epa, ¿eh?
3: Porque si el Arsenal no consigue los 3 puntos y mañana el City gana, lo va a pasar a un Arsenal que viene siendo líder desde el mes de septiembre. Y está en cabeza a cabeza definiendo la Premier League en Inglaterra.
1: No voy a poder dormir pensando en eso.
3: ¿Sabes quién juega? Juega el Arsenal de Mikel Arteta contra el Burnley. ¿Sabes quién dirige al Burnley?
1: Ni me interesa.
3: Michael Jackson.
0: ¡Cierto! ¡Cierto!
3: ¿Te acordás que dije que Michael Jackson dirigía la Premier? Bueno, está por dirigir ahora el partido entre el Burnley y el Arsenal. Mañana juega el Manchester City. Pep Guardiola, un gran partido frente al Bournemouth, también que lleva muchos meses invicto como local, así que va a tener una dura tarea el Manchester City. Pero si viene un lindo partido. Y mañana te voy a contar un poco también de Nico Paz, porque vamos a tener tiempo, pero de cómo el chico está al límite desde lo físico, pero desde el cómo lo quieren hacer jugar, incluso corriendo riesgo de perderse el Mundial. Porque como en la última fecha se juega un pasaje a la Champions League, que sería la primera vez que juega esa competición.
0: Doc, le escucho
1: Scaloni,
0: un minuto.
1: Scaloni tiene un pequeño problemita. Dos jugadores del mismo puesto.
0: Lesionados.
1: Están mal.
0: Claro.
1: Molinas y Montiel. Tiene para cerca de un mes.
0: Menos. Llegaría justo.
1: Menos,
0: justo,
1: sí,
0: justo,
1: tres
0: justo.
1: Semanas.
0: Dicen menos para que llegue.
1: Está bien. No, y Molinas tampoco está bien. ¿Habrá una sorpresa ahí?
3: ¡Epa! No, van a llegar ambos. Van a ser convocados ambos y van a llegar ambos.
1: Bueno, ya lo ¡epa! Decidió él, que es médico e integrante del plantel de la selección.
0: También.
3: No, pero tengo información.
0: Ah, ya. Sí. Señores, antes de irnos, déjenme contarles que el presidente fue viral el fin de semana, no solamente hoy, por haber estado en la Universidad de San Andrés, agitando un poco a los chicos, gritando ¡Viva la Libertad, carajo! Nos llegaron algunos videos, sino también el fin de semana defendiendo a José Luis Espert. Dijo, le arruinaron la vida y lo condenaron al ostracismo, dando a conocer los avances en la causa que lo involucraba en presunto narcotráfico con Fred Machado. Amigos, todo lo que tenías que saber te lo enteraste primero en Colonia, 4 en punto de la tarde. Se quedan con buen fútbol, se quedan en compañía de Cali, se quedan en compañía de la buena música, se quedan con fresquecito. Y mañana nos reencontramos, como siempre, 1 en punto.

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1: Carolina Cose ve una luz amarilla en la encuesta sobre gestión de Orsi y dijo: es importante, en vez de mirar a otros, mirarse uno mismo. La vicepresidenta Carolina Cose aseguró que la encuesta de equipos consultores, que en abril da cuenta de un aumento en la desaprobación de la gestión del presidente Orsi, enciende una luz amarilla. Entrevistada en Canal 10, fue consultada sobre la encuesta que se dio a conocer el pasado jueves y sus resultados encienden una luz de alarma. Sí, respondió Cose, agregó: creo que tenemos que analizarlo con profundidad. La localidad canaria de Cerrillo sigue conmocionada por la tragedia ocurrida en la madrugada del sábado, cuando un hombre irrumpió en la casa de su expareja, la asesinó a ella y a su nuevo compañero para luego quitarse la vida. Las víctimas fueron Florencia Rodríguez, profesora de biología y concejala por el MPP en la localidad, y su compañero WG, trabajador de campo y de la construcción. El matador, identificado como AOBL, servía como agente policial en Montevideo como parte del grupo de reserva táctica. En las últimas horas, el sindicato policial lamentó la tragedia e insistió en sus reivindicaciones sobre la falta de atención al cuidado de salud mental en filas policiales, corporación que presenta una elevada tasa de suicidios. Los hechos ocurridos en las últimas horas generan un profundo dolor y una inevitable reflexión como sociedad. Detrás de cada tragedia hay vidas perdidas, familias destruidas, seres queridos atravesando un sufrimiento imposible de dimensionar y una comunidad entera golpeada por la violencia, expresó el sindicato en un comunicado.
0: Argentina.
1: Las nuevas tarifas para trenes y colectivos rigen a partir de hoy, con un aumento del 18% en el servicio ferroviario y del 2% en las líneas de ómnibus del área metropolitana de Buenos Aires, mientras que habrá subas escalonadas en los próximos meses. Según el informe que se publicó hoy en el Boletín Oficial, el boleto mínimo de las líneas de trenes Mitre, Sarmiento, Roca, San Martín, Belgrano Sur, Belgrano Norte, Urquiza y Tren de la Costa pasa de 280 a 330 pesos para los usuarios que poseen la tarjeta SUBE registrada, mientras que la segunda sección sale desde este lunes 429 y la tercera 528 pesos. 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
1: Buenas, inolvidable, irrepetible, lunes 18 de mayo. De 2026 venimos de ver un festival automovilístico en el Mouras de la Plata. Se corrió la cuarta del año de las TSPK, primer triunfo en la categoría para Tobías Martínez, segundo Gastón Mazacane, tercero Mariano

0: Cerca, vi el segundo triunfo del año para Santiago Biaggi. Con esto recupera la punta del campeonato. Segundo lugar para Tomás Pelandino. Tercero, Juan Pablo Giffrey. Hablamos del TC Moura. Y en la pista ganó Marcelo Veraldi, pero fue excluido por técnica porque no dio la cilindrada y el triunfo lo heredó Nicolás Jaime, que sigue liderando el torneo. Segundo lugar para Francisco Luengo y tercero Fabricio Massini. Se corrió la quinta del año del TC Pista Moura, así de punta a punta, cuarta del año consecutiva para Iñaki Arría. Segundo lugar para Ignacio Lovici, tercero finalizó Damián Pérez. También corrió su quinta fecha del Turismo 4000 argentino y el segundo triunfo del año para Máximo Torlorenzi, Federico Lini y José Luis Neguin. Completaron el podio Sebastián Salce, que terminó sexto, sigue al frente del campeonato. Se corrió la quinta del año de la Copa Bora, ganó Lole. Segundo lugar para Jorge Purita, tercero Gabriel Mal, que se definió a lo largo del fin de semana, la tercera del año de la Fórmula 4. El sábado ganó Karim Pará, Nicolás Villalba hizo suya la final del día domingo. A nivel internacional, estos son los títulos del lunes. Mauro Mendoza, buenas tardes.
1: Luis, ¿cómo te va? Buenas tardes para todos. En un ratito hablamos del Mundial de Motos, una carrera muy accidentada, la de España, la que ganó Fabio Di Gianantonio, que tuvo un par de banderas rojas y un accidente realmente impresionante de Alex Márquez, que anoche lo operaron, que hoy le estaban dando el alta allí en Barcelona, fractura de clavícula derecha para él, pero en un ratito lo vamos a estar desarrollando. Todo lo que pasó en este domingo del Mundial de Motos y los argentinos en el exterior, destacando en este título las victorias en sus clases de Santiago Bastarrica y Nano López en una nueva edición de las 24 horas de Newbring.
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0: Como lo hacemos habitualmente, a partir de este momento habilitamos el teléfono para los oyentes. 11-34-98-0550.
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0: Bueno, ustedes saben perfectamente que Vuelta Previa se dedica exclusivamente a transmitir y hablar de automovilismo deportivo, pero tampoco podemos dejar pasar cosas que sucedieron fundamentalmente en la jornada de ayer en el Mouras de la Plata. Hubo una importante presencia policial ayer. No lo tocamos, ¿sabe por qué? Porque queríamos consultar todo acerca de esa situación. Y la verdad, cada uno en la jornada de ayer estuvo ocupado. Algunos en atender a la gente que llegó, otros en pedir cosas como corresponde. El hecho es que ahora sí podemos decir que eso se debió a una denuncia de irregularidades dentro del Autódromo de La Plata. La presencia policial se obedeció a una inspección por seguridad e higiene que se está tramitando en el Juzgado de Garantía número 5 de La Plata. Hacemos la salvedad que el Mouras de La Plata está autorizado y habilitado por la Municipalidad de la Ciudad de La Plata. Y le cuento algunas cosas. Luego de la inspección llevada a cabo en la jornada de ayer, que entre paréntesis duró hasta cerca de las 5:30 de la tarde, hay cosas que reformar. Por ejemplo, se le solicitó a la gente del autódromo que ponga tanques de agua de 40.000 litros se le solicitó

0: canastos de residuos diferenciados para cada uno de ellos. Le doy algunas cosas nada más. No sé en la cantidad de los pedidos cuáles fueron otras, pero le doy dos ítems como para que usted tenga en consideración. Esta es la realidad de lo que sucedió ayer. Después, cada uno puede sacar sus propias conclusiones. Tiene relación directa con una denuncia de irregularidades en el autódromo. Denuncia que no es nueva, que viene recibiendo hace un par de años. Por otro lado, y doy por terminado este tema, casi 100 efectivos policiales estuvieron ayer en el Mouras de La Plata. Qué lindo si todos los domingos 100 efectivos policiales recorrieran las calles tanto de Capital Federal como del conurbano bonaerense para que la gente no muera porque le roben un celular.
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0: Y esto no quiere decir que no hayan cumplido con lo que corresponde en el día de ayer. Digo simplemente que cuando uno ve tanta presencia policial en algunos lados y en otros tan poco, le llama la atención.
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0: Bueno, y Karim Farah ganó el sábado la primera carrera del fin de semana de la Fórmula 4 y así ayer. Sobre el final del día, porque ahora nos vamos a dedicar al automovilismo, que es lo que nos interesa realmente, más allá que temas como el que toqué recién, no lo podemos dejar pasar por alto. Hablamos de automovilismo. Karim Farah triunfó el sábado en la primera carrera de la Fórmula 4. Ayer, sobre el final de la jornada, se corrió la segunda del fin de semana. Y el triunfo le correspondió a Nicolás Villalba, segundo lugar para Malek Farah, tercero Sebastián NG, cuarto Alex Gargaglione, quinto Dante Moreira, sexto Tiziano Garay, séptimo Karim Farah, octavo Carlos Trebull, noveno Mariano Morini en el décimo lugar, finalizó Chuck D'Antonio.
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0: El campeonato de la Fórmula 4 la lidera Karim Farah con 116 puntos y medio segundo. Sebastián NG a 10 puntos y medio tercero. Alex Gargaglione a 15 puntos y medio.
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0: Bueno, y ahora vamos a escuchar a los protagonistas del podio de la Fórmula 4 ayer de la segunda carrera. El ganador, Nicolás Villalba.
2: Con el ganador de la Fórmula 4 Nueva Generación, Nicolás Villalba, se te dio.
3: Sí, por fin se nos dio, gracias a Dios. Fue una larga carrera, igual con un ritmo que lo llevamos bastante bien, tranquilos. No nos esperamos, así que en la última vuelta empezamos a aflojar porque veíamos el espejo y bueno, lo veía bastante lejos, así que no me quería mandar ninguna. Y bueno, primera carrera ganada, así que nada, muy lindo. Así para vamos a ir para adelante, ya el auto lo encontramos, así que hay que girar más.
2: Va a tener un significado especial, obviamente, primera carrera.
3: Sí, obvio, va a ser la más recordada, calculo yo. Pero bueno, fue una linda carrera, la llevamos bastante bien y la ganamos casi de punta a punta. Se nos escapó un poco en la largada, pero bueno, después la supimos recuperar.
2: Contame ya, esa largada, ¿cómo fue?
3: No, como verás, mi auto se larga de segunda. Me pasaron, después salió el pescar, así que bueno, nos posicionamos muy bien atrás del ala del segundo y fuimos para adelante.
2: Le va del Moura con un hermoso trofeo.
3: Sí, la verdad que sí, me voy muy contento y todo lo que yo quería. Así que ahora más tranquilo para las próximas fechas.
2: Gracias, Nico.
3: Gracias a vos.
2: La palabra del vencedor de la segunda final de la fecha 3 de la Fórmula 4 Nueva Generación.
0: Muy bien, y ahora escuchamos al segundo, Malek Farah.
4: Con Malek Farah, un nuevo podio, Malek. Solo celebro el segundo puesto si estoy abajo de Karim. Así que
5: esta vez fue un trámite de culminación de carrera nada más.
2: Acompañando, obviamente, a Karim en lo que fue un nuevo fin de semana en la Fórmula 4.
5: No, por supuesto. Ese es el objetivo. Estamos, como dijiste, acompañando, enseñando y forjándolo mentalmente para estas situaciones donde va a haber un montón de gente que, por lo chico que es y lo rápido que es, se la va a complicar en todo lo que pueda. Y la velocidad ya la tiene y ahora hay que tratar que tenga la templanza suficiente para controlar él todas las carreras. Yo vine a acompañar, pero para él mucho aprendizaje. Vamos a trabajar después de esto en la semana, en explicarle algunas cosas. Es muy inteligente, escucha, elabora, procesa y después ejecuta lo que aprendió. Así que en eso estoy, o sea, sin cuidado. Tengo que explicarle las situaciones, la razona y ya va a ser algo más que se lleva este fin de semana, aparte de manejar rápido un auto de carrera.
2: La palabra del segundo, Malek Farah.
0: Escuchamos al tercero ayer en la Fórmula 4 en el Mouras de la Plata, Sebastián NG.
2: Bueno, Seba, otro podio más en la categoría.
6: Sí, otro podio, tercer lugar consecutivo. Sumamos puntos importantes para el campeonato, nos van a servir seguramente durante el resto del año. Bueno, contento, ¿no? Contento, ya se está haciendo costumbre estar ahí adelante, que era lo que tanto veníamos trabajando. Y bueno, tenemos un auto competitivo, el día de hoy fue la muestra.
2: Contame un poquito cómo fue esa largada.
6: Bueno, fue una largada donde nuevamente me volví a equivocar. Me pasaron dos autos, me supe reponer un poquito, logramos avanzar hasta que, bueno, perdí un puesto sobre el final, pero bueno, estamos ahí, que es lo importante.
2: Ahí también hablando de lo importante, qué importante la familia. Recién te escuchábamos que estabas mandando el saludo a tu familia.
6: Sí, sí, un saludo a toda mi familia que bueno, que viene bancando un esfuerzo muy grande hace años y seguramente están muy contentos allá desde mi país, de mi tierra natal, siguiéndome y bueno, disfrutando conmigo este podio. Así que bueno, vamos a seguir.
2: La palabra de Sebastián NG, tercero en la segunda final de la Fórmula 4 Nueva Generación.
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0: Y ayer corrió la Copa Oro, un carrerón, una hermosura de carreras, porque se pelearon a lo largo de las 11 vueltas que duró la misma, porque recordamos que terminó por tiempo y ganó Lole, que había capturado la punta, que la llegó a perder a manos de Jorge Purita hijo, que después la perdió a manos de Jorge Purita padre, que después la recuperó y se peleaban Gabriel Malque, Matías Maggi, Fernando Piedigrossi, también Néstor Iglesias, estuvo en algún momento en la lucha, abandono prematuro para el campeón Ricardo Martinoglio. Fue una carrera hermosa, interesante, electrizante, no se sabía quién podía ganar. El triunfo le correspondió a Lole, segundo lugar para Jorge Purita, tercero Gabriel Malque, cuarto lugar para Matías Maggi, quinto Marcelo Alonso, sexto finalizó Fernando Piedigrossi, séptimo Jorge Purita hijo, octavo Alejandro Inela, noveno Diego Pellón. Y en el décimo puesto finalizó Emilia Caputo.
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0: Protagonistas del podio de la Copa Oro, el triunfador, Lole.
7: Fue un carrerón realmente de la Copa Oro.
8: Estuvo bravo, la verdad que carrerón con Jorgito, veníamos rozándonos por todos lados, la verdad que muy entretenida, muy linda, y se puede hacer con pilotos como ellos, que las cuidamos en todas las maniobras, me respetaron más de una vez, que por ahí no hice una maniobra muy clara, así que feliz con los resultados.
7: Largaban bien, largaban adelante, pero bueno, había que bancar la carrera.
8: Había que bancarlo, esos campeones. Fue parte, gracias a él que nos perdonó varias veces, nada, feliz. El seguimiento alto a todos los mecánicos de la Copa Bora, que la verdad que se desgloman laburando para que nosotros nos divirtamos arriba de los autos, y a todos los pilotos, que la verdad que ha sido una carrera hermosa.
7: Excelente fin de semana.
8: Excelente, la verdad que cerramos un fin de semana fantástico.
7: Gracias, Lole.
8: Gracias.
0: Lole, el ganador. Largo tercero, termino segundo, Jorge Purita.
7: Excelente el fin de, ¿eh?
9: Sí, la verdad que sí, bueno, el día viernes rompo un pistón, los chicos laburaban hasta las 2:30 de la noche con el auto y me lo dejaron impecable como siempre, así que la verdad que gracias Aldo, gracias a todos los chicos del taller que han laburado para dejarme el auto en óptimas condiciones hasta la madrugada, lo rolearon de vuelta. Y bueno, ahí están los resultados, la verdad que el auto excelente, muy contento todo esto.
0: Lole no se podía despegar, vos te dabas con Mike y con todos los que estaban atrás.
9: Sí, seguro que quería ver si podía despegarme de los que venían atrás, la misma vez se me iba Lole. Y bueno, era complicado manejarlo todo.
0: Gracias al podio, gracias.
9: Gracias a todos.
0: Jorge Purita para la Copa Bora. Largo quinto, terminó tercero, se llama Gabriel Malque.
7: Excelente la carrera, peleadísima.
10: Peleadísima, peleadísima, muy linda, muy prolija, muy limpia. La verdad estoy muy contento.
7: No faltó chapa, no faltaron maniobras ajustadas y hasta la bandera cuadros se buscaban y se peleaban.
10: La verdad que sí, fue una carrera muy linda, muy limpia. Veníamos todos jugados. Yo no conociendo el auto, porque fui medio de gusto, la primera vez que me subo a los Bora, todavía era algo que me dio mal. La gran posibilidad de subirme a un Bora.
7: Pero tenés mucho oficio en otros autos, ¿no?
10: Sí, corrí muchos años en todo, pero muy contento, muy contento.
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0: Y ayer en el Mouras de la Plata corrió el Turismo 4000 Argentina. Fue triunfo de principio a fin para Máximo Tonlorenzi también. Buena carrera, interesante. Fundamentalmente por la pelea que había detrás de Máximo Tonlorenzi. Segundo lugar para Federico Lin. Tercero, José Luis Neguin. Cuarto, Adolfo Cataño. Quinto, Nicolás Villamayor. Sexto, Sebastián Salce. Séptimo, Carlos Gregorietti. Octavo, Jorge Panela. Noveno, Willy Neguin. En el décimo lugar, Antonio Bartucci. Esperen que me fijo porque fue excluido Gonzalo González. Por toque a Facundo Barneche, eso fue en el arranque de la carrera, y a Mauricio Echeverri. El auto de González, además, tendrá 15 puestos de recargo para su próxima clasificación. Y fue apercibido Martín Tadeo por maniobra peligrosa sobre el auto correspondiente a Willy Neguin.
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0: Y Sebastián Salce sigue siendo el líder del campeonato del turismo 4000 argentino. Segundo, Gonzalo González a 41 puntos. Tercero, Facundo Barneche a 47. Cuarto, José Luis Neguin a 56. Quinto lugar para el ganador de ayer, Máximo Tonlorenzi, a 65 unidades.
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0: Escuchamos los del podio del Turismo 4000 argentino, Máximo Tonlorenzi.
7: Carrera con fricción, peleada, batallada, muy buen triunfo se lleva el Maxi.
10: La verdad que agradecido con todo el equipo, la verdad que se trabajan todo el Rodríguez competición, todos los chicos que integran el equipo. Estoy muy agradecido con ellos, así que ya muchas gracias. Dedicarse a toda mi familia y a toda la gente que siempre viene a hacerme los votos.
7: Bueno, detrás tuyo venían peleando y era cerradita la pelea entre Barneche y González. Termina como ya sabés que terminó, ¿no?
10: No tengo ni idea, yo de repente vi...
7: ¡Toki, chau!
10: Ah, bueno, nada, la verdad que no vi eso, pero vi que tenía una gran diferencia, entonces manejé la carrera, que a veces es lindo ganar así con tranquilidad, así que... Pero bueno, nada, la verdad que esto va para todo el taller, que la verdad que los chicos no tienen horario para hacer el autocarrera.
7: Disfrutalo, gran nivel de todo, disfrutalo.
10: Gracias. Y agradecido con la categoría, que está en crecimiento, y la verdad que está muy linda la categoría.
7: Máximo Tonlorenzi, el ganador aquí en La Plata del 4000 argentino.
0: Terminó segundo, había alargado quinto, Federico Lin.
7: Ahí viene Lin, que ayer estaba emocionado, y hoy ni me imagina.
11: Sí, la verdad que sí. Una carrera que, bueno, se armó medio un quilombo ahí. Teníamos un buen auto, ponía con mucha temperatura de aceite.
9: y la verdad que venía cuidándome, pero nada, por el momento lo agarré al gato y después lo largué, pues si lo agarraba no lo iba a poder pasar, así que venía por atrás y venía tranquilo, así que dije, se la agarró tranquila porque venía con mucha temperatura, así que sí, emocionado, hace 4 días que no veo a mi hija, así que imagínate.
12: Qué momento bravo cuando se ponía en marcha la carrera, el curbón.
9: Sí, la verdad que yo me quedé por adentro, pero bueno, se tiró por afuera y entró en trompo, creo que Facu Barneche, y bueno, yo pasé justo. Pero bueno, a veces zafás y a veces te toca a vos, así que bueno, una lástima, pero bueno, por suerte en la segunda carrera ya estamos en el podio, es muy importante.
12: Gracias, Fede.
9: Gracias, un saludo a la gente Pilar, bueno, a mi hija, a mi señora, y bueno, a todos los suplicantes que me hacen posible estar acá.
12: Federico Lin, el segundo de la carrera, completó el podio luego de haber largado 13º, José Luis Neguin. Nada, un par de centésimas.
13: Sí, ya veníamos al último mucho de cola, así que veníamos cuidando y Cachito venía firme, así que... Pero no, por suerte bien lo pudimos resolver, son maniobras limpias, tuvimos suerte en el curbón ahí en el revuelo de frenar a tiempo y esquivar, así que muy contento porque nos deja todavía con posibilidad en el campeonato, los que venían a puntero en el campeonato hasta hoy estaban atrás de nosotros, así que muy muy contento. A pesar de que habíamos largado 13, llevarnos un tercer puesto y el auto sano, no tiene precio.
12: Y un momento crítico y de susto cuando se cruza Barreche luego del toque recibido de González.
13: Sí, yo alcancé a ver un poco de tierra y un auto cruzado, levanté, alcancé a poner cambio y nada, se despejó un poco y por suerte bien, pudimos pasar.
12: A disfrutar el podio, gracias José.
13: Dale, gracias.
12: José Luis Lewin que sale para la zona del podio.
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14: Hola Luisito, buenas tardes. Bueno, acá te estoy escuchando y bueno, tengamos suerte en Altagracia. Vamos con el Chevrolet. Este año no puedo ir, pero bueno, pero siempre aguantando a Canapino, a todo lo que corren con Chevrolet. Que tengamos la mejor de la suerte. Un abrazo Luisito, ¿te gusta que te llamen de Rosario? Saludo a mi cuñado allá en Córdoba, la pasé muy lindo, gracias.
12: Chao, un abrazo, claro que me gusta que me llamen de Rosario, un oyente 11-34-980-550.
15: Hola Luisito, buen lunes, buena semana, qué buen programa, qué buen fin de semana. Kiko Salen de Formosa, yo le tenía todo el power a Marianito Werner, pero hizo un podio, después tuve con él. Buena semana, ¿te gusta que te llamen de Formosa?
12: Claro que me gusta que me llamen de Formosa, un abrazo.
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12: Ahora hablamos de MotoGP.
16: Y en el domingo de ayer, en Barcelona, España, para el Mundial de Motos, la verdad todos tuvieron mucha suerte. Una carrera muy accidentada, con un par de banderas rojas, con un accidente impresionante de Alex Márquez, algunos otros pilotos involucrados, como Pedro Acosta, como Morbidelli, que fue al piso, como Johan Zarco, que fue al piso, que terminó con Alex Márquez internado y operado anoche, de una fractura en la clavícula derecha. Vamos a dejar, Luis, para más adelante, números y nombres. Vamos a hablar primero de este accidente. Vuelta 12 de 24, justo la mitad de la carrera. Peleaban en el pelotón de adelante. Pedro Acosta, que había sido líder, venía dominando la carrera. Alex Márquez, cuando tuvo una quedada, la moto de Pedro Acosta, del piloto español, no se paró el motor, pero tuvo una pérdida de velocidad impresionante, a tal punto que detrás de él, muy cerquita, venía Alex Márquez y lo toca en la rueda trasera y allí arrancan una serie de tumbos en el aire y contra el asfalto del piloto español, de Alex Márquez. Se destrozó la moto, para él fractura de clavícula derecha, en un primer momento un susto enorme, hasta que llegaron los médicos y expresaron que estaba todo controlado, que no había riesgo de vida para el piloto español, que anoche mismo en Barcelona fue operado, que hace un par de horas fue dado de alta y ya está en Madrid recuperándose en Madrid, donde él reside. Esto es lo que pasó. Por el piso o al piso fueron Sarko, al piso fue Morbidelli y fue un susto. Afortunadamente un susto, y la noticia más importante de las últimas horas es que la operación de Alex Márquez fue un éxito y que ya se encuentra en su casa de Madrid. En un ratito, números y nombres de esta carrera del Mundial de Motos en Cataluña.
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0: Continuamos en Vuelta Previa. Recordamos que el próximo fin de semana estamos en San Jorge, en la provincia de Santa Fe, porque se corre una nueva fecha del Turismo Pista. Ayer se corrió un nuevo capítulo del 2026 del TC Pista Moura, la quinta del año, la cuarta carrera que se presenta Iñaki Arrias. Y sabe usted una cosa, cuarto triunfo para el piloto entrerriano, de punta a punta, como es su sana costumbre. Ganó Iñaki Arrias, lo siguió hasta donde pudo Ignacio Lovich, atrás también y lejos de los dos de adelante Damián Pérez, que en algún momento tuvo que batallar con Ignacio Quintana, que a la postre fue cuarto, quinto. Finalizó Juan José Conde, que se había prendido en una lucha tremenda con Martín Taja, que terminó sexto, y séptimo Lautaro Domínguez. Fue excluido Leo Forte por maniobra peligrosa sobre el auto de Gabriel Villalba y en perjuicio de Ignacio Vilas. El triunfo fue para Iñaki Arrias.
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0: Bueno, y el campeonato lo encabeza Ría. Segundo lugar para Ignacio Quintana, 7.5. Tercero Ignacio Lovich, 8 unidades. Cuarto Ignacio Vilas, a 13 puntos. Quinto lugar para Damián Pérez, a 18.
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0: Largo primero, llegó primero, corrió 4, ganó las 4. Escuchamos a Iñaki Arrias.
7: Se terminaron las palabras, Arrias. Cuarto triunfo al hilo. Felicitaciones.
18: Increíble, increíble. Muchas gracias. Agradecer a los chicos que han trabajado un montón, a pesar de los kilos, a pesar de todo, han trabajado enormemente. Darle mucho a Mauri, Kevin, a Quique, sobre todo los chicos, todos los grosos. No caigo. Cuatro carreras libres, nunca me lo esperé. Cuando salió, ojalá pueda seguir así.
7: Como siempre, me voy al momento de la largada, que siempre es clave para el que larga adelante y tiene que aguantar la punta, y para los que están atrás.
18: Sí, ni hablar, ni hablar. Pude aprovechar a... Bueno, hace una buena luz ahí, y después, obviamente con un ritmo impresionante que vinimos todos, ya te, como decías vos, cuatro carreras, así que nada, agradecerle mucho a los chicos, un ritmo del auto impresionante, que creo que fue lo que me hizo poder ganar hoy.
7: Como decía, ¿quién se lo hubiese imaginado, no? De intentar ser protagonista, hacerlo de esta manera.
18: Nadie, o sea, es algo que obviamente uno siempre sueña, no es fácil de conseguir, lo pudo tener. Creo que nadie lo había hecho antes, así que bueno, recontra feliz.
7: Disfrútalo, gracias.
18: Dale, muchas gracias.
7: Iñaki, arriba.
0: Ahora escuchamos al segundo ayer en el TC Pista Moura, Ignacio Lovich.
7: Y había que encarar esta carrera, el momento de la largada iba a ser clave, pero vos sabías muy bien que tenía cada rival.
19: La verdad que sí, agradecido con todo el Canyon, con todos los chicos, con Roy Agud por el motor. Pegamos un salto grande de la carrera pasada a esta, y la verdad que tuvimos un excelente potencial. Exprimimos al máximo el auto, pero bueno, hay que seguir trabajando, porque nada, Iñaki está muy fuerte, corrió 4 carreras, nos ganó las 4,
7: y un claro dominador,
19: sin duda, así que nada, hay que laburar más que nunca para llegar al nivel de él. Arranca con muchos puntos lo que va a hacer la Copa, y bueno, tenemos que trabajar para llegarle.
7: Ya, guste o no, ya empiezan a mirar eso.
19: Tal cual que es así. Y bueno, nada, creo que venimos haciendo un gran trabajo junto a todo el equipo de lo que fue la primera carrera del año. Venimos siempre evolucionando, y bueno, eso es lo que me deja contento. Así que estoy eternamente agradecido con ellos, con Rodi, con Luca, con todos mis sponsors por hacer esto posible, por permitirme que pueda estar hoy en este lugar. Y bueno, también con toda mi familia, por siempre apoyarme en lo que más me gusta.
12: Nacho Lovich. Ahora escuchamos a quien completó el podio del TC Pista Moura. ¡Damián Pérez!
20: Dejó trabajada la carrera.
21: Sí, sí. Aposté todo en la largada. Encontramos un quilombito en el motor. Por eso la diferencia en la serie. Menos mal porque se iba a romper. Y bueno, aposté todo en la largada, puse huevo. Fui por fuera, Nacho me respetó bien. Y pudimos quedarnos con el tercer puesto y después defenderlo.
20: En las últimas vueltas, claro. O durante buena parte de la carrera con Quintana ahí a un par de metros nada más.
21: Sí, sí. Yo fui a fondo toda la carrera, no sé, calculo que también. Sobre el final, viste la última vuelta, la corrí mirando un poco los espejos y se acercó, pero veníamos rápido los dos.
20: No fue cómoda la última vuelta, pero sabías qué auto tenías.
21: Sabía el auto que tenía, sabía dónde era fuerte y traté de aprovecharlo la última vuelta, mirando un poquito para atrás, pero bueno, nada, se dio y feliz por todo mi equipo.
20: Disfrútalo.
21: Muchas gracias.
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22: Muy buenas tardes, vuelta previa, Luisito Cali, Champita, Tota, Solesi, Pelillones, para todos, que tengan muy linda tarde. Acá estoy en Mar del Plata, los escucho desde la costa del Atlántico argentino. Ayer las carreras estuvieron muy lindas todas las categorías, muy linda la transmisión, lo escuché todo el domingo. Son fiel compañeros y la verdad, loco, que le ponen cada domingo le ponen una magia terrible, que ni falta hacerla por la tele, las carreras, porque con los relatos de ustedes se cuenta que estás ahí, en el autódromo. Les mando un abrazo grande, que Dios los bendiga mucho y bueno, que sigan por muchos programas más y mucho automovilismo. Abrazo grande, el López de Mar del Plata.
12: ¡Chao! ¡Un abrazo!
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12: ¡Más de MotoGP!
16: Y seguimos hablando del MotoGP y la carrera de ayer en Barcelona. Luego de la roja por el accidente de Alex Márquez, el relanzamiento, después de un tiempo importante, de esta carrera. Tuvo críticas esta carrera o este relanzamiento, porque algunos pilotos, después de haber visto el accidente del español, quedaron como impresionados, pero bueno, todos tienen la opción o la posibilidad de volver a salir a pista o no hacerlo. El hecho es que lo hicieron todos. Se relanzaba esta carrera y en el primer giro de nuevo bandera roja por el golpe de Pecco Bagnaia, y Johan sacó otras consecuencias no tan grave como el accidente de Alex Márquez y su quebradura de clavícula derecha. Así que roja, carrera ha tenido un par de minutos y a relanzar de nuevo. Y aquí todo fue para Fabio Di Giovannantonio, terminó segundo Fermín Aldeguer, tercero Pecco Bagnaia, cuarto Marco Bezzecchi, quinto Fabio Quartararo, sexto Luca Marini, terminó séptimo Brad Binder, octavo Ayo Gura, noveno el brasileño Diego Moreira y en la décima posición Fabio Morbidelli. Fabio Di Giovannantonio, el ganador en España para el MotoGP en el campeonato. Bezzecchi está arriba, segundo Jorge Martín a 15 puntos, habían llegado a esta carrera separados por tan solo un punto, ahora hay 15 entre el italiano y el ex campeón del mundo. Tercero Di Giovannantonio a 26, cuarto Acosta a 40, quinto el japonés Ogura a 55. La próxima el 31 de este mes en Italia, en el circuito de Mugello.

0: juntas, Ciccarelli.
1: Continuamos en Vuelta Previa. Ahora hablamos del TC Mouras, una carrera que recibió la bandera cuadros adelante. Marcelo Veraldi en el segundo lugar, Francisco Luengo la tercera posición. Para Nicolás Jaime había ganado de punta a punta. Marcelo Veraldi se había puesto áspera, se puso áspera la carrera en la lucha en ese momento por el segundo lugar entre Francisco Luengo y Nicolás Jaime, entre Nicolás Jaime y Francisco Luengo. Terminó la carrera, la técnica determinó que no estaba dentro de la cilindrada reglamentaria el auto o el motor, mejor dicho, de Marcelo Veraldi, por lo tanto, fue exclusión para él. Luego, o mejor dicho, previamente, los comisarios deportivos determinaron recargo para Francisco Luengo por maniobra peligrosa sobre Nicolás Jaime, y el clasificador oficial muestra arriba de todos al chibuelo. Nicolás Jaime, segundo lugar para Francisco Luengo, tercero Fabricio Maggini, cuarto Santiago Arrigoni, quinto lugar para Thiago Falivene, sexto Juan Tartaglino, el séptimo lugar para Valentino Aló, octavo Esteban Luna, noveno Alejandro Martínez, y en el décimo lugar finalizó Santino Ortiz.
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1: Y el chimuelo ahora tiene la punta del campeonato del TC Mouras. Nicolás Jaime lo domina. Segundo, Francisco Luengo a 7.5. Tercero, Fabricio Maggini a 41.5. Cuarto, Thiago Falivene a 56.5. Quinto, Santiago Arrigoni a 60.5.
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1: Bueno, las notas que hacíamos ayer, finalizada la carrera, no sirvieron para nada. Así que tuvimos que molestar a cada uno de los protagonistas del podio y pedirle un audio. Escuchamos al ganador, al chimuelo, a Nicolás Jaime.
3: En una fecha donde nos pudimos quedar con lo que fue la serie, después de un recargo a Falivene por un doble, largamos primero la final, en donde mejor de lo que yo me esperaba. Arriesgué en el curvón, quizás arriesgué de más y perdimos la posición. Llegamos cuartos al Molino y de ahí en adelante fue buscar remontar la carrera lo más que se pueda. Pudimos forzar el error de Rigoni en lo que fue la chicana, hacerle la tijera, ir a la pala en el curvón y sentenciarlo a la 90. Y después de eso trataba de correr al Luengo y a Veraldi, que están escapados, pero vendría más lento que Luengo y lo venía frenando un poco. Así que por suerte pudimos acercarnos. Luengo intentó una maniobra con Veraldi donde se puso de costado, entró casi en semitrompo y bueno, lo tuve que esquivar. Fuimos a la par en lo que fue la primera de la derecha, yo por adentro. Luego en la segunda LS de la izquierda quedé por afuera. Nos mantenemos a la par y llevando la olla a mi juicio de arreglar el auto me termino quedando sin pista y bueno, ahí es donde se produce el toque. Por suerte pudimos salir del pasto sin complicaciones, obviamente en las primeras tres curvas con poco grip por lo que es el agua y bueno, y la suciedad de las gomas, pero después contamos con buen ritmo, pudimos tirar y después de reposicionar la 3 nuestro pudimos quedarse un segundo y bueno, después por la exclusión de Veraldi por técnica pudimos ganar, así que nada, no es la forma en la que uno quiere, pero son carreras y son cosas que pasan. Obviamente muy agradecido al equipo Ramiro Galarza y a Silva, a los hermanos y a los motores, y obviamente a mis publicidades y a mi gran familia que me acompaña y sin ellos no entrega.
1: Y ahora escuchamos al segundo, Francisco Luengo.
4: Fue un fin de semana bastante movidito de mi parte. Arrancamos el sábado con la rotura del motor en la primera vuelta del entrenamiento. Eso ya nos modificó todo el desenlace del fin de semana, ya que no pudimos probar el primer entrenamiento. En el segundo, con la pista húmeda, no pudimos sacar buenas conclusiones. Y bueno, salimos derecho a clasificar, donde clasificamos tercero a una décima. Y bueno, después con el recargo quedamos séptimo. En la serie avanzamos hasta el tercer lugar. La verdad que muy buena largada, muy buen ritmo del auto. Y en la final largamos tercero, ya en la largada pudimos superar a Jaime y ir a buscar a Veraldi, pero bueno, nos hacía una gran diferencia por derecho. Después en otra vez éramos mucho más rápidos, pero pero bueno, eso no, nos complicó ya el desenlace de la final, porque Jaime venía más rápido que nosotros y tuve que arriesgar para pasar a Veraldi. Me deja sin pista y bueno, se produce un leve toque donde Jaime aprovecha a tirarse con dos ruedas en el pasto y ahí vamos a la par dos curvas y después en la olla se enganchan las gomas y vamos los dos al pasto, pero nada, después nos recuperamos, llegamos segundo y bueno, deciden reposicionarnos atrás de él, cual decisión no comparto, pero bueno, respeto la decisión obviamente, pero creo que la maniobra fue clarita y no era para reposicionarnos atrás. Bueno, después echan a Veraldi por técnica y le dan la victoria a Jaime, así que fue muy duro para nosotros porque la victoria creo que éramos más merecedores nosotros, pero bueno, ya pasó. Quiero agradecerle a todo el Reperforman, al Chino Martínez Motor y a Juan Estupielo, a todas mis publicidades que me acompañan y volveremos más fuerte.
1: Ahora escuchamos al tercero, largo décimo, Fabrizio Maggini.
5: La verdad que fue un fin de semana espectacular, si bien podría haber sido muchísimo mejor, nada más una lástima el toque con el compañero en lo que fue la serie y tuvimos que largar los dos de atrás, si no hubiésemos hecho una linda final en el equipo y nada, contento por el rendimiento del auto, que la verdad que cada vez funciona mejor el conjunto y nos vamos sintiendo más cómodos, así que nada, contento por todo el equipo, por lo que ha trabajado. También agradecido a todos los chicos, a Martín Contanzo por los motores y nada, siempre la familia de Cango.
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1: Si hubo moto, si te hubo moto,
6: tres. Y ahora hablamos de Valentín Perrone y Marco Morelli, moto 3, el Gran Premio de España, ayer en Barcelona. Les fue bien entrenando, pero mucho mejor clasificando, porque el Coyote Perrone marcó el mejor registro, se quedó con la pole, la primera del año para él, y Marco Morelli cerró la clasificación con un gran quinto lugar. Ayer, el mejor lugar de la primera fila para largar era para Perrone. Desde la segunda fila partiría Marco Morelli. Hubo un error en el equipo, una mala elección del neumático en el equipo de Perrone. Valentín Perrone también admitió haberse equivocado, se hizo responsable a la hora de elegir el neumático, no era el correcto, por eso la primera posición le duró realmente poco. Fue cayendo en el clasificador con el paso de las vueltas y terminó la carrera de ayer en España en el puesto 12. Marco Morelli también tuvo una primera parte de carrera muy complicada, cayendo en el clasificador, pero en la segunda mitad de la final su moto agarró mejor ritmo, fue avanzando y recibió la bandera cuadros en la sexta posición. El puntero del campeonato, Máximo Quiles, se quedó con el triunfo, una nueva victoria para este piloto. La próxima presentación de Moto3, el Coyote Perrone y Marco Morelli, será en Mugello, Italia, el 31 de este mes.
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1: Continuamos en vuelta previa. Ayer también corrieron las TS Pista Pickup de punta a punta, segunda victoria del año para Santiago Biaggi, segundo lugar para Tomás Pelandino, había terminado tercero Hernán Sala, pero no dio las RPM, fue excluido, por lo tanto el tercer lugar le correspondió a Juan Pablo Giffrey, cuarto Manuel Borgé, quinto lugar para Luis Catelli, sexto Nahuel Cordone, séptimo Faustino Cifré, octavo José Alberto Goya, noveno Juan Antonio Sandini, el décimo lugar terminó Nino Esganga.
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1: El campeonato de las TS Pista Pickup lo encabeza Santiago Biaggi, segundo lugar para Tomás Pelandino a 2.5. Tercero Faustino Cifré a 32.5. Cuarto Juan Pablo Giffrey a 36, el quinto lugar es para Nino Ganga a 38.5.
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1: Escuchamos al ganador de la TC Pista Pickup, Santiago Biasi.
9: Santi, felicitaciones por esta gran victoria, contundente triunfo.
10: Bueno, sí, contento, agradecido, gran triunfo. La verdad que venía escapando las fechas anteriores, estábamos ahí cerquita. Pero bueno, pudimos volver a la victoria después de la primera fecha, volvimos a repetir la victoria. Fui contento, gran ritmo, habíamos estado en la serie, habíamos ido bastante rápido. Fuimos a hacer la diferencia de entrada, sabíamos que Juan era un poquito más lento y quedó segundo y quedó peleando ahí con los demás. Después un toque, hicimos la diferencia y bueno, mantuvimos la diferencia hasta el final.
9: El toque Alberti Cifre que termina los dos abajo te dio mayor diferencia y más tranquilidad también.
10: Sí, sí, había mucho, bastante diferencia. Lo único que había estado bueno que en el medio por encima del campeonato, que estamos ahí justo con Tommy, pero bueno, la verdad que muy merecido a los chicos, muy merecido también el segundo puesto que estuvo peleando. Bueno, un gran abrazo para todos.
9: Después con Pelandino alternaron vueltas. Si bien la diferencia estaba establecida en 3 segundos y piquito, una vuelta era vos el mejor, otra vuelta era Pelandino.
10: Sí, sí, sí, tenía una tendencia en la camioneta, también venía cuidando un poquito porque venía con poca presión del aceite que veníamos regando y por lo menos pudo funcionar la falla, pero bueno, tengo otro inconveniente, no quería que esté dando la camioneta, pero bueno, sería que si largamos para par con Tommy íbamos a hacer una carrera bastante peleada, pero bueno, la diferencia hizo que sea más tranquilizadora y vamos a hacer la diferencia y llevarla a nuestro ritmo.
9: Gracias, Andy.
10: Gracias a vos.
9: Santiago Biasi, el ganador.
1: Ahora escuchamos al segundo, Tomás Pelandino.
9: A casa con un podio y todo lo que eso significa.
11: Bueno, sí, la verdad que muy contento. Un hermoso podio, sumamos buenos puntos para el campeonato, que es lo importante. Y bueno, pudimos recuperarnos del error que tuve en la largada.
9: ¿Qué pasó que se perdieron muchos lugares?
11: Nada, intenté ir a la par de Santiago hasta lo último posible y después meterme atrás. Pero bueno, la verdad que los chicos de atrás largaron muy bien, venían muy cerca. Y bueno, no me permitieron cerrarme, no me permitió cerrarme antes, así que bueno, después tuvimos que recuperar y pudimos recuperar de buena manera.
9: Eran rápidos, tan rápidos como Biasi, lo que pasa es que ya estaba la diferencia establecida, ¿no?
11: Sí, sí, yo sabía que tenía que salir a correrlo de la primera vuelta porque Biasi va muy rápido y tiene buen ritmo, así que era iba a ser difícil si nos hacía una distancia descontársela. Así que bueno, contento por lo hecho, sumamos puntos para el campeonato y estamos ahí.
9: Gracias, Tommy.
11: Bueno, muchas gracias, agradecerle a mi sponsor y a toda la gente que ha hecho posible.
9: Tomás Pelandino, el segundo,
1: largo séptimo, terminó tercero, Juan Pablo Guifre.
12: Hola, buenas a todos, terminamos la fecha con un puesto 3, un gran podio para nosotros, nuestro primer podio en la categoría, que a mi sensación ya se nos venía mereciendo de fechas anteriores, donde pudimos largar en punta, pudimos ganar series. Y bueno, en esta final que largamos desde el puesto 7, avanzamos hasta el puesto 3. La realidad también es que aprovechamos también el quedo de unos rivales que se tocaron. Y concluimos en este podio. Contento por el equipo, por todo el trabajo que hace. Contento por el grupo de mi sponsor, que me apoyan siempre. Siempre están ahí. Y a toda la gente que me quiere ver adelante, ¿no? Obviamente apuntamos a seguir mejorando, tenemos que seguir mejorando nuestra performance para estar mejor en las fechas que vienen. Avanzamos también en el campeonato y nos posiciona sólidos ahí, creo que en puesto 4, estábamos puesto 6. Así que contento por todo, fue buena fecha para nosotros. Agradecido mucho al equipo por el trabajo, a nuestros sponsors y a toda la gente que nos acompaña y nos quiere ver siempre adelante. Así que bueno, un abrazo.
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1: Y ahora hablamos de las 24 horas de Nürburgring.
6: Y en esta nueva edición de las 24 horas de Nürburgring del último fin de semana tuvimos argentinos. 3 representantes, Santiago Bastarrica en la divisional AT3 con un BMW 240, Nano López con un Porsche 911 GT4 en la divisional AT2 y Marcos Vázquez en una divisional superior de más potencia como es la ESP10 a bordo de un Mercedes-Benz. Todos con sus compañeros, destacándose a la hora de entrenar. Después llegó el momento de clasificar. Recordemos, Bastarrica clasificó segundo y desde allí largaba en su divisional. Mismo puesto en su clase para Nano López. Una clasifica un tanto más complicada para Marcos Vázquez y sus compañeros, que debieron largar el sábado esta carrera desde el puesto 11. Victoria para Bastarrica. No fue fácil la carrera para ellos ni para ninguno, pero Santiago Bastarrica con sus compañeros en la primera parte cayeron al puesto 12 y quedaron a 3 vueltas de los líderes, porque uno de los compañeros del piloto de 9 de julio tuvo un incidente, debieron pasar por la zona de boxes, reparar el auto, eso les llevó estas 3 vueltas. Y después, bueno, fueron alternando la conducción, hicieron una gran carrera, muy buen ritmo del auto, prácticamente sin errores a la hora de manejar. Faltaban 5 vueltas para la bandera cuadros. Bastarrica estaba en el auto, capturó la primera posición y no la abandonó hasta la bandera cuadros. Victoria para Bastarrica entonces en AT3, puesto 54 en la general. Nano López también con sus compañeros tuvo un inicio de carrera algo complicado. Uno de los compañeros de Nano López hizo la primera parte en una curva hacia la derecha, se rozó con un auto, fue a la leca, debió ingresar antes de lo imaginado a la zona de boxes. Perdieron algunas posiciones, cayeron en el clasificador, pero luego con el paso de las vueltas fueron avanzando de nuevo en la fila y se quedan con la victoria en AT3, la divisional de Nano López, y puesto 47 en la general. Y ahora es momento de hablar de Marcos Vázquez, SP10, la divisional, largaban en el puesto 11, estaban en el puesto 12 hasta que se detuvieron en la zona de boxes, tenían un inconveniente en el auto, luego de un encontronazo, luego de un incidente en pista, y lamentablemente debieron abandonar. Esto fue en la primera parte de la carrera, así que no fue una edición buena para Marcos Vázquez, que no es la primera vez que corre en este circuito y en estas míticas 24 horas de Newbrin. Sí, era la primera vez para Santiago Bastarrica y Nano López. En la general, en la divisional mayor, la victoria fue para los pilotos del equipo oficial Mercedes, Maro Engel, Lucas Tolz, Fabián Schiller y Maxi Martin. Y si se preguntan sobre la carrera de Max Verstappen, que estaba manejando un Mercedes en la divisional mayor, era la primera vez del ex campeón del mundo de Fórmula 1 en esta carrera. Bueno, no le fue bien, si bien se destacaron entrenando y clasificando, pero lamentablemente tuvieron un problema en la transmisión, lo que decretó el abandono del piloto de Países Bajos.
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1: Y ayer se corrió una nueva fecha de las TC Pickup y fue triunfo. De principio a fin del sanjuanino. Tobias Martínez en algún momento. Mariano Werner lo inquietó y perdía contacto con ellos. Ignacio Paín detrás de Ignacio Paín. Una fila india larga, larga. Resulta que Tobias Martínez promediando la carrera empezó a escaparse de Mariano Werner, y Werner todavía tenía amplia diferencia sobre Ignacio Paín y todos los que venían detrás. Cuando Gastón Mazacane logra sobrepasar a Ignacio Paín, aparece otra carrera, porque de la mitad en adelante Gastón Mazacane empezó a venir mucho más rápido que Tobias Martínez y le descontaba casi medio segundo por vuelta como mínimo. Llegó a descontarle 7 décimas sobre el final de la carrera, pero no le alcanzó al platense. Antes llegó la bandera a cuadros y el triunfo fue para Tobias Martínez, un Tobias Martínez que ganó las 6 categorías de la ACTC y no es poca cosa. Segundo lugar para Gastón Mazacane, tercero Mariano Werner, cuarto Ignacio Paín, quinto lugar para Otto Friedler, sexto Tomás Abdala, séptimo Facundo Russo, octavo Julián Santero, noveno Agustín Canapino. Fue apercibido Diego de Carlos por maniobra peligrosa sobre Agustín Canapino.
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1: El campeonato de las TC Pickup ahora lo lidera Mariano Werner, segundo lugar para Otto Freller a 6.5, tercero Ignacio Paín a 14.5, cuarto Agustín Canapino a 18, quinto Diego Azar, a 23 unidades. Escuchamos al ganador de ayer, Toegas Martínez.
9: Felicitaciones, felicitaciones de nuevo por esta carrera.
10: Bueno, gracias, no, era muy luchado. En un momento creía que era Mariano el que se me venía firme.
9: En el final, Mazzacane.
10: Y después me di cuenta que era Gastón. Venía muy bien. Yo creo que él le llegó una vuelta, pero para mí me pasaba en una curva más, me pasaba.
9: Y casi que te empujó en la última curva, ¿eh? En los metros finales.
10: Sí, se la tuve que hacer un poquito lenta. Por ahí que me haga alguna tijera o algo, me aseguré con tratar de mantenerme ahí con una mínima vuelta.
9: ¿Cuál fue el peor momento? ¿La largada con Werner?
10: Sí, Mariano las primeras vueltas trataba de aguantar lo que venía muy bien. Pero
9: ¿tú fue cómoda?
10: No, venía siempre a fondo.
9: ¡Qué buena victoria! ¿Cómo la necesitaban?
10: Sí, me pone feliz.
9: Disfrutala mucho.
10: Bueno, un abrazo grande, gracias.
9: Tobías Martínez.
1: Largo cuarto, terminó segundo y se le venía encima al puntero Gastón Mazzacane.
9: Mazzacane, carrerón.
14: Gracias, muchísimas gracias. La verdad que muy contento y feliz de haber llegado al podio de esta manera. Una gran carrera. Fue una carrera de ataque permanente. No fue una carrera en defensa, así que eso como corredor, como piloto, obviamente te da mucha más ganas de llegar a un podio, de poder llegar a una victoria, de poder combatir por la victoria. Faltó poco, tuvimos una gran chance, pero bueno, Tobías ganó muy bien la carrera y bueno, en la primera parte de competencia creo que estábamos los primeros cinco muy muy pegados. Detrás mío venía Palazzo y veníamos que en una baldosa todos. Una carrera muy, muy, muy, muy rápida y sobre todo sin errores, muy justa en todas las maniobras que se hicieron. Contento de haber llegado a este podio.
9: Pregunto, le llegás a Mariano Werner, ya venía girando más rápido que Martínez y que Werner. ¿Entiende Werner? Yo se lo voy a preguntar un ratito. ¿Entiende Werner que vos venías más rápido y que vos tenías quizás una mejor camioneta para pelear por la victoria que él?
14: Sí, a ver.
9: El sobrepaso, pregunto.
14: Ya nos habíamos avisado por radio.
9: Perfecto.
14: Estábamos comunicados que él venía con problemas, venía con una vibración, venía bloqueando, venía con algún problema de instabilidad. En algún momento le iba a llegar para poder hacer un sobrepaso limpio. Y así fue.
9: La del Molino.
14: La del Molino, bien por adentro, frené justo. Él no se opuso. Fue un juego de equipo.
9: Esta carrera, si tenía una vuelta más, puntitos suspensivos.
14: Sí, seguro que se podía haber dado la victoria. El tema es que había que pasar, ¿no? O sea, esto ya es otra situación. Llegar ahí a estar bien combativo para el sobrepaso, pero bueno, después había que completarlo, hacerlo sin roces, llegar bien. Pero bueno, contento de haber podido dar este espectáculo. Creo que fue muy bueno para la categoría. Y ojalá lo haya disfrutado la gente, creo que la televisión estuvo muy buena también. Feliz.
9: Disfrútalo, Gastón, gracias.
14: Gracias.
9: Gastón Mazzacane, protagonista del podio aquí en La Plata en la final de TC Pickup.
1: Y lo completó Mariano Werner.
9: Fue podio, carrera brava, con una carreta con algunas tendencias similares a la serie.
15: Así es, Chapita, felicitar a todo el equipo oficial Cotón, felicitarlo a Tobías por su final. Corrió bien, no me dejó ninguna chance. Fui todo en la largada, fui por fuera y él se defendió perfecto. De ahí en más comencé con una gran camioneta con posibilidades concretas de poder pelearlo. Y bueno, la verdad es que a la vuelta 7-8 comencé con el mismo problema de la serie, un problema que cuando frenaba el auto de la camioneta empezaba a saltar de atrás. Así que bueno, hay que ver qué ocurrió para lo que viene.
9: Y ahí se vino Gastón, que ya lo explicó, el intercambio de posiciones.
15: Sí, o sea, no lo podía contener, estaba muy mal frenando y bueno, tenía incertidumbre de romper y de complicarlo a él también, así que era necesario estar tranquilo.
9: Sumaron, y sumaron bien y hicieron un gran negocio.
15: Exacto, un gran domingo para nosotros, así que seguimos ahí a la pelea.
9: Gracias, Mariano.
15: Gracias a usted.
9: Mariano Werner.
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16: Buenas tardes, vuelta previa. ¿Te gusta que te llamen de Córdoba? Bueno, quería agradecerle a Carlito Farías de Rosario, que trajo un asadazo terrible, terrible. Gracias, gracias a ustedes por este programa, muy, pero muy lindo. Lo escuchamos todos los días. Muchas gracias, señores, de Vuelta Previa. Graciela y Agustín.
1: Chao, un abrazo, no siente, 11-34-98-0-550.
17: Hola, Vuelta Previa, Luis, equipo, buenas tardes. Estoy con mi copiloto de radio, Agustín Tevez, tomando unos mates y escuchando Vuelta Previa. Y contentos con el triunfo de Santiago Bastarrica, un nuevejuliense que está haciendo sus primeros pasos en el automovilismo internacional. Somos de 9 de julio en la provincia de Buenos Aires.
1: Chao, un oyente, 11-34-98-0-550.
18: Buenas noches, Vuelta Previa. El saludo grande de Rolo, el fletero de Talar. Aguante el zorro de Paraná, aguante el Ford. Abrazos a todos. ¿Te gusta que te llame de Talar?
1: Claro que me gusta. Uy, mire la hora que se nos hizo. Nos tenemos que ir despidiendo porque nuestro reencuentro será mañana. A partir de la hora 19 tengan todos ustedes muy, pero muy, pero muy buenas noches.
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2: En el nombre de Dios Padre, Dios Hijo y Dios Espíritu Santo. Amén. Hola, ¿qué tal, queridos y amables oyentes, mi gente linda de Argentina? Reciban ese cordial, positivo y enérgico saludo a esta hora de nosotros, sus amigos, sus consejeros de hoy, mañana y siempre. Ya están abiertas nuestras líneas telefónicas para que ustedes puedan participar. Recuerden que ese programa lo hacemos entre ustedes y nosotros. Ustedes nos llaman, se comunican, nosotros le damos la respuesta, nosotros le damos la contestación. Somos la Unión Universal Esotérica del siglo XXI. 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Un saludo cordial a toda la gente de La Pampa, Argentina, la gente de San Juan, la tierra del vino patero, la gente de Mendoza. Un saludo muy, pero muy especial también a toda la gente del Gran Buenos Aires que nos reporta sintonía, y también la gente de Trelew, Chubut, de Rawson, de Puerto Madryn, de todos esos lugares maravillosos donde nos reportan sintonía a esta hora. Vamos a iniciar con la gente que se comunica. Tenemos a una persona con el nombre de Marcelo. Marcelo, de fecha de nacimiento 8 de octubre de 1976. Mi estimado y apreciado amigo, logró visualizar problemas y dificultades en su taller. Vemos que tiene usted un taller mecánico donde le iba muy bien. Usted se dedica a los gasoleros y le iba muy bien porque tenía mucho trabajo, pero lleva usted 9 meses luchando en contra de la corriente. Se está endeudando, querido y apreciado hermano del alma. No hay trabajo, no hay laburo. Usted está a punto de cerrar el taller y eso es lo que quieren. A usted le tiraron un poco de porquerías hace más de un año. Usted encontró unas plumas negras, encontró manchas de aceite y no le prestó atención a esto. Esto es la sustancia nociva que le dañó su suerte en el taller, le dañó su salud. Véase al espejo, usted se ha envejecido en el último año. En el campo sexual no funciona igual que funcionaba antes. Mi querido amigo, hay días que no puede y pasa vergüenzas con su esposa, mi querido hermano del alma. Aquí vemos claramente que esto no es natural, no es normal. Es muy importante de que nos visite ya.